aprendes a pedir ayuda. Y aprendes que ser fuerte no era aguantar, sino animarte a sentir. Y un día cualquiera, sin darte cuenta, volvés a vos, a tu uno, a esa versión tuya que tenías abandonada mientras tratabas de sobrevivir. Porque la vida no cambia el primero de enero, ni empieza los lunes. No espera el momento perfecto, justo, exacto. La vida te sacude, te acaricia, te rompe, te reconstruye. Un martes cualquiera, a las 4 de la tarde, mientras haces café o tendés la ropa en la soga. Quizás ahí esté la magia y el misterio de existir. En que nunca sabemos cuándo algo simple va a convertirse en un recuerdo para siempre. Por eso hay que abrazar más, decir más, sentir más. Querer sin especular, decir te quiero, te amo, mientras todavía haya alguien para escucharlo. Mirar más a los ojos y menos las pantallas. Hay que aprender a quedarse en los momentos simples, porque al final la vida termina siendo eso. Un montón de días cualquiera que un día entendemos que eran todo y mientras creemos que no está pasando nada, la vida silenciosamente nos está cambiando para siempre. Y un día cualquiera nos encontramos haciendo desde el alma. Porque no queremos cambiar el mundo, pero no queremos que el mundo nos cambie a nosotros. Por lo menos los que compartimos este momento de 20 a 22 todos los jueves por Radio Municipal 89.5. Se viene el momento de los recuerdos. Como digo siempre, imaginemos, volemos en un vuelo imaginario hacia los lugares más lindos que pudimos vivir a través de la música del recuerdo. Tres temas sin interrupciones aquí en Desde el Alma, por Radio Municipal 89.5.

Bien, y en los temas de recuerdo escuchamos El Mundo, Sergio Dalma. Me Basta con Saber, Jairo, bonito tema. Y Déjame Intentar con Carlos Mata. Bueno, llega el momento nacional y vamos a escuchar dos temas. Estaba buscando un poema, pero no lo puedo encontrar. Ya lo encontraré. Pero bueno, vamos al momento nacional. Son 21:16, perdón. Y nos vamos a meter en los dos temas de música nacional aquí. Aibar, y Tambiónica. Vamos a escuchar ahora y después volveremos con algún poema que tengo que voy a encontrar, que tengo por acá guardado, que había preparado para todos ustedes. Dale, dos temas de la música nacional que tenemos preparado como siempre aquí. Y no te olvides que en la puesta en el aire está Jorge Vázquez, en la musicalización mi querida Dani, en la producción general Julián Soule, y quien les habla en la conducción, un amigo de todos ustedes, Miguel Castilla. Dale, vamos con los dos temas musicales del Nacional, dale.

¿Te acordás de las cartas? De las cartas escritas a mano. Bueno, aquí encontré en unas... perdón, encontré buscando en algunas páginas que... en donde busco poemas, una carta escrita a mano, de puño y letra. Y el título es un título tan simple. Te amo. Pero empieza así, mirá. Sé que ya te he escrito muchas veces y quizás sientas que siempre termino diciendo lo mismo. Pero hay cosas que uno no puede callar cuando las sientes de verdad. Y mañana no sé si podré decirte todo esto. Te extraño. Extraño algo tan sencillo como sentir tus palabras cerca. Abrazarte cuando te necesito y mirarte a los ojos sin una pantalla de por medio. Qué hermoso sería compartir contigo las cosas más sencillas. Un atardecer, la luna que tanto me habla, una caminata sin prisa, simplemente tenerte a mi lado. A veces me duele pensar que entre nosotros hay tantos kilómetros. Porque si la distancia no existiera, estoy seguro de que viviríamos tantas cosas que hoy solo podemos imaginar. No sé qué nos espera, ni cuánto tiempo tendrá que pasar, pero sí sé algo. La distancia no ha conseguido cambiar lo que siento por ti. Sigo queriéndote, sigo pensando en ti y sigo soñando con ese día en que pueda tenerte frente a mí y decirte sin mensajes, sin llamadas y sin kilómetros de por medio, por fin estamos juntos. Y ahora vamos a luchar juntos por todo lo que soñamos. Ese día quiero abrazarte muy fuerte, mirarte a los ojos y sentir que toda esta espera, todos estos kilómetros y todos los momentos en los que te extrañé, finalmente valieron la pena. Te amo. Cartas, escritas de puño y letra. Una página que sigo. Y antes existían. Yo sé que las cartas existían. Esas que se escribían y que se mandaban. Bueno, quizás estoy un poco viejo. Bueno, vamos a contarte, voy a contarte lo que escuchamos y ahora vamos a escuchar dos temas de la ruta musical que creo que nos quedan, pero del momento nacional escuchamos Nunca lo olvides.

y loca. Y hoy en el mini recital tenemos a Shakira, gran, gran cantante, que nos visita en este programa. Y tiene grandes temas. Pero creo que nos quedaron dos temas más, ¿no, Jorge? Dos temas más de la ruta musical, preparada por Daniela, muy detalladamente, y que vamos a compartir con vos. 21 a 29, tenemos tiempo para esos dos temas. Creo que vamos a tener tiempo para un poema más. Y después sí, se viene el mini recital del que ya te hablé, de Shakira, claro. Después se vendrá Martín Olivera, claro, con su programa Resonancias. Vamos a escuchar los dos temas, dale.

Vamos a compartir el último poema de esta noche. Cambiar a tiempo es el título de este poema y dice: se escapó a otro lugar sin dar explicaciones innecesarias, sin contestar preguntas incoherentes. Se alejó entre silencios y soledades. Se olvidó de todo el amor que regaló a cada paso, en cada momento. Y por una vez decidió encontrarse, mirar hacia adelante, creer. Dejó de aferrarse a ese mandamiento fatal y cruel de seguir por seguir, de dar la razón a todos y a todo, de repetir hasta el hartazgo, sí puedo. Decidió elegir por su libertad, por su derecho a tomar decisiones y por esa loca agonía de no saber qué puede pasar mañana o después. Se fugó sin opción a volver, sin retrotraerse al pasado, haciéndose camino entre los obstáculos, elaborando un futuro a pesar de los tropiezos. Dejó de fingir un amor que no sentía, para enamorarse apasionadamente de una caricia sin condiciones y de un beso con sabor a miel. Y un día la vejez le golpeó el hombro. La esperó tranquilo, como jamás imaginó. Le brindó una cálida sonrisa, porque siempre supo que llegaría. Solo quería estar preparado y en paz, sabiendo que su pasar por este mundo alguna vez tuvo sentido alguno. Y que su vida pudo cambiar a tiempo. Estamos en Desde el Alma. La puesta en el aire fue de Jorge Vázquez, la musicalización de mi querida Daniela, la producción general de Julián Soblé y la conducción de quien les habla, un amigo de todos ustedes, Miguel Castilla. Nos vamos a encontrar con el mini recital de Shakira aquí en Desde el Alma.

Y en el mini recital hemos escuchado Día de Enero, acústico, y Tú, cantado por nuestra querida Shakira, que es una de las grandes cantantes que tenemos, que tiene Latinoamérica. Bueno, nosotros nos vamos yendo y insisto con esto, el próximo jueves será 10 de septiembre de 2026, bueno, estaré cumpliendo un año más, pero el programa lo vamos a hacer igual, vamos a hacer desde el alma, voy a programar temas clásicos, voy a darme el gusto de poner temas que me gusten, cantantes que me llegan y que seguramente vos vas a disfrutar también. Bueno, me ha agarrado la tos en esta última hora, pido disculpas. Pero bueno, vamos a estar aquí haciendo el programa y compartiendo con vos poemas, historias, reflexiones, como siempre hacemos cada programa desde el alma. Nos reencontramos el próximo jueves, se viene Martín Olivera con su programa Resonancias, con la puesta en el aire del Lechu. Nosotros aquí en la puesta en el aire estuvo Jorge Vázquez, la musicalización de Dani, la producción de general de Julián Soule y la conducción de quien les habla, un amigo de todos ustedes, Miguel Castilla. Fue un gusto, un placer enorme estar nuevamente con ustedes en otro jueves, que nunca es el mismo. Intentamos de que sea distinto. Nos reencontramos la próxima semana. Ojalá haya sido digno de todos ustedes. ¡Chau!

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Hola, hola, hola, ¿qué tal? ¿Cómo les va? Buenas noches. Estamos comenzando Resonancias aquí en la FM 89.5 MHz, Radio Municipal General Rodríguez. Mi nombre es Martín Olivera y en este espacio, los jueves, intentamos mejorarte la noche, dos horas para reflexionar, para dejarte llevar por la música, por esas letras y esas melodías que inevitablemente te alivian el alma. Señoras y señores, nos preparamos para este viaje, donde tendremos diferentes estaciones, y será cada una de esas estaciones un lugar para refugiarse. Aquí comenzamos. En los controles está Gabriel Martínez, Lechu. Quienes habla, Martín Olivera. Nos pueden sintonizar por la FM 89.5 MHz y por la plataforma digital de Facebook Radio Municipal General Rodríguez. El placer de siempre estar con ustedes a lo largo y a lo ancho de General Rodríguez. Resonancias.

Y este programa va dedicado en este día jueves 3 de septiembre del 2026 para mi hija, para Guadalupe Olivera Sachi, que hoy se consagró campeona a nivel regional de ajedrez en los bonaerenses y obtuvo el boleto, el pasaje para jugar la final en Mar del Plata. Un saludo grande para Guadalupe y para todo el campo ajedrecista de General Rodríguez, para la escuela de ajedrez de General Rodríguez, que lo tiene como referente y como profesor al ingeniero Enrique Contesotto. Un saludo enorme para Enrique, para toda la familia de la Escuela Municipal de Ajedrez, donde está obviamente ya sumando muchísima experiencia esta escuela de ajedrez, que lleva poco tiempo consolidada ya. De hecho, también hay alumnos y alumnas que empiezan a también a dar clases, en el caso de mi hija de Guadalupe, sumando un nuevo año, y en este caso hoy ganando ella, como tantísimos ajedrecistas con el sueño de seguir avanzando, hoy le tocó a ella, así que le mando un beso y un abrazo grande a mi hija Guadalupe. Insisto, el saludo para todo el equipo de ajedrez de General Rodríguez, a Enrique Contesotto, a todas las familias, a los padres, a esas madres que también preparan la merienda para, obviamente, todo el alumnado de la Escuela Municipal de Ajedrez, que funciona en la Casa de las Culturas, aquí en General Rodríguez, día a día, durante el otoño, invierno, en primavera, y también ya en verano empiezan a preparar el año. Bueno, la verdad que es para destacar, y en esos viajes que hacen a diferentes torneos de ajedrez que se realizan en la provincia de Buenos Aires, ahí están temprano con ese sueño de ir a competir. Así que un abrazo grande a todo el mundo del ajedrez de General Rodríguez, y principalmente, insisto, para mi hija Guadalupe, que ganó la etapa regional de los Juegos Maderenses acá, que se disputó en Rodríguez. Hubo participantes, por ejemplo, hasta de Chivilcoy y otras localidades, y Guadalupe con un nuevo sueño de estar jugando en Mar del Plata en la próxima etapa, que será la final, las finales de los Juegos Maderenses. Así que este programa va dedicado para ella, para Guadalupe. Es Resonancias y la música de Cerati, Mercedes Sosa en voz, cantando Zona de Promesas. Saluda al público que pasa aquí por la vereda de la calle 2 de Abril. Qué lindo cómo el público de nuestra ciudad mira hacia la ventana de FM 89.5, ven una luz encendida, un micrófono que dice ahí, el cartel también que ustedes deben estar imaginando de aire, y una voz que les habla, y ellos también interactuando con un saludo, pulgar arriba. Además de estas personas que pasan por la vereda de la calle 2 de Abril, ustedes, los oyentes, pueden interactuar con el programa enviando mensajes de WhatsApp al 237-410-0895, 237-410-0895. Señoras y señores, hoy es un día especial para nosotros, porque tendremos una charla con un referente de la música popular. Ya obviamente hemos anunciado una semana con quien obviamente hoy vamos a estar charlando. Pasaron 11 minutos de las 10 de la noche. Señoras y señores, Gabriel Martínez en los controles, quien habla, Martín Olivera. Quiero también decirles que tenemos la agenda completa también para este mes. En la próxima semana estarán viniendo un grupo folclórico que más adelante les voy a contar. Se trata de, obviamente, un conjunto que hace folclore tradicional. Tenemos fecha para el próximo 10 de septiembre. Y para el 17 de septiembre va a estar presente acá Leandro Villalba, un amigo de la casa también, folclorista él. Así que ya tenemos la agenda de este mes. Para hoy nos permitimos, por supuesto, algo distinto, algo que tiene que ver con este mes de septiembre, algo que inevitablemente nos lleva a poner el ojo en lo que significa la apertura de este septiembre con la previa de la primavera. Una paleta de colores, para así decirlo, y quien obviamente nos va a acompañar hoy va a ser alguien que tiene que ver mucho en sus raíces con nuestro General Rodríguez, con tantísimas fechas de presentaciones que tuvo aquí, y esa música, esas trompetas que empiezan a sonar, y esa voz inconfundible que es nada más y nada menos que el Conejo de Río Cuarto,
Miguel Alejandro, y ya empezamos a entrar en el calor y el color de la radio. Un artista que seguramente a aquellos nostalgiosos de haber ido a bailar a la Sociedad Española, a los gallegos, también en sus presentaciones que tuvo en algún que otro carnaval que se realizaba acá, como los corsos en el Club Alem, y tantísimas presentaciones en espectáculos de manera privada, como algún gremio que lo ha contratado, o también en los bailables de General Rodríguez y zonas aledañas. Miguel Alejandro sabe que esta zona, la del oeste de la provincia de Buenos Aires, lo ha marcado muchísimo, y por supuesto vamos a hacer un repaso de ese momento, de aquellos que también siguen escuchando Miguel Alejandro, que cerraba su carrera, esa etapa, en el año 1999, para crear esa banda, la Banda 21, que tantos éxitos ha creado, y él como productor musical, hasta que después, ya obviamente pasados los años, volvió a los escenarios a cantar y hoy disfruta. Y por supuesto vamos a ir recorriendo a este artista, Miguel Conejito Alejandro, que por supuesto ya Gabriel Martínez nos hace entrar en lo que es la previa de la entrevista, la charla con Miguel Alejandro. Y estos temas que por supuesto le tarareabas, le cantabas o le cantás, aquí obviamente está siempre presente, son los temas, y le cantás al oído, bailás y tarareas estos temas clásicos como el que está sonando ahora. Un saludo grande para todos los que están esperando la charla con Miguel Conejito Alejandro, y ya, esta es una previa, un adelanto de lo que en instantes vamos a tener.

Un saludo grande para todos aquellos como Miguel Escobedo. ¿Cómo estás, amigo? Acá, ya triste, preparando las valijas para volver a Rodríguez. Ah, está en Santiago del Estero, Miguel Escobedo. Está escuchando la radio. ¿Cuándo venís para Santiago? No querés volver, dice. Bueno, vamos a ir a Santiago del Estero. Un saludo grande para Miguel Escobedo y para todos aquellos que a esta hora sintonizan la FM 89.5, la plataforma digital de Facebook. Hoy con nosotros charlamos con Miguel Alejandro.

¿Qué artista, por favor? Miguel Conejito Alejandro, un grande, el Conejo de Río Cuarto y para todo el país. Vamos a hacer un recorrido con Miguel Alejandro en la charla de sus comienzos, de sus discos, de sus canciones, de aquellos recuerdos que tienen que ver con General Rodríguez y zonas aledañas, de su familia, de su orquesta, de tantísimos momentos lindos que el artista, y viajes y tantos kilómetros recorriendo la República Argentina de este artista que tanta alegría. Y hablábamos también y le decía, obviamente, a todos aquellos que conozco de Laura, ¿no? Tanto que se habla de Laura, el Laura de Miguel Conejito Alejandro, uno de los grandes músicos y grandes cantantes, mejor dicho, porque su voz es un instrumento que le hace, obviamente, vibrar a aquellos que tanto, tanto lo eligieron al ganador, como se titula un disco de Miguel Alejandro. Y escuchá este tema, porque este es un clásico también de Miguel Alejandro, sonando aquí en la previa de la charla que tenemos aquí en Resonancias.

Ya en instantes la charla con Miguel Conejito Alejandro. Aquellos que también quieran interactuar con nosotros pueden mandar mensajes al 237-410-0895. Somos la Radio Municipal General Rodríguez, en una noche distinta, una noche que nos hace, por supuesto, meter de lleno en el recuerdo y en el presente, porque con Miguel Alejandro vamos a charlar del recuerdo, pero también del presente y el futuro que se viene para cerrar el 2026 de Miguel Alejandro. Un saludo, obviamente, para todos aquellos que a esta hora sintonizan y nos escriben al Facebook Radio Municipal General Rodríguez. ¿Dónde está el conejo? ¿Dónde? Otro clásico de Miguel Conejito Alejandro sonando aquí en Radio Municipal.

instantes ya se viene la charla con Miguel Conejito Alejandro. Vamos, obviamente, con diferentes momentos, diferentes climas, y ya entramos en la previa de la primavera. Y este es otro clásico de Miguel Conejito Alejandro.

El Conejito Alejandro, al instante, la entrevista exclusiva con Resonancias con la FM 89.5, Radio Municipal General Rodríguez. En los controles está Gabriel Martínez, simplemente Lechu, aquí para todo el país, sonando Miguel Conejito Alejandro, los clásicos. ¿Saben qué? Más de 100 canciones estuvo, obviamente, hasta hoy, porque en la charla que vamos a tener enseguida, Miguel nos va a adelantar qué es lo que tiene pensado de aquí para adelante, pensando en grabar canciones o no, pero hasta hoy más de 100 canciones grabadas, Miguel Conejito Alejandro, y tantos éxitos, y obviamente nos llega al corazón, claro, septiembre.

Saludamos a todos los oyentes que a esta hora sintonizan y esperan la charla con Miguel Conejito Alejandro. Hacía tanto tiempo que teníamos ganas de charlar con él y que veníamos musicalizando, y el calor también de la gente, y también sentimos que a la distancia les gusta, y proponemos, por supuesto, para cierto sector de la población, de los oyentes de la FM 89.5, hay

Un héroe de mentira y un gigante de papel te canta Miguel Alejandro, y seguramente te lleva ahí en lo más profundo de tu corazón este tema, porque el conejo, si hay algo que tiene también, es que es el romántico que sabe cuando estás herido. Ahí aparece con sus letras y sus canciones. Y aquí en Resonancia, por supuesto, ya nos preparamos para escuchar la charla con Miguel Conejito Alejandro, el conejo de Río Cuarto, en exclusiva, aquí en Resonancias, en este día, jueves 3 de septiembre del 2026. Está Gabriel Martínez en los controles y vamos obviamente a disfrutar esta canción y ya en instantes la charla con Miguel Alejandro, en exclusiva, aquí en Resonancias. ¡Levanta el volumen!

Señoras y señores, Miguel Alejandro, en este clima, que en esta previa, como tan solo saben ir llevando y conduciendo el clima, es Gabriel Martínez en los controles. Mi nombre es Martín Olivera y ahora sí, nos preparamos para escuchar a Miguel Conejito Alejandro en la charla en exclusiva con Resonancias aquí en la FM 89.5 MHz. Sonamos obviamente en todo el país a través de internet por el Facebook, Radio Municipal General Rodríguez, pero aquí ya jugamos de local con Miguel Conejito Alejandro, porque sus comienzos tuvieron que ver y muchísimo con nuestro querido

0: pueblo de General Rodríguez. Y el pueblo lo saluda, lo abraza y lo escucha a Miguel Conejito Alejandro. Escuchamos ahora sí la charla con Miguel Alejandro.
1: ¿Cómo les va? Continuamos aquí en Resonancias por FM 89.5, Radio Municipal General Rodríguez. Mi nombre es Martín Olivera y aquí estamos nuevamente para presentarles a ustedes, los oyentes, la entrevista de esta jornada, para hablar en esta oportunidad con Miguel Conejito Alejandro, de Río Cuarto y para todo el país. Miguel, ¿cómo estás? El placer de saludarte en este día tan particular para nosotros. ¿Cómo te va?
2: Hola Martín, ¿cómo estás? Un gusto saludarte y bueno, y saludar a toda la gente que te escucha, ¿no?
1: Bueno, Miguel, gracias por invertir tiempo para charlar con nosotros. Y sabemos que aquí la zona de General Rodríguez, de Luján, la gente de Exaltación de la Cruz, de Capitán Sarmiento, de San Andrés de Giles y de todas las zonas como Moreno, como Merlo, como Pilar, San Miguel, siempre obviamente te llevan en el corazón. Y hace poco tiempo, hace unos meses atrás, tenemos que decir, te tuvo de visita en Luján, en la Plaza Belgrano, ahí donde está emplazada la Basílica. Estuviste dando un recital para miles y miles de personas. Bueno, me imagino, Miguel, que la sensación y el cariño del público habrá llegado a tu corazón.
2: Sí, totalmente, inolvidable. La verdad que esa fue una actuación inolvidable y con, bueno, por la característica, ¿no?, que tuvo. Muchísimas miles de personas hubo y todas muy entusiasmadas, muy digamos, prendidas con el show, ¿no? Así que realmente me vine muy, muy contento de esa experiencia.
1: ¿Cómo te encuentro hoy, Miguel, en este año 2026 en cuanto a lo que es las presentaciones, que sabemos que elegís en qué momento ir a y subirte al escenario, no solamente por ahí en Río Cuarto, en Córdoba, sino que recorriendo el país? ¿Cómo te venís sintiendo en este aspecto, Miguel, en este 2026?
2: Empiezo en octubre, el 11 de octubre en el Gran Rex, y después, bueno, de ahí en más se va a ir dando otra actuación hasta fin de año.
1: ¿Y el Gran Rex qué significa para el artista después de tanto recorrido y ya haber estado, por supuesto, en el Gran Rex? Nuevamente, ¿cómo te preparás, Miguel, con una carrera que obviamente ya con una trayectoria enorme que tenés, no solamente como artista, como cantante, sino también como productor? ¿Cómo te encuentras, me imagino, la seguridad y con total naturalidad, o se sienten los nervios de subirse al escenario nada más y nada menos que del Teatro Gran Rex, que va a ser a partir de octubre?
2: Sí, no, los nervios no se pierden nunca, la expectativa de que todo salga bien, bueno, el temor de que todo salga bien, pero bueno, para mí siempre ha sido una muy linda experiencia estar en el Gran Rex con, bueno, con muchísimo público, cantando las canciones. Bueno, entre todos hacemos el show, ¿no? Yo pongo lo mío sobre el escenario y el público pone lo suyo desde su lugar, ¿no?
1: ¿Cuántos años de carrera, Miguel Conejito Alejandro? Estamos charlando aquí en Resonancia por la FM 89.5, nada más y nada menos que con el hombre de Río Cuarto, Miguel Conejito Alejandro. ¿Cuántos años de carrera, Miguel?
2: Bueno, ya son unos cuantos. Empecé en el año 77, así que ya pronto van a ser 50.
1: ¿Cómo fue ese surgimiento? Digamos, aparece la vocación. ¿Qué nos podés contar de aquellos primeros momentos de tu carrera, Miguel?
2: No, bueno, lo mío con la música fue siempre desde muy chico. Siempre estuve en mi cabeza dedicarme a la música, ¿no? Desde muy chico. Después con el tiempo se fueron dando las cosas. Pude empezar a cantar en un grupo. Después vino la oferta de grabar como solista. Y bueno, y de ahí en más comenzó otra etapa, ¿no? Ya más sólida, diríamos. Hasta poder grabar, qué sé yo, 100 y pico de canciones que la gente hoy recuerda, ¿no? Así que para mí ha sido toda una experiencia muy linda, un recorrido de mucha felicidad poder haberme dedicado a lo que a mí siempre me gustó, ¿no? Que es la música, la producción y todo eso.
1: El primer disco, ¿cómo se tituló y en qué año como solista salió a la venta, Miguel?
2: El primer disco se llamó Miguel Alejandro y salió en el año 85.
1: En el año 85. ¿Y qué éxitos tuvo ese disco? ¿Qué canciones fueron las que empezaron a sonar en todo el país, en todas las radios, en todos los bailables donde obviamente aparecía para musicalizar y en algunos tuvieron la oportunidad de tenerte en tus presentaciones?
2: Sí, el primer disco fue una cuestión más regional, fue un lanzamiento más regional. Hasta el tercero más o menos, donde disco tras disco uno, bueno, va ganando mercado, lugares, y en el cuarto disco, se llamó De Córdoba para el País, fue que se me conoció ya a nivel nacional, ¿no?
1: ¿Ese es el que tiene Soldado del Amor, Miguel?
2: No. Soldado del Amor creo que está en El Ganador.
1: En El Ganador, si no me acuerdo. Es verdad, en El Ganador, claro.
2: Sí. Que fue el siguiente disco al De Córdoba para el País.
1: El quinto sería entonces, haciendo un recorrido lineal.
2: Exactamente.
1: ¿Vos sabés exactamente? Que sí, estamos charlando con Miguel Alejandro y grabó 100 canciones. Del primer disco hay canciones que yo he ido a buscar, porque obvio que los éxitos están, pero cuando escuchamos y tanto a Miguel Alejandro, empezamos a descubrir muchísimas canciones. Pero como bandera está Septiembre, está Dime Dime. Bueno, muchísimos éxitos, pero Septiembre, que ahora ya empieza el Septiembre 2026 a transitar y seguramente el país va a musicalizar con esa canción que también te tiene como bandera, Miguel. ¿Qué sentís cuando se empieza a musicalizar este mes de septiembre, que va a ser este mes de Septiembre 2026 con esa canción?
2: Bueno, realmente mucha satisfacción. De ver, de escuchar, de saber que hay canciones que traspasan el tiempo, ¿no? Ese tema, lo grabé creo que en el año 94, uh-huh. Así que bueno, han pasado muchos años y sigue siendo un tema muy escuchado, muy elegido, uno de los preferidos, por supuesto.
1: Y para el Teatro Gran Rex, me imagino que el repertorio va a tener varias canciones. ¿Cuántos temas se prepara para la presentación que vas a tener en octubre en el Gran Rex, Miguel?
2: No, son muchos temas, un recorrido por toda mi carrera. Obviamente no se pueden hacer todos los temas, pero trato de elegir los que creo que son los que la gente quiere escuchar, ¿no?
1: ¿Qué temas, por ejemplo? Debe haber una decena, una veintena de canciones, pero ¿cuáles son los que el público va a buscar en tus presentaciones, Miguel? Y es inevitable no cantarlos.
2: Bueno, qué sé yo, Te Llanera de Besos, Pero Muy Celosa, Orgullosa, 25 Rosas, Soldado del Amor, Aventurero, por nombrar alguna, ¿no?
1: Y qué lindo, Miguel, cómo esos temas tan románticos y con letras así de amor, que inclusive suben y bajan en la melodía, cómo se van transmitiendo de generación en generación, y qué lindo que siga, ¿no? Eso sonando en los hogares de las familias argentinas. ¿Cómo lo vivís, Miguel?
2: Bien, con mucha satisfacción, como te comentaba recién, cuando uno tiene la posibilidad de grabar un disco, intenta elegir canciones que uno imagina que a la gente le va a gustar, así que bueno, en la mayoría de las ocasiones pasó eso. Son canciones que han quedado ahí ya como clásicos y que me permiten seguir haciendo lo que hago, ¿no? Mis presentaciones están basadas en ese repertorio, ¿no?
1: Y hablando de aura, vos sos uno de los que siempre con aura en cada imagen es icónico, Miguel Conejito Alejandro, en estos tiempos que se habla de esta cuestión del aura, obviamente con esa también, con ese vestuario, que me imagino que la familia siempre acompañó. Miguel, vos sos un tipo muy familiero, contanos un poco si querés de quiénes obviamente te acompañan en lo que es el núcleo familiar.
2: Sí, mi familia me ha acompañado siempre mucho, me ha apoyado mucho. Sin el apoyo de ellos hubiera sido bastante difícil avanzar, ¿no?, en una carrera profesional. Y en la actualidad, qué sé yo, mis hijas están en los coros, mi señora cuando puede me acompaña, en fin, toda la familia estamos en esto, ¿no?
1: Es verdad, hemos visto a tus hijas en el coro acompañando a la banda, y qué banda que tiene Miguel Alejandro. Bueno, y por último, Miguel, y agradeciendo tu tiempo, también me gustaría que hagas, porque en un repaso de aquellas presentaciones que tuviste acá en Rodríguez, ¿por qué no recordar el local donde obviamente está emplazado la Sociedad Española, aquí sobre la Avenida España?
2: Sí, tengo muy lindo recuerdo de las veces que he visitado General Rodríguez en la Sociedad Española, y en otros lugares que he tenido oportunidad de estar ahí en la zona, ¿no?
1: Sí.
2: Siempre ha sido muy generosa conmigo toda la zona de General Rodríguez, San Andrés de Giles, Luján, Mercedes. Siempre me ha dado mucho. Así que siempre los tengo en mi memoria, en el recuerdo.
1: Y ahora sí, también entrando un poco y para cerrar, Miguel, tu orquesta, tu banda, ¿siempre mantuvo el mismo formato musical de instrumentos de vientos, batería, cómo, el bajo? ¿Qué nos podés contar en cuanto a esa orquesta que suena? Y sabemos que sos muy meticuloso en el sonido, en cada... digamos, segundo minuto que le brindes al público, no estás en todos los detalles, ¿no? ¿Cómo podríamos describir tu orquesta, Miguel?
2: No, bueno, como vos comentabas, los instrumentos en los cuales, digamos, han intervenido en mis discos, en mis grabaciones, están sobre el escenario, ¿no? Uh-huh. Vientos, percusión, teclado, guitarra, bueno, todo eso. Uh-huh. Y en cuanto al tema sonido, es otra de mis pasiones, ¿no? Me he pasado cientos o miles de horas en un estudio de grabación, trabajando con los sonidos, ¿no? Así que es otra de mis pasiones.
1: Miguel Alejandro, la última vez que charlamos te había preguntado si tenías por ahí ganas de grabar un disco con nuevas canciones. ¿Cómo anda ese proyecto?
2: Bien, bien. Tengo ya una serie de canciones elegidas como para en cualquier momento empezar a trabajarlas y darlas a conocer, ¿no?
1: Bueno.
2: Ya veremos a ver cómo lo vamos encarando el tema.
1: Miguel Conejito Alejandro, en septiembre tú fuiste mía, seguramente musicalizando hoy en esta jornada en nuestro programa en Resonancias en la FM 89.5 de General Rodríguez, en este septiembre que por supuesto nos empieza a dar esta etapa del año con el florecer y el florecer de las emociones, las canciones. Y octubre será tu presentación en el Teatro Gran Rex. Miguel Conejito Alejandro, gracias como siempre, muy generoso, y nos gustaría que le mandes un saludo a la gente de General Rodríguez y zonas aledañas.
2: Por supuesto, sí, bueno, en primer lugar, gracias a vos, Martín, por esta oportunidad de estar en contacto con la gente de General Rodríguez y toda la zona. Mandarles un abrazo inmenso a todos, agradecerles por todo lo que me han dado siempre, y bueno, y esperando encontrarnos nuevamente cuando la oportunidad así lo merite.
1: Miguel Conejito Alejandro, un abrazo grande, el respeto de siempre, y muchísimas gracias por tu tiempo.
2: Gracias a vos, Martín. Abrazo grande. Chau, chau.

Y ahí escuchamos en la charla Miguel Conejito Alejandro en una entrevista exclusiva con Radio Municipal General Rodríguez con Resonancias. El placer de siempre escucharlo a Miguel y de compartir estos momentos, son únicos e irrepetibles. Además nos contaba que va a estar presentándose en el Teatro Gran Rex en octubre y ojalá su deseo, también el de Miguel, es estar actuando acá en General Rodríguez. Sé que es totalmente muy difícil, pero ¿por qué no soñar juntos, no? De que en algún momento vuelva el Conejo de Río Cuarto a actuar aquí en General Rodríguez. Sería un golazo, ¿eh? Pasa que hay que armar una producción terrible porque van a querer ir todos los rodriguenses y todos los que viven alrededor, la gente de Luján, de San Andrés de Giles, la gente de Capitán Sarmiento, de José C. Paz, de Moreno, de San Miguel. Se van a querer venir para acá, General Las Heras. Y por qué no más kilómetros, porque la verdad que donde canta Miguel se llena, ¿eh? Les puedo asegurar que hace poco tiempo, hasta él mismo en la charla nos contaba, quedó asombrado del público en el cierre de una también celebración que hubo en la Plaza Belgrano en Luján, donde hubo miles y miles de personas y la emoción a flor de piel de Miguel. Cantó al aire público y todas las familias de todos los lugares, sumando kilómetros y kilómetros para definitivamente llegar hasta el lugar donde estaba Miguel Alejandro. Él sabe el cariño, de hecho él lo vino a buscar porque este tipo plata no le hace falta. Obvio que tiene una producción que tiene que bancar los costos y músicos y sonidistas y todo un movimiento grande, pero a él lo que le hace bien es sentir el calor de la gente, el cariño. Lo hace realmente por eso, más allá de lo que es esto, que es un negocio, como todo, trabajo. Él realmente sabe del cariño que le tiene la gente y él también transmite esa alegría. Tiene el aura que lo tiene Miguel. Y de hecho, por eso también elegimos para este septiembre charlar con él y ya cerrar la ventana de a poquito del invierno y meternos de lleno ya en la primavera. Señoras y señores, hemos compartido la charla con Miguel Conejito Alejandro en este día, jueves 3 de septiembre del 2026, en los controles Gabriel Martínez, el Lechu, un crack, Lechu. La verdad, por algo está donde estás y seleccionaste estas canciones para acompañar en la previa, después en la charla que tuvimos con Miguel y ahora sí en el cierre. Obviamente podemos meter esas canciones que me dijiste que, mirá, ¿no las conoces? Bueno, me gustaría que metamos obviamente canciones para que el público también siga escuchando. El chofer de remis, chofer de camión, el que está trabajando a esta hora de la noche, le regalamos estos clásicos de Miguel Alejandro. Qué lindo que en la radio te acompañen a esta hora y vuelvas a aquellos momentos donde seguramente un primer amor le cantabas y te divertías con ella o con él. Y ahora también, ¿por qué no? Divertirte y ser un poco más romántico o romántica con el Conejo de Río Cuarto. Seguimos compartiendo, Miguel Alejandro.

0: ¡Qué clásico! 25 rosas, ¿no? El tema que Miguel Alejandro también ha hecho muy popular. Pero bueno, vamos cerrando este segmento de Miguel Conejito Alejandro. Y también, obviamente, para compartir con ustedes el placer y el cariño de todos los oyentes que seguramente los que están escuchando ahora o los que van a escuchar este segmento que hemos tenido con la charla con Miguel Alejandro y la enorme musicalización de Gabriel Martínez El Lechu ha generado que marquemos siempre una nueva página aquí en Resonancias, con diferentes momentos, diferentes climas, además de agregarle un poco de el recuerdo, pero que te moviliza la piel, te moviliza la retina, la memoria auditiva, seguramente de tantas noches vividas aquí en la zona de Rodríguez u otros lugares donde te bañaste, ¿no? En canciones de Miguel Alejandro. Qué grande el Conejo. Y, como siempre, amable, respetuoso, generoso. El tipo va a estar en el Gran Rex en octubre, seguramente va a estar en la televisión, va a estar en diferentes lugares donde cuando hacen prensa van a las FMs de Capital Federal, y obviamente se va generando lo que es circular, ¿no? Porque de eso también se trata. Además, ha tenido presentaciones en Telefe en la Peña del Morfi, quizás también lo tenga Miguel. Y el tipo generoso no se olvida sus raíces. Le dijimos, es para General Rodríguez la charla. Adelante, vamos para adelante, Martín, me dijo. Así que tuvimos aquí el testimonio de El Conejo de Río Cuarto. Así que ojalá hayan disfrutado de este momento. Pasaron 54 minutos de las 10 de la noche. Momento, por supuesto, donde empezamos a recuperar el clima también, que tiene que ver con la génesis de Resonancias. Volver un poco a la calma, porque si no seguimos bailando y recién es jueves, aunque dicen que los jueves son los jueves de trampa. Bueno, en fin, ¿no? Cada uno elige también y a esta hora andás a ver dónde están, ¿no? En fin. Bueno, vamos recuperando la calma para aquellos que se quieran dormir, se van ya cerrando los ojos y bueno, se acompañan con la melodía de la cortina musical de Resonancia. Luego será la charla con la licenciada Débora Salvador, a quien le mando un cariño grande. Ha sido mamá hace muy pocos meses, está obviamente atendiendo a su criatura, armando y ya armó su familia, una gran profesional que tiene General Rodríguez. Y por supuesto hemos trabajado muchísimo con Débora, armando diferentes programas de radio. Yo aprendí muchísimo, creo que aprendimos juntos. Hemos seleccionado para compartir también en esta era de lo que es Resonancias con ustedes, lo que significa la reflexión de aquellas jornadas con Débora, cuando elegíamos un tema y lo compartíamos. Ella lo desarrollaba en su formación como psicoanalista y quien les habla dándole mi punto de vista. Señoras y señores, 55 minutos pasaron de las 10 de la noche de este día jueves 3 de septiembre del 2026. Se vendrá en instante la tanda, luego vamos a musicalizar y finalmente estaremos cerrando con la charla con Débora Salvador. Ya les voy anticipando para el próximo día jueves 10 de septiembre se vendrá aquí Víctor, el amigo Víctor, con su bandoneón y la gente de Merlo a hacer el folclore tradicional. Ya hemos cerrado la fecha y también para el 17 de septiembre vamos a tener aquí la actuación en vivo de Leandro Villalba, músico de General Rodríguez, que nos trae su folclore y seguramente nos va a traer actualizada la agenda de él, el recorrido. Por supuesto vamos anticipándonos siempre con las fechas, a veces se puede obviamente modificar o no la agenda, pero me hace recordar cuando las bailantas iban anunciando los artistas que se venían y ya en cartelera iban pintando, ¿te acordás, Lechu, que iban poniendo quienes venían? Bueno, acá también estamos haciendo de forma radial esa cuestión. Mira, vos sabés, Lechu, que ahora que hablamos con Miguel Alejandro se me ocurre, ojalá lo podamos contactar. Hace poco escuché una entrevista con el baterista y el creador de Grupo Sombras, que no me acuerdo cómo es el nombre del baterista de Sombras, y contaba tantas historias que por qué no buscarlo, che, y quizás también nos haga viajar en el pasado para recordar cómo fueron esos comienzos. Y hablaba de esto, de cómo surgió el nombre Sombras, que el dueño del bailable despedía un nombre porque tenía que ponerlo en cartelera. En fin, por eso me llevó a recordar ese momento. Bien, señoras y señores, desde aquí, desde el estudio, yo los abrazo y ahora sí le paso el balón, si metafóricamente hablamos de fútbol, al Lechu para que comande desde allí todo lo que va a seguir de aquí en adelante. Será la tanda aquí en Radio Municipal en la FM 89.5. Después será obviamente musicalizar con canciones que hemos seleccionado, el folclore siempre presente aquí en Resonancias, y la charla con la licenciada Débora Salvador. Pasaron 58 minutos de las 10 de la noche aquí en Resonancias por Radio Municipal por la FM 89.5.
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0: programa ya.
1: Un programa para cortar la semana, para interrumpir la semana. Quienes habla, Martín Olivera, junto a Débora Salvador. Pero la tenemos aquí presente a Debbie, y la saludamos. Debbie, ¿cómo estás?
2: Hola, bienvenida. Hola, Marcu, sí, bienvenida acá en vivo y en directo. Estoy desde el estudio, así que bueno, para quienes no sabían, estoy desde el estudio de General Rodríguez.
1: Muy bien.
2: Así que disfrutando este momento.
1: Sensaciones.
2: Y justo vamos a hablar de eso. Pues mira, no lo habíamos pensado esto, Macu, pero justo vamos a hablar.
1: ¿Cómo se conecta todo?
2: Esto es una cosa tremenda cuando uno está a ritmo, ¿no? Vamos a hablar de las sensaciones, porque después del lunes pasado, que tuvimos de invitados a Juanchi y a Emilia, María Emilia Lázaro, que nos dejaron con una sensación tan linda, ¿no? Se generó un clima muy lindo en el estudio. Yo no estaba acá, pero me llegó por WhatsApp, me llegó al teléfono. Entonces, después de ese programa, nos quedamos conversando un poco nosotros. Y embalada con la idea, ya surgió una pequeña semilla para lo que sería el programa de hoy. Nos quedamos con la sensación, ¿no? Nos quedamos con la sensación cuando Emilia hablaba, y cuando Juanchi también, ¿no?, de lo que les pasaba cuando subían a un escenario.
1: Es verdad.
2: ¿Te acordás, verdad, Macu?
1: Sí.
2: Que ellos decían que previamente se sentían muy nerviosos, y de repente cuando estaban en el escenario haciendo lo que les gustaba, se olvidaban de todo, ¿no? Como una especie de cable a tierra, como una especie de, algo que voy a comentarles hoy, sentimiento oceánico, como lo nombra Freud, que previamente a nombrarlo Freud, lo nombra otro escritor, pero
1: sentimiento,
2: bueno.
1: Sentimiento oceánico.
2: Oceánico. Wow. Lo vamos a ir ampliando, Macu, porque yo tengo todo muy organizado, tengo la computadora acá. Quería decir que eso, ¿no? Más allá de lo que después vamos a hablar del sentimiento oceánico, estas cuestiones que le pasan a los artistas, estas sensaciones, ¿no?, que son parecidas, diría, al amor, no se pueden explicar, ¿no?
1: No hay explicación.
2: No hay explicación. No es como dice Julio Cortázar, que es un escritor al cual admiro muchísimo, que una de las mejores formas para mí en las que él nombra el amor es en un pasaje de Rayuela, donde él dice la siguiente frase: como si se pudiera elegir en el amor, como si no fuera un rayo que te parte los huesos y te deja estaqueado en la mitad del patio.
1: En la mitad del patio.
2: ¿No? Es una frase que es muy abstracta y que finalmente no tiene ningún tipo de sentido, ¿no? Porque el amor se lo ha buscado explicar de muchas formas, con muchas metáforas también, pero también como medio pomposo, ¿no? De ratos. Como,
1: mucha metáfora.
2: Con mucha lógica a veces.
1: Mucha simbología.
2: Sí, mucha lógica. Y me parece que esto que dice Cortázar, ¿no?, que es tan sin sentido, tiene que ver, y lo explica muy bien, o describe muy bien ese sin sentido que nos sucede, ¿no? Claro. Cuando nos encontramos con el amor, o cuando nos encontramos con algo que nos gusta mucho. Como por ejemplo, yo estoy disfrutando mucho este momento.
1: No sabemos ni qué hora es, no queremos mirar el reloj, porque estamos disfrutando.
2: 21:11.
1: Uno cuando disfruta, digamos, evidentemente no está pendiente de qué hora es, porque evidentemente no quiere que se termine ese momento.
2: También pasa eso.
1: ¿No? Pasa de...
2: También.
1: De hecho, muchas personas, y llevándolo al amor a las parejas, se prometen o se dicen: quiero que se detenga el tiempo.
2: Sí. O bueno, o también hay muchos escritores que han hablado del amor, y me viene algo de Octavio Paz, pero no la recuerdo. Y no me conecta al wifi de acá, sino a veces lo que hago es buscarla rápidamente. Pero él dice esto, ¿no?, que uno se enamora para olvidarse de la muerte, ¿no?, para olvidarnos de que nos estamos muriendo. Como que el amor vendría a ser eso también, esta sensación de que no hay tiempo, ¿no?, que de repente todo se vuelve eternidad, nos volvemos eternos por un rato. Y también esto lo dice Hemingway, y lo toma Woody Allen en su película. Mirá, estoy inspiradísima.
1: Viniste
2: atando
1: a ver.
2: Woody Allen lo toma en Medianoche en París, cuando Hemingway le dice, no sé si viste la película.
1: Contanos a todos, al oyente.
2: El personaje de Medianoche en París va viajando en una especie de auto muy antiguo, ¿no? A diferentes momentos de París, y de la París, el París, ¿no?, creativo, lleno de artistas. Se encuentra con Dalí, con un montón de personajes. Y se encuentra con Hemingway. Y Hemingway, en un viaje en el auto, le dice si alguna vez él había olvidado la idea de que se iba a morir. Y este personaje le dice que no. Y Hemingway le dice, eso es porque nunca te enamoraste. Nunca hiciste el amor con una mujer realmente, ¿no? Entonces digo, cómo varios escritores y varios artistas sí. nos traen esto, claro. de que el amor es ese sentimiento. Y bueno, sin ir más lejos, ¿no? Yo como psicoanalista pienso en Freud y recuerdo de su texto, Malestar en la Cultura, que es un texto que él publica en 1930, en el que él habla de este sentimiento oceánico, y lo toma de un escritor que es Romain Rolland, un escritor francés. No me acuerdo ahora, él tiene publicado un texto, un libro muy importante que, bueno, después lo vamos a buscar. Pero Freud, un gran admirador, inclusive también le escribe una carta, creo que se encuentran en una ocasión, y él toma esto del sentimiento oceánico como ese abrazar. Ese abrazar.
1: Esto para que mires la clave.
2: Ah, para que mires la clave.
1: No hablamos tantas señas en radio, generalmente no queremos contar al aire, pero para que.
2: Me están pasando la clave de Wi-Fi, bueno, está, disculpen.
1: Voy a
2: poner la clave de Wi-Fi.
1: Mientras tanto yo voy hablando y diciendo algo, que Marco. Estamos en total interferencia por Radio Atilra, por FM 96.1. Mi nombre es Martín Olivera, estamos junto a Débora Salvador. Este programa, la verdad que lo hemos creado y es el capítulo número 5, episodio 5, temporada 1. Ya tenemos a Debbie aquí presente y estas sensaciones que fueron las que comenzamos al principio a mencionar fue trayendo también para que Débora comparta lo que preparó para hoy. Y bueno, estaba mencionando recién, citando diferentes autores, en este caso París, con el arte y también con el amor. Con
2: Medianoche en París.
1: Medianoche en Macu. París. Y la cuestión esta de que uno cuando está enamorado se olvida de la muerte. Y yo decía que esto de cuando uno está disfrutando, porque citábamos lo que ocurrió el pasado lunes con María Emilia y con Juanchi de Nacimiento, Juanchi que nos contaba que arriba del escenario de Cosquín no sentía esa ansiedad que tenía previo a subir a ese escenario. Y entonces esto de dejarse llevar por el amor que él tenía, que tiene por la música, en este caso aquí Debbie lo que nos cuenta es lo de esta película, lo de este protagonista que le plantea al otro si se había enamorado en alguna oportunidad, Debbie, ¿no? ¿Decías eso?
2: Sí, lo que le pregunta Hemingway a este personaje si alguna vez había olvidado el miedo a la muerte. Y bueno, el personaje le dice que no y la respuesta de Hemingway es esa, ¿no? Es que nunca te enamoraste de una mujer, nunca hiciste el amor realmente. Y bueno, esto lo relacionábamos con este sentimiento que nos describían los artistas, en este caso Emilia y Juanchi, el lunes pasado, al tratar, ¿no?, de representarnos emocionalmente lo que sentían antes de tocar y lo que sentían durante, ¿no? Y eso es lo que en donde nos quedamos, que es esa sensación inexplicable, ¿no? Esto que dice Cortázar del amor, que te deja estaqueado, esto que le pasa a los artistas, ¿no?, cuando hacen algo que les gusta y que lo disfrutan y se olvidan del tiempo, y esto de olvidarnos un poco, ¿no?, de lo diminutos que somos en este tiempo inmenso.
1: La finitud,
2: ¿no? Y bueno, a raíz de eso surgió esto de recordar este texto de Freud que te comentaba, Malestar en la Cultura. Y bueno, donde Freud nos habla de este sentimiento oceánico, que lo toma de Romain Rolland, este escritor francés, y este escritor lo que dice, lo tengo anotado, a ver si lo encuentro. Bueno, ¿qué es esto? Este sentimiento es lo que nos permite abrazar la contradicción y comprender la belleza y limitaciones de la existencia. O sea, abrazar la contradicción y comprender la belleza y limitaciones de la existencia conducen a un tipo de sensación que Romain Rolland llamó sentimiento oceánico. Esto es lo que toma Freud, ¿no? Esto de abrazar la contradicción y comprender, Freud también lo dice en su texto Lo perecedero de 1915, ¿no? Que por más que las cosas vayan a desaparecer, sí, ¿no?, abrazarlas y aceptar su belleza tal como es, finita, uh-huh, es lo que nos genera este sentimiento de expansión, ¿no?, de salirnos un poco de nosotros mismos y mezclarnos con lo que sucede a nuestro alrededor. Digo, la naturaleza, ¿no? Claro. Lo imponente que es la naturaleza. Sí, sí. Yo siempre cuento que cuando fui a ver las ballenas a Puerto Madryn. Madryn, me pasó algo, ¿no? De estar ahí en el medio del mar.
1: Y contemplando.
2: En silencio y viendo esos animales gigantes. Gigantes. Y se te caen las lágrimas. A mí, por lo menos, se me cayeron las lágrimas. Porque fue un sentimiento oceánico, ¿no? Literalmente, porque estaba en el océano, pero quiero decir, esto de perder las nociones un poco y de sentirnos parte de algo más, de una creación mayor, es un sentimiento y una sensación hermosa y es inexplicable. Yo puedo tratar de describirlo, ¿no? Como Emilia y como Juanchi trataban de contarnos cómo se sentían tocando en esos escenarios, pero realmente es un sentimiento inmenso.
1: Claro, porque está bueno, porque vos nos contás tus lágrimas, entonces podemos generar, llegar a tener una empatía, pero evidentemente lo que vos sentís es muy difícil de describir, como vos nos contás. Es decir, las sensaciones, uno vos decías hoy, las metáforas ayudan a veces a ver cómo es el amor, o la simbología, un corazón. Pero en este caso, esta sensación de estar allí emocionada es muy difícil de describir. El amor es difícil de describir, lo que uno
2: claro,
1: siente, ¿no?
2: Exacto. Es algo que se queda sin palabras y que uno trata de, ¿no?, describirlo de diferentes formas. Y bueno, Freud le escribe en esta carta que le escribe a Romain Rolland, a este escritor, él le dice, ¿no?, que uno, a él le pasa algo cuando va a Grecia, ¿no?, y sentirse ahí y estar viendo esas construcciones y bueno, le pasa algo, ¿no?, como pienso yo, como lo que me puedo estar equivocando muchísimo, porque nunca voy a saber lo que sintió Freud, ¿no?
1: Claro,
2: ni lo que siente nadie, pero digo, eso de no poder creer lo que estás viviendo, lo que estás viendo, ¿no? Algo que en ese momento no puedes ni siquiera abarcar con los ojos, con la mente, algo que te excede totalmente.
1: Yo te iba a preguntar a vos, ahora que recuerdo esta consulta que el pasado día lunes, porque todo esto también es una cuestión que nos llevó a hablar de toda esta cuestión a través de nuestro invitado, de Juanchi de Nacimiento, músico que participó acá junto a María Emilia, que él nos comentaba de su experiencia de haber estado en Cosquín por primera vez y previo a subir al escenario iba al baño a llorar porque no podía creer lo que iba a pasar unos minutos después, que iba a estar arriba de un escenario tan mítico como Cosquín. Él es músico y por supuesto todo lo que significaba la historia de ese lugar. Ahora, se me ocurrió esto que muchas veces he escuchado y quizás el oyente también ha sentido nombrar como el miedo escénico. ¿Qué es el miedo escénico de él?
2: Claro, y esto es todo lo que ocurre antes, ¿no? Y puede tener, depende de la historia de cada sujeto y la subjetividad, ¿no? A que esté sujeto a esa persona, puede tener respuestas infinitas, ¿no? pero bueno, justamente esto es lo que Juanchi y Emilia contaban, ¿no? Es como un cierto pánico que aparece antes, pero en el momento que estás haciendo realmente lo que te gusta,
1: se fue.
2: Vos llorás, claro, llorás después. Te pones nervioso antes y llorás después, pero durante ese momento sos lo que estás haciendo, ¿no? Es como sos esa creación, sos esa guitarra, no sé.
1: Porque puede ser, el que está aprendiendo a manejar, tiene miedo, tiene ansiedad, no puede coordinar el embrague, el acelerador. Y después, porque tiene ganas de aprender.
2: Claro.
1: Entonces, una vez que sale a la autopista, que ya se desapareció, ya se olvidó, pero por supuesto que es un proceso. Por supuesto, es una forma de tratar de que el oyente tenga una empatía con lo que estamos hablando, pero también puede pasar con un músico que esté escuchando, con aquel que está o tiene que rendir un examen frente a los compañeros y está ansioso, che, me tocará a mí, no me tocará a mí, paso al frente, la mirada de los demás, y sin embargo algunos lo disfrutan, si yo quiero pasar, aunque sé que también tiene que ver cómo te

0: Nos habíamos quedado porque, bueno, lo lindo de estos temas es que nos van llevando a tantos lugares. Que Freud, bueno, le escribe a Romain Rolland que uno muchas veces puede imaginar las cosas, pero realmente cuando uno las vivencia, ¿no? Ahí llegan al inconsciente, ahí uno las puede pensar desde el inconsciente, si no, están en la superficie, ¿no? Pero cuando uno vivencia algo, ahí realmente el impacto de esa sensación queda grabada en el inconsciente y es la experiencia, ¿no? Es esto que realmente uno se lleva consigo, más allá de lo descriptivo, ¿no? Uh-huh. Recuerdo las sabias palabras de una persona que muchas veces me decía, hablando de psicoanálisis: mira, Débora, hay gente que sabe un montón de teoría. Puede hacer libros, puede publicar libros, sabe un montón. La teoría la maneja muy bien. Uh-huh. Pero eso no te garantiza que sepan vivir, ¿no? Saber vivir va por otro lugar. Uno puede saber mucha teoría.
1: La experiencia.
0: Pero la experiencia es, ¿no? Y digo, como analista también, yo puedo saber mucho y leer todos los tomos de Freud y hacer todos los máster y los cursos de psicoanálisis que existan, ¿no? Pero si yo no me analizo, si yo no atravieso la experiencia, es muy difícil, ¿no?, que pueda llevar a alguien a vivirla si yo no la atravesé previamente. Claro, no te puedo invitar a vivir algo que yo no vivencié. ¿Cómo lo transmito? Y bueno, eso no es lo que dice Freud. El psicoanálisis es muy difícil de enseñarse en la universidad. Uno puede enseñar la teoría, pero es un camino que hay que transitarlo.
1: Claro, es muy interesante lo que nos planteas, porque por un lado pones la experiencia y por otro lado la teoría. Yo puedo estar preparado desde lo teórico, pero no tengo la experiencia, manejo de grupo, digo, porque por allí uno te pueden preparar para liderar un grupo de personas, pero tenés que enfrentar a ese grupo. Sí. Digo porque lo estoy mencionando desde los grupos de trabajo, que pueden estar escuchando muchas personas que por allí están, ¿por qué no?, en estos momentos, ante la disyuntiva de aceptar o no un cargo en el cual tienen que liderar un grupo y va a ser su primera experiencia de liderar. Por otro lado, también lo llevo al terreno del fútbol, técnicos de fútbol. Mencionábamos hoy en el anterior programa el caso de un técnico como que del PSG de Francia, que tuvo que reemplazar a Messi con todo lo que significó, cómo lo va a sacar a Messi, si era la autoridad, él tiene que hacerlo o no hacerlo. Pero esa experiencia del técnico de fútbol del PSG de Francia de reemplazar a Messi, esa sensación que habrá tenido él, sabiendo que todas las miradas iban a apuntar a qué iban a decir después y todo, ella la vivió. Es decir que cuando nuevamente tenga la oportunidad de reemplazar una figura como la talla de Messi, ya supo qué se siente, qué pasa, ¿no?
0: Claro.
1: Como técnico de fútbol le pueden explicar la teoría, bueno, en un momento vos podés reemplazar una figura y la mirada a los demás, bueno, pero en el caso de la vivencia, estar ahí, el caso también del jugador de fútbol ante un público, o un músico, que nunca tocó ante 60.000 personas. Esa experiencia,
0: claro,
1: en el conservatorio la enseñan la música, pero no la sensación de estar ante...
0: Exacto. ¿No? Sí. Bueno, ahí uno puede pensar en esta frase, este dicho popular, ¿no? El diablo sabe más por viejo que por diablo, digo, ¿no?
1: Por la experiencia.
0: La experiencia, claro, es algo que nos queda, y por eso siempre antes de hablar de algo, ¿no? Está bueno que hagamos este pasaje, esta reflexión. Bueno, ¿desde dónde estoy hablando, no? Claro. Porque uno, desde lo teórico, las cosas son muy distintas. Entonces, siempre para hablar de algo, inclusive para opinar, ¿no? Opinar del psicoanálisis en este caso, porque me dedico a eso, pero para hablar, opinar de cualquier tema, creo que no debemos subestimar, ¿no?, el tema de la experiencia.
1: La experiencia.
0: De la experiencia.
1: La experiencia en una pareja, ¿no? La, claro, convivencia. Hay personas que ya convivieron, que ya tienen experiencia, otras que no. Una mujer que convivió y un hombre que no convivió, o al revés. Y entonces, por allí puede haber diferencias, obviamente, porque ya sabe que puede llegar a ocurrir en el recital y que ya la vivió. La que no lo vio, el que no lo vivió, se encuentra con algo nuevo que tiene que transitar. Y también es un desafío, porque el que tiene experiencia quizás corre con ventaja, o no sé.
0: Claro, eso iba a decir, no siempre la experiencia garantiza, ¿no?, que bueno, si a uno no le queda nada de esa experiencia, claro, no siempre garantiza que las cosas van a salir mejor. Claro, pero digo, bueno, tenerlo en cuenta, ¿no?, como esto que hablamos de estas sensaciones que nos van impregnando y que nos van haciendo, nos van definiendo, ¿no? Nos van haciendo pensar. Y nos hacen sentir vivos, nos hacen sentir vivos.
2: Yo

0: No sé si el oyente estará mandando mensaje, pero porque no debe conocer el teléfono, el número de teléfono de la radio, el 1128-79-0713, 1128-79-0713, WhatsApp de Radio Tilra, 1128-79-0713. Nos pueden escribir también al Facebook, que es Radio Tilra, el Instagram, Radio Tilra. También pueden escribir en el chat del canal de YouTube, que es Radio Tilra. Es interesante siempre con Débora Salvador, está aquí presente, mi compañera.
1: Bueno, muchas gracias, Macu Olivera, Martín Macu Olivera, acá mi compañero.
0: Y por supuesto, es un desafío para mí estar compartiendo con vos, porque tenés una formación académica tremenda, pero también vas rápidamente a lo que son los ejemplos, el concepto y el ejemplo todo el tiempo lo vas manejando y muy bien, eso está muy bueno. La verdad que parece que siempre hiciste el programa de radio, te parás muy bien frente al micrófono, sabés y te das cuenta también con los tiempos cómo estamos. Me imagino que el oyente lo está escuchando y también quiere participar en cuanto a la experiencia, lo que hablábamos recién con Debbie. Reitero el número de WhatsApp del teléfono de la radio, es el 1128-79-0713. El programa se llama Total Interferencia, un programa para interrumpir la semana. Bien, vamos a seguir avanzando unos minutos más, ¿te parece, Debbie? Con todo lo que trajiste para compartir, las sensaciones que nos van llevando siempre a diferentes ventanas que se abren, ¿no? Porque sí, de eso se trata, que la palabra misma nos va llevando a lo que es esto de, en este caso, las sensaciones. Porque también aparece la experiencia en cuanto a alguien que es madre por primera vez, que está el llanto de su hijo y no sabe qué hacer. Y la mamá, que ya tiene experiencia, dice, bueno, tranquila, porque tiene experiencia, ¿no?
1: Claro.
0: Sabe qué les puede estar llegando a pasar al otro. Hay una empatía, algo sí, que también charlábamos, creo que hace tiempo atrás, era el hecho de la empatía, ¿no? Empatizar, porque uno tuvo experiencia, por ahí puede llegar a acercarse al otro que está viviendo, en tanto a lo que nos cuenta, ¿no?
1: Sí, sí, tranquilizar, digo esto, ¿no? Como los padres con los hijos. Cuando un hijo, no sé, a la noche tiene miedo, o el primer día de clases, ¿no? Ahí está el padre, la madre, aquel adulto que sostén. Bueno, quédate tranquilo. Y esa palabra, ¿no? Quédate tranquilo, no va a pasar nada. Esa simple palabra que le da seguridad. Y esto que decíamos, creo que lo decíamos la vez pasada, el poder de las palabras casi mágico, ¿no? De poder aliviarnos, de poder darnos seguridad, de poder realmente atravesarnos. Realmente estamos, quienes estamos atravesados por el lenguaje, ¿no? Tenemos esta gran herramienta, este gran recurso, es como una varita mágica. Poder decirle algo a alguien y hacerle tener un mejor día, ¿no? Sacarle una sonrisa, es realmente muy lindo pensarlo de esa forma. Por supuesto que también las palabras nos sacan lágrimas, ¿no? Es una como toda herramienta, ¿no? Puede ser bien utilizada o puede ser utilizada para dañar también, pero bueno, eso también hay que integrarlo, es parte de lo que somos, ¿no? Los seres humanos. Y no dejarlo por fuera, ¿no? Integrarlo y poder hacerlo parte, digo, ¿no? Traerlo también. ¿Y qué nos pasa con eso?
0: Pues sabes que el eslogan de la radio, de Radio Atilra, de la FM 96.1, es Radio Atilra, el valor de la palabra.
1: Mira,
0: ese es el eslogan, el valor de la palabra, Radio Atilra. Y en este caso, que a través de un medio de comunicación que propone y la radio aceptó nuestro proyecto que compartimos con Debbie para que esta propuesta salga al aire los días lunes, que es la de tener esta primera media hora de una charla. Siempre mencionamos el tema que por allí los oyentes se preparan una taza de café, una taza de mate cocido, una taza de té, un mate o simplemente algo fresco para compartir. Por allí están cenando, escuchan la radio, aquel que está trabajando a esta hora. Siempre menciono a los que están en los puestos de vigilancia, que están solos o solas, trabajadores de la salud, aquellos que están acompañando a un paciente, a los que están trabajando en las fábricas, en las logísticas, chofer de remis, chofer de camión, aquellos que recién están pegando la vuelta para la casa y no se quieren perder los lunes este aquí y ahora porque estamos en vivo. Lo voy a poder escuchar después porque va a quedar almacenado el programa en el canal de YouTube que es Radio Tilra, pero la sensación también del vivo, de lo que está pasando ahora, también hace, ¿por qué no?, que alguien se emocione, con, por ejemplo, como contó su experiencia Debbie de haber estado presenciando en Puerto Madryn en el avistaje de las ballenas, que no podía creer dónde estaba y sin embargo se dejó llevar por las sensaciones, Debbie.
1: Sí, sí, sí, sí. Y bueno, yo tenía un poema preparado hermoso de Walt Whitman.
0: A ver.
1: Pero es un poco largo, pensaba decir una frase, ¿no?, de él que dice, la voy a buscar en realidad, la voy a buscar tranquila,
0: sí, sí,
1: vos
0: sí.
1: Mientras,
0: yo
1: no
0: voy
1: sé,
0: a decirle,
1: recordá el número de teléfono.
0: Atención que tenemos música.
1: Porque no me también. Pude conectar desde la computadora.
0: Ah, bueno, tenemos música, atención, le decimos al oyente, está ya en camarines Andrés Pita, que es el músico que también nos acompaña con su canción, con sus canciones, en lo que es la intro de nuestro programa, también el tema de base, la cortina del programa, y hoy está en vivo. O sea, estas cosas que también se va generando aquí en el programa, porque cuando Debbie me dice, tenemos artista invitado, y no me dice, te paso el nombre mañana, te paso la foto mañana, yo ya estaba esperando, ¿viste? Y no llegaba, y me dice, Andrés Pita, digo, ah, no, pues estamos jugando en primera división, esto es Champions, si fuera fútbol, porque músico que es de Capital Federal, que es del barrio de Almagro, vino hasta aquí, hasta General Rodríguez, para compartir su arte, ¿no? Aquí en vivo y en directo, para todo el mundo a través de internet. Hoy en día estamos a través de la tecnología, llegando a través de internet a todo el mundo, a través de Radio Tilra, así que van a tener la chance, a los oyentes le decimos, de disfrutar de la música de Andrés Pita. ¿Y David estaba buscando?
1: La encontré. Uh-huh. Walt Whitman nos dice, así define Hojas de Hierba, una obra que construyó a lo largo de casi 40 años, ¿no? Y que se ofrece como un canto a la vida, a la libertad, al yo, a la belleza, a la poesía. Él dice de ese libro, camarada, esto no es un libro. Quien toca esto, toca un hombre. Hablando del valor de la palabra, ¿no?
0: Quien toca esto, toca un hombre.
1: Toca a un hombre.
0: ¿Cómo se llama el poema?
1: No, él define así, él habla de su obra, Hojas de Hierba.
0: Hojas de Hierba.
1: Claro, que tardó, digamos, en construirla, o que no tardó, la construyó, ¿por qué tardó, no? La construyó a lo largo de casi 40 años. Entonces, por eso, ¿no? Camarada, esto no es un libro, son 40 años de escribir. Quien toca esto, toca un hombre. Decime si eso no es una sensación, o me imagino, ¿no?, haber publicado eso. Si esa no es una sensación inexplicable, no sé, yo no lo hice.
0: Es fuerte, ¿verdad?
1: Realmente, bueno, me parece maravilloso. Y bueno, Walt Whitman también, ¿no? Freud se inspira mucho en Walt Whitman, uh-huh, en este escritor que mencionaba antes, para hablar de esto del sentimiento oceánico, ¿no? Estas personas que, si pueden leer poesías de Whitman, son realmente hermosas.
0: Gracias, Debbie, porque siempre nos traes diferentes autores, nos va citando, alguno va tomando nota. Estén atentos y atentas siempre, porque Debbie te va tirando data para que vayas a través de ese autor y de ese cuento, de ese poema, o de esa película, o de ese director de cine, te va llevando para el arte mismo y de otras obras de estos artistas que también ayudan a reflexionar y, por supuesto, a esas sensaciones, ¿no? De por allí muchas personas que siempre van buscando para el fin de semana ver una serie, una película, porque por allí la rutina del día a día no les permite. Entonces estén atentos a la data que tira Debbie, que es muy interesante, porque es el arte mismo el que nos hace aliviar el alma, ¿no? Que la música, el cine, la literatura, y de esa manera es más linda la vida atravesarla. Uh-huh. Debbie, vamos cerrando esta etapa del programa, porque ya se viene la música en vivo.
1: Así es. Ya se viene la música, o vamos a pasar un tema.
0: Vamos a pasar un tema.
1: Ah, lo tenés pensado vos. De esto te ocupás vos, Macu.
0: Sí, pues. Vos sabés que esto también es en compañía con Nahuel Nores, que me muestra, como si fuera que vas a cenar, te muestran el menú. Bueno,
1: claro, y vos elegís el tema.
0: Exactamente. Vamos por acá. Y de esa manera, esto está saliendo así, no es que viene, che, Nahu, tal hora, no, bueno, ¿qué tema? Y tac.
1: Claro. Pero, no, esto es en vivo.
0: Esto es así. Es sentimiento puro y sale de esa manera.

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1: Pero ¿qué vamos a grabar primero? Contame un poco. Opus.
2: Opus Mientes, 1991.
1: Perfecto, primera toma, vamos a grabar.

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1: Gracias. Preciosa canción.

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Muy buenos días, amigos oyentes. Comienza el programa del tango hoy por la FM 89.5, la radio municipal de General Rodríguez. Como siempre digo, la radio más tanguera de la provincia de Buenos Aires. Nuestro programa se emite de lunes a viernes a partir de las 7 de la mañana, bien temprano. Lo produce Rosana Luján, lo edita y compagina Luca Ezequiel, los guiones son de Sandra Bucci, lo pone el aire Claudia Núñez y lo conduce quien les habla, Roberto Artusa. Hoy, quien hace la apertura habitualmente, Aníbal Troilo, nos brinda Milongueando en el 40. Cuando guste, Claudia.

Seguimos caminando esta mañana al compás del 2x4. Esta tanda de tangos difundimos a grandes del tango, que fue una época a quien difundimos en este segmento, que fue bisagra con su obra en el tango, con relación a los tangos del 30, del 40 y del 50. Me estoy refiriendo a Astor Pantaleón Piazzolla. Vamos a oír por Piazzolla primero Fuga y Misterio, luego Verano Porteño, y acompañando a Edmundo Rivero, a don Jacinto Chiclana. Cuando guste, Claudia.

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1: En esto de la historia de los tangos, vamos enterándolos a los oyentes, y yo también, de reseñas, motivos, historias por el cual surgieron esas poesías. En este caso, vamos a hablar del origen histórico del tango Cuartito Azul, de Mariano Mores en la música y la letra Mario Batistela. Esta es la primer obra de Mariano Mores. El tango Cuartito Azul narra la historia de un joven que se despide de la habitación donde vivió su juventud para estar con su primer amor. Nació de la vivencia personal, esto de la vivencia personal de Mariano Mores, en un pequeño cuarto en lo alto que alquiló en Villa del Parque, en una casa que está en la calle Terrada al 2400. Un cuartito que era pequeño y contaba con un precario baño. Era el nidito de él, de amor realmente, donde se encontraba con su novia, Mirna, que fue la mujer de toda la vida. Esto quedaba a pocas cuadras donde ella vivía. Para Mariano Mores, en sus comienzos, piensen que este es el primer tema, era época de vacas flacas. Es por eso que él lo pinta con cal y le pone azul. Azul es un producto que no sé si existe todavía para la ropa. Blanqueaba la ropa. En este caso, la cal y esas pastillitas de azul brazo le dieron un color azul. Este tango fue estrenado en 1939 por don Ignacio Corsini. Me dijeron que la calle donde estaba Cuartito Azul, la calle Terrada al 2400, está en venta y los vecinos están haciendo gestiones en el municipio para que se declare de interés municipal, interés nacional. Vamos a oír ahora, por Ángel Vargas, su versión de Cuartito Azul. Esto lo grabó en el sello Odeón Ángel Vargas en 1957.

Este es un texto de Julio Cortázar, muy interesante. Y dice, pero existe algo que el tiempo no puede, a pesar de su innegable capacidad destructora, anular. Y son los buenos recuerdos, los rostros del pasado, las horas en que uno ha sido feliz. Qué bueno. Julio Cortázar. Vamos a oír ahora a distintas figuras. Primero, Juan Carlos Godoy, ¿Quién tiene tu amor? Mariano Mores, su clásico, Tanguera. Y Nelly Omar cierra este segmento con La Maleva. Cuando guste, Claudia.

Saludo en este segmento a amigos oyentes y a quienes nos apoyan de verdad, desinteresadamente, en la difusión del tango. A un troesma total, Lucio Maggi, que se luce con sus análisis en la radio municipal y con su pluma en el diario El Vecinal. Tengo que agradecer mucho por la difusión que le dieron a la presentación que hice que hicimos, en el homenaje al querido Chiqui Pereyra. También otro troesma, Raúl Nieto, que con su programa nos permitió difundir precisamente lo que mencioné antes, a Karen Luz, a Diego Asmat y a sus compañeros que integran la Farfala. ¿Cuánto trabajan por la cultura rodriguense esta gente? Tanto filman, hacen películas, se presentan en lugares, en barrios carenciados, difundiendo música, difundiendo alegría, circo también hacen, qué cosa linda. También quiero agradecer a Moscato Luna, a las violas de Benito Reyes, que integran Cordal Dúo. Qué bien que sonaron en homenaje a Chiqui Pereyra. También a los amigos de Perfumería Gemini, que siempre están acompañándonos, enviando regalos para ser difundidos, para ser sorteados en la radio municipal. Ellos están en Carlos Peregrino 945, frente al Banco Nación. Qué gente divina. Bueno, vamos a oír ahora a Moscato Luna, precisamente cuando tú no estás. Chiqui Pereyra, qué divinura de persona, qué injusticia de la vida arrebatarlo, y en la forma de arrebatarlo. Chiqui Pereyra con Mercedes Sosa, un hermoso vals, Pedacito de Cielo. Y cerramos el bloque con Pugliese y Alberto Morán, Medianoche. Cuando guste, Claudio.

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Hay mañanas que necesitan una canción. Y el tango sabe cuál. En este segmento está dedicado a las nuevas figuras del tango que vienen luchando y remándola una barbaridad. Primero, Juan Marino, este amigo de aquí de General Rodríguez, nos brinda a Homero. Milagro Samud. Esto está grabado en el programa La Voz Argentina, Arrabal Amargo. Y Lucrecia Americo, una divinura de mujer también, que varias veces estuvo aquí en General Rodríguez, con el acompañamiento de Oscar de Lía, La Puerta. Cuando guste, Claudia.

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0: Gabriel allá.
1: Siempre presentes.
2: Siempre presentes.
0: Qué lindo homenajear a nuestra música argentina también en esta semifinal. Hermoso,
2: qué
0: tan.
2: Qué lujo, qué lujo.
0: ¿Cuántos años tenés, Mili, vos?
3: 19.
0: No lo puedo creer. No puede tener 19 años, esta chica
1: la
0: no puede tener.
1: Que muestre ya el documento.
0: No puede ser.
1: Impresionante, lo de ella y lo de Jaime.
0: Totalmente.
1: 18 y 19 años tienen.
0: ¿Cómo 19 años?
1: Cantan tango de esta manera, ¿no?
0: Pero aparte, ¿cómo cantan? ¿Cómo hablan? ¿Cómo se expresan? ¿Cómo se paran? No, no, no puede tener 19 años. Estoy negado. Sole.
3: Es que es muy difícil darle una evolución a Milagros. Es maravilloso lo que hace. Yo trato de volver a mis 19 años con el folclore y no tenía esa templanza. No calás una nota, tenés una seguridad, decís, todo lo que decís se te entiende. ¿Qué sé yo? Sos un milagro para la música, para la música nuestra, realmente. Hermoso, mil te quiero.
4: Bueno, amigos oyentes, los micrófonos se apagan, pero sigue sonando, los tangos siguen sonando en el alma. Gracias por compartir esta mañana. Nos reencontramos. Un fuerte abrazo y a cuidarse, che.

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Oyentes de la 89.5, tengan ustedes muy, pero muy buenos días, oyentes de la radio municipal de General Rodríguez. Aquí estamos en esta hermosa mañana informativa 2026. Desde nuestra hermosa ciudad de General Rodríguez, aquí en el oeste del conurbano bonaerense. La mañana informativa, el primer noticiero del día en la ciudad. Se les da la bienvenida desde la operación técnica, la señorita Claudia Núñez, desde la dirección, el señor Alejandro Krewski, y quien les habla para llevarles a ustedes la información, como digo, todos los días, últimas noticias, tanto local, regional, nacional, internacional, con las actualizaciones al momento del caso, de lo que sucede en tu comunidad, la Argentina, y por qué no del resto del planeta. Y en duplex, como siempre, con FM Original instalada dentro del predio del Hospital Nacional Valdemar Sommer, a quien mandamos a todos saludos allí en el barrio Sommer, y a través de la transmisión por Facebook del 89.5. Gracias, Claudia Núñez. Me falló el tiempo, ya anduvimos a las corridas temprano, pero bueno, fue fructífero. Aquí estamos, gracias por el tecito, Claudita. Aquí estamos, también, como decíamos, por la transmisión de Facebook del 89.5 para los 80 barrios del distrito que tiene General Rodríguez, y también de cualquier lugar del planeta que nos pueden escuchar, y ver, mejor dicho, por la transmisión de Facebook. La mañana informativa 2026. Una horita diaria, ¿para qué? Para que comiences el día informado, de lo que pueda suceder, lo que está sucediendo, incluso, porque viste, es vertiginoso la información periodística a cada momento del día, con toda la tecnología hoy en día puesta a disposición de, en todos los casos. Bueno, aquí estamos nosotros también con tema de información por la 89.5, por supuesto, y antes de sumate que no resta. Y allí vamos con una temperatura que ya tenemos de 4 grados, ya tenemos, digo, porque va bajando la temperatura. Esta mañana hacía 5 grados y medio, pero a esta hora normalmente baja, cuando aparece el sol, bueno, baja, pero después va a ir subiendo paulatinamente y vamos a encontrarnos después a la tarde, sí, con mucho más fresco y un fin de semana frío, los últimos fríos de este año 2026, o sea, del invierno. La humedad que tenemos 90%, la presión 1018 hectopascales, los vientos del sector oeste, sudoeste, mejor dicho, a 5 kilómetros en la hora, una luna que está en cuarto menguante, el sol que apareció 7:10 y se va a ocultar 18:40, la visibilidad es buena, óptima 10 kilómetros, el cielo hoy despejado con sol que aplicará la marca térmica en el día y que alcanzará una máxima en la temperatura de 17 o 18 grados, tal vez 19, dicen algunos, sin precipitaciones y con un fin de semana que se presenta muy frío por la mañana y gran parte del día, particularmente desde este fin de semana, sábado, como particularmente el domingo, con 0 grados de mínima. El día 247 del año, sobre 118 que faltan, Y solo 21 días para que llegue la primavera. 21 días para que llegue el día 21. No, 21 días para que llegue el día 21, no, 17 días para que llegue el día 21. Virgo continúa siendo el signo zodiacal hasta el día 22 de este mes. En tema de los servicios del transporte público de pasajeros por nuestra ciudad, sin problemas de horario y circulación por nuestro partido. Línea Sarmiento hacia Luján, esto con respecto a los trenes, hacia Luján 909, hacia Moreno 1022, hacia Mercedes 1131. No hay demora, según nos decía el jefe de la estación de General Rodríguez, Adrián Quintero. Gracias, Adrián, que tengas un buen fin de semana a ti también. Gracias por el informe de todos los días con respecto a la circulación de los trenes de Argentinos Línea Sarmiento que pasan por aquí por nuestra ciudad. Y en horario también el ramal Moreno 1111 Moreno. Las líneas de micro, tanto de corta y media distancia, en horario en sus pasos por nuestra ciudad. Rutas, calles de General Rodríguez, líneas 500, 410, 422, 57, 203, 276, 365, y antes pasaba la Lujanera también, sin inconveniente alguno para el tránsito del transporte público de pasajeros. Caminos rurales, buen estado, aunque el tránsito sobre ellos debe hacerse tomando precaución en algunos, particularmente las banquinas, ¿no?
Rutas Nacional 8, Provinciales 5, 6, 7, 24, 28, sin problemas, al igual que por la autopista del Oeste, el Camino del Buen Aire y el ramal Pilar Panamericana, con circulación fluida, como cada viernes, sin reportes de accidentes por estas primeras horas del día de hoy, viernes 4 de septiembre de este año 2026. Orbito de Temediante. Y con el permiso de la anuencia de cada uno de ustedes, gracias Claudita nuevamente, para decirles que los subtes, el premetro y el metrobús sin inconvenientes para viajar sobre ellos. Y la operatividad aérea hoy, tanto en Ezeiza como Aeroparque, sin inconveniente alguno, en arribos y también en partidas. Santoral Católico, para hoy 4 de septiembre, hay que venerar a los santos, santo Dios. Ay, claro que sí, vamos a venerar y a conmemorar este 4 de septiembre a estos santos y beatos y beatas también. Así que hoy San Moisés, que fue profeta, San Marcelo de Chalón, no Bazano, San Bonifacio, San Calétrico de Chartres, Calétrico, mirá qué nombre que pusieron a este, Santa Ida, San Fredaldo, San Imbarga, Imbargada será, San Rosalía, Santa Catalina, no, la Beata Catalina, el Beato Escripción, la Beata María de Santa Cecilia, el Beato José Pascual Cada Zapuerta, el Beato Francisco Savera y el Beato Bernardo Leda Grau. Puros Beatos tenemos hoy, pocos santos y santas. Santa únicamente Ida y Santa Imbargada, Imbarga de Colonia, que fue condesa de Jude Plain, por si te interesa. Y los santos Moisés, Marcelo, Bonifacio y Cancalétrico. Bueno, ahí estamos cumpliendo con el santoral católico de un día 4 de septiembre. Acontecimientos, vaya que los hubo también. Acontecimientos siempre hay, siempre sucede, han sucedido y los que sucederán de aquí en adelante. A calmarnos un poquito, nos metemos en acontecimientos destacados. Día Nacional del Inmigrante y Día de la Secretaria en el país. Acá no tenemos secretaria, tenemos compañera. Que actúan de secretaria, de madre, compañera, amiga, amigo, ¿no? Bueno, así que saludo para Claudita, que también oficia secretaria. A Karen también, que le mandamos un besote grande. Y a cada secretaria bonita que tenemos aquí en General Rodríguez y en nuestro país también. 1812, el primer triunvirato firma un decreto que otorga protección a los individuos de todas las naciones y a sus familias que deseen fijar domicilio en el país. Origen histórico del Día del Inmigrante, como lo es hoy. 1888, George Eastman patenta el primer rollo y la cámara Kodak. Bueno, ahí Eastman, bueno, una de las hijas de George Eastman, este creo que fue el abuelo, era Linda Eastman, ex mujer de Paul McCartney. ¿Te acordás que la primera mujer de Paul McCartney era fotógrafa? Bueno, viene de familia. Por ejemplo, hoy, 1888, este don George Eastman patentaba el primer rollo y la cámara Kodak. No Kodak. ¿Qué va a hacer? Bueno, 1957 se publica el primer número de la revista Hora Cero Semanal, donde inicia la serialización de la icónica historieta El Eternauta. En su honor se celebra el Día de la Historieta Argentina en un día como hoy. Esto fue todo en 1957, el primer número de la revista Hora Cero Semanal. Y ahí aparecía El Eternauta. 1967 se forma el célebre grupo humorístico musical Lelutier. Espectacular, ¿eh? 1967. Y en el 2014, por decir algo más, ¿cómo lo vamos a recordar? Seguramente el primer tema ya lo habrá elegido, ¿no? ¿No? El de Gustavo Cerati. Hace hoy. Bueno, 2014, ya 12 años, falleciendo este gran músico y compositor argentino Gustavo Cerati. Le decimos Gustavito cariñosamente. Nacimiento, fallecimiento. Bueno, Pepe Biondi nació un día como hoy. Ariel Ramírez nació un día como hoy, el creador de la misa criolla. Moría un político francés, Robert Schuman, uno de los hechos históricos, también uno de los padres fundadores de Europa, el francés Robert Schuman. Bueno, estos son acontecimientos un día como hoy, 4 de septiembre.
Bueno, ahora vamos a en la Argentina, a ver qué pasa en la Argentina. Día del Inmigrante, ya lo dijimos. Día Nacional de la Historieta Argentina, ya lo dijimos. Este proyecto que fue gestado en el 2005 por un grupo de artistas, editores, críticos y lectores argentinos con el fin de celebrar y difundir la historieta. Saludo a Leonardo Pergamín, que nos escribe cómo se llama la historieta de él. Ay, ya me voy a acordar, recién me acordé, se me fue. El día elegido para su realización es el 4 de septiembre, fecha en que apareció el primer número de la revista Hora Cero, Día de la Historieta. Es el día de la secretaria, todo está todo dicho, ¿eh? Bueno, en el Chaco, Laguna Limpia. No es que está limpia la laguna, es el aniversario de la fundación de Laguna Limpia. Un 4 de septiembre del año 1944, está cumpliendo años hoy 82. 82 años para la gente que vive ahí en la Laguna Limpia. La Clotilde. Ah, mirá, la Clotilde cumple años hoy, sí, el aniversario de la fundación. Un 4 de septiembre de 1944. ¿Dónde cuernos queda la Clotilde? Una localidad y un municipio como es la Clotilde. Pasé una sola vez por ahí y de noche. Está ubicado en el centro de la provincia del Chaco, en la República Argentina. Pertenece al departamento de O'Higgins, a 260 kilómetros de la capital provincial y a 44 de la presidencia Roque Sáenz Peña. Así que saludo para la gente de la Clotilde. 82 años están cumpliendo hoy, 4 de septiembre. A nivel internacional, es el Día Internacional del Taekwondo. Ya sabes lo que es el Taekwondo. Taekwondo o Taekwondo es un arte marcial de origen coreano, fundado en 1955 por un general, Choi Hong-hee. ¿Entendiste? Bueno, fue un 4 de septiembre de 1994, hace ya 32 años, cuando el Comité Olímpico Internacional reunía en su 103 años sesión en París, decidió incluir el taekwondo como deporte olímpico oficial. Día Internacional del Taekwondo. Sorbo de té mediante. Día Mundial de la Salud Sexual. Una iniciativa promovida por la Asociación Mundial de la Salud Sexual, la UAS, que se celebra cada 4 de septiembre, este es desde el 2010, para promover una mayor conciencia social sobre la salud sexual, los derechos sexuales y el bienestar también. Más celebraciones en el día de hoy, Día Mundial del Síndrome PFAPA, FAPA, enfermedad autoinflamatoria caracterizada por episodios recurrentes de fiebre, estomatitis aftosa, faringitis y adenitis cervical, también conocida como el síndrome de Marshall. Día Mundial del Síndrome del Papa. La fiebre periódica, estomatitis, aftosa, faringitis y adenitis, o la fiebre periódica, faringitis, aftosa y el síndrome de adenopatía cervical. Todo eso significa FAPA. La afección médica que generalmente comienza en niños pequeños, en los que se representa fiebre alta periódicamente e intervalos también. Una fiebre. ¿Está? Bueno, no sé si celebra hoy, pero bueno, es el Día Mundial del Síndrome, ¿eh? Bueno, aquí estamos ya con aniversarios, celebraciones, y ahora nos vamos a meter o inmiscuir en aquellos que nacieron un día como hoy, un 4 de septiembre, y los que fallecieron también. No los vamos a nombrar a todos porque hay mucha gente que fallece, mucha gente que nace también, pero algunos conocidos o reconocidos, y algunos no. Bueno, ahí estamos con nacidos, un día como hoy, 1876, bueno, Constancio C. Vigil, la C de Vigil es C de Cecilio, o sea, era Constancio Vigil, Cecilio Vigil, un escritor uruguayo. En 1909, Pepe Biondi, actor y humorista argentino, nacía un día como hoy. En 1907, Henry Ford, fabricante de autos, los Ford, de estadounidense, ¿no? 1931, Javier Solís, cantante de boleros, puertorriqueño, don Javier Solís. 1933, Chico Novarro. Bernardo Mitnick se llamaba realmente. Bernardo Mitnick era Chico Novarro, cantautor argentino. Cantautor, una autoría tiene espectacular, Chico Novarro, ¿eh?
1934, un año después de Chico Navarro, un día como hoy, nacía Carlos Timoteo Griwol. Saludos a Lucio Maggi, uno de los fervientes, como la familia Graña, ¿no? Todos fervientes admiradores de Ferro. Y Carlos Timoteo Griwol significó mucho en la vida de Ferro Carril Oeste, que fue director técnico del fútbol argentino. 1946, Beto Orlando, cantante argentino. Y en 1981, Beyoncé, modelo, diseñadora, cantante estadounidense. Se llama realmente Beyoncé Giselle Knowles Carter. Bueno, ahí estamos con estos nacidos, vamos a algunos fallecidos. Un día como hoy, 1986, se nos iba Julio Elías Musimessi, el arquero cantor. Fue arquero, un magnífico arquero, boquense, para ser más preciso. En el 2004, ya nos vinimos cerquita, Jorge Spilimbergo era político, escritor, pensador argentino, fundador de la izquierda argentina. En el 2006, Fernando Ciro, un gran actor argentino. Y en el 2014, se nos iba Gustavito Cerati, ¿no? Vocalista y cantante argentino, de Soda Stereo, por supuesto. En el 2021 se nos fue Billy Cafaro, falleció Billy Cafaro, el cantante argentino de rock and roll. Que Billy Cafaro se llamaba Luis María Cafaro, Billy Cafaro. Y en el 2025, el año pasado, dejaba de existir Giorgio Armani, diseñador de modas italiano el hombre. Bueno, 8 horas 14 minutos, linda mañanita, fresquita pero linda y bonita. Así va a estar de sábado y domingo, pero bastante fresco, ¿eh? No guarden los trapos todavía, ¿eh? A mantenerlos ahí, ¿eh? Mientras tanto nos vamos a escuchar el primer tema musical. Imagino quién va a ser, pero bueno, a disfrutarlo.

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1: 8:21, farmacia de turno para el día de hoy, viernes 4 de septiembre, la farmacia que ya está de turno, 24 horas horario corrido, hasta las 8 de mañana en la farmacia Poleschi, en Rivadavia 527, la farmacia Maravilla en Avenida Nemesio Álvarez 1255, farmacia Maravilla de turno hasta la hora 23. Al igual que la farmacia ubicada aquí a dos cuadras de la radio, en 2 de abril 484, me refiero a la farmacia 2 de abril, también de turno hoy hasta la hora 23. Gracias por los saludos de Jorgito Sacristán, enviándonos el saludo diario de cada día, siempre del otro lado, 89.5, escuchando los tangos, metiéndose aquí dentro de la mañana informativa y después prosiguiendo con su mate que nos resta. Buen día, Claudia, Carlitos, oyentes, y buen programa. Buen día, amigo, escuchándote. Gracias, Jorgito Sacristán. 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Y aquí vamos. Bueno, ayer vivimos todos, escuchamos todos, algunos no. Bueno, la cadena nacional por Malvinas, así identificada para muchos en el día de ayer. Una cadena nacional por Malvinas. Una cadena nacional de un presidente. Las principales frases del presidente Milei, que ratificó el reclamo argentino por la soberanía de las islas, anunció las nuevas medidas contra empresas que desarrollen actividades en el archipiélago y anticipó mayores recursos para el Ministerio de Defensa. El presidente Milei brindó ayer una cadena nacional en la que ratificó el reclamo argentino sobre la soberanía de las islas. Anunció las nuevas medidas contra las empresas que están desarrollando y desarrollen actividades en el archipiélago y anticipó mayores recursos para el Ministerio de Defensa con el objetivo de avanzar con la construcción de una base naval en Tierra del Fuego. Bien. Bueno, estaba algo viendo acá porque está corriendo en instante, está corriendo, practicando nuestro querido corredor de Fórmula 1, vecino de Pilar, Franco Colapinto. Bueno, estas fueron las principales frases de Javier Milei. Hubo algunas frases interesantes que tuvo Javier Milei sobre el tema. Soberanía argentina, Milei volvió a ratificar que las Malvinas son argentinas, lo sabemos todos desde hace años, desde 1833, cuando nos invadieron y lo sacaron a Bernet corriendo de allí, y planteó la defensa del reclamo soberano como una política de Estado también. Herramientas que va a utilizar el gobierno, desplegarán todas las herramientas del Estado, diplomáticas, económicas, judiciales, legales, para disuadir a los actores estatales y no estatales que violenten la soberanía. Otro título que marcaba Milei anoche era empresas que operen en las islas. El presidente anunció que se endurecerán las sanciones y penas contra las compañías que desarrollen actividades en Malvinas sin autorización argentina. Y las gestiones diplomáticas, que por esta vía hay que llegar a un acuerdo, por supuesto, para que las Malvinas finalmente entienda todo el mundo que son argentinas. Y el mundo lo va entendiendo ya. Milei destacó el trabajo realizado por la Cancillería y señaló que ya ha enviado cerca de 180 notas de desaliento a empresas y a más de 29 países involucrados en distintos proyectos en nuestras islas. Y el famoso petróleo en las Malvinas, el mandatario volvió a cuestionar las actividades hidrocarburíferas desarrolladas en el área y puso especialmente el foco sobre el proyecto Cielion, impulsado por Navitas Petroleum y Rockhopper Exploration, ¿no? Una es israelí y la otra británica. Defensa del Atlántico Sur también marcó. Anunció que el gobierno va a destinar mayores recursos al Ministerio de Defensa para avanzar con la construcción de una base naval en Tierra del Fuego. Algunas de las principales frases vertidas por Javier Milei en la noche de ayer, a las 9 de la noche, en un discurso que duró 14 minutos y medio. Bueno, hubo una reacción de la prensa británica al anuncio de Javier Milei sobre las Islas Malvinas, ellos las llaman las Falkland, es algo del pasado, dijeron, ¿no? ¿Cuál fue lo que muchos británicos dijeron? Bueno, se sabe que el presidente concretamente apuntó contra un proyecto, el Sea Lion, como decía, de la firma Rockhopper y Exploration y Navitas Petroleum, de capitales ingleses y también israelíes, que operan en ese territorio, en nuestro territorio. Las repercusiones en el Reino Unido no tardaron y el medio Sky News aseguró que el presidente argentino acusó al país de no haber atendido el llamado de las Naciones Unidas para que no emprenda acciones unilaterales sobre el territorio. Que cualquier líder argentino afirme que las Malvinas le pertenecen es algo del pasado, lo dicen los ingleses, digo yo. Es una postura que se remonta muchos años atrás, lanzó un columnista del portal británico al tiempo que agregó, cabe recordar que Argentina nunca ha tenido soberanía sobre las Malvinas. La reclamación británica es anterior a la creación de la Argentina. Y más temprano, en la previa de la conferencia, The Independent publicó una columna de su editor político David Maddox titulada Trump Falkland Move Joe Britain Must Be Ready to Defend Itself. ¿Qué significa? El movimiento de Trump sobre las Malvinas demuestra que el Reino Unido debe estar preparado para defenderse. Bueno, la reacción de la prensa británica que va a volver a restablecerse, ya se está restableciendo en el día de hoy. Ya llevan 5 horas adelante, allá son las 1:25 de la tarde. ¿Qué decía León? El proyecto petrolero de las Islas Malvinas que el gobierno rechaza. Bueno, el presidente Milei adelantó en la cadena que va a tomar las medidas para evitar el avance de la iniciativa liderada por estas dos empresas extranjeras que buscan desarrollar más de 60 pozos a 220 kilómetros del norte del archipiélago. Está todo listo, ¿no? Todo es lugar de Argentina. Un proyecto completo contempla la construcción de esos 60 pozos submarinos. Bueno, ahí está la pelea de hoy en día. Si hoy no actuamos con firme y sin celeridad, en pocos meses estas empresas tendrán la capacidad material de apropiarse de las reservas de petróleo que yacen en nuestro mar, algo que no había ocurrido nunca antes hasta ahora. Lo expresó Milei anoche y algunos lo escucharon, algunos no, por televisión en la cadena nacional por él emitida. Bueno, aprobaron una ley que establece la obligatoriedad escolar a partir de los 3 años en la ciudad de Buenos Aires. ¿Escucharon bien? Obligatoriedad escolar a partir de los 3 años en Ciudad de Buenos Aires. El reglamento de inscripción en línea va a decretar que los nenes matriculados en la sala 2 tendrán prioridad en la asignación de vacantes para el 2027. Cuando digo nenes, usted entiende bien que son nenes y nenas, ¿no? No hace falta decir nenes y nenas, ¿no? Niños y niñas, sí, son niños. ¿Qué va a ser? Bueno, nosotros somos humanos, humana y humano. ¿Estamos? La legislatura porteña aprobó ayer por unanimidad una ley que establece la obligatoriedad escolar para los niños a partir de los 3 años en los colegios de la ciudad de Buenos Aires. Bueno, noticias del Racing Club de Avellaneda. Con este frío, ¿cómo no vamos a dar noticias del Racing Club de Avellaneda? Racing no puede estar en la situación en la que está. Y bueno, siempre estuvo ahí. El mandatario asumió la responsabilidad del crudo momento deportivo de la institución. Milito, Diego en este caso, se reconoció como el máximo responsable de la actualidad deportiva caótica que atraviesa su institución y explicó el famoso salto de calidad que había prometido. El dirigente deportivo aseguró que su promesa de campaña estaba referida a lo institucional y a la infraestructura, no solo a la faceta deportiva, y recalcó que ese crecimiento se percibe y se ve en el día a día. No es muy requerido por la hinchada Diego Milito. Bueno, ya que estamos en el fútbol, seguimos. Fin del bozal legal que la Asociación del Fútbol Argentino había colocado a periodistas y a dirigentes políticos. Bueno, la medida había sido pedida por el presidente de la Asociación Argentina de Fútbol, que es el conocidísimo Claudio Arias, el Chiqui Tapia de apellido, y avalada por el juez de garantías de Pilar, Walter Saetone. La justicia revocó el fallo que imponía un bozal legal a periodistas y a dirigentes políticos para que no hablen sobre el presidente de la Asociación del Fútbol Argentino, Claudio alias el Chiqui Tapia y del tesorero de la institución Pablo Tobillino, una medida que había sido solicitada por Tapia y el juez de garantías de Pilar, Walter Saetone, había hecho lugar a este pedido. La restricción pasaba sobre los comunicadores Nicolás Pixi, Federico Teijeiro, Bruno Giacono, Luis Gazul y Mariano Roa, que habían escrito notas sobre las causas judiciales de la AFA, y también abarcaba a los dirigentes de la coalición cívica Leandro Camani, Matías Joffe, Facundo Del Gaiso, que habían presentado denuncias penales, como por ejemplo la de la mansión de Pilar. Sigue el temita, ¿eh? Vamos a lo internacional. Netanyahu afirma que el derrocamiento del gobierno de Irán está al alcance de la mano. Esta es la misión central que aún tenemos por delante, pero está cerquita, no es imposible. Está al alcance, dijo Netanyahu, el primer ministro de Israel, que derrocar al gobierno de Irán se ha vuelto un objetivo

ayer jueves en el juicio por la muerte de Diego Armando Maradona, por supuesto, y consideró que ninguno de los imputados es culpable, mientras que el 29 de septiembre comenzarán los alegatos sobre el tema del juicio que se lleva a cabo por Diego Armando Maradona. Vamos a recordarla nuevamente porque el metacrilato inyectado por Lotoqui a Silvina Luna fue vinculado con el daño en los riñones. La Junta Médica sostuvo que no encontró patologías que explicaran el cuadro que sufrió y relacionó el material, los granulomas y la insuficiencia renal, ¿no? La última Junta Médica que analizó las causas del deterioro en la salud de Silvina Luna concluyó que el cuadro de hipercalcemia que sufrió la modelo, asociado a una progresiva, se vincula con los granulomas provocados por el material que Aníbal Lotoqui le inyectó. El nuevo informe fue realizado en el marco de la causa judicial que investiga a este ex cirujano que actualmente está en prisión preventiva mientras es juzgado por el homicidio simple con dolo eventual de Rodolfo Cristian Zárate y amplió las conclusiones de pericias anteriores sobre las complicaciones que también padeció Silvina Luna tras la intervención estética de Lotoqui. Pobre Silvina Luna, fue muy jovencita. Gobernador de la provincia de Buenos Aires, Axel Kicillof, lideró una mesa de trabajo para preparar la peregrinación a Luján antes de la visita del Papa. En esta oportunidad tiene un significado profundamente especial al ser previa a la histórica llegada del Papa León XIV a la Argentina. Esto lo aseguró el gobernador bonaerense Axel Kicillof, encabezando una reunión de trabajo junto a funcionarios, intendentes y representantes de la Iglesia para la puesta a punto de la organización de la 52ª, o sea, 52, peregrinación juvenil a Luján, que se va a realizar ahora, dentro de un mes, hoy justo un mes, 3 y 4 de octubre, un mes antes de la llegada del Papa León XIV al país. La peregrinación a Luján siempre ha sido un enorme acontecimiento de fe y encuentro para la familia de nuestra provincia y de todo el país, pero en esta oportunidad tiene un significado profundamente especial al ser previa a la histórica llegada del Papa León XIV a la Argentina, aseguró el mandatario provincial Axel Kicillof sobre la visita del sumo pontífice en noviembre próximo, 2 meses. Menos de 60 días para la llegada del Papa. Bueno, la reacción de la administración británica en Malvinas a la advertencia de Trump antes de la cadena de Milei y el precedente de Chagos. Una cuenta oficial difundió el debate parlamentario del martes pasado en el que Londres reafirmó su soberanía en medio de la creciente presión por otro territorio insular cuya soberanía el Reino Unido cedió a Mauricio en 2025, ¿no, Macri? Horas antes de la cadena nacional que Javier Milei brindara a la noche de ayer jueves para exponer el estado del reclamo de soberanía sobre nuestras Islas Malvinas, la administración británica de las Islas, que son argentinas, hizo público el respaldo oficial de Londres en medio de la advertencia de Donald Trump a revisar la posición histórica de Estados Unidos sobre este conflicto. Asesinaron en México a un músico, a su esposa embarazada, a su hija de 3 años y a la empleada doméstica también. Bueno, las cosas que no nos acaban, siempre nos sorprende, o ya nos sorprende, mejor dicho. ¿Qué hay que decir sobre el tema? En el mismo sitio estaban sin vida su esposa, 35 años, embarazada de 4 meses, su hija de 3, ambas con heridas de arma de fuego en la cabeza, y gracias a Dios un niñito de 6 años fue hallado con vida. Tenemos que decir sobre este caso que un crimen múltiple conmociona a México tras el asesinato de Jonathan Meléndez, que es tecladista, compositor y fundador de la reconocida banda synth pop Camilo VII, junto a su esposa, embarazada, como dijimos, su hijita de 3 años y la trabajadora de la casa. Por el hecho permanecen detenidos 2 sospechosos, entre ellos el socio del mismo artista. La principal hipótesis sobre el móvil del ataque es el robo. ¿Pero es necesario matar a tanta gente? Una mujer embarazada, una nena de 3 años y la empleada, no es necesario.
El gobierno de Kicillof le pidió a Nación

Que declare feriado el día que el Papa León XIV dará su misa en Luján. El gobernador recibió a autoridades eclesiásticas, intendentes, ministros y fuerzas de seguridad. Coordinaron lo que será la tradicional procesión a la Basílica antes de la visita del Sumo Pontífice, que estará en dos localidades de la provincia de Buenos Aires. No sé si va a ir al Cotolengo Don Orione, porque es un lugar que es muy reducido para la llegada allí. Y como el Papa no se traslada en helicóptero, es muy difícil la organización, la logística para la llegada del Papa, en este caso a Don Orione. Pero bueno, Kicillof recibió ayer jueves a representantes de la Iglesia para coordinar la procesión a Luján y lo que será la visita de León XIV. Temblor nuevamente en Colombia. No los dejan tranquilos, Colombia, Venezuela. Ayer epicentro fueron en Los Santos, en Santander. El sismo en Los Santos, Santander, de este 3 de septiembre tuvo una magnitud, así se dice, de 4,2 en el departamento de Santander también. Esto se registró en Santander en el mediodía de ayer jueves 3 de septiembre. El temblor tuvo la profundidad de 146 kilómetros y su epicentro fue el municipio de Los Santos. El movimiento telúrico también se sintió en municipios como Jordan y Villanueva. Bien, Luisana Lo Pilato liquidó a quién, a Mariano Martínez, al recordar su noviazgo, el noviazgo que tuvieron. Luisana Lo Pilato recordó el romance con su colega Mariano Martínez y lo ubicó en un particular puesto al repasar las personas con las que laburó ella. Hace unos días, Lali Espósito visitó el streaming de Martín Sirio y fue contundente con Mariano Martínez, quien fue su pareja y compartieron juntos el protagonismo de la ficción Esperanza Mía. Lo cierto es que ahora Luisanita Lo Pilato recordó el tiempo que trabajó con el actor, con quien estuvo en pareja 2 años, entre el 2004 y el 2006, y compartieron elenco en Alma Pirata. Durante su visita al programa Sería Increíble, Nati Jota le planteó un juego de ordenar un ranking de 1 a 10, del mejor al peor, y a distintas personas a las que trabajó a lo largo de su carrera. Y el lugar que eligió Luisiana para colocar a Mariano Martínez fue contundente, en el último puesto. Sin embargo, dio sus razones. Trabajé con él en Alma Pirata, recordó la esposa de Michael Bublé. Y agregó, pasó tanto tiempo, chicos, que me hice madre y es muy loco, porque mi vida, te diría, empezó desde que tengo hijos, porque no tengo memoria. Como que, ¿cómo es que mis hijos no estuvieron en mi vida todo el tiempo? Empiezo a recordar desde esa época y me pesa mucho y me pasa mucho con los proyectos también. Esto lo dijo Luisana Lo Pilato, que lo fulminó a Marianito Martínez en el ranking de compañeros del elenco y lo puso último. No le habrá ido muy bien con Mariano. Bueno, Julián Álvarez tomó una postura con el Atlético de Madrid tras su fallido traspaso al Barcelona. Mostró su compromiso con el elenco colchonero tras la ratificación de su continuidad en el equipo dirigido por el Cholo Simeone. Si es que va a jugar. Sí, el otro día lo pusieron, pero salió reputeado. Bueno, así que Julián Álvarez ayer se entrenó a la mañana, a la tarde también, y hubo una contundente defensa a Julián Álvarez de una estrella de la selección española y del Barcelona, que es Dani Olmo, que se refirió a la situación de la araña luego de que haya pedido sin éxito ser transferido desde el Atlético de Madrid al Blugrana, o sea al Barcelona, que dijo Dani Olmo luchó por su sueño. Bueno, ahí están las palabras de Dani Olmo. Quebró la empresa detrás de una histórica cadena de electrodomésticos. La justicia decretó la quiebra de Carsa, controlante de Musimundo. La firma acumulaba cierres de sucursales, una venta frustrada de una deuda concursal de 63.500 millones de pesos. Sí, señor. La justicia decretó la quiebra de Carsa, sociedad anónima, firma controlante de la cadena de venta de electrodomésticos Musimundo, y dejó sin efecto la apertura del concurso preventivo que la empresa había obtenido en julio en una resolución que reencauzó el expediente bajo la figura de quiebra después de un proceso atravesado por cierres de sucursales, una venta frustrada y un deterioro financiero que ya había derivado en una reestructuración similar en el año 2010. 18. Quebró la empresa de Musimundo.
Trump no descartó, esto ya lo sabemos, lo harto dijimos, apoyar a la Argentina por Malvinas por su pelea con el Reino Unido. El presidente estadounidense recriminó la falta de ayuda de Londres en la guerra con Irán y puso en duda que tengan capacidad para proteger las islas. Fuerte impacto hubo, lógicamente, en el Reino Unido. Bueno, ¿cuándo llega el niño al final a Buenos Aires? ¿Cuándo es que llega? Muchos dicen prontito, muchos dicen para el comienzo del verano, otros dicen para noviembre, para diciembre, para enero. Bueno, el niño llega, va a llegar de alguna forma u otra, porque la Organización Meteorológica Mundial anticipó que el niño va a seguir fortaleciéndose en los próximos meses. ¿Y qué puede pasar en Buenos Aires? Puede haber agua. El niño ya está consolidado, sí señora, sí señor. Esto continuará fortaleciéndose durante los próximos meses. La información aportó un giro importante para entender el avance fenómeno meteorológico que llegará prontito a Buenos Aires. Mientras los organismos meteorológicos advierten que podría alcanzar una intensidad muy fuerte y alterar los patrones de lluvias y temperias, el territorio bonaerense deberá seguir de cerca una posible sucesión de precipitaciones superiores a las habituales, tormentas y excesos de la humedad. ¿No? Bueno, el fenómeno del niño. ¿Cuándo va a llegar? ¿Qué sé yo? Si bien el niño no va a llegar a Buenos Aires en una fecha puntual como sucede con una tormenta, su influencia comenzará a hacerse más evidente durante la primavera, que comienza dentro de 17 días. Las proyecciones actuales señalan que alcanzaría su mayor intensidad durante los últimos meses del 2026, noviembre, diciembre. Sus efectos podrían traducirse en temporadas más húmedas, aunque no permiten determinar qué días va a llover ni atribuir cada episodio de tormenta directamente al fenómeno del Pacífico. ¿Y cómo podría afectar el niño el clima en Buenos Aires, aquí donde vivimos nosotros? ¿Favorecer lluvias entre normales y superiores a las habituales? Sí, en buena parte de la provincia de Buenos Aires. El sudoeste provincial presenta una señal particularmente húmeda para el trimestre de primavera, mientras que otras zonas podrían registrar nuevos o mayores episodios de inestabilidad y precipitaciones abundantes. Sin embargo, esto no significa que va a llover todos los días, ni que toda la provincia recibirá la misma cantidad de agua, ¿eh? Podría afectar las lluvias al campo, eso sí, una sucesión de lluvias intensas puede saturar los suelos provocando anegamiento, como los que vemos naturalmente año tras año, y reducir las jornadas disponibles para sembrar, cosechar o aplicar tratamientos. Tema de El Niño. 8 horas 43 minutos, segundo tema musical en la mañana de esta, bueno, esta día, mañanita hermosa, cielo todo azul. Cielo todo azul, sin ninguna nube y fresquito por la mañana. Ahora la temperatura 6 grados.

49 minutos de la hora 8. Gracias por los saludos que nos envían por la transmisión de Facebook. Tanto Dalila Coronel dice buenos días, feliz viernes para todos, para vos también, Dalila Coronel. Mirta Camba también nos envía sus saludos, nos está viendo por transmisión de Facebook, dice buenos días, feliz viernes, y se suma al sorteo que va a realizar como todos los días, todos los viernes. Sumate que no resta y ya se anota. Anoten a Mirta Camba con el 578. Y Sole Núñez también dice buenos días, se suma también a el sorteo para realizarse en Sumate que no resta con el número 181 para Sole Núñez. Gracias entonces, que tengan buen día, buen fin de tanto Dalila Coronel, Mirta Camba y Sole Núñez. También está viendo Sil Molinas, hace 13 minutos nos estaba viendo y nos seguirá viendo y seguirá viendo Sumate que no resta también. Nos dice buen día Sil Molinas y se anota también con el 096. Anoten a Sil Molina y que le decíamos que tenga un buen fin de semana, un buen día, por supuesto, anotada con el 096 para los sorteos en Sumate que no resta. Llega la información de prensa del Cuerpo de Bomberos Voluntarios Jean Rodríguez, 4 salidas ayer, 19:11 salió el móvil 7 por incendio de automóvil en Aristóbulo del Valle y Ruta 7, 19:20 de la tardecita ayer salió el móvil 20 por colaboración con la ambulancia en Saavedra 366, a las 20:29 salió el móvil 7 nuevamente por incendio de automóvil en Avenida España y la Ruta Provincial 7. Sí, aquí en la esquina, ¿no? Avenida España y Ruta 7. 22:13 salen móviles 7 y 21 por incendio de vivienda en Saldías 39. Las 4 salidas en el día de ayer, sin salidas entre las 0 horas del día de hoy y las 8 y cuarto de la mañana del día de hoy. Quiero decirles con respecto al desarrollo o actividades, que hay muchas cada fin de semana y casi todos los días, ¿no? Tanto de la agenda municipal como las actividades diferentes que tiene General Rodríguez. Hoy, la SADE, hoy a las 9, el intendente Mauro García se va a reunir con los responsables de la SADE, filial General Rodríguez, por la Feria del Libro a realizarse entre el 19 y el 25 de octubre en la Cámara Empresaria. Este viernes a las 10 el intendente Mauro García va a estar en el Honorable Consejo Deliberante en la presentación social de las actividades preventivas por el fenómeno del Niño. Interesantísimo. Certificados, hoy viernes a la mañana el intendente Mauro García va a entregar certificados de regularización dominial a vecinos de nuestra ciudad. Lo hace siempre en la sede del Sindicato Trabajadores Municipales. Hoy viernes a las 12, el intendente Mauro García tiene un laburito desde tempranito, Mauro García, el intendente, hasta las 12 cuando asiste a la jura del doctor Ignacio Gallo como titular del juzgado de garantías número 3 del Departamento Judicial General Rodríguez Moreno. Y una placa, hoy viernes a las 12:30, el intendente encabezará el acto de homenaje a Nancy Santi en la Casa de la Niñez, en donde se va a colocar una placa por la fallecida empleada municipal. Sobre el Día de la Industria, este viernes al mediodía, el intendente Mauro García va a concurrir a las actividades que lleva a cabo la Unión Industrial de General Rodríguez por el Día de la Industria, lo que va a producir en la firma Celsur Logística. Acercar en mi rincón, hoy está el programa Acercar en mi rincón a las 11 de la mañana en la plaza de mi rincón, se hace el operativo Acercar, regularización tributaria, hoy viernes 4 a las 9 y media de la mañana, dentro de un rato se va a llevar a cabo en la sede, como dijimos, del Sindicato de Trabajadores Municipales, la entrega de certificados de regularización tributaria, estará presente el intendente Mauro García. La garrafa social, hoy viernes a las 10 se realiza un operativo de venta de garrafas sociales en el barrio Mi Rincón. Y saludos a Fernando Pérez, porque el Festival de Cine este viernes 4 y el sábado 5 se va a desarrollar en el espacio teatral la cuarta edición del Festival Internacional de Cine de la provincia de Buenos Aires, FICBA, subsede General Rodríguez. Habrá funciones a las 18:20 y a las 20:30 horas. Y la Feria Franca, como todos los lunes, miércoles y viernes de 8:30 a 18 horas en la Plaza Sarmiento, se realiza la Feria Franca. Hay test de sífilis y HIV todos los días, de lunes a viernes de 8 a 12. En este caso, los CAP número 12 de Los Aromos, en la 17 Villa Bengochea, se realizan test de sífilis y HIV. Y la campaña de vacunación contundente prosigue todo el año
El municipio sigue llevando a cabo la campaña de vacunación contra el dengue en el punto de estación, Avenida Bernardo Irigoyen y Pedro Huelan, que está destinado a personas entre 15 y 59 años de edad y no pueden vacunarse las embarazadas en lactancia o inmunocomprometidos. La Casa Joven, de lunes a viernes de 14 a 17, está abierta. Esta Casa Joven, Villa Bengochea, en Coronado y La Plata, un espacio gratuito para los adolescentes y jóvenes para compartir, aprender y crecer con talleres de deporte, streaming, barbería, cocina, teatro, espacio de escucha, encuentro con pares, promoción de derechos, de todo ahí en Casa Joven. Y odontología, que viene bien para aquellos que andan con el dolorcito allí. Hay odontología en los CAM número 5 en Güemes, en el 13 de Altos del Oeste, en el 15 de Parque Irigoyen y el 16 en el Hospitalito. Y también en el Hospital Odontológico se atienden guardias entre las 7 y las 21. Y mañana sábado lo hacen en el hospital de 7 a 2. Y la guardia oftalmológica, como todos los viernes, el Hospital Oftalmológico atiende casos de guardia hasta la hora 20. También los sábados atiende de 8 a 12 y el consultorio para adolescentes, como todos los viernes, como hoy, funciona este consultorio para adolescentes en el Hospitalito en Cherubini 450. La recepción se inicia a las 12 y se brindan consultas médicas, prevención de enfermedades de transmisión sexual, ELSI y consejería de salud sexual y reproductiva y clases de Zumba. A las 10 se va a realizar en el momento en estas clases de Zumba a cargo de Fede Murray en el Centro Integral Municipal en Parque La Argentina, en Sargento Cabral y Estanislao del Campo. Completita, mucha actividad, ¿eh? También en el predio de estación, como siempre, hay actividad. Y comienzan los septiembre corales, sí, sábado 5, mañana 20 horas, parroquia Nuestra Señora del Carmen, Sarmiento y Peruela. La entrada es libre y gratuita. Coro Municipal Infantil, directora Silvia Ampudia, de aquí de General Rodríguez, ¿eh? Esto va a ser en el día de mañana, sábado 5, en la parroquia Nuestra Señora del Carmen, Sarmiento y Peruela. Prosigue el sábado en la parroquia Inmaculada Concepción, en Sargento Cabral y José Hernández de las Malvinas, 19:30. El sábado 19, el otro, después lo vamos a ir recordando durante la semana, en el Centro Cultural Espacio Teatral, en Pellegrini 1270. Y el sábado 20, en la parroquia Nuestra Señora del Carmen, en Sarmiento, Peruela, 20 horas, ¿eh? Sarmiento y Pedro Buena. La entrada es libre y gratuita en todas las fechas. Comienza mañana sábado en parroquia Nuestra Señora del Carmen, los septiembre corales. Quiero decirles también, con respecto a la información que nos acerca, como siempre, el workshop de cerámica que va a estar el estilo Jade Chic el sábado 12 de septiembre, el otro sábado, en Café Martínez, de 3 a 5 y media de la tarde. Está reservando tu lugarcito. Septiembre, mes de la prevención del suicidio también, lo recordamos hoy. El operativo Acercarse viene a las 11 de hoy en la Plaza del Barrio Mi Rincón. Ya lo nombramos, lo reiteramos también para que no se olviden los convecinos de dicho barrio Mi Rincón. Y el Centro Vasco Euskaterpea realizará su comida también tradicional. Tradicional al Centro Vasco Euskaterpea, que lo tenía por acá, no lo puedo encontrar, lo vamos a encontrar, sí lo vamos a encontrar, no lo encontramos. Bueno, pero saludo a toda la gente del Centro Vasco Euskaterpea, particularmente a mi amigo don Raúl Tareto, años, que me enseña a hablar vasco también. Bueno, nos estamos yendo, pero tenemos tiempito para recordarle los primeros premios en los distintos sorteos realizados en la noche de ayer. Saludos a Oscar Carrizo, que nos manda un saludo también, ¿no? Saludo para Oscar Carrizo y para Cristinita también. Gracias, que tengan un buen fin de semana. Primer premio en la nocturna de la ciudad de anoche, el 07, el revólver 9907-9907. Y los vicios. Ayer los vicios en la nocturna de la provincia, 4.569, 4569. ¿Hubo algún otro resultado ayer con respecto a los juegos de azar? Sí, hubo resultados, pero bueno, la máquina no se mueve por esto. Recordamos el tiempo para lo que resta el día de hoy. Una temperatura máxima que tendremos de 18 a 19 grados. Yo creo que va a llegar a los 17, está fresquito. Para mañana ya te vamos a anticipar. Ayer hubo un sorteo también, Quiniela Plus, sin ganadores, con 8 aciertos, 237
palos para la próxima. 4,7 a 7 se llevaron 2 millones de pesos cada uno. Con respecto al tiempo, prosigo diciendo que la máxima para hoy 18 horas, con cielo así como vemos ahora, totalmente despejado y solcito hasta la hora 18:30. Para mañana, sábado, 0 grados por la mañana y 12 la mínima. Para el domingo, 1 grado bajo cero, con 11 de máxima para el domingo. Y el lunes volvemos también con frío. No guarden los trapos, por favor. El lunes tendremos 1 grado bajo cero también y una máxima de 14 grados. El martes, buen día también. Ya sube un poquito la mínima y un poquito la máxima, al igual que el próximo miércoles. Para mañana, hoy viernes 19 con sol, sábado 12 con sol. Las máximas del domingo 11 con sol y alguna nube. Y el lunes volvemos con sol, pero con mucho frío por la mañana. La actual, 7 grados centígrados. Bien, todo completito, no te vayas. Gracias, Claudita Nubes. Que tengas buen fin de semana. Un beso a mami, al hermano, a Isabela. Y para vos también, y tu pareja también. Así que un saludo grandote. El que arranca la mañana con un corazón agradecido, bueno, ya tiene la mejor fortuna. Así que para ustedes y mis compañeros y familias, que tengan un gran día y un buen fin de semana. Se los deseo de todo corazón. El lunes volvemos, si Dios quiere. Gracias por estar siempre. No te muevas del 89.5 porque ya está. Sumate que no resta. Hasta el lunes, buen fin de y gracias.

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0: Muy buen día, Maxi querido. Y nos, hoy tenemos plantel totalmente cambiado. Nos venimos para el lado del estudio y le damos la bienvenida a los buenos días también al terror de los comercios, que te informaste hace un ratito nada más y se quedó un ratito más con nosotros. Muy buenos días, le decimos al señor Carlos Rubén Besani.
1: De su compa Jay Murrieta.

0: Buen día, Carlito.
1: Buen día, ¿cómo están?
0: Todo bien. Y por último, conductor de este programa, al menos por ahora, sigo siendo conductor. Le doy la bienvenida, los buenos días. Mi nombre es Julián Meneses Soule.

0: Muy buenos días para toda la gente de General Rodríguez. Bienvenidos y bienvenidas a un nuevo Sumate que nos resta. En este viernes 4 de septiembre, primer viernes del mes, arranca el mes de... ya recontra, arrancó el mes de la primavera. De a poquito todavía se sienten fríos, pero son los últimos días de frío. Ya de a poquito se va a ir elevando la temperatura, vamos a ir notándolo, hasta llegar al insufrible de temperatura de primavera, el cual yo la paso muy mal y varias gente más la pasa mal porque somos amantes del frío. Uh-huh. Así que bueno. Bien, Carlitos, ¿todo bien? ¿Todo tranquilo?
1: Todo tranquilo. Hermosa bien, mañana.
0: Gracias por quedarse, ¿eh?
1: No, por favor.
0: Porque cada vez hay menos gente. Karen no está, hoy Alejandro no está, Máximo no le interesa venir, no quiere venir.
1: No, no tiene ganas.
0: No tiene ganas.
1: Cada vez odia más, la cámara.
0: Cada vez, sí. No, odia la cámara. Cada vez más solo estoy acá. Uh-huh. Cada vez menos gente quiere venir a hacer su mate.
1: Pero vamos a tener que convencer a alguien que también se muestre para acá, como es la señorita Claudia Núñez,
0: ¿no? No, bueno, Claudia no. Claudia no te va a venir acá, pero ni loca.
1: Pero escúchame, sí.
0: Ahí no, cambia el sueldo. Ah, depende de cuánto.
1: Sí, de cuánto.
0: Ah, hace. Tiene una cifra. Hay una cifra de la alegría.
1: Después de 10 años y medio, imagínate.
0: Imagínate una cifra que te haga feliz. Sí. A eso multiplicalo por 2.
1: ¿Cuántos, ¿cuántos ceros querés?
0: Claro. Tomá un cheque y ponele el monto que a vos te haga feliz.
1: Bueno, pero la está formando la hija. Entonces la hija, cuando tenga colegio, la vamos a traer acá también, ¿no?
0: Claro. ¿Mm? Y bueno, vamos a arrancar con el programa. Hoy tenemos sorteo y hoy no lo tengo Alejandro para poder decirle que no me acuerdo.
1: Ya se ha anotado.
0: Hoy tenemos, sí, porque tenemos premio del córner.
1: El córner.
0: Hoy arrancamos con el premio
1: corner, del córner. El córner, el ángulo.
0: Exactamente, ahí tenemos la parrilla del córner, que tenemos un premio de ellos. Uh-huh. Vamos a decir premio sorpresa, que la gente vaya.
1: Sí, que la gente vaya y se sorprende.
0: Un lechón, viene que había en bicicleta. ¿Cómo te lo lleva, pa?
1: No, Julián dijo en su mate que un lechón.
0: Claro.
1: Que Néstor, ponete un lechón. Andá a la chanchería.
0: Claro, andá a elegí el chancho. Claro,
1: el chancho. Y se venía la noche.
0: No, hoy tenemos un premio de El Corner, de Parrilla El Corner, que está ubicado en Avenida San Martín, Avenida San Martín, bien digo, y esquina Avellaneda. Uh-huh. Así que te podés estar anotando. ¿Y cómo podés hacer? Bueno, tenés que responder a la consigna del día de hoy. Y hoy, como todos los viernes, estamos preguntando cuántos palitos de helados pintados tenemos acá.
1: 24.
0: No están las opciones. Hoy las opciones son, le hubieses pifiado bastante, por 10.
1: Mala,
0: más o menos.
1: Mala.
0: Porque acá tenemos 12 palitos,
1: 12.
0: 13 palitos o 14 palitos. ¿Cuántos palitos? Baje el volumen.
1: Robencito.
0: ¿Cuántos palitos hay en este frasco? Y encima son todos del mismo color, todos violetas.
1: Yo digo 12, 13 y 14.
0: ¿Eh? Está bien, por suerte, jugado los
1: sí,
0: usos.
1: Sí.
0: Así que bueno, ahí tenés la consigna del día de hoy, la pregunta del día de hoy, para que vayas participando y puedas ganarte este premio. Que en el día de hoy, bueno, obviamente tenemos publicación en Facebook también, que ahí está anotando el doctor Máximo. Después, bueno, obviamente también podés escribirnos en la transmisión de Facebook. Podés, y te voy a dar las vías de comunicación, podés llamarnos al 480-431-61, 484-3161. Si no, también nos podés mandar mensaje de texto WhatsApp al 237-4100-895. 237-4100-895. Y si no, también nos podés escribir en la transmisión en vivo de Facebook. Nos buscás como Radio Municipal General Rodríguez. Buscás la transmisión en vivo. Y ahí nos podés escribir. Podés pedir un tema musical también. ¿Por qué no? Uh-huh. Y en el día de hoy nos podés pedir la música que vos tengas ganas. Porque hoy es música a la carta.

0: Muy buen tema.
1: Hermoso tema.
0: Muy buen tema muy que bien, eligió ahí bien. Claudia Núñez para muy que bien. Escuchemos. La verdad me encantó. Ahí vamos a decir quién es. Pasa que estaba justo también respondiendo mensajes que nos están mandando. Y vamos pasando el link también de transmisión. Y Claudia, mientras tanto, me pasaba quién era el artista, o la artista, mejor dicho, que estaba ahí. Tenemos que es...
1: ¿Quién es?
0: Rasputin, Bonnie M.
1: Ah, Bonnie M.
0: Sí, Bonnie M.
1: Rasputin.
0: Sí, Vintage Noir Jazz Café Cover. Este, el tema se llama Rasputin. Justamente es Bonnie M. Bonnie M. Muy buena versión.
1: Son
0: muy
1: gente buena. De color, ¿no es cierto? Que está haciendo allá por los años 70, ¿no? Sí, Bonnie M. Rasputin. Clásico tema, Rasputin.
0: Sí. Así que bueno, ya nos van llegando mensajitos que ahí vamos anotando. Hoy van a tener que tenerme paciencia, que vamos anotando por un lado una cosa, por otro lado otra. Después tenemos también el chiste a las 10, después cuando finalicemos con Lucio. Después, así que vamos a ir de a poquito con todos los mensajes que nos van a ir llegando. Gustavo Ruiz, que nos saludaba. Juan Sebastián Contreras, que decía, el consejero escolar Juan Sebastián Contreras, dice 13 palitos. Susana Mendoza dice, muy buenos días, hay 14 palitos. Gustavo Ruiz, que dice, buenos días chicos, hermoso viernes para todos. La Prisi BJ dice, buenos días. Y se decía 13 palitos, nos anotamos con el 139, 643 y 145 para el sorteo de hoy. Lore Alderete dice, hola, buen día Juli, Carlitos, buen día Lore. Bien. Después la Prisi pregunta, ¿cómo va a estar el clima? ¿Se puede lavar hoy o para la otra semana será? No, aprovechen hoy. Hoy va a estar hermoso todo el día, todo. Ya lo ha dicho Carlitos.
1: Hoy, mañana, pasado. Eso claro. Sí te va a tener que aguantar el frío, ¿eh?
0: Mañana sábado hay una probabilidad de lluvia, ¿o se corrió?
1: No, se ¿no? corrió, se corrió hasta
0: entonces mejor.
1: El próximo miércoles, que va a ser frío, sí.
0: Aprovechen este fin de semana.
1: Un grado bajo cero el domingo, así cuando retiren la ropa de las hojas, fíjate, porque debe estar dura.
0: Yo tenía menos un grado mañana sábado y el domingo también.
1: También.
0: Va a ser un fin de semana bastante fresco.
1: Y aparte 12 de máxima.
0: ¿No? Sí. Acá Juan Contreras que dice, no sos el único que la pasas mal, padecemos el calor, jijiji, dice. Buen día, Juli. Pero acá adentro sí hace calor. Yo llegué y lo primero que hice me saqué el suéter que lo tengo acá en la silla. Acá adentro yo sentí calor.
1: Bueno, después, tu compañero Jorge también.
0: Ah, estoy como Jorge yo. Cami Casafu que dice, buen día, hermosa mañana, fresca, y dice 12 palitos. Uh-huh. Juan dice 14 de vuelta. Bueno, tranquilo, Juan, ya te anoté. Después, Cami Casafu nos pide pronta entrega de virus. Muy buen tema. La Prisi dice, me voy a lavar entonces. Sí, Pri, andá a lavar. Hoy aprovechá porque la verdad que es un día maravilloso.
1: Anotaron a Mirta Camba, que llamó la transmisión de Facebook de la mañana en el noticiero. Se suma al sorteo con el número 578.
0: Muy bien.
1: Y Sole Núñez se suma con el 181.
0: ¿Mirta Camba con qué número me dijo?
1: Mirta Camba con el 578.
0: Muy bien.
1: Sole Núñez con el 181. Y Sil Molinas con el 096.
0: Muy bien. Ahí
1: estamos. Ahí estamos.
0: Después, por otro lado, acá nos manda Andrés. Dice: hola, buen día. Qué gran dupla, Carlitos, Julián. Hoy la rompen. Sí, Carlitos va a estar un ratito acá.
1: Andrés, sí.
0: El doctor Andrés. El
1: doctor Andrés, sí.
0: Que le mandamos saluditos. Y dice, bueno, Carlitos me va a estar haciendo el aguante un ratito antes de salir, porque obviamente tiene también sus obligaciones. Acá les mando saludos a Mario Torres. Dice, así que bueno, me está mandando desde la oficina que nos está escuchando. Abrazo grande, Marito. Marcos Mazonat nos escribe, muy buen día, sumate, saludos a todos por la pregunta, me juego por la opción 2, abrazo grande y buen viernes para todos, Marcos. Gracias. Jere, Adri y Francisco. El Peque nos mandaba el siguiente audio.
2: Buena, linda mañana, ¿verdad? Y por la pregunta, che, cada vez menos palito, ¿que la están empeñando por algo? Bueno, comemos. Me voy a tirar por 14 palitos, che. Voy a escuchar Ulises Bueno, Gabriela,
0: Y después dice, yo ya lavé la ropa temprano.
1: Bien.
0: Ahora tomar mates y escuchar su mate que no resta. Muy bien, Peque. Acá nos manda Alejandro, creo que, ¿sí? Que dice Pepita que quiere participar del sorteo del córner.
1: Pepita.
0: Sabe que no.
1: Pepita es un tipo Rubencito.
0: No, Pepita es la inteligencia artificial.
1: Ah, cierto, Pepita es la inteligencia artificial.
0: Sabe que no. Está complicado. Claudia Núñez no quiere, yo tampoco.
1: No.
0: Carlito dice que no.
1: No, tampoco.
0: Ya está. Máximo, ni le preguntamos.
1: No le demos más datos a Pepita.
0: Listo, ya está. Se está tomando muchas atribuciones.
1: Sí. Se quiere meter en nuestras vidas, ¿viste? Sí.
0: De a poquito, ¿viste?
1: Sí, de a poquito.
0: Así que, no, Pepita se va a quedar con las ganas.
1: El otro día me preguntaba por Luis Mansur, fíjate, mira vos.
0: ¿Pepita?
1: Sí, Pepita.
0: Epa.
1: Sí, conocido Luisito Mansur.
0: Después, bueno, acá no contesto más. Después, el GR Arte, Cultura y Comunicación nos manda Gran Jornada. Ahí Mari, que le mando un beso grande.
1: Saludo a Cucho.
0: No, ¿cómo es? Yo tengo la duda. ¿Cómo es? ¿Chucho, Cucho?
1: De cualquier forma, pues yo también le pregunté mil veces. Saludo al Chucho y al Cucho.
0: Yo tengo la duda, sinceramente.
1: No, yo también, ¿eh?
0: Es más, hasta me da cosa porque cuando lo veo, hola.
1: No sabes qué decirle.
0: Claro, hola. ¿Todo bien, che? Le digo. No le puedo decir. Cucho, Chucho. Cuchi. Cuchi. No sé cómo es el apodo real. Ya me mareó. Así que, bien, acá nos manda Silvia Arce, que nos dice. Silvia Arce, que nos dice hola, buen día para todos. Por la pregunta opción 2, Silvia y toda la familia que está ahí atrás. Hoy que no te dé charla, que estoy acá con Carlito solo. Claro, porque la que falta es esa también, ¿viste?
1: ¿Quién?
0: Ahora es Lucio, porque ahora ya lo tenemos que llamar a Lucio. Y siempre están 40 minutos hablando allá.
1: Ah, sí.
0: Que
1: sí.
0: Le dice, ¿a qué número le querés jugar, Claudia? Dale, sí. A Nacional, Provincia. ¿Viste?
1: ¿Está en la timba?
0: Claro.
1: Levanta,

0: ¿Cómo andas, Chucho?
1: ¿Estás hola? Hola, Carlito.
0: ¿Cómo estás?
2: Hoy estamos con Carlito.
1: ¿Hoy están con Carlito? ¿Qué pasó con el jefe?
0: Un rato hasta que abran los negocios. Usted sabe que los negocios abren un poquito más tarde ahora, ¿no?
1: Sí.
0: Sí, primero por aparte, precaución, segundo por falta de gente.
1: Agradezcamos que abren los negocios.
0: Exactamente.
1: Yo le estaba diciendo el otro día a los muchachos que últimamente no encontrás negocios nuevos para ir a visitar, para ir a saludar, muy poquitos, ¿no?
0: Sí, sí, muchos se están armando con mucha lucha porque tiene que hacer algunas modificaciones en lugares que han dejado otros, ¿no es cierto? Y otros se han trasladado a otros lugares, ¿no?
2: Capo, por ejemplo, tenés enfrente del Colegio San José cerró lo que sí. Era Pagliacci Bakery. Sí. Que era cafetería con todo.
0: ¿Cómo cerró?
2: ¿Qué sé yo? Cerró.
0: Ayer estaba abierto.
2: No, usted déjeme que termine.
0: Ah.
2: Cerró Pagliacci.
0: Uh-huh.
2: Y en menos
0: Pagliacci.
2: Y en menos de una semana abrió otro.
0: Ah.
2: Tiene otro nombre. Después fíjese el cartel, tiene otro nombre.
0: Ah, yo pensé que era el mismo.
2: Y son otros dueños. Porque yo le pregunté al de Pagliacci, uh-huh, a Gabriel, que le mando un abrazo.
0: Le hicimos una nota a Pagliacci.
2: Le mando un abrazo grande a Gaby. Le pregunté si sabía quiénes eran, me dice, la verdad, ni idea, pero sé que abren ahora en unos días. Uh-huh. Y a los 2 o 3 días ya abrieron. Ponía que estuvo vacío el local una semana.
0: Mirá vos.
2: Me llamó un montón la atención.
0: Por ahí todos los días.
2: Y abrió prácticamente lo mismo, porque es una cafetería que vende tortas, que vende budines, bizcochuelos.
1: Bueno, y pudo abrir rápido por eso, porque si tenés que sacar otra habilitación para otra cosa es un tema.
2: Claro, sí, claro. Puede ser eso también. Puede ser eso.
0: Sí, en esa cuadra hubo muchas modificaciones, muchos negocios nuevos y traslado también de negocios como el de Frida, por ejemplo, que estaba acá con Karen, en Carlos Perini al 700.
2: ¿Con Karen Dimieri?
0: Otra Karen.
2: ¡Ah!
0: Otra Karen.
2: Loco, me están pasando por al lado con los negocios.
0: No. Karen...
2: Me tengo que empezar a meter en alguna. Porque...
0: 30 años que nos conocemos, siempre tuvo el negocio ahí en Carlos Perini al lado, al 700.
2: ¿Cómo deja la docencia, La miércoles.
0: Sí, sí.
2: ¿Cómo
0: sí,
2: la pifiamos nosotros acá en radio?
0: Está en el Chaltén, ¿no? Ahora.
2: ¿Eh? ¿Qué sé yo? ¿Dónde estará?
0: No digamos nada. Karen se trasladó, para aquellos que la conocen, vamos a darle el chivo, ¿no es cierto? Claro. Karen se trasladó al lado de Pagliacci, del nuevo Pagliacci, digamos, ¿no?
2: No, del viejo.
1: Pero Karen abrió un negocio.
2: ¿Sí? Pará, vamos a dejar en claro. No es Karen Dimieri.
0: No,
2: otra Karen.
1: Yo creí que era Karen Dimieri.
2: No, nosotros hacemos el chiste con Karen, porque bueno.
0: No. Karen que atendía
1: es otra Karen.
0: Karen del negocio Frida, Carlos Pellegrini al 700, que se trasladó a Carlos Pellegrini al 800, justo frente al parroquial, al lado de Pagliacci.
2: ¿Al lado de quién?
1: De Pagliacci.
2: ¿Pagliacci está acá en Pellegrini?
0: Sí.
2: Me estás jodiendo.
0: ¿Pagliacci o cuál es que se llama?
2: No, Farici.
0: Farici.
2: La heladería. La heladería Farici.
0: Claro, Pagliacci está en la avenida 25.
2: ¿Qué quilombo me está haciendo Carlito con los negocios?
0: Pagliacci, Farici, son todo lo mismo.
2: Son todos primos, loco.
0: Son todos primos. Lindas medias, ricas
2: medias. Todo arrancó porque Lucio le dijo, che, qué quilombo los locales. Hicimos más quilombo nosotros.
0: Mm.
2: Bueno, Luchín, ¿todo bien?
1: Todo tranquilo. ¿Vieron ayer al presidente?
2: Yo la verdad que no pude, porque justo tuve que salir de casa porque estaba arreglando una canilla que se rompió y una canilla de la ducha, la verdad que bastante importante. Así que la verdad que le di un...
0: Con este frío.
2: Le di un poquitito de más prioridad al agua en casa porque nos teníamos que bañar.
1: Está después. Bien, hay que darle prioridad a la ducha, me parece muy bien. Sí. Bueno, el presidente no habló mucho, habló poquito.
0: 14 minutos 30 segundos.
2: Lo que pude ver es que habló sobre temas que ya existen leyes, dijo que va a mandar proyectos de ley al Congreso que ya están hechos ley.
1: Y dijo que le va a hacer una ley para imponer sanciones económicas a
0: las empresas que quieran
1: invertir en proyectos petrolíferos en el área Malvin.
0: Uh-huh. Que son nuestras.
1: Una cosa más, bueno, qué sé yo. O sea, nadie esperaba hoy levantarse a la mañana diciendo, bueno, vamos a recibir a los malvinenses porque son todos argentinos. Qué sé yo. Uno sabía que eso no iba a pasar, pero la verdad que no hizo ningún anuncio. Lo que dijo es algo lógico. O sea,
2: claro.
1: Es una reacción lógica que del más o menos de 1+1=2. O sea, si vos tenés una potencia extranjera que está ocupando ilegalmente territorios que son tuyos y una plataforma

0: marítima, que también es tuya, y reparte permiso de pesca y ahora y
1: los
0: también
1: recursos,
0: reparte permiso para explotación petrolera, está bien, lo lógico es aplicar, buscar la manera de aplicar sanciones. Y de dónde le duele a ese tipo de emprendimiento. Esos emprendimientos son muy caros, necesitan financiamiento. Bueno, entonces vos empezás a castigar a los bancos, empezás a castigar a los inversores, empezás a castigar a personas que pueden poner guita ahí y decir, bueno, ¿esto qué es? Esto es o ganancias el año, dentro de dos años, o estar bien ahora con Argentina y poder hacer una, meter guita en el mercado financiero argentino y sacarla a los 15 días.
1: Yo creo que Milei acomodó un poquito en las palabras de anoche, porque había comenzado temprano, pero después con las declaraciones de Donald Trump, ¿no? Creo que se acomodó un poquito ahí para quedar un poco mejor, ¿no?
0: Sí, las declaraciones de Trump lo ayudaron un poco. Hay una bronca bárbara ahí en este país.
2: En Gran Bretaña salieron ya desde ayer, antes de la cadena nacional, ya estaban hablando de qué es lo que podría llegar a decir Javier Milei. Ya había quilombos.
0: De hecho ya reaccionaron, ya dijeron que bueno, que haga lo que haga Argentina, las Malvinas seguirán perteneciendo a Gran Bretaña en tanto y en cuanto los malvinenses quieran seguir siendo británicos.
2: Ahora yo quisiera saber esto. Ponele que mañana se planten todos los que viven en las islas. Y digan, che, ¿sabés qué queremos en Argentina? Quiero ver si Gran Bretaña dice, sí, obvio, no hay problema, es todo a decisión.
1: No lo creo.
2: Yo para mí le meten un fusilazo en la cabeza.
0: Igual no va a ocurrir, Julio.
1: No, para nada.
0: No va a ocurrir porque, al menos por ahora me parece a mí que no va a ocurrir. Porque este emprendimiento petrolero están diciendo que va a cuadruplicar, creo, el ingreso per cápita de los malvinenses.
1: Y estas empresas petroleras son dos, una británica y una israelí.
0: O sea, imagínate vos que venga mañana una empresa y diga, bueno, que venga alguien a hacer una inversión y diga, bueno, el sueldo de los argentinos se cuadruplica.
1: Claro.
0: Si vos te crees que alguno va a decir, no, bueno, no venga, señor empresario.
1: Sí, vení.
0: Esto es más o menos lo mismo. Los británicos ahora están, los isleros ahora están en esta posición.
1: Sí.
0: En que hasta ahora, solamente con los permisos de pesca, y la explotación agropecuaria en las Islas Malvinas únicamente cubría el 40% del presupuesto que significan las islas. Ahora con el petróleo van a tener superávit y van a empezar los isleros van a haber cuadruplicado su ingreso per cápita.
1: Totalmente, en nuestro lugar.
0: O sea, estamos hablando de que va a ser un ingreso de alrededor de $150.000 por mes, ¿contra cuánto? ¿Cuál es el ingreso per cápita argentino? $40.000 por mes. $40.000 por año.
1: Ponele.
0: Por año. Y ellos van a tener $150.000 por año,
1: sí,
0: de ingreso per cápita.
1: Mamita.
0: Y con todos los problemas estructurales que tiene.
1: Yo creo que llegó el momento que algo había que hacer o que decir, ¿no? Porque vos hablaste de...
0: Hay que tomar alguna decisión, algo hay que seguir...
1: Por supuesto, sí.
0: Pero me parece que también hay un problema que tiene Argentina con el tema Malvinas, que es que nunca quiere sentar en la mesa de negocios, nunca quiere hablar con los isleros.
1: Los isleros no quieren hablar con los argentinos.
0: Es como que mañana quiera, no, pero yo no sé si los isleros, obviamente.
1: No bueno, quieren hablar.
0: Alguna vuelta le tienen que buscar.
1: No quieren hablar ni quieren.
0: Alguna
1: ni
0: vez cuando uno vas a hablar de este tema en los foros internacionales, vos tenés que decir que en la mesa, siempre tenés que tratar de hacer hincapié que en la mesa de negociación querés incluir a los isleros. Porque si no, es como si mañana, no sé, como si mañana acá viniera, no sé, mañana invadiera Inglaterra, invadiera Argentina, y entonces deciden entre invadir a General Rodríguez. Y entonces deciden entre Milei y el gobierno inglés, deciden qué hacer con General Rodríguez. Y nunca nos preguntan a nosotros qué queremos hacer.
1: Pero escúchame, de 1833...
0: Nosotros no tienen que preguntar.
1: Lucio, perdóname. vos lo sabés esto y mucha gente también lo sabe, y hay gente que no lo quiere saber. Desde 1833 los británicos tomaron las Islas Malvinas, que estaban siendo gobernadas por Luis Vernet, y lo sacaron cagando de ahí, perdón por la expresión, ¿no es cierto? Entonces, ¿qué se hizo desde 1833, donde la Argentina ya era independizada desde el 9 de julio de 1816? O sea que 17 años después nos invadieron los ingleses. Ellos andan diciendo que no, antes ya eran inglesas, ¿me entendés? Los ingleses tienen por todos lados colonias, ¿me entendés? Y en cuanto a la zona pesquera, claro que es largo, pero nadie se dedicó a eso.
0: Está más que claro que la Argentina tiene legítimos derechos sobre las Islas Malvinas.
1: Totalmente.
0: Lo que pasa que me parece que si no es por... una guerra es inconcebible.
1: Total.
0: La guerra no va.
1: No va la guerra.
0: Entonces la única manera de resolver esto es por la vía diplomática.
1: Escúchame, el estrecho ahora, de Gibraltar, el estrecho de Gibraltar, no hay guerra. Entre los españoles y los si la siguen reclamando también, y ni pelota que le dan.
0: Sí, no, por eso, lo que pasa que hay que ver de qué manera los argentinos, no sé, los argentinos tendríamos que tener una estrategia de seducción para con los isleros.
1: Claro, pero desde 1833 no hubo una estrategia.
0: No, pero que eran otros tiempos, Carlos. Entre 1833 y 1945 el mundo estuvo prácticamente en guerra todos los días.
1: Sí, sí, sí.
0: Entonces era medio complicado. Y Argentina, sobre todo.
1: Sí, pero no se pensaba
0: Argentina tanto. Argentina fue un país convulsionado hasta el año 1900. Argentina fue un país convulsionado, que vivía de guerra en guerra, de revolución en revolución. Y después hubo un impasse de 30 años hasta la revolución del 30, que empezaron otra vez los de pelota.
1: Sí, no había tiempo para las Malvinas.
0: Que no digo que el impasse fue bueno, porque la verdad que la gente vivía en la lona. El famoso milagro argentino, que en aquellos años de estos liberales te dicen que Argentina era la quinta potencia del mundo, sí, está bien, pero... la guita se la llevaban cinco.
2: La realidad.
0: La gente vivía en conventillo.
2: La realidad tal vez tiene que ver un poco con la historia de lo que decía Carlito y en conjunto con lo que venías vos hablando, Lucio. De decir que en otros tiempos, tal vez el lugar en la agenda no era el primero para las Islas Malvinas.
0: Argentina estaba muy convulsionada.
2: Claro, por eso te digo, no ocupaba los primeros lugares en cuanto a importancia. Y no se pensaba en qué estrategia se podía llegar a utilizar, como por lo menos para que cuando vayan los canales británicos o del mundo, vayan a las Islas Malvinas, que cada vez que le pregunten a una persona que vive ahí, che, ¿a vos qué te interesa? Puedan decir, y la verdad que me interesaría ser argentino, ¿por qué no? No lo veo mal, pero es lo que vos decís, nos hemos centrado tanto en Gran Bretaña, Argentina, Argentina, Gran Bretaña, y nada de quienes están viviendo hoy en las Islas Malvinas, de que hoy también cuesta un poco tener que ir y preguntarles a ellos, che, ¿ustedes qué quieren? Porque te van a decir Gran Bretaña.
0: Sí, obviamente ahora van a decir eso. Ahora van a decir eso.
2: Sí, habría no que... Sé, voy no de sé, la mano bueno, con lo que decís.
0: Ellos estudian, los diplomáticos estudian para resolver esta situación.
1: Sí, claro, por eso el tema es diplomático. Entonces
0: capaz que los diplomáticos tendrían que ser un poco más diplomáticos y menos hablar boludeces, ¿no?
2: Sí, como hablan algunos diplomáticos. Sí, sí, sí. Por eso Argentina. Te digo, voy un poco de la mano de lo que decís vos.
1: Cuídame, nosotros
2: de decir, habría que buscarle la manera de ir conquistándolos el corazón, por lo menos generarle esa duda. De decir, ¿qué hay de malo con los argentinos o con la Argentina? ¿Qué hay de malo? Por lo menos generarle eso.
1: En la generación de hoy en día se dice las Malvinas son argentinas y se pelea por eso. Todo eso empezó con el famoso trapo sábana afanada de un hotel, ¿no? Que eso fue lo primero en este año, y no hace mucho, con el tema del Mundial, que apareció el tema nuevamente de las Malvinas. Y ahí saltó de nuevo, ¿no? Lo que todos pretendemos, que las Malvinas nosotros sabemos que son argentinas y el mundo que sepa y sabe que las Malvinas son argentinas, ¿no? Y los que viven ahí en Malvinas, que son que son ingleses, no quieren a nosotros, no nos quieren, ¿me entendés? Ahora ayer me sorprendió que los chilenos, bueno, están de parte nuestra, ¿me entendés? Cuando ayudaron a los ingleses, ¿no?
2: Porque hay diferente, las generaciones van cambiando. Claro,
1: pero por eso
2: Vos fíjate,
1: pero cuando yo estudiaba, ¿no? Se hablaba de las Malvinas.
2: Vos fíjate que, por ejemplo, hoy en día, hace un tiempo atrás, voy a decirlo más específicamente, antes de que se jugara Argentina-Inglaterra en el Mundial, Fueron muchos noteros a Gran Bretaña, a Inglaterra, que estuvieron dando vueltas y preguntándole a la gente. Y muchos chicos de mi edad, más chicos que yo, les preguntaban, che, ¿y para vos las Malvinas? O les preguntaban, viste, para que asocien más rápido, The Falkland Island. Y ellos automáticamente decían, no, son argentinas. Y lo explicaban diciendo, aparte, a ver, están cerca de la Argentina, para nosotros es muy lejos.
1: Forma parte de la plataforma.
2: De la plataforma marina directamente.
1: Es igual cuando hablan de la pesca. La pesca, ¿cuántos años hace que uno viaja en avión y ve de arriba las lucecitas por la noche que están casi al lado de la costa argentina? Se están llevando toda la pesca.
2: Si bien Gran Bretaña toma decisiones hoy en las Islas Malvinas, yo no veo algo tan lejano para un acuerdo. Yo no digo que lo va a hacer Javier Milei, ni que lo va a hacer Cristina, ni que lo va a hacer Axel en el próximo gobierno. Ojalá si está Axel. Pero digo, yo no lo veo tan lejano como hace 10 años atrás. Hace 10 años atrás vos mirabas las actitudes y las formas de contestar de los que viven allá y de la gente que vive en Gran Bretaña y veías una posición muy cerrada.
1: Pero los marineros de hoy en día son los mismos que nosotros, no son los mismos que antes.
2: Hoy la hoy las generaciones han cambiado muchísimo. Yo no digo que va a haber un acuerdo ahora, porque con este gobierno la verdad que es bastante complicado, y más si está metido Donald Trump atrás. Es muy complicado todo el escenario político a nivel mundial hoy. Pero yo no lo veo lejano. Yo no lo veo, y ojalá que alguien lo grabe esto, se lo guarde y en algún momento diga, che, pará, este pibe lo dijo. Pero yo no lo veo tan lejano, el de poder llegar.
1: Ojalá. Yo creo
2: que no.
1: El
2: deseo nuestro es que sí.
1: Estoy hablando de 1833, cuando nos sacaron corriendo de ahí.
2: Fíjate los años que han pasado.
1: No digo que nadie hizo nada.
0: Yo creo que se dan muchos factores. Lo que dice Carlito, yo creo que tiene que ver con la convulsión argentina, que no tenían tiempo para estar ocupándose de algo tan lejano como la Malvina, cuando vos tenías unitario contra federales,
2: claro,
0: tenía que mirar a Brasil, tenía que mirar a Chile, tenía que mirar a los españoles que seguían hinchando las pelotas. O sea, tenías un escenario bastante complicado.
2: Bueno,
0: en la 2x13 te venían los franceses y los británicos, que se querían meter acá de una forma u otra, tenía que andar a los cañonazos.
2: Sí.
0: Entonces, qué sé yo,
1: ¿cómo se sacó a los ingleses de la Plaza de Mayo?
0: Después,
1: ¿tirando el aceite caliente? Mirá de cuándo viene el tema.
0: ¿Cómo? No te entendí.
1: No, mirá cuando empezó el tema de los ingleses, le tiramos aceite caliente. ¿En qué año? ¿1800 cuánto?
0: Pero por eso, no, me parece que en aquel momento era difícil establecer una relación diplomática referido a este tema. Y después, por lo menos desde la guerra para acá, desde Malvinas para acá,
1: desde la guerra de Malvinas,
0: yo no sé si Argentina es un país seductor para alguien que tiene aspiraciones europeas. Está muy lindo Argentina.
1: Totalmente.
0: Argentina capaz que está muy lindo para venir a pasar la vacación, ir a ver la catarata, comer un choripán.
1: Totalmente de acuerdo.
0: Pero yo no sé si Argentina es ese tipo de país que, en este caso los isleños,
2: sí, que vale poder
0: digan,
2: decir,
0: bueno, che, vení. Me cambio de nacionalidad porque sé que mi vida va a crecer exponencialmente, mi forma de vivir, mi estabilidad, es medio difícil,
2: ¿viste? Vos fíjate también los
0: Argentina,
2: acuerdos.
0: Y encima ahora aparece esto.
1: Aparece lo del estrecho, el estrecho de...
0: Aparece un pozo petrolero que va a durar 40 años.
2: Claro.
0: Que se estima que va a durar 40 años ese pozo petrolero.
2: No, y que ya están haciendo el acuerdo con los isleños.
0: 5.000 barriles por día.
1: Pero eso es lo mismo que los chinos, que tienen por 50 años todo gratis.
2: Por eso, a eso vamos, que, o sea, Gran Bretaña llega con este tipo de ofertas, este tipo de acompañamientos a los isleños, y obviamente se torna bastante difícil una negociación como para que los isleños digan, che, la verdad que me gusta Argentina, ¿eh? Entonces, también entiendo la posición que vos planteás, Lucio, y es totalmente cierta. Es complicado.
1: Y encima aparece el estrecho, ¿no? De el canal de...
2: Ah, se me fue el nombre.
1: De Magallanes, ¿eh?
2: Sí, ¿eh? El estrecho.
1: El estrecho, ¿no? Bueno, ahí hay también un temita. Como si estuvo en su momento también, cuando estuvimos al borde de la guerra con Chile.
2: No es el estrecho.
1: El tema. Ahora, ¿estás ahí, Lucio?
0: Sí, sí,
2: está, ah, está ahí. El de Ormuz.
1: No, el de Ormuz, no, el de Ormuz no es el de Irán.
0: El de Magallanes.
1: El de Magallanes. Sí. También es...
0: No sé, yo creo que ahora con Chile no hay una hipótesis de conflicto.
1: No.
0: Por nada.
1: Pero ayer...
0: A mí me parece que está este tema ahora. Ahora por 40 años...
2: Olvídate.
0: Por 40 años las negociaciones van a estar medias empantanadas, salvo que pase algo, no sé, que Inglaterra un día diga, bueno, listo, me voy, no aguanto más. Porque para ellos es un gasto.
1: Únicamente porque tenga presión de los otros países, ¿no? De la comunidad europea.
2: Tiene razón lo que...
0: Este pozo petrolero...
2: Ahí recupera un poco.
0: A partir del año 2028, ya Inglaterra no va a tener que poner más guita para sostener a los hileros.
2: Por 40 años.
0: No va a tener que poner más guita. Se va a autofinanciar.
1: Claro. Es el problema que tiene Inglaterra para con los hileros.
0: A ver, también lo que puede pasar es esto. Que los hileros, viendo que ya no dependen más
1: independicen.
0: De la guita que le mandan de Inglaterra, puede pasar también que salga Pato Gallareta, que vos los sentás a los hileros en la mesa de negociación y los hileros te digan, yo no quiero ser ni británico ni argentino, ¿y? Yo quiero ser malvinense.
1: Ah, bueno. Sí, pero el lugar es nuestro.
0: Y
1: las Malvinas son argentinas.
0: Claro, el lugar es tuyo.
1: Las Malvinas son argentinas.
2: Claro, pero
0: es tuyo, pero eso como
1: ellos pueden decidir lo que quieran.
2: No, pero
0: como
2: claro.
0: Los palestinos que dicen que Israel se tiene que ir a Israel.
1: Claro.
0: Viste, medio jodido, medio es complicado. Cuando vos tenés, el lugar es nuestro, pero hace, desde 1833, está viviendo gente que habla en inglés.
2: Exacto. Sí.
0: Y que piensa en inglés.
2: Es más, claro.
0: Y que festeja la festividad de la corona británica.
2: Y que no cobran en pesos argentinos.
0: Para explicarle a esa gente, mirá. ¿Sabés qué pasa? Que si vos no querés ser argentino, te tenés que ir.
2: Y son capaces.
0: ¿Cómo se ve? Es jodido.
1: Claro que es jodido. Si, mirá, yo que tengo familia en Río Gallegos, ¿sabés quién armó Río Gallegos? ¿Y qué encontrás en Río Gallegos? Todos chilenos. Y los chilenos en Río Gallegos es nuestro.
2: Sí, sí, bueno, Chile.
1: Y no es nuestro. Hicieron todo, armaron todo. No estoy agradeciendo a los chilenos.
2: No, pero a ver, igual, los chilenos, en el afán de querer tener algo, está bien.
1: Sí, está bien. Pero si les pertenece, bueno, que sean, sí, pero que se siente una mesa diplomática y solucione el tema. Pero el tema de Malvinas va a seguir así candente. Yo no veo ninguna solución al respecto, salvo que Inglaterra se sienta presionada así. Ahora por la presión de Trump.
2: Es que Gran Bretaña en estos momentos sabe que Trump no los apoya. Sabe que Milei, a ver, se va a estar arrastrando lo más que pueda para que Trump diga, ah, mirá este muchacho, qué lindo que se ve acá en el piso arrastrándose. Va a hacer todo lo posible.
1: Dígame si ayer no estuvo bien Trump cuando le dijo a la periodista británica, le dijo, escuchame, en la primera guerra yo estuve y estuvieron muy bien ustedes, pero en esta no me acompañaron, ¿eh?
2: A mí me dejaron solo, dijo.
1: A mí me dejaron solo.
2: Entonces, por eso...
1: Y tiene razón.
2: Pero a lo que voy, que ahí es donde Gran Bretaña prende prende las alertas y dice... Che, bueno, pará, acompañamiento de Estados Unidos no lo vamos a tener nosotros.
1: Y hay que ver qué
2: tampoco,
1: dicen
2: digo.
1: Hay que ver qué dicen los chinos, ¿no? Hay que ver qué dicen los chinos.
0: Pero Trump también está el argumento que da Trump es una estupidez total.
2: Uh-huh. Igual a lo que voy, Lucio, que tampoco quiere decir que Estados Unidos va a estar con nosotros.
0: Porque una cosa es que Inglaterra y otros aliados hayan peleado junto con Estados Unidos para derrotar a Hitler.
1: Uh-huh, sí.
0: Es una cosa.
1: Sí.
0: Ahora, esta guerra contra Irán, el único que la quería era Estados Unidos.
1: Pero, como dijo Julián, las generaciones van cambiando.
0: Yo soy tu aliado. Argentina se lleva bien con Uruguay. Pero si mañana Uruguay quiere ir a la guerra contra Brasil, ¿qué va a hacer? Le va a decir, no, mirá, nosotros no vamos a ir a la guerra con vos, porque la verdad es que no tenemos ganas de pelear con vos.
1: Lógico. ¿Cuántas veces se dijo cuando éramos chicos que Uruguay era una provincia nuestra también?
0: No, pero a lo que voy es a este tipo de cosas, ¿viste? Que está bien. Tus intereses, yo entiendo que el imperio tiene intereses geopolíticos en todos lados.
1: En todos lados.
0: Pero hay guerras y guerras.
1: Y fíjate vos, la de Rusia con Ucrania.
0: Una cosa, ¿sabés cuál es? Una cosa es que digan, bueno, que los iraníes digan, bueno, listo, nosotros vamos a empezar una guerra mundial y los vamos a matar a todos.
1: Pero los ayatolas.
0: Pero los iraníes tienen una guerra focalizada.
1: Sí.
0: Contra uno o dos países.
1: Sí.
0: Y bueno, que esos uno o dos países vean cómo la resuelven, porque la verdad que, qué sé yo, en Ucrania, Ucrania está peleando contra Rusia.
1: Y Rusia Israel contra Ucrania.
0: No está dando una mano a Ucrania.
1: No.
0: Estados Unidos ya medio que cada día le da menos bola a Ucrania. A Ucrania la está bancando Europa.
1: No, fíjate, yo siempre...
0: Y bueno, pero ¿y entonces cómo es? Cuando Trump quiere hay que ayudarlo y cuando... Trump también está un poco loco.
1: No, eso no, no, sí. No,
0: esto, si decimos de que Trump tiene razón, podemos caer en el lugar de que, bueno, entonces siempre tiene razón. Y bueno, y entonces está bien que diga que Milei es fenómeno.
2: Claro.
1: Hay que ser como
0: podemos
1: George.
0: Podemos caer en esa...
1: Hay que ser como Giorgia Meloni. Podemos caer. Hay que ser como Giorgia Meloni.
2: No, no, pero a ver, las circunstancias son difíciles, obviamente. Gran Bretaña, repito, sabe que Estados Unidos no lo banca, que tampoco eso quiere decir de que Estados Unidos va a girar para acá.
1: No, no.
2: Salvo que encuentre algo positivo en Argentina que le sirva a ellos. Por ejemplo,
1: si cambia el gobierno de Donald Trump, ¿qué pasa?
2: Y como acá, si se va Milei, ¿qué es lo que va a suceder? O sea... pero no quiere decir una cosa, no quiere decir la otra, ¿no? A ver,
1: pero para los ingleses las Falklands son de ellos.
2: No, eso sí, va a seguir siendo, para los gobernantes por lo menos. Después hablas con la gente que vive en Gran Bretaña y tenés pensamientos diversos.
1: Vos lo dijiste bien, son distintas generaciones.
2: Por eso, no, no.
1: Los británicos piensan igual.
2: Hoy hay muchos chicos que directamente capaz que ni saben que existen en las islas.
1: Sí, seguro.
2: Porque directamente no lo saben, es una realidad, como pasa también acá en Argentina, porque también pasa eso, de que capaz que enganchás a un pibe que no tiene ni idea de lo que son las Islas Malvinas, o qué es lo que pasó en las islas, o qué guerra se llevó a cabo, o qué, entonces es un poco de cada lado. Pero yo lo que veo es que por lo menos hay más gente en Gran Bretaña que hace 10, 15 años atrás, que está un poco más abierta a la idea de que las islas son argentinas.
1: Siempre se supo y se dijo que venían por el agua, venían por el petróleo.
2: Sí, lo están haciendo. Lo están haciendo y lo van a seguir haciendo mientras que lo permitan, obviamente.
1: El agua dulce.
2: Pero bueno,
1: ¿dónde está la mayoría de
2: hablando
1: de agua dulce en la Argentina?
2: Hablando un poco más.
1: O sea, en el sur.
2: Sí, no, todo está en el sur. Creo que están comprando de a poquito. Luchín, ¿algo más que nos quedó
0: la verdad que no fue nada. Pero no, también había que escucharlo. Había que escucharlo, no dijo nada contundente. Sí, está bien estas amenazas económicas, que bueno, después hay que ver qué pasa, ¿no? Después hay que ver qué pasa, si se aplican o no. Puede ser que yo si hoy fuera oposición, o sea, fuera un diputado peronista, un diputado radical, y sí, yo lo acompañaría al presidente con las sanciones.
1: Ayer Daniel Firmus decía que lo acompañaba.
0: A favor de este paquete de leyes. Uh-huh. No votaría a favor de este paquete de leyes.
1: Sí.
0: Pero sabiendo que monitoreando, ¿no? Después.
1: Por supuesto.
0: Al presidente para ver si el presidente realmente se pone las pilas cuando hay que ponerlas. Uh-huh.
1: Que no salga una libra por atrás, ¿no es cierto?
0: Que no sea cosa que... que sea todo biribiri, como decía.
1: Sí.
2: No, por eso, ¿viste? ¿Qué sé yo? Se me hace como que, por lo que he visto también en opiniones en las redes sociales, se me hace como que fue un discurso como, te digo lo que querés escuchar.
1: Claro. Ayer Daniel Filmut decía y opinaba que sí, estaba de acuerdo con eso, acompañaba.
2: Claro, pero es como el que te viene a vender algo. A eso voy. Es como el que te viene a vender, qué sé yo, que pasa por tu casa y te dice, mira, ando vendiendo, qué sé yo, trapo de piso. Y no, pero qué sé yo, y te hace un buen chamuyo y le terminás comprando. ¿Y qué terminás diciendo cuando entras? Que gastaste plata en los trapos. Y pero lo que pasa es que me lo vendió tan bien. Te dijo lo que querías escuchar, te endulzó el oído. Yo, para mí, los discursos de Javier Milei vienen siendo esto. De intentar buscar la vuelta para caer un poco mejor en la sociedad y hablar del tema de Malvinas, sabe el equipo que tiene detrás, que si quieren seguir haciendo todo el choreo que vienen haciendo hace 3 años, tienen que empezar a caerle un poco mejor a la sociedad, porque si no esto se cae en cualquier momento.
0: Igual lo que pasa, sí. Juli, que algo tenía que decir.
2: Claro.
0: Sobre la Malvinas.
2: Bueno,
0: sí, más allá de que es cierto lo que voy a decir.
2: ¿Cómo?
0: De que el tipo está... Es cierto lo que vos decís, que el tipo está tratando de caer simpático, porque en los números se está cayendo, cada vez tiene menor aceptación pública.
2: Claro, lo está contando
0: entonces,
2: Alejandro todos los días.
0: Entonces está buscando revertir eso. Pero igual de las Malvinas sí va a tener que hablar, porque desde el mismo momento que Donald Trump pone sobre la mesa...
1: Ahí está lo que estaba diciendo.
0: La pone sobre la mesa... ¿Y él qué va a hacer? ¿Él no va a decir nada?
2: No, no, obvio.
0: Si él no dice nada...
1: Una hora antes estuvo con los chilenos.
0: Si él no dice nada, está dejando la política exterior argentina en manos de Estados Unidos.
1: Totalmente. Por eso...
0: Capaz que en sotoboche es así, pero en los papeles no. En los papeles Argentina es un país soberano que maneja sus propias relaciones exteriores. Entonces, si Donald Trump, que es el emperador del mundo, habla sobre este tema, y vos tenés que hablar de este tema, tenés que fijar una posición, porque si no queda como un dibujo animado.
1: Sí, pero Donald Trump habla de este tema porque una periodista británica le preguntó.
0: Es probable que él dijo lo que queríamos escuchar.
1: Sí.
0: Pero ¿y también qué va a decir? Va a decir, no, la verdad, que ¿saben qué? Tengo la bola llena de la Malvina, que se la meten en el culo. No puede decir eso. No.
2: Por eso, ahí sí. Pero a ver, por eso también lo digo.
0: Ahí sí dura 3 minutos. 3 minutos dura.
2: Por eso digo, hay que dejar estas cosas, Lucio, por más evidente que parezcan, hay que dejarlas en claro. Lo que hablábamos el otro día, que el árbol no nos tapa el bosque, en este sentido lo digo también. De por más obvio que sea, de que obviamente va a ser un discurso para caer bien y para decir, o sea, no esperábamos otra cosa. O sea, no es que vos decís, me sorprendió que dijo esto. No, la verdad que no. No escuché a nadie que dijera, y la verdad que me sorprendió esto. No escuché a nadie. Redes y no vi ningún comentario al respecto. Obviamente, después tener los militantes, qué sé yo, el consejero escolar, los concejales, el mejor presidente de la historia, qué haríamos sin Milei, y sin Milei tantas cosas haríamos. Podríamos llegar a fin de mes, por lo menos. Podríamos ver la heladera de carne y tratar de conseguir algo más, ¿viste? En vez de mirarla y que se caiga la baba arriba del vidrio, capaz que podríamos llegar a agarrar una bandejita de carne.
1: El ministro de Defensa del Reino Unido acaba de decir que las Islas Malvinas son británicas y que el compromiso de su país es absoluto e inquebrantable. Luego, la cadena nacional del presidente Javier Milei, que anunció, entre otros
2: preguntas. Es que a ellos ¿qué le va a decir? La realidad es que ellos dicen los discursos que nosotros ya esperamos. Porque, a ver, vos no te esperás que alguno, qué sé yo, el primer ministro de Inglaterra diga, y la verdad que en nuestro corazón sabemos que las Malvinas son argentinas, se las tendríamos que devolver. No vas a escuchar a nadie decir eso. Es una realidad. Si pasa eso, yo no, mañana ya no vengo más a la radio. No hago más programa.
1: Las declaraciones de Milei dicen más sobre la política interna de la Argentina que sobre las islas.
2: Pero claro, es lo que decía también Lucio recién, con estas ofertas que aparte vienen de dinero para los isleños.
1: Pero eso todo porque Trump habló del tema. Este se fue a Chile, consiguió el apoyo de Chile, que no sé hasta qué punto, ¿no?
2: Sí.
1: Y Trump porque le contestó una pregunta a una británica. Y fue cuando él dijo, ustedes se comportaron que no me ayudaron a mí. Bueno, ahora busco por otro lado.
2: Sí, bueno. Así que bueno, no hay mucho más para decir de este tema, Luchín.
0: No hay mucho más para decir, no. Solamente, bueno...
1: Sigue, desde 1833.
2: El que no nos sorprende, sigue sin sorprendernos, podemos titularlo de esta manera. Del que nada se esperaba, nada hizo.
0: A mí me sorprendió el discurso que dio en ese foro de liberales chilenos.
2: Donde dijo que se equivoca.
0: El curso que le salió, eso fue la mala conciencia. Dijo que nuestro sistema no funciona.
1: Nunca funcionó.
2: Nunca funcionó.
0: Está funcionando. ¿Cómo que nuestro sistema no funciona?
2: Bueno, como cuando ¿te acordás cuando Toto Caputo dijo los gobernadores están haciendo un buen papel vendiendo la patria? Vendiendo la tierra, creo que dijo.
0: Toto Caputo también tuvo un fallidito cuando dijo... Sí. Los argentinos, los empresarios, viste el lío que se armó con la UIA.
2: Sí.
0: Que la UIA lo trató a él de un trader, un simple trader que no sabe manejar un torno. Salió él después a hablar, a hacer declaraciones a la salida de un encuentro de economistas. Y dijo, bueno, lo que tienen que entender los argentinos y los empresarios es que nosotros nos estamos deslomando para que... Utilizó el verbo deslomar, como lo usó aquella vez Adorni, y le salieron a matar, le dieron como en bolsa, deslomarte de que si tenés 20 palos verdes en la isla de Man guardado, turro, ¿de qué te deslomas?
1: El Toto Caputo acá tiene una cuenta
2: de
1: 44.000 pesos.
2: Vos sabés que... Sí, déjate hinchar. Vos sabés que ayer, perdón, porque esto vamos a salir un poquitito de este tema porque le estamos dando vuelta a algo que ya no tiene más No hay más tela para cortar, podríamos decir, si trabajáramos con el marido de Claudia. ¿Vos sabés algo que me... Gracias, Graciela. La casó ahí al vuelo. La casó Graciela y se escuchó el jajaja. Vos sabés que estaba mirando ayer... la policía... Esto me llamó muchísimo la atención. Y no lo quiero dejar pasar. Podría tranquilamente dejarlo pasar. La policía obligó a la hinchada de All Boys, o All Boys, como quieran decirle, a tapar un escudo justicialista de una bandera. Esto sucede en un previo a un partido. Estaba la hinchada de All Boys poniendo las banderas, como sucede en todas las canchas, más en las del ascenso. Van temprano, las hinchadas van poniendo las banderas, cosa que cuando llegue toda la hinchada ya está. Cuando están poniendo la bandera, ponen una bandera que parece que era de un hincha particular. ¿Viste esas banderas que dicen, qué sé yo?
1: Sí,
2: el
1: recuerdo.
2: Julián Soule presente, ¿viste? Qué sé yo, cosas así. Y tenían un costado el escudo justicialista. Se ve que la persona de esta persona que era de la bandera era peroncho. Entonces le puso la bandera justicialista. Vino el jefe del operativo y le dijo, tapame eso o sacá la bandera. Y la hinchada colgada en el alambre que estaban poniendo, o sea, los que estaban ahí poniendo las banderas, dice, ¿cómo? O tapame ese escudo o sacame la bandera. Esa bandera no puede estar acá. Ningún ¿cómo es? Símbolo político puede estar en la cancha. ¿Desde cuándo? Dice. ¿Desde cuándo? Vos tenés un montón de equipos, y en el ascenso lo puedo decir por la cantidad de partidos que he ido a ver afuera y que han venido acá a General Rodríguez. Tenés muchas hinchadas que tienen escudos peronistas. No he visto mucho con la Libertad de Avanza, seré sincero, pero sí he visto mucho con el escudo justicialista, o con la cara de Perón, o con la cara de Néstor y, con Néstor y Cristina. Tenés varios. Es la primera vez que yo escucho algo así. ¿Qué hizo la hinchada de All Boys? Le dijo, bueno, dale, no la voy a sacar, pero giro el escudo para dentro de la hinchada.
1: Yo no lo hubiera hecho.
2: Entonces la dobló. Pues dice, no te puedo sacar la bandera porque si no me mata la persona, viste, que hizo la bandera. Dice, no voy a sacar la bandera, pero te escondo acá. No. Pero le metes algo arriba del escudo. El escudo no puede estar a la vista. ¿Pero qué tiene que ver el escudo? Bueno, porque esto viene...
0: Me parece, Juli, que sabes qué tiene que ver. Me parece que tiene que ver con eso. ¿Te acordás que el otro día hablábamos del manual de comportamiento en los estadios de la Conmebol?
2: Sí.
0: La Conmebol hizo un manual de comportamiento en canchas, que el grupo de armados de manual lo encabezó, era un grupo que lo encabezaba Ronaldo Nazario, el gordo Ronaldo.
2: El gordo.
0: Y ahí en ese manual son 37 páginas en las que se dice todo lo que ya no se puede hacer más en las canchas. Y todas las asociaciones de fútbol de América rubricaron eso. Entonces Argentina forma parte de ese nuevo protocolo, y entonces hay un montón de cosas que en las canchas no puede haber. No puede haber nada que incite a la división, que ni incite al fanatismo de alguna especie.
2: Vale.
0: Entonces, así como no puede haber manifestaciones racistas, no puede haber menciones sobre el color de piel, sobre la religión, sobre la etnia, no puede sobre el género. Tampoco puede haber manifestaciones que tengan que ver con lo político.
1: Y si uno tiene una camiseta, ¿no es cierto? Como tienen varios, la camiseta que figura, la camiseta de color argentino, me entiendes, de Argentina, y la leyenda, las Malvinas son argentinas.
2: No, con eso
0: no se va a poder. No se va a poder más.
2: Por eso muchos equipos hicieron simplemente el homenaje y después lo cambiaron.
1: ¿Y sabes cuánto?
2: Hicieron el homenaje.
1: La sábana afanada en el hotel, todo lo que tenían la...
2: Pero independientemente de esto, que ya sucedió en el Mundial, los equipos locales lo que han hecho un homenaje, muchos han tratado de replicar esa bandera, ese trapo, que hicieron los hinchas allá en Estados Unidos, pero no más que eso, porque ahí entra el reglamento de la AFA. Y es más,
0: por ejemplo, la FIFA ya tenía algunas cuestiones referidas a esto.
2: Sí.
0: Bueno, en el Mundial lo vimos con el tema de la sanción y todo.
2: Sí.
0: Pero, por ejemplo, Argentina cuando viene la fecha FIFA, si Argentina juega partidos de amistosos de local, no es elegible el estadio de Mendoza.
2: Bueno.
0: Porque el estadio de Mendoza se llama Malvinas Argentinas.
2: Me estás jodiendo.
0: Entonces,
2: por el nombre.
0: No te estoy jodiendo. el Estadio Malvinas Argentina no se puede, de Mendoza, no se puede usar por esa razón, porque remite a una situación política. Y entonces la FIFA declaró que el Estadio Malvinas Argentina de Mendoza no es elegible para fecha FIFA, para partidos amistosos. En caso de que Argentina mañana haga otro mundial, bueno, le va a tener que cambiar el nombre al Estadio de Mendoza.
2: Bueno,
1: causa gracia.
0: Una cosa, bueno, es así.
2: Perdón, voy a ir con algunos mensajes y después vamos con el chiste, Luchín, porque hoy tenemos entrevistas que no queremos atrasarnos mucho. Así que bueno, tenemos a Lora Aldete que decía: buen día, Juli Carlitos. Claudia Guzmán que dice: hola amigos, muy buen viernes para todos. Por la pregunta, opción 2, 13 palitos. Y por la música, sumo, mejor no hablar de ciertas cosas. Qué buen tema que elegiste. Marina Avalos que dice: olis, mis lindos, 13 palitos. Hay otra preguntita y saludos del Chucho. Chucho era, Carlito.
1: Ah, Chucho.
2: Chucho.
1: Cucho.
2: Félix, dice, pero es Félix.
1: Félix.
2: Félix. ¿Cómo le gusta dar vuelta a las cosas, Marina? Marcelo Aredes dice: buenos días, amigos de la radio. Feliz jornada de viernes, buen fin de semana. Hoy intérprete Prefab Sprout, canción We Let the Stars Go Free. Gracias, trillones de bendiciones. Y dice que hay 14 palitos. Mar Aileen Mendoza se anota con el 070. Se me cae el teléfono en la mesa mientras tanto. Paola Verónica Taborda que dice: hola, buenos días. Que tengan un hermoso viernes soleado. Por la pregunta y 13 palitos. Gracias por su compañía. Mis últimos tres del documento, 833. Marina Ábalos dice: ¿cuánto sale un pasaje a Malvinas? ¿Saben? Yo lo había averiguado, no me acuerdo ahora. Después, Carlito, usted búsquelo, que usted...
1: No, yo tengo, aparte...
2: Usted es amante de los aviones y
1: no
2: de viajar.
1: No te permiten, te permiten viajar a algunos...
2: Pero tenés que tener visa. Si no, no podés viajar.
1: Allá en Río Gallegos, por ejemplo, yo tengo a mi primo, que fue veterano de guerra, estuvo en las Malvinas también, y él puede ir
2: una vez al año. Sí, porque aparte van hasta el cementerio.
0: Pero vos me podés llevar a mí. No hay vuelo de Argentina a Malvinas, ¿no?
2: ¿Eh? Me parece que...
0: Hay que ir a Uruguay o a Chile.
2: ¿Qué tenés que ir a Chile? ¿Tenés para ir a las Malvinas?
1: Para ir a las Malvinas no creo, que ninguno.
2: Creo que nadie va para allá.
1: Nosotros ya apareció un argentino ahí que fue con una bandera argentina.
2: Claro, pero ¿cómo van?
1: Claro, habría que ver. De acá un sobrino mío fue, hizo una publicidad que salió en televisión hace unos cuantos años atrás, que tuvo su flor de problemas porque se presentó en la comunidad. Le habían pagado para hacer la publicidad, ¿no? No voy a decir de qué marca, ni me acuerdo tampoco ahora. Pero fue muy mal recibido allá. Ahora, ¿qué fue? No sé, lo habrán garpado por otro lado. Pero no es que cruzó desde Río Gallegos, que es lo más cerca, hacia las Islas Malvinas.
2: Yo la última vez vi una TikToker que viajó, pero creo que le pusieron como avión privado, juntaron a varios TikTokers y como que fueron en un avión privado directo, no sé cuántos permisos tuvieron que firmar y todo. Vamos a averiguar después, a ver cómo tiene que hacer alguien si quiere ir.
1: Para viajar. Bueno, yo que estoy viajando, puedo ir.
2: Usted que viaja seguido.
1: El 1 de junio, para el día de mi cumpleaños.
2: Ahí está, ¿usted se va de vuelta para allá?
1: Voy a ir a las Malvinas.
2: Muy bien, ahí está.
1: Porque son argentinas.
2: Ojalá, vamos, Carlito. Carlito te la recupera.
1: Porque son argentinas.
2: ¿Lo dejamos una semana allá en las Malvinas?
1: No, voy a ver qué viene.
2: ¿Este te viene?
0: Que la recupera, pero.
1: Le hago una nota y le digo: mira, hacemos sorteo. Sumate que no.
0: Claro,
1: no tenía una botella de whisky para sortear.
2: Es más, Carlito, vos vas a las Islas Malvinas, llevate una bandera argentina. Después terminás presa, te tenemos que ir a buscar.
1: No importa. Me quedo allá, si es mi lugar.
2: Ya está. ¿Eh? Acá Gustavo Ruiz dice: muchachos, excepto la muerte, no hay nada que no se arregle con la plata. Así que los primos carnales históricos lo arreglan fácil. Reino Unido paga el 5% que exige Trump y listo, vienen por todo. Perfecto. Y lo van a hacer. Una salida es los BRICS. Y que Dios nos ayude. Sí. Después, Adriana Jara dice: buen viernes, me anotan para el sorteo con el 691 y a Juan Brachi con el 353. Después, Yolanda Silveira, Silveira, hola, Yoli, dice: los refranes de Ale, buenos días, muchachos. Después, Raquel Ramos, que nos dice: buen día, chicos, hermoso día, hay 15 palitos. Katy Jara de Viera dice: buen día, para participar del sorteo con el 824. Silvia Jara dice: se anota con el 442 y Oscar Ferreira con el 880. Después, a ver qué más tenemos por acá para ir a ver, redondeando, que no nos quede ningún mensajito. El Peque nos había borrado un mensaje. Lidia que dice: hola, Juli, Carlitos, Puskova, Ciclao, Lucio. Opción 2, Lidia, Fersole y Abrum. Y creo que ahí estoy. Ahí está. Perfecto. Ahora sí, Luchín. Vamos con el chiste.
0: Vamos
2: con el chiste. El quilombo de papeles que tengo hoy para narrar.
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0: Acá dice así. Se encuentran dos amigos. No, perdón, ya arranqué mal porque ese ya lo leí. perdón, cambio. Decí que justo me di cuenta.
1: Cambio cuarto arriba.
0: Perdón. Puede pasar, chicos. Se encuentran dos amigos en la calle y uno venía con la cara medio mal, ¿viste? Medio bajoneado, ¿viste? Y el otro lo agarra del hombro y dice, che, ¿qué anda pasando? No, vengo mal. Y dice, ¿qué te pasó? No, a mí no me pasó nada, pero vos sabés que mi primo era buzo y estaba buceando y qué sé yo, y un tiburón le comió los dos brazos. Uy, el otro lo mira y dice, no te la puedo creer. Y ahora dice, no, y ahora es chaleco.
2: 5 puntos. Chaleco.
1: Está muy bien.
0: Claudia, muy lindo, Claudia, se ten, bien. Claudia se tentó, pero de tu risa.
1: Está muy bueno el chiste. A mí me gustan esos chistes.
0: Son de salón.
1: Esos chistes que terminan faltando partes del cuerpo me gustan. me gusta. Qué bueno que está.
0: Y eso que no te... Pobre tipo, después no podía parar un remín.
1: Yo conocía uno.
0: No podía hacer dedo en la ruta.
1: Conté esto alguna vez en la radio. En nuestro grupo, yo iba a dos clubes. Yo iba a Ferro, pero también en un club que quedaba a la vuelta de mi casa, que se llamaba Club Este, que tenía una pileta.
0: ¿Cómo se nota que no está Alejandro? Estamos ahí en el borde.
1: Un club que sigue estando todavía en la calle José María Moreno y Alberdi. Y tenía entrada por José María Moreno y por Alberdi. Por el lado de Alberdi estaba la pileta.
0: Sí.
1: Era como una L el terreno. Bueno, y entonces en ese club iba, entre toda la gente que iba, éramos una barra grande de pibe, uno de ellos se llamaba Daniel. Y Daniel había nacido. Daniel era un poco más grande que nosotros. Tenía, no sé, nosotros teníamos 18 y él tenía como 30. Era muy grande Daniel. Pero bueno, como era como una figura del club. Era como una figura del club. Entonces Daniel había nacido en una época en el que, en una época en la Argentina y en todo el mundo, hubo mujeres que fueron tratadas con un remedio que se llamaba talidomida. Y ese remedio dejó de utilizarse porque generaba malformaciones tremendas. Bueno, ¿qué pasó? Sí. Daniel nació como bebé y le faltaban los dos brazos y las dos piernas. ¿No? Uh-huh. Y le decían Bustito.
0: ¿Cómo?
1: Bustito le decían. Claro, porque el tipo no tenía brazos ni piernas. Entonces, donde íbamos todos al club, en el club, siempre Daniel, alguien lo alzaba y lo ponía en una silla.
0: No, qué hijo.
1: Claro, y Daniel nunca entraba a la pileta, pobre.
0: Y no, pobre y chabón.
1: Siempre, y Daniel siempre decía, qué lástima, que no puedo entrar, no, nunca me puedo tirar a la pileta, qué sé yo. Y un turro un día le dijo, yo te voy a ayudar, vení.
0: Ay, qué hijo de...
1: Entonces, lo metió en la pileta con él.
0: Ah, bueno, bien.
1: Claro, pero era un tubo. El gitano le decían al flaco. Era un turro, ¿viste? Nos empezó a mirar a todo y cuando nos empezó a mirar a todo yo estaba fuera de la pileta y le dije, no, gitano. No, gitano. ¿Qué hizo? Lo soltó.
0: No.
1: Bustito se hundió como una plomada, po. Nunca más quiso entrar a la pileta, Bustito.
0: Dios mío.
1: Lo saca Bustito.
0: Perdón, vamos
1: porque... gente un poco, uno se juntó con gente un poco salvaje, por eso capaz que uno todavía tiene...
0: Le queda algo.
1: Esos resabios, ¿no? Tiene esos resabios, esos recuerdos, esos flashes que cruzan por la cabeza.
0: Y yo me ahogué encima. Pobre. Perdón, Bustito. vamos a ir con los puntajes porque...
1: Real, ¿eh? Capaz que alguno piensa que...
0: Lo peor es eso. Mentiras. Creo no. Que lo peor es eso, es real.
1: Hay testigos, claro. Hay testigos, está el gallego González. Hay varias personas que son testigos de eso. El ruso Grimberg. Había varios que estaban ese día en la pileta del oeste.
0: Luchín, puntaje...
1: Nos echaron después, nos suspendieron, porque esto llegó a las autoridades del club. Hay que decirlo, las autoridades del club estuvieron muy bien. Nos suspendieron por toda la temporada, no pudimos entrar a la pileta.
0: Luchín, Y Graciela, ambos. ¿Puntaje?
1: No, Graciela no está, se fue a hacer las compras.
0: Ah, pero tenés el poder.
1: Fue al barrio Bicentenario.
0: Pero tenés el poder, vos.
1: Pero tengo el poder, sí, tengo la firma de ella. Acá dice 10.
0: 10. Luchín. Ante
1: la duda, 10, me dice acá el papel.
0: Luchín, vos, entonces definís vos.
1: 10, obviamente. Bien.
0: Carlito.
2: 9.
0: 9. Clau. ¿Cómo? 9. Ah, hemos levantado, Luchín.
1: Es que fue muy bueno.
0: Estuvo bueno.
1: Fue muy bueno.
0: Estuvo
1: bueno. Fue muy bueno el remate. Fue muy bueno el remate.
0: Es el típico humor que le gusta a Alejandro.
1: Sí, a mí también. A mí también.
0: Bueno, Luchín, perdón, pero te tengo que dejar porque estamos medio atrasaditos con las entrevistas.
1: Están dos caníbales, parados en la puerta de un boliche.
0: A ver.
1: Y pasa una chica a la que le falta una pierna. Y uno de los caníbales le dice al otro, ¿viste esa chica? Sí, es la que me estoy comiendo yo.
0: Ya está, listo.
2: 10 puntos.
1: Ya con esto nos vamos, estos son los resabios.
0: Claro,
2: 10 puntos.
1: Estos son los resabios del club este, perdón. Mamita, no va a volver a pasar, hoy es viernes, nuestro cuerpo lo sabe.
0: Claro. Luchín, abrazo grande, después nos hablamos.
1: Nos vemos, hasta luego.
2: Hasta luego.
0: Muy bien, así pasó por la línea telefónica de Sumate que nos resta nuestro columnista y amigo Lucio Maggi.

0: Muy bien, y seguimos acá en la 89.5 y tenemos ahora en comunicación telefónica, que nos ponemos serios fuera de todo lo que ya hemos hecho en la primera hora, casi primera hora y media del programa. Vamos a hablar con Florencia Cuña. Florencia, muy buenos días. Julián te habla, ¿cómo estás?
1: Buen día.
0: ¿Todo bien, Florencia?
1: Sí, Julián, todo bien.
0: Bien, bueno, primero que nada, gracias por atendernos, por salir al aire con nosotros. Vamos a hablar al respecto de, en este caso, de tu hija, de Violeta, que, bueno, ustedes están en las redes sociales realizando una campaña bastante fuerte e importante, que ahora nos vas a comentar vos un poco de qué se trata, primero por qué estamos hablando de Violeta, ¿no? ¿Qué problema tiene Violeta de salud como para que estén haciendo una campaña tan fuerte en las redes sociales?
1: Sí, empezamos hace más o menos 2 meses con la campaña para poder recaudar, porque, bueno, Viole tiene KIF 1A, que es una enfermedad neurológica neurodegenerativa, o sea, va a empeorarnos con tiempo, digamos, ¿no?
0: Sí.
1: Ella viene bien, digamos, y a lo largo del tiempo, al año, pudimos descubrir que tenía KIF 1A. Es un error genético, digamos.
0: Bien. ¿Y existe una posibilidad, digamos, de un tratamiento que puede mejorar muchísimo su estilo de vida?
1: Claro.
0: ¿Puede como frenar, o sea, digamos, o lo cura por completo?
1: No. Cuando arrancamos nos dijeron, o sea, digamos que no hay cura exacta todavía.
0: Bien.
1: No hay tratamientos en Argentina, ni existe un tratamiento específico todavía, porque es un error genético. En el hospital de Estados Unidos, es el Boston Children's, o sea, solo es para chicos.
0: Sí.
1: Se escucha bien, ¿verdad?
0: Yo te estoy escuchando perfecta, Florencia.
1: Ah, yo escucho como con eco por eso.
0: No, quédate, sí, porque tenemos un problemita nosotros, que no lo podemos solucionar, pero quédate tranquila que está saliendo todo perfecto.
1: Bueno. Ellos lo que primero largaron, o sea, son como pequeñas organizaciones. O sea, en el mundo entero hay 600 casos nada más, o sea, descubiertos. Uh-huh. No hay una doctora que se llama la doctora Chung, está en el hospital hace unos años, 10 años, está tratando de darle con la medicación. Hay un espacio que es como una organización, que es Koala. Ellos se encargan de dar ciertas fechas para que en esas fechas puedan acceder a hacer primero, antes de algo, todos los estudios. O sea, como acá son tomografías o cosas para el cuerpo eléctrico, o sea, no sé técnicamente bien todo perfecto, pero ellos empiezan a evaluar desde su punto como especialistas en el KIF1A.
0: Sí.
1: Para poder hacerle una muestra a ver si accede al tratamiento experimental, digamos.
0: Ajá.
1: El laboratorio de Nelorem creó una medicación que la idea de ellos es poder arrancar el gen del cuerpo, arrancar el gen del sistema. Y para eso tiene que dar positivo en que sí puede acceder en el tratamiento.
0: O sea, le tienen que hacer varias pruebas para saber si ella está preparada, si en este caso Violeta está preparada como para poder participar de este tratamiento, digamos, alternativo.
1: Sí, nosotros hace bastante tiempo estábamos mandando los estudios, todo lo que le hicieron acá, ya se trata en el Posadas, que, bueno, nos dieron una supermano, uh-huh, para poder descubrir lo que era. Y, bueno, ellos ya lo vieron y en realidad encontraron un solo ganchito, digamos, para poder arrancar el gen. Uh-huh. O sea, es un gen malo, digamos, en el cuerpo.
0: Sí. Bien, perdón. Vos no, nos hablabas del Boston Children's Hospital. Esto es en Estados Unidos, obviamente, no en la ciudad de Boston. Entonces, ustedes están mandando a Estados Unidos todos los estudios. Pero por ende, si Violeta está apta, digamos, tenés que viajar a Estados Unidos.
1: Claro, ya nos dieron fecha para el 3 de diciembre, tenemos que estar ahí para poder participar de los estudios gratuitos, digamos, que los costea, digamos, la organización Koala. O sea, Koala inclinado al KIF1A. O sea, ellos, hay un montón de Koala, pero ellos se inclinan en entender el Kifunoa. Ellos lo que tratan primero es preparar con, digamos, especialistas en Kifunoa, o sea, en especial en el gen, todo para que puedan identificar en qué sistema, en qué parte le está fallando a ella, o sea, o qué es lo que pueden mejorar. Ellos tienen convulsiones, tienen declarada tipo la epilepsia, el cuerpo tiene hipotonía, microcefalia, muchísimas cosas, que a Viole todavía no le está afectando del todo porque es chiquita, o sea, va a cumplir 2 años este mes.
0: Hoy, por ejemplo, Violeta, ¿qué es lo que no puede hacer?
1: Violeta no camina, Violeta no puede hablar, o sea, no puede expresar. Ella habla, hace ruidos, o sea, se entiende lo que dice, pero no puede hacerlo del todo.
0: Claro.
1: Lo que va aprendiendo lo va dejando de hacer de a poco, pero lo recuerda y lo vuelve a hacer. Hace 5 terapias a la semana que cada cosa lo acompaña, o sea, con la vista, con el cuerpo, también en aprender a estar entre los pares, o sea, entre diferentes personas o en lugares. Mejorar también su concentración porque tiene ausencias constantes.
0: Claro.
1: Y nada, ella no puede caminar, no puede expresarse, no puede hacer muchas cosas.
0: Ahí estaba viendo un video que vos nos pasaste, que nosotros lo estamos pasando en este momento en la transmisión.

0: tono muscular.
1: Bien, Florencia, y bueno, ustedes ya tienen fecha para estar en Estados Unidos, que es el 3 de diciembre. Esa sería la fecha, el límite, digamos, para poder recibir.
0: Nosotros lo vemos como una super oportunidad en sí, claro. Porque la idea es poder arrancarlo antes de que siga avanzando el gen.
1: Y Florencia,
0: es muy caro si no accedes, digamos, o sea, si no entras con facilidad, no...
1: Mirá, nosotros
0: tardamos un año en entrar.
1: Justo estábamos hablando, bueno, con la tía de Violeta en este caso, ayer a la tarde, y después, bueno, nos comunicamos con vos, pero nos iban comentando de que, bueno, pudieron hablar, por ejemplo, con la mamá de Rafa, que es un caso que tenemos muy cercano nosotros acá en la radio, que hace muy poquitos días estuvo visitándonos. ¿Es un viaje así de largo, digamos, que tenés que estar un mes en Estados Unidos, o es unos días nada más?
0: Sí, mira, la mamá de Rafa nos, en una reunión nos orientó, digamos, porque ella tuvo bastante tiempo de campaña. También tiene experiencia en lo que es neurología y cosas que abarcan más lo que es todo lo de neurologías de niños. O sea, ella tiene un montón de experiencia en eso. Y sí, nos orientó en cómo poder apuntar a hacer algún evento o acercarme a algún lugar, o tratar de hablar con gente que por ahí no pueda colaborar, o quizás comprar una rifa, o claro, cosas así, o ir a un bingo, por ejemplo. Pero sí compartiendo, o tratando de que conseguir gente que pueda entender y ver el caso, ¿no? No solo por colaborar, sino para que se entienda lo que está pasando.
1: Bien. ¿Y ustedes cuántos días tendrían que estar en Estados Unidos?
0: Nosotros tenemos que estar... bueno, el primer mes, o sea, es, digamos, de estudios, y ya le sacan la muestra, que es de médula, o sea, le sacan un poquito. Ella tiene, en ese lapso, o sea, sigue haciendo los estudios para que todo completo puedan ver si accede al laboratorio de Enel-Oren o no. O sea, Enel-Oren es el que creó el medicamento, digamos.
1: Claro.
0: Y solo se aplica en Estados Unidos.
1: Entonces, el primer mes sería todo estudios.
0: Sí.
1: Por lo que te voy entendiendo.
0: Sí.
1: Bien.
0: Sí, estamos aprendiendo igual de todo. El otro día tuve un Zoom, digamos, traducido igual. Por suerte nos traducieron. Y nada, nos explicaron que sí, que quizás es un tiempo, 3 meses, son más o menos aproximados, pero quizás sea un poco más también.
1: En principio serían 3 meses, pero puede ser más largo todavía, sí, el tiempo que tienen que estar allá.
0: Ahí es lo que
1: No, porque trato de entenderlo junto con vos, en este caso, Flor, como para ir diciéndolo al aire, para que la gente entienda, porque bueno, ustedes están en plena campaña. Yo quiero, traje la situación de Rafa y toda la campaña de Rafa, también la traje acá. Porque bueno, obviamente hay que saber entender la desesperación que hay en ustedes, digamos, como familia, de poder lograr, ¿no?, de viajar con Violeta, para que pueda recibir todo este tratamiento, que en este caso todos los estudios irían gratuitos si llegan ustedes en esa fecha que estábamos hablando del 3 de diciembre. Y ahora,
0: claro,
1: te pregunto,
0: porque es como sí, que... sí.
1: No, porque te iba a preguntar, en estos momentos, ¿en qué etapa estamos en cuanto a la campaña? ¿Qué es lo que están haciendo? Ahora viene la parte donde yo quiero que vos difundas las actividades que están realizando para poder juntar fondos para poder viajar.
0: Bueno, hicimos un bingo tipo familiar, pero bueno, más o menos familiar, o sea, como para que venga quien quiera. Ahora estamos planeando hacer otro, que es, creo que es para el 20, porque no, Oveja Negra, creo que se llama.
1: Sí, el Oveja Negra, sí, conozco.
0: Bueno, porque la familia, o sea, somos bastante y estamos, nada, compartiendo y, o sea, tratando de hablar de la posibilidad de hacer lo que se pueda en cualquier lado, ¿no? O sea, en donde se nos permita y nos presten el espacio, así que gracias por prestarlo.
1: Uh-huh. Y
0: Y después seguimos, o sea, hicimos un... Pasa que cuando salíamos no sabíamos cómo era la situación, o sea, cómo había que hacerlo. Entonces nos donaron muchísimas cosas, son 31 premios, y pusimos todos en una rifa, y bueno, todavía no la terminamos de vender en sí, porque pusimos muchísimos premios y muchos números. Y después, bueno, hicimos otra rifa más, con lo que nos fueron dando, fuimos también a algunos canales que Olga, Luz, o sea, para poder, gente que tiene mucha visibilidad también lo pueda hacer ver. Y seguimos, nos invitaron a un evento, Manu Estecho nos invitó para, bueno, poder hacer una mesa dulce y vender el día del evento, el 12 de septiembre. Y seguimos haciendo cosas así, donde podemos ir a tratar de compartirlo, lo hacemos. Y hay una salsera también el 3 de octubre que se festeja un cumpleaños y también vamos a ir ahí.
1: Bien. Florencia,
0: así, así como nos estamos manejando. Digamos.
1: Y un alias que tengas para que nosotros podamos difundir también, para el que quiera colaborar.
0: Sí, les digo el Instagram igual también, porque sí, ahí como
1: por favor.
0: Que tuvimos más información. Yo trato de explicar un montón y por ahí hay más información. El Instagram es Todos por Violeta y el alias es Violeta Guillermina y está a nombre de Erika Lón.
1: Bien,
0: es
1: perfecto.
0: Su madrina.
1: Violeta Guillermina, todo junto, todo en minúscula. Ese es el alias. Toda ayuda sirve, todo sirve. Vi que estuvieron en los streaming, que vos recién lo comentabas. Obviamente esperamos que puedan llegar al monto. No tienen un monto encima, porque estamos hablando de que puede ser acá 3 meses.
0: Nosotros lo único que, o sea, en cuenta que hicimos fue como los pasajes y el lugar, y eso nos daba $32,000.
1: Apa.
0: Después, o sea, el vivir todavía no pusimos nada, o sea, de cuánto llegaríamos a poder gastar, porque no sabemos, o sea, no, cómo se vive, o sea, cómo se compra y esas cosas, porque todavía no sabemos, pero al menos el estar en el lugar para poder acceder al tratamiento, ya nosotros estamos bien.
1: Bien. Florencia, yo te quiero agradecer muchísimo por salir al aire. Sé que es algo difícil, también lo hablaba en su momento con la mamá de Rafa y estaba recordando toda esa situación mientras que charlaba con vos. Sabemos que es muy difícil. Vos en este caso tenés muy poco tiempo.
0: 6 meses.
1: Porque claro, nosotros, recordando un poco lo de Rafa, cuando yo conozco a la mamá, obviamente había tiempo, había mucha campaña, se podían pensar cosas. Acá está corriéndote el tiempo constantemente, y bueno, la verdad que entiendo, porque aparte se te nota en el tono de la voz, se te nota que estás preocupada, obviamente con este tema muy metido en la cabeza. Ojalá que puedan llegar, que puedan viajar. Nosotros igualmente, yo ya tengo tu número, tengo también el de su tía, que estuvimos hablando ayer. Vamos a ir contactándonos constantemente. Cualquier actividad que haya, vos pasame por WhatsApp el flyer o lo que hagan. Vos pasame, que nosotros lo vamos difundiendo acá desde la radio, para dar una mano también. Y obviamente, ojalá que puedan llegar a juntar el monto, al menos inicial, como para poder viajar, estar ahí, y que Violeta pueda comenzar con este tratamiento.
0: Sí, sí, es lo que al principio queremos hacer, llegar y nada más, o sea, ir al tratamiento.
1: Así que bueno, Florencia, yo te agradezco mucho por salir al aire con nosotros, y desde acá te deseamos los mayores éxitos.
0: Bueno, les agradezco también. Muchas gracias.
1: Gracias, y bueno, repetime por favor el Instagram y el alias.
0: El Instagram es Todos por Violeta, el alias Violeta Guillermina, está a nombre de Erika Loni.
1: Perfecto, perfecto. Florencia, bueno, muchísimas gracias. Bueno, desde acá saludos a toda la familia y bueno, que sigan adelante con esta campaña. Ojalá que puedan llegar muy rápido.
0: Bueno, muchas gracias a ustedes también.
1: Hasta luego.
0: Chao.
1: Bueno, ahí conocíamos otro caso más. Hace muy poquito estábamos con Rafa acá y vimos los resultados de lo que fue el tratamiento de Rafa. Acá tenemos otro caso totalmente diferente. Bueno, quienes están en Facebook lo pudieron ver. El alias, la vieron a Violeta ahí, que nos ha pasado la familia el video, que bueno, la vemos a Violeta ahí tratando de moverse y todo. Otra campaña más que viene. El rodriguense, como hemos dicho en varias oportunidades, es muy solidario. Sabemos que los tiempos son muy difíciles, pero bueno, invitamos a toda la gente Acuérdense del alias Violeta Guillermina, todo junto, Violeta Guillermina, quien pueda colaborar, o todos por Violeta en Instagram, para dar una mano, si tienen algo para donar, digamos, para que puedan utilizar como premio en algún sorteo o en alguna rifa, también lo pueden hacer. Así pasó por... Desde que me ahogué, mientras que estaba Carlito, quedé ahogado yo. Así pasó por la línea telefónica de Sumate, que nos resta Florencia Cuña.

0: Muy bien, no sé por qué, pero me levanté la mirada para esperar el cartelito rojo. No sé por qué. Hace cuánto que no anda el cartel. Y yo me tiré así. Te miré a vos, Clau, y miré para arriba, viste, como esperando, bueno, que prenda. Y después digo, ¿para qué estoy mirando si no va a prender nunca esto? Claro, no va a prender. Bien, voy con algunos mensajitos. Vero Sanguinetti, que decía todos por Violeta, que ahí, gracias a Vero Sanguinetti, no sé si es familiar, pero ahí nos compartió toda la información, que ahora la voy a leer, que está un poco más abajo. Francisco Freire dice, buen viernes Radio Municipal, querido, hace cuánto que no escribía, Francisco. Marina Ábalos, que dice 12 palitos. Laura Torres, buen día, buen viernes con el 468. Paulina Parodi, que dice, buen día. Me anotan para el sorteo con el 921. Y nos manda saludos. Mirta Sánchez dice, buen día, lindo viernes para todos. Y nos manda un mate. Gracias, Mirta. Vero Sanguinetti nos decía, que esto es lo que yo quería repetir. Hola, ¿me ayudas a difundir? Arroba todos por Viole. Tiene 1 año y 11 meses. Fue diagnosticada con una mutación genética KIF1A. Para mejorar su calidad de vida, tiene que viajar a Estados Unidos a realizar su tratamiento. Cada granito suma y el alias, recordamos, Violeta Guillermina. Adriana Jara, que dice, hay 14 palitos. Y no, para vos que recién te enganchaste, no estamos hablando de la billetera de Toto Caputo. Lo que estamos hablando es de la consigna del día de hoy. Que nosotros estamos preguntando cuánto... Adiós, maestro. Nosotros estamos preguntando... Acá pasa de todo. ¿Qué querés te diga? Acá pasa de todo. ¿Cuántos palitos de helado tenemos acá en el frasco plástico? Estamos preguntando... ¿Cuántos palitos hay? ¿Hay 12 palitos, hay 13 palitos o hay 14 palitos de helado? ¿Cuántos palitos de helado hay en el frasco plástico? Eso es lo que estamos preguntando nosotros en el día de hoy. Participa, podés ganarte hoy un premio. Gracias a Alejandro Kreuzki, que nos mandó. Yo lo mantenía como secreto, pero como premio sorpresa. Pero bueno, el premio del corner es un pollo con ensalada. Con guarnición era... Con guarnición, que habíamos dicho, con ensalada. Ahí que nos dice Alejandro. Nosotros no lo dijimos en realidad porque queríamos más que nada darle un poco de misterio a la gente que vaya y que a ver y que descubra qué se ganó. Ahí en el corner, que recordamos que es Avellaneda esquina, Avenida San Martín. El corner, que bueno, después le voy a pedir, es más, ya le voy a pedir por acá. Le voy a decir... Mister, ¿cómo anda? ¿Todo bien? Acá ya se prendió fuego todo, quédate tranquilo. Como tiene que ser. ¿Sabés qué te iba a pedir? Pasame cuando tenga el menú del día del corner. Gracias, ¿eh? Disculpe que lo moleste, ¿eh? Abrazo, hasta luego. Muy bien, listo, ya está. Y acá, bueno, acá ahí nos mandó Florencia algunos flyers, porque bueno, recordamos que están con rifas solidarias. Busquen en Instagram, todos por Viole. Métanse en el Instagram, van a ver toda la campaña que están haciendo, las diferentes rifas que están realizando, para poder colaborar, dar una mano y que obviamente ojalá que puedan viajar a Estados Unidos. Alicia Andrade nos dice, este sí tengo que anotar acá, se me complica, ustedes me están estresando, cuando yo termine internado y los quiero ver. Que me vayan a visitar, lo único que le pido. Alicia Andrade, que nos dice, buenos días para todos, gracias por darle lugar a la mamá de Violeta, soy la bisabuela de Violeta. Muchas bendiciones, gracias Alicia por estar del otro lado escuchándonos. Y sí, la idea es, más que nada, yo ayer me crucé con un contacto mío que había compartido esta historia de Viole, yo la verdad no la conocía, y empecé a buscar la página de Instagram, hablé con ese contacto a ver si me pasaba, si conocía a la familia, hasta que llegué al contacto con la tía de Violeta, con, a ver, acá me olvidé el nombre, pero yo hablé ayer, que estaba coordinando la nota, con Erika, con su tía Erika, que ahí hablando con ella me dice, mirá, yo soy la tía, y me contó un poco la historia, todo, y le digo, mirá, la verdad que me gustaría hablar con algún pariente, algún familiar más cercano, sin ofender a la tía, y ahí me pasan el contacto de Flor, de Florencia Cuña, que es con quien estuvimos hablando hace un ratito nada más. Y obvio, la idea es difundir, que la gente conozca, que sepa, y también dar un poco de veracidad a todo. Porque no, no, en estos tiempos donde la tecnología se utiliza de mala manera en muchos casos, también está bueno visibilizar este tipo de casos para que la gente sepa. Lo mismo pasó con Rafa. De tratar de que la gente por lo menos tenga de decir, bueno, mirá, le hicieron una nota en la radio municipal, le hicieron una nota en tal otro medio, como para dar una veracidad de lo que está pasando. Gracias, Alicia, nuevamente por estar escuchándonos. Paulina Parodi, que dice 12 palitos. Marta Helves dice buenas. Hola, Marta, querida. Hoy no sé si tenés pedido de acá de la radio. No, la verdad, ni idea. Máximo, ¿vos le pediste a Marta? No, Máximo no. Carlito, bueno, no sé, Carlito anda en la calle ahora. Pero bueno, Marta, beso y abrazo grande. La mejor comida que hemos visto acá en Rodríguez, y esto no es chivo, pero la comida que ha pedido Karen, que ha pedido Máximo, que nos ha traído Marta también a nosotros acá. ¡Qué cosa más rica! ¡Por favor! La pueden buscar MG Comidas, la pueden buscar como Marta Helves, obviamente. Así que le mandamos un abrazo grande, gracias por estar escuchándonos. Acá Susana Evangelina Orozco dice, buen día, 13 palitos. Susana, esperen, ténganme paciencia hoy. Susana Evangelina Orozco. Bien, nosotros antes de irnos al corte, a ver qué más tenemos, si tengo algún mensaje más. Acá el Peque que decía, qué temazo, Gabriela, para usted, Natalia de Mercedes.
1: No, no, no voy a calificar porque ni da para calificar, ¿viste? Así que anoche fuimos a jugar un partido de fútbol con los muchachos acá del barrio, ¿viste? Contra los pibes allá del lavadero, ¿viste? Y nada, nos pasaron el trapo, ¿eh?
0: Buah, horrible. Después Mario Torres me había mandado mensaje por acá. A ver.
2: Coincido con lo que están diciendo, con lo que dijiste vos, Julián. El discurso fue, te digo lo que querés escuchar. Obviamente que una ley para sancionar económicamente a todos los que operen en Malvinas van a recibir el apoyo absolutamente de todos, ¿sí? Porque nadie va a votar en contra de eso. Pero es viru, ¿sí? No creo que hubiera dicho algo sin el contexto de Trump, no hubiera sido el actual, ¿sí? Si hubiera un apoyo total de Estados Unidos al Reino Unido, como lo que es de hecho, para mí ese discurso no hubiera existido, pero en el momento y aprovechó la volada para quedar un poquito mejor ante una sociedad que lo está puteando en arameo. Pero bueno, es para mí una bomba de humo. Sí, y un uso indebido de un sentimiento nacional, ¿sí? Se colgó de un sentimiento nacional para hacer política barata. Qué malo el chiste, ¿eh?
0: Y Mario Torres me manda 4 para el chiste. Va. Son todos grandes contadores de chistes acá en el programa. Son todos Jorge Corona. Jorge Sacristán, que dice, por el chiste 10, esperé, Jorge Sacristán, 10. Claudia, el día que vos escuches a alguno de estos dos que se sientan acá, que hoy no están, de estos dos, cuando digan al aire, nada, porque es un vago, porque no hace nada, vos acordate de este día. Cuando me abandonaron, vos acordate de este día. No digas nada en ese momento. Yo te voy a mirar a vos y vos me vas a mirar a mí y nos vamos a entender. Claro. Y ahí nos vamos a bancar, así. J. Jorge Sacristán que dice, Julián, buen día para todos y los oyentes. Jorge, Mariano y Nicolás que se anotan por el chiste 10 y dice 14 palitos. Acá tengo que anotar a Jorge Sacristán, acá. Capo, ya anoté por el chiste. Ahí está, Sacristán. Ahí estamos. Perfecto, después Yami Sierra nos escribe en el Facebook, dice buen día y se anota con el 014, que le decimos que se quede tranquila, que ya está anotada. Después, por otro lado, tenemos acá mensajito del Peque. A ver, se me fue, acá. Che, pibe, tenés que aceptar, si es horrible, es horrible el chiste. ¿Quién sos? Milei, dice, jaja. Yo me baso en los puntajes. Mirá, Lucy y Graciela, si querés te lo paso de largo, porque son amigos, porque me quieren un montón. Carlos Besani, 9. Claudia Núñez, 9. La Prisi BJ mandó automático, 10. Beba Figueredo, 10. Marcos Mazanat, 10. Silvia Arce, 10. Bueno, vos, Peque, no, ni quisiste puntuar. Mario Torre puso 4. Y Jorge Sacristán automáticamente puso 10. O sea, monstruo. Nunca mejor dicho. Claro, cuando está bien, está bien. Igual respeto a vos, respeto también al otro señor que no quiso, que mandó 4. Ah, ya era otro señor, viste. Bueno, ya pasamos a la pregunta del día de hoy. Julián, ¿pasaste el chiste que te mandé? Si es, si me lo perdí. Ay, pará, porque hoy tengo un quilombo, Gustavo. Hablando en serio, fuera de joda. Acá no me llegó ningún chiste, Gustavito. El audio que me habías mandado el lunes. Ay, no lo pude ni chequear. Ahora después lo voy a chequear en el corte y después lo paso. Carlos Ochoa Vicente. Uy, no, pará. Chucho dice 10 por el chiste. Vamos, Chucho. Chucho dice 10 por el chiste. Carlos Ochoa Vicente, y me tengo que venir para acá. Carlos Ochoa Vicente, y se me fue. Ya no te puedo creer. Hola Silvita, mirá qué justo que llegaste para. Bien, nosotros nos vamos a ir a un corte rápidamente. Nos vamos a un corte y enseguida volvemos con mucho más. Súmate que no resta.

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0: Muy bien, y seguimos acá en la 89.5 y ahora tenemos acá visita en el estudio. Le damos la bienvenida a los buenos días a Silvia Ampudi. A Sil, ¿cómo andás?
1: Hola, buenos días, Juli. Buenos días a toda la audiencia y al equipo de nuestra radio hermosa.
0: ¿Todo bien?
1: Todo bien, todo bueno. Caminando.
0: Muy bien.
1: Para no tropezar, todo sin correr.
0: Podemos decir todo entonado ya. Para.
1: ¿Vos decís? Bueno.
0: Se viene, arrancó septiembre y bueno, con los septiembre llega otro clásico de General Rodríguez, que es los septiembre corales.
1: Septiembre corales, 45 años. For. La edición número 45.
0: Una locura. Una locura. Y arranca ya mañana.
1: Mañana.
0: Mañana sábado.
1: Mismo, sí. Mañana tenemos visitas de un coro infantil.
0: Bien.
1: El coro infantil de Pilar. Estamos nosotros con nuestro coro infantil de nuestra querida ciudad, con el coro de adultos y el vocal La Fusa de Luján, que dirige Nancy Schettino.
0: Ah, muy bien. ¿Ha venido en otra oportunidad? No.
1: Vino sí. Nancy hace. No me acuerdo.
0: Varios años, sí.
1: Pues no recuerdo bien cuánto hace que vino. Soy muy. Para eso no puedo. Son los años, ¿vio?
0: No de, puede pasar.
1: Que tengo que usar la agenda, ¿viste?
0: Y está bien. Pero bueno, mañana son cuatro coros.
1: Cuatro
0: coros. En total. ¿Y en dónde va a ser? ¿Cómo son las sedes este año?
1: La apertura es en la parroquia Nuestra Señora del Carmen.
0: Acá en la Plaza
1: aquí
0: Central.
1: Aquí nomás, a pasitos de la radio. Y es a las 20 horas, después que termine la misa. Ahí empezamos nosotros, nos acomodamos. Y bueno, y contamos con el público que siempre nos acompaña. Y quiero invitar a las personas que no fueron nunca a Septiembre Corales,
0: Que vayan,
1: que vengan, que conozcan cómo es nuestra fiesta coral, porque siempre digo eso, es una fiesta, este encuentro coral, donde disfrutamos los que estamos en la organización, los que, en mi caso, los directores que nos acompañan, disfrutamos también la gente que canta, los coreutas, una felicidad que
0: es algo muy lindo, es un encuentro maravilloso.
1: Con estos encuentros, hermoso, hermoso.
0: Así que bueno, son en total cuatro sábados.
1: Cuatro sábados. Mañana, 5, que es aquí, como dijimos, en la parroquia de Nuestra Señora del Carmen. Si querés voy diciendo.
0: Vamos con los otros fechas. Sábados, obviamente, sí.
1: El 12 de septiembre ya también tenemos como sede, como parte de sede hace algunos años de Septiembre Corales, la parroquia de las Malvinas.
0: Muy bien, hermoso lugar.
1: Hermoso lugar, hermoso, y nos reciben siempre con mucho afecto y nos brindan todas las instalaciones como para que tanto los coros que vienen, nosotros y el público, estemos disfrutando de una jornada hermosa coral.
0: Así que la segunda sede, que sería el sábado 12, va a ser en las Malvinas.
1: En las Malvinas, Parroquia Inmaculada Concepción.
0: Lado sur, estamos hablando.
1: Exactamente, lado sur. En esa fecha vamos a estar nosotros, siempre como anfitriones, el coro municipal.
0: Bien.
1: Nos visita Coral de un Tiempo, que también son de General Rodríguez, bajo la dirección de Paulita Artigas.
0: Como siempre.
1: También, sí, sí, sí. Después viene una agrupación coral que se llama, vos sabés que me costaba decirlo, pero creo que lo voy a pronunciar bien.
0: A ver.
1: Agrupación Coral Antascarana.
0: Antascarana.
1: Sí, que creo que lo pronuncié bien. El director es Federico Prado, también un conocido y querido director. Ellos vienen desde Ituzaingó.
0: Mira qué lindo.
1: Después vuelve Paula Artigas por primera vez, porque presentamos al coral de un tiempo.
0: Correcto.
1: Por primera vez va a estar decir cantando el otro coro de Paula Artigas.
0: Mirá
1: en
0: vos.
1: Nuestro septiembre.
0: Siempre
1: corales.
0: Siempre con proyectos. Paula con
1: Paula
0: con
1: no
0: los
1: sé,
0: coros.
1: Ella es. Nos da un abanico de posibilidades siempre.
0: Exactamente.
1: Y el coro mayor de la 1, que ya nos visitó otros años, de hecho que también hemos ido nosotros allá a la Universidad Nacional del Oeste, que nos han invitado. El coro mayor de la 1, bajo la dirección de Gabriel Sepp, también otro director amigo, y su gente amorosa nos visitan. Así que, como digo, vuelvo a decir, es una fiesta coral, cada fecha.
0: Después pasamos al sábado 19.
1: Sábado 19, bueno, ahí va.
0: La sede, primero que nada.
1: Sí, la sede, bueno, Fernando y Paulita nos abren las puertas de Espacio Teatral.
0: ¡Qué lindo!
1: El sábado 19, hermoso, hermoso.
0: Muy bien.
1: Hermoso, hermoso. Sábado 19 a las 19:30. Y nos visita, que yo el año pasado los invité y no podían venir, es la Orquesta de Música Popular Raíces de Moreno. Es una orquesta de música popular infanto-juvenil.
0: Bien, qué lindo.
1: Bajo la dirección de un ser amoroso, José Pepe Batistín de Moreno. Uh-huh. Así que lo conseguí, lo logramos.
0: Qué bueno.
1: Juli, lo
0: ¿pudieron
1: logramos.
0: ¿Pudieron coordinar las fechas?
1: Sí,
0: así pueden
1: sí,
0: venir.
1: Tienen muchas presentaciones ellos y tienen otras orquestas también. Así que bueno, ahí viene la Orquesta Raíces de Moreno.
0: Bien.
1: Eso es el 19 de septiembre.
0: Perfecto.
1: Y el coro municipal, el coro, nuestro.
0: Sí.
1: El coro de Suteba.
0: Mira,
1: de Merlo.
0: De Merlo.
1: De Merlo. Dirige Lisandro Pocoví. Lisandro había venido con otro coro.
0: Sí, me sonaba el nombre.
1: Sí, y nosotros también hemos ido un año, que no me acuerdo cuál, que nos invitó Lisandro allí a cantar a Moreno.
0: Muy bien.
1: El coro Rotary, que hace poquito, el coro Rotary de Paso del Rey, hace poquito. Julio, fines de julio fuimos para allá.
0: Bien.
1: Para.
0: Así que devolviendo gentilezas vienen ellos a participar.
1: Hermoso.
0: Qué lindo.
1: Hermoso. No sabes, fuimos a. En julio, no me acuerdo la fecha. En julio fuimos. Si está escuchando alguna de las personas
0: que
1: cantan en el coro, va a decir, ¡cómo no está calado! Pero bueno. Hermoso, en la iglesia Guadalupe de Moreno estuvimos.
0: Conozco.
1: Nunca había entrado a esa parroquia.
0: Precioso. No, una hermosura.
1: Precioso.
0: ¿Quién más va a estar el 19?
1: Así que el coro Rotary de Bien. Joaquín Allán, de Paso del Rey, el director Joaquín Allán, y el coro polifónico de la Universidad de Luján.
0: Bien.
1: Que dirige Sergio Kovacevic.
0: Bien. Y después,
1: gente
0: ya no,
1: amiga.
0: Y después ya nos vamos al último.
1: Al último.
0: El sábado 26.
1: De septiembre, para que lo encuentren.
0: No hay problema.
1: Juli.
0: Sábado
1: 26.
0: Sábado
1: 26. ¿Quién los recibe a los coros? El coro municipal de General Rodríguez.
0: Obviamente.
1: El coro de la Asociación de Jubilados de General Rodríguez, que tiene nuevo director, Elías Acuñas, es quien dirige.
0: Muy bien.
1: El coro Golfers de Pilar, que también ya nos habían invitado el año pasado a un hermoso concierto que hizo el director Pablo Bustamante, allí en Pilar. Por primera vez viene el coro Licán.
0: Sí.
1: Bajo la dirección del director Sebastián Ormeño. Vienen de Cava.
0: Bien.
1: Y bueno. Nos vamos a conocer, porque todo el conocimiento con ellos es mediante, claro, la
0: redes
1: tecnología.
0: Sociales, claro. ¿Y la sede de la última fecha?
1: En la parroquia Nuestra Señora del Carmen.
0: Perfecto, volvemos acá.
1: Volvemos a la parroquia Nuestra Señora del Carmen.
0: Bien.
1: Y para el cierre, para el último coro que participa, Pablito Bustamante viene con los dos coros de Pilar. que es el Coro Federal de Pilar.
0: Que no hablamos de Pablo Bustamante de deporte, hablamos de otro,
1: que siempre,
0: Pablo. Siempre hacemos una aclaración por las dudas.
1: Siempre pasa eso.
0: Siempre hacemos esta aclaración.
1: Bueno, va a tener que dirigir. Él dirige, claro, igual, Pablo Bustamante.
0: Él dirige, pero bueno, no coro.
1: Pero no coros.
0: Así que bueno, una agenda llena para todos los sábados. Recordamos, primer sábado, o sea, mañana sábado 5, la sede va a ser después de la misa, acá en la iglesia Nuestra Señora del Carmen. El sábado 12 nos vamos todos para Malvinas, lado sur, Parque La Argentina, a la iglesia que está ahí a una cuadra de la escuela 15, para que se ubiquen un poco más, a una cuadra de la comisaría de Malvinas, es muy fácil, a una cuadra de todo, ¿no? Después, el sábado 19, nos venimos todos para Peregrini, ahí
1: 1270,
0: que es en Espacio Teatral. Y el sábado 26 nos venimos para el centro, a la parroquia Nuestra Señora del Carmen nuevamente, para hacer el cierre de este mes de coros aquí en General Rodríguez. Así que, la verdad, felicitaciones, Silvia, porque, bueno, mucho laburo tuyo, de la gente de cultura, obviamente.
1: Es un trabajo de equipo.
0: Es un equipazo el que han armado para estos, sí, septiembres corales, como lo vienen haciendo ya. Un clásico que no se tiene que dejar de hacer, que vamos 45 años ya. Una locura. Así que, felicitaciones, Sil.
1: Bueno, muchas gracias.
0: Vamos a tratar de estar lo más posible, porque a mí me encantan los septiembre corales, a mí me gusta participar, estar ahí dando una mano.
1: Y te trae recuerdos cuando cantabas cuando eras chico.
0: Cuando
1: ahora
0: cantabas.
1: No lo puedo hacer cantar.
0: Y viste cómo es esto. Ya los tiempos no alcanzan.
1: O hablamos o cantamos, claro, hijo.
0: Así que bueno, Silvi, yo te agradezco mucho que hayas venido. Nuevamente, felicitaciones, muchos éxitos para todo este mes. Que la verdad es muy lindo que vengan coros de otros lugares, que conozcan General Rodríguez, también el coro municipal, que ha trabajado muchísimo, porque vemos salidas durante el año, eso es importante, la actitud de la gente también es hermosa, uno a veces escriben en el Facebook, integrantes del coro, y la verdad que todos muy contentos con todo lo que se viene laburando, así que felicitaciones y nuevamente gracias.
1: Gracias, gracias. Y es gracias a ellos que existen los coros y que podemos conformar un grupo de personas que canten, es gracias a la gente que quiere, que tiene ganas, que tiene compromiso de cantar en un coro, y justamente en nuestro coro municipal, que cada día crece más y está hermoso. Cada ensayo, cada presentación, yo estoy feliz de la vida de dirigir a nuestro coro municipal. Son, bueno, y fomentar la actividad coral con estos septiembres corales y con nuestros niñitos del coro municipal infantil, que bueno, también se presentan mañana, y bueno, esperamos a todos los vecinos de General Rodríguez que nos acompañen, y seguimos fomentando la música coral, que nos abraza durante todo septiembre, y los invitamos a formar parte de nuestro coro municipal. Yo aprovecho todo.
0: Está perfecto. Silvita, antes de terminar, saludos para vos, de parte de Jorge Sacristán, de Carlos Vescovos y de Marina Ábalos, que nos escribían y te mandaban saludos.
1: Ay, muchas gracias. Muchas gracias, Mari. Y
0: Te repito.
1: Jorge.
0: Jorge Sacristán, Carlos Vescovos.
1: A Jorge que venga a cantar.
0: Y Marina. Así
1: y Carlitos Vescovos es un tenor del coro.
0: Impresionante.
1: De toda la vida.
0: Impresionante.
1: Maravilloso.
0: Silvia, muchísimas gracias.
1: Gracias. Gracias, Juli, por esta invitación. Y nos vemos mañana.
0: Exactamente. Mañana, entonces, sí, 20 horas, que es más o menos cuando termina la misa, arranca la primera fecha de septiembre corales.
1: Así es. Así
0: ahí
1: es.
0: Estamos.
1: Los esperamos con mucha música.
0: Así pasó por Sumate y No Resta la directora del coro municipal, Silvia Ampudia.

0: Muy bien, y seguimos acá en la 89.5. Y sí, hoy es un día a los ponchazos que venimos. Antes de hacer, mientras que vas haciendo el llamadito, poneme la cortina de farmacias de turno del día de hoy, que voy rápidamente con las farmacias de este viernes 4 de septiembre. Ya voy con los mensajes también, quédense tranquilos. Vamos todo de a poco, chicos, ténganme paciencia. Y arrancamos con que las farmacias de turno del día de hoy hasta las 11 de la noche, Farmacia 2 de Abril, de 2 de Abril 484, y Farmacia Maravilla, de Avenida Nemesio Álvarez, número 1255. Hasta las 8 de la mañana del día de mañana, Farmacia Poleschi, de Rivadavia 527. Acordate, vamos de nuevo, hasta las 11 de la noche, Farmacia 2 de Abril, de 2 de Abril 484, y Farmacia Maravilla, de Avenida Nemesio Álvarez, número 1255. Hasta las 8 de la mañana del día de mañana, Farmacia Poleschi, de Rivadavia 527. Y rápidamente te voy a dar, mientras que terminamos de conectar, el informe bomberil del día de hoy, que arranca en el día de ayer, justamente, a las 7 y 10 de la tarde, salió el móvil 7 por incendio de automóvil en el distúbulo del Valle y Ruta 7. A las 7 y 20 salió el móvil 20 por colaboración con ambulancia en Saavedra 366. A las 8 y media de la noche salió el móvil 7 por incendio de automóvil en Avenida España y Ruta 7. A las 10 y cuarto de la noche salió el móvil 7 y 21 por incendio de vivienda en Saldías 39. Ese es el informe bomberil del día de hoy. Y ya nos vamos rápidamente a otro llamadito telefónico. En este caso tenemos a Jerónimo Pérez. Jero, muy buenos días. Bienvenido a Sumate que no resta. Julián te habla. ¿Cómo estás?
1: Buenas, ¿cómo va? Buen día. Saludo para todos.
0: Bueno, Jero, primero gracias por hablar con nosotros, por salir al aire. Perdón también por el retraso. Quiero que quede grabado en esta nota y en vivo que le estoy diciendo a Jerónimo que la próxima nota que hagamos, Jerónimo va a venir al estudio. Ahí, ¿te parece vos, bien?
1: Qué sorpresa.
0: ¿Te parece bien? ¿Estás de acuerdo?
1: Perfecto.
0: Está, para que no te sientas mal.
1: No, excluido.
0: Perfecto. Así que la próxima nota, no sé cuándo será, no sé por qué tema será, pero vos te venís al estudio.
1: Dale, lo anoto.
0: Ahí está, genial. Bueno, Jero, queríamos hablar con vos porque se viene también un festival muy interesante que tiene como sede espacio teatral, que tiene que ver con el cine.
1: Sí, claro, tenemos la suerte de ser una vez más sede del FICBA, el Festival Internacional de Cine de la Provincia de Buenos Aires. Ya hemos sido sede en otros años, la verdad que es un festival muy grande, muy importante, que se contactaron con nosotros por los festivales que FENACI que veníamos haciendo nosotros en General Rodríguez y nos da la oportunidad de ser sede, nos trae todo lo que es desde provincia, pantalla, el sonido, proyector, todo, y bueno, los títulos mismos para proyectar, y bueno, nosotros felices de poder arrimar un poco de cine argentino a Rodríguez y de manera gratuita.
0: Exactamente, porque justo te iba a decir, entrada libre y gratuita, que eso es importantísimo aclarar. En estos tiempos, lo hemos hablado en alguna ocasión con Fer, también lo hemos charlado con vos, es algo muy importante para toda la sociedad poder acercarse, en este caso al espacio teatral, y poder ver el cine, completamente argentino, ¿no? En este caso, cine, películas que tal vez uno hoy no puede ir al cine a verlas, o no tiene forma de poder verlas, se acerca directamente al espacio teatral y de manera gratuita puede justamente disfrutar una tarde-noche de cine.

0: Sí, la verdad que me parece que es importante lo de la entrada libre y gratuita para todo el mundo que quiera arrimarse al espacio teatral, que está ubicado en Pellegrini 1270. Y a partir de, bueno, hoy que tenemos ya dos películas, arrancamos a las 18 horas con Soy Ella, un documental de una chica acá rodriguense. Después tenemos La Virgen de la Tosquera a las 20 horas. Y mañana, sábado 5 de septiembre, tenemos 18 horas Plata Quemada. A las 20 horas tenemos el cortometraje Hasta que salga el sol. Y a las 20:30 tenemos otra película, La Educación de los Cerdos. Así que la verdad, una muy linda cartelera con muy lindos títulos que les podemos arrimar a la gente acá de Rodríguez. Y seguramente tenga la posibilidad no solo de ver la película, sino de charlar. Que, por ejemplo, el documental de hoy, el primero, Soy Ella, viene la directora, protagonista, a presentarlos. Mañana lo mismo, con La Educación de los Cerdos, Hasta que salga el sol. Están invitados directores, actores que van a venir, así que qué mejor que poder ver el título y después charlar un poco, debatir un poco con los creadores del mismo, ¿no?
1: Jero, el tema de entradas, si bien es entrada libre y gratuita, por el tema de espacio y todo, ¿hay que reservar entradas? ¿Hay que estar un ratito antes? ¿Cómo lo van a manejar?
0: Sí, mira, por cuestión de ubicaciones, como siempre, cuando es libre y gratuito, lo mejor es estar un rato antes, pero en realidad, con llegar a la hora, siempre va a haber algún lugarcito para acomodarnos, yendo a la hora nomás, para poder disfrutar de lo que es el cine, ¿no? A la función que quieran, pueden ver las dos películas de corrido, también que a veces nos preguntan, si quieren ir a la serie y quedar hasta que termine la última película, es totalmente, está perfecto.
1: Nosotros está habilitado,
0: para,
1: digamos.
0: Está bueno para aprovechar, está habilitada, así la opción, así que a los que les interese, si quieren más datos, quieren ver un poco de qué tratan las películas, toda la información está en el Instagram del Espacio Teatral.
1: Justamente te iba a preguntar al respecto de esto. Por ejemplo, la familia, ¿son todas aptas para todo público? ¿Hay algunas que están, digamos, a partir de los 16 años? ¿Cómo viene esa catalogación?
0: Sí, no todas son aptas para todo público. Hay muchas que sí, igual. Todo eso lo pueden chequear ahí en la misma página del Espacio Teatral, que es Espacio Teatral, espacio-teatral, en Instagram. Y ahí van a poder ver bien un poco de qué trata cada título, viste qué género es. Un poco la restricción de edad también, siempre intentamos traer un poco de variedad también para que haya para toda la familia, para gente que le guste más un tipo de película, otro, documentales, bueno, dentro de estos dos días que somos sede del FIGBA, queremos traer títulos que pueda disfrutar todo el público, ¿no?
1: Exactamente, bien, así que bueno, Jero, recordamos entonces, hoy viernes 4 de septiembre a partir de las 18 horas, Soy Ella, documental de Cecilia Pinotti.
0: Sí, Cecilia Pinotti, que va a estar presentando la misma película. Ya te digo, un documental que nosotros hemos, cuando se estuvo grabando, hemos estado presente todo, sobre toda la historia de una chica acá rodriguense, así que me parece que está bueno y qué mejor marco, ¿no?, para presentarlo que en la propia ciudad.
1: Exactamente, y después tenemos La Virgen de la Tosquera, basada en la obra de Mariana Enríquez. Esto va a ser a las 20 horas en el día de hoy.
0: A las 20 horas también, película nueva argentina que la verdad tiene un recorrido hermoso y que está bueno para aprovechar y ver.
1: Bien, y mañana sábado, a partir de las 18, tenemos primero Plata Quemada, ya una película más conocida, digamos, que ya
0: sí, la gente... Sí, claro, ahí también dentro de los títulos había títulos más conocidos, que también me parece que está bueno para la gente joven también, y eso que pueda ver películas que capaz uno ya tiene más presente por cuestión de edad, pero que también son clásicos del cine argentino, ¿no?
1: Exactamente, que tenemos, bueno, Eduardo Noriega, Leonardo Sbaraglia y Pablo Echarri como personajes principales, ¿no?, de esta historia.
0: Así es.
1: Después tenemos Hasta que salga el sol, bueno, con Fer Pérez, película de Rodrigo Elizalde, bueno, este es un cortometraje, ¿no?, como vos bien decías, que va a ser el intermedio con el final, que va a ser La Educación de los Cerdos. Esta es una película de Eduardo Pinto, que bueno, ya todos más o menos lo conocemos. Eduardo ha visitado muchas veces General Rodríguez. Y
0: sí,
1: con...
0: desde la casa, Eduardo, ya.
1: Exactamente, claro. Y encima...
0: hermosa película también nueva, así que con participación rodriguense, participa Fer, bueno, otros actores, así que va a venir Pablo Pinto, capaz que llega Eduardo a presentarla, así que también aprovechamos para esos.
1: Bien, y uno de los actores, Luciano Cáceres, que también visita seguido General Rodríguez.
0: También amigo ya de la casa, con un montón de participación en películas rodriguenses, así que, bueno, nada, nos encanta esto y poder traer títulos también así nuevos, y que también, fuera de que sean nuevos, a veces a la gente es difícil encontrar estos títulos para verlo en alguna plataforma, en salas

0: Sí, la verdad que sí. Arrimar a Rodríguez, que es un lugar, una ciudad donde no tenemos cine, arrimar algo así de manera tan profesional y tan cuidada, me parece que nosotros felices de poder traerle a la gente un poco de cine, ¿no? Y de disfrutar ser sede de algo tan importante como este festival, que es una cosa enorme con un montón de sedes a lo largo de toda la provincia.
1: Jero, te agradezco muchísimo por tu tiempo, por estar, por salir al aire con nosotros. Bueno, felicitaciones obviamente para todo el espacio y bueno, ahí estaremos intentando participar de las presentaciones de las películas tanto hoy como mañana.
0: Dale, están todos invitados. Muchas gracias, Juli.
1: Gracias, Jero. Un abrazo grande.
0: Abrazo.
1: Abrazo. Muy bien, así paso por la línea telefónica de Sumate, que nos resta Jerónimo Pérez.
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Muy bien, y continuamos acá en la 89.5 Radio Municipal. Y llegamos a todo. Pudimos hacer todo. Ahora lo único que me queda es leer mensajes. ¿Vieron? Para los que no creían en mí. Para los que no me tenían fe. Para los que estaban ahí atentos a ver qué error me faltaba. No me faltó nada. Anoté toda la gente. Tomá. Bien, acá algunos mensajitos que nos van llegando. Tenemos... Bueno, le mandamos todos los saluditos que nos han pedido, ¿no? Sí, ya a los entrevistados también. Tenemos por acá... A ver... Yami Sierra había mandado buen día y se notaba, ya lo tenía. Julián, esto ya estaba. Carlos Ochoa Vicente, que decía 13 palitos y se notaba con el 531. Marina Ábalos, que dice Chucho, dice 10 por el chiste, ya está anotado. Mirta Camba, buenos días, opción 2, 13 palitos. Después nos mandaba Gustavo Ruiz, aprovecho que me estaba olvidando.

0: por la pregunta, 14 panitos. Jorge Sacristán, buen día para todos y los oyentes. Marina Ábalos que dice, besitos a Silvita, Grosa, Ampudia, ¿cuántos años lleva Septiembre con Ale? 45 años. 45 años de 45 años de los Septiembre Corales. Felicitaciones por la belleza que brindan. Después María Inés Núñez que dice opción B, 13 palitos. Romina Dinardi que nos decía, buen día, opción 2, hay 13 palitos, que tengan un bonito viernes. Y se nota con el 471, gracias. María Inés que estaba ahí esperando y se notaba con el 629, ya estás anotada, que tranquila. Después por otra parte, a ver qué tenemos. Bueno, Jorge Sacristán saludaba a Carlitos Mejogo, que ya lo había dicho. Perfecto, listo. Llegué. ¿Ya está Lucio? Luchín, querido.
1: Aquí estoy.
0: ¿Viste? Para todo lo... Te voy a decir lo mismo que le dije a Claudia.
1: ¿Qué?
0: Cuando alguien ose atacarme al aire diciendo que soy un vago, que no hago nada, que qué sé yo...
1: ¿Cómo? ¿Quién?
0: Yo, no, por las dudas. Yo me atajo antes. Yo me atajo antes. Cuando alguien ose decir algo así, por favor, a la yugular y recuerden este programa. Recuerden el programa del día de hoy.
1: Pero más vale, escúchame. Hoy la remaste ahí.
0: Hoy hice.
1: La remaste como de MIDI, solo.
0: Claro.
1: Single school.
0: Olvidate.
1: La variante de remo olímpico individual se llama single school. Vos hiciste single school, medalla de oro en este caso.
0: Medalla de oro.
1: De MIDI fue medalla de plata en los Juegos de Múnich de 1972.
0: Mirá.
1: Vos medalla de oro.
0: Olvídate. Acá me manda Lidia mientras tanto y le agradezco también a toda la gente que ha tenido paciencia también en el día de hoy.
1: Ah, solo no estuviste. No seamos injustos.
0: No, estuvo Carlos Besani.
1: Está Claudia
0: Núñez.
1: Claudia está siempre.
0: Y tenemos a Maxi, que Maxi no ha venido acá al estudio, pero está laburando del otro lado, que está anotando toda la gente.
1: Yo soy de la idea de que la próxima vez cuando esté solo, que Claudia use el tallback. Claudia es piola.
0: No hay chance.
1: Claudia es piola, sí, pero hay que dejarla. Hay que dejarla que brille. Claudia está para... Es graciosa, hace comentarios atinados cuando conmigo hablamos por teléfono muchas veces, capaz que demoramos hablando 5 minutos más de lo debido, porque a mí me divierte mucho charlar con Claudia. Es muy brillante, muy pícara. Está bien para la radio.
0: No.
1: Solo decirle que abre el micrófono, que no tenga miedo.
0: No, ni se lo abre, Claudia. Yo le puedo decir acá, che, abrite el micrófono. Sí, me dice, sí, dale. Ahí voy.
1: Si muchas veces se escuchan los comentarios que hace ella de atrás.
0: Y porque lo hace a los gritos.
1: Con el micrófono cerrado. Que sí. No con el micrófono abierto.
0: Vos sabés que
1: la gente va a disfrutar mucho. Va a conocer una Claudia que no se esperaba.
0: Vos sabés que me han dicho, gente que la conoce a Claudia, no en persona, pero que la conoce de su vida pasada en otras emisoras, que no vale la pena ni nombrarlas. ¡Ah! No, en otras emisoras donde ha trabajado Claudia. Y me han dicho, ella hablaba al aire. No sé qué tanto decía, no creo que leas, qué sé yo, la Constitución Nacional en vivo. A los gritos, pero charlabas, digamos. Contestabas algo. Mucho interno había. Está bien, pero bueno, acá no lo haces. ¿Qué tenemos que hacer para que hace falta? ¿Más plata? ¿Más plata? ¿Qué te hace falta, Claudia? Más guita, tenemos que arreglar el contrato.
1: Todo es económico.
0: Todo es
1: plata. Imagina, todo es el Bill Metal.
0: Todo es el Bill Metal. El Bill Dinero. Así que bueno, acá estamos, Luchín, acá remándola. Ya nos quedan los últimos 20 minutos. La verdad que hemos hecho un programa maravilloso. Ha salido con un montón de información. Y
1: sí, ha salido lindo.
0: Y creo que hasta más información de la que teníamos pensada. Así que bueno, ya estamos llegando casi a la parte donde arrancamos con los cumpleaños.
1: A las postrimerías.
0: ¿A las qué?
1: Estamos llegando a las postrimerías del programa.
0: Postrimerías.
1: Claro. A lo postrero, a lo último.
0: Lo tengo que buscar porque... Postrimerías. Son el periodo final de algo, la etapa postrera de la vida.
1: Ahí está.
0: en el ámbito religioso católico, representan las cuatro últimas etapas o realidades del ser humano tras la muerte. Muerte, juicio, infierno y gloria.
1: Se utiliza como metafóricamente. Claro, nadie dice que nos estamos muriendo.
0: En este caso es metafórico.
1: Es metafórico.
0: Queremos creer. Queremos creer. Mirá vos, no, la verdad no lo había escuchado nunca. Acá tengo audio de Lidia, perdón, Lidia, sí.
1: A ver qué dice Lidia.
0: Lidia, y seguro mandó un chiste. A ver.
2: Hola, Juli. 10 por el chiste tuyo. Ahí te mando uno mío. Si un doctor se va a España y el otro se va a Francia, ¿cómo se llaman los doctores?
1: No sé.
2: Por teléfono.
1: Muy bien. Se llaman por teléfono, claro. Muy bien. Pensamiento lateral.
0: Me encanta.
1: Extraordinario.
0: Me encanta.
1: Pensamiento lateral, muy bien.
0: Porque aparte es algo lógico, porque uno se pone a pensarlo y
1: pero claro. uno que pensaba, ¿cómo se iban a llamar?
0: Claro.
1: Gómez y Richelieu.
0: Claro. Yo me fui al nombre claro. Automáticamente. No. Claro.
1: Pensamiento lateral, muy bien.
0: Así que bueno, bien. Luchín, ¿te parece que vayamos con los cumples?
1: Vamos con los cumpleaños.
0: Vamos con los cumpleaños aquí en Sumate. Vos sabés que, perdón, antes de continuar con los cumpleaños. Vos sabés que en TikTok me cruzo un local que vende trajes, porque estoy pispeando trajes para el 15 de la niña. Y entonces estoy pispeando a ver dónde joraca voy a dejar el poco dinero que me queda en un traje. Y no, vamos a alquilar para los chicos. Yo me voy a comprar porque yo utilizo
1: trajes. ¿Cuándo es el
0: cumpleaños de la criatura? No, es en enero, 24 de enero. Pero yo voy pispeando a ver dónde los precios y todo, ¿viste? Por las dudas.
1: Es como, estás haciendo como los pasajes de vacaciones, lo compras ahora para usarlo en enero.
0: No, porque aparte habíamos pensado, en un momento habíamos pensado en alquilar, o sea que yo me alquile mi traje, pero yo utilizo traje habitualmente. Cuando tengo actos o cosas así, yo utilizo traje. Entonces ahí mi esposa pilla, me dijo, vos comprate, me dice, porque vos usás. Pero los chicos que están creciendo, que qué sé yo, le alquilamos. Yo me alquilo un vestido porque no uso.
1: Si alquilas, podés alquilar ese traje de luces que jamás comprarías.
0: Por ejemplo, no, porque si en el 15 tengo que llamar yo más la atención.
1: Si te querés comprar un smoking violeta, como el de la máscara, por ejemplo.
0: Igual estoy pensando en colores así, no tan llamativos. Comprás. No tan llamativos.
1: Ah, bueno, pero después no vas a hacer el acto del día de la conmemoración de la muerte de San Martín.
0: Claro, con el traje violeta.
1: Con un traje color violeta.
0: Claro.
1: O con un traje color amarillo, ¿viste?
0: No. Estoy pensando en un color que quede bien. Estoy yendo por un tipo color. Color, no, tampoco. Color plata, dice Claudia.
1: Un rosa, por ejemplo.
0: No, ¿por qué no? Un rosa viejo podría ser. Un rosa opaco.
1: Podés parecer una barra de águila.
0: Un palito de la selva, pero gordo.
1: Una barra de águila para taza, ¿viste? Que
0: qué hijo de...
1: Claro.
0: No, pero estoy pensando. ¿Sabes lo que pasa? Que yo soy muy blanquito de piel.
1: Yo soy muy blanquito, ¿verdad?
0: Yo soy muy blanquito. El rosa no me quedaría bien. Yo estoy buscando tipo color.
1: Tienes que buscar algo que contraste con el color de tu tez.
0: Tipo color kaki, estoy buscando. ¿Viste?
1: Color
0: un marrón.
1: Kaki, no. Es un color de. Perdóname que te diga.
0: Es un color de mierda.
1: Es un naranja. El color kaki es un naranja medio fuerte, ¿no?
0: O un marroncito clarito, o un marroncito oscuro.
1: La nena, ¿cómo va a ir? De blanco.
0: No puedo decir el color.
1: Bueno, no sé.
0: Pero no es blanco.
1: Se va a poner
0: no
1: un vestido en consecuencia. Si vos te pones un traje de color kaki, la estás tapando.
0: Bueno, está bien. Entonces,
1: suspendemos. Vas a tener que comprar, perdóname, que me meta. Yo soy partidario de la libertad humana. Si querés, comprarte un disfraz del payaso McDonald's. No sé, pero... A mí me parece que amerita que te pongas un traje azul o un traje marrón oscuro.
0: Marrón oscuro me está gustando mucho.
1: Un traje gris oscuro.
0: Un gris topo.
1: Una cosa de esa.
0: Vos sabés que vi un gris topo que me volvió loco, me voló la cabeza.
1: Ahí está. Un gris oscuro.
0: Y un azul marino.
1: Azul marino.
0: Un azul marino que me...
1: Y bueno, por eso.
0: Tenés, te gusta que el azul marino. A Claudia le gusta el azul marino.
1: Y aparte te sirve para tanto como para un roto como para un descosido.
0: Es más,
1: el balcón arena.
0: Tengo ganas.
1: Al otro día tenés que ir a animar un velatorio y queda bien.
0: Ya vas a tono. Vos sabés que claro, tengo, me está volviendo loca la combinación de camisa negra, traje azul marino o azul oscuro.
1: Vas a aparecer un integrante del elenco del Padrino 3.
0: Me importa tres carajos. El cumpleaños de la nena. Al pibito que se le acerque. Vení, nene, vení.
1: Hacele caso a un gil. Jugá con la corbata.
0: Sí, la idea es jugar con la corbata.
1: Un traje sobrio, con una camisa clásica, blanca, y jugás con la corbata.
0: La corbata,
1: ahí está el juego.
0: Tengo una corbata de Mickey Mouse. Tengo una corbata de Mickey Mouse, no sabes qué linda que está.
1: Ahí está, en la corbata. Es más, podés hacer cambio de corbata.
0: Sí, obvio.
1: Te llevas cuatro corbatas.
0: Tengo...
1: Y a lo largo del casamiento tenés una corbata distinta, cada 3 horas tenés una corbata.
0: Claro, que la gente diga...
1: A lo
0: diga,
1: largo del 15,
0: que la gente
1: tenés
0: diga,
1: una corbata cada 2 horas.
0: Claro,
1: cada
0: 3 horas. Y la gente que diga, che, pero tenía otra corbata este.
1: Claro, jugar con la corbata.
0: Acá me dice Lidia, me dice, andate a 11, están re baratos. Sí, estoy viendo, justamente, todo esto iba a que una cuenta de TikTok, el local se llama Aires Moderno, no me importa hacerle publicidad porque ni me conocen, pero me encanta porque el chabón que hace los videos de TikTok dice, la sociedad más barata del país, ¿viste? Más económica del país, ¿viste? Lo dice tipo Macri, ¿viste? Sí. Y me quedo re embobado mirando los videos del chabón.
1: Pero es de
0: 11
1: el tipo.
0: De 11, toda la zona de 11. Tiene como 6 locales. Aires Modernos tiene como...
1: Es el cheto en 11,
0: monstruo, estás en 11. Campeón mundial sin corona. Pero ¿qué pasa? Los trajes están muy baratos, entonces tengo ganas de ir ahí.
1: Que es el 11, ¿cómo me gusta el 11?
0: Lindo número, el 11.
1: No el número, me gusta
0: la zona, es lindo.
1: Me gusta esa cosa que tiene de interculturalidad, ¿viste? Que hay
0: me gusta.
1: En un negocio en la puerta hay un judío, en otra puerta hay un árabe, en otra puerta hay un chino y todos conviven y hay comidas de todos los lugares, olores. Es hermoso el 11.
0: Te volvés descompuesto seguro.
1: Es como estar en un gran mercado, es precioso, me encanta.
0: Sí.
1: Me encanta toda esa movilidad, todo ese movimiento.
0: Bueno. Ahora sí, maestro, vamos, ahora sí con los cumples, ya dijimos bastante
1: huevada.
0: Ya me llevo 3 o 4 colores ahí en mente.
1: ¿Con chaleco va a ir traje o ambos?
0: Estoy pensándola, me parece que traje con chaleco.
1: Mándale chaleco.
0: Vos sabés que sí, estoy muy tirado para ese lado. Y...
1: Mándale chaleco.
0: Sí. Y hoy cumpleaños en la Municipalidad de General Rodríguez, Daniel Ángel González, Fernando Oscar Ceballo, Mabel del Valle Soto, Juan José Quiroga, Aldo Leonel Rodríguez, Rosarina Pereira y Carolina Inés Acevedo. Perdón, me fui, la locución se me fue a tono. Mamita, de...
1: Mamita querida, hoy...
0: En el palenque número 8 tenemos al... Sí, me fui ahí, me fui...
1: Hay joda corrida en el municipio con los cumpleaños.
0: No, pero aparte, viste que me fui con el tono de la cortina de cumpleaños.
1: Sí, porque la música de fondo da para.
0: Me fui para ese lado, ¿viste? Daniel Ángel González, fuerte el aplauso. Desde Mercedes, provincia de Buenos Aires.
1: Claro.
0: Ay, Dios. Jinete del caballo. El caballo Bayo.
1: Aquí estamos en el pre-Jesús María.
0: Claro.
1: En esta competencia de basto con encimera.
0: Basto con encimera, qué lee.
1: La presencia. Y ya tenés que tirar el nombre ahí.
0: Claro, sí. Con la presencia de Daniel Ángel González, apodado el terror del Yovaca. ¿Viste? Empezá a tirar.
1: No dicen Yovaca.
0: No, ya sé, yo lo hago
1: la
0: así.
1: La palabra yovaca es porteña, ¿no?
0: No, claro, ellos dicen caballo. Eso. No, ay, ¿qué otro nombre se le dice al caballo?
1: Ay. Caballo se le dice de distintas formas.
0: Sí, pingo, tiene...
1: matungo.
0: Matungo.
1: No, Matungo es un caballo malo. Matungo no es un caballo.
0: El Matungo es el indomable, digamos, ¿no? El que,
1: no, no, el Matungo es el caballo. No, no, el Matungo es el caballo que ya está medio boleta, que no.
0: Ah, el que ya es mortadela.
1: Está medio descangallado, que ya es un caballo viejo.
0: El que está al borde de ser mortadela, claro.
1: Claro, el pingo es un caballo, un lindo caballo.
0: Ahí está, bueno.
1: Y el caballo salvaje se llama. Ay, no me acuerdo cómo le dicen.
0: Maxi.
1: Me sale cimarrón, pero no sé si es cimarrón. Me parece que no. Cimarrón es otra cosa.
0: Después tenemos. A ver si me lo noté acá. Después yo le quiero mandar saluditos de los míos. A ver. Cecilia Villagra, que era compañera mía de la escuela del San José. Le mando un beso enorme. Muy feliz cumpleaños. Que lo esté pasando muy lindo con toda su familia. Después, por otro lado, le mandamos también a un artista rodriguense, cantante, que en el último tiempo estuvo haciendo bastante cumbia, que es Juani Boek, o Juani Beck, si vamos a la pronunciación correcta del apellido, es Juani Beck, que también lo hemos tenido acá en el programa hace un año atrás, más o menos, que también artista de nuestra ciudad. Después, a ver... Bien, creo que nada más. Ahí, Luchín, ¿vos tenés alguno de Rodríguez de casualidad? No. Bueno, nos vamos a los famosas. Cimarrón, me dicen acá María Inés
1: Cimarrón,
0: Núñez.
1: Cimarrón, viste, yo también. Cimarrón. Yo dije cimarrón, pero no.
0: Cimarrón no es amargo, eso. Dice.
1: No, pero no sé, me suena otra. No, pero cimarrón también se utiliza para. Se utiliza para los. Por ejemplo, cuando vos decís un perro cimarrón, es un perro salvaje. Un perro que anda por el campo y que no tiene dueño y que anda haciendo desastre, que mata ovejas, ¿viste? Ese claro. Tipo de perro así. Pero lo del caballo no sé, no estoy seguro del caballo.
0: Después,
1: tendría que consultar, sí. yo tengo un vocabulario de equitación gaucha, que pero lo que lo tendría que buscar ahora y no sé.
0: No, buscalo para mañana. No, para mañana es justo sábado, para el lunes. Bien, Luchín, sabes. Vamos con los famosos famosas. Tenemos Marcos Carnevale, que nació en el 63, reconocido autor, director Carnevale. Director y guionista de cine y televisión.
1: Es la cosas con Suara,
0: ahí. Sí, éxitos como Elsa y Fred, por ejemplo, Corazón de León y numerosas telenovelas de polka. El Corazón de León es la de Franchella, la que hace del enano, del chiquitín. Después, Camila Bordonava, reconocida actriz y cantante que alcanzó fama internacional gracias a sus redes, a sus roles protagónicos en éxitos juveniles como Chiquititas y Rebelde Way. Después,
1: Camila Bordonava era de...
0: La que se fue a vivir al sur, si no me equivoco, Bordonava.
1: Claro. Sí,
0: la que se hizo medio hipona.
1: La que se fue a vivir al sur.
0: La que se hizo medio hipona, viste, en el medio
1: sí,
0: del...
1: Sí, sí, sí, sí, una coloradita,
0: flaquita. Claro. Con guita somos todos hipones, bueno, es más fácil.
1: Está bien, pero hace muy bien, yo hubiera hecho lo mismo.
0: Después tenemos.
1: La levantás con pala, laburás 10 años, la levantás con pala y después te vas a hacer la vida que querés.
0: Claro. Bien. Después, Pepe Biondi, actor y humorista, nacido Pepe en 1909, fallecido en el 1975, cómico más grande y populares de la historia argentina.
1: Pero qué fenómeno, mijo, cómo me recuerda, le agradezco tanto.
0: Después tenemos Carlos Timoteo Grigol, director técnico y futbolista. Nacido en el 36, fallecido en el 2021. Leyenda del fútbol argentino, recordado por sus exitosos e históricos ciclos como entrenador en Rosario Central, Ferro Oeste. Ahí por eso se pone de pie nuestro amigo Lucio. Y Gimnasia y Esgrima de la Plata. Después tenemos para terminar Ariel Ramírez, músico y compositor, nacido en el 21, fallecido en 2010. Pieza cumbre del folclore nacional. Creador de la emblemática e internacionalmente reconocida Misa Criolla. Maestro, ¿usted tiene de acá de Argentina?
1: ¿Qué más tengo? A ver si tengo de alguno más de Argentina. Chico Novarro, bueno, pero esas bandas para las efemérides musicales.
0: Ah, lo tenemos a Chico Novarro.
1: No, lo tenemos en las efemérides. Pero hoy Chico Novarro no hubiera nacido, cumplía años.
0: Mirá.
1: Hoy se conmemora el fallecimiento de Cerati.
0: Claro.
1: Cerati,
0: que exactamente.
1: En 2014. ¿Y qué más? No, argentino no tengo nada. No tengo nada.
0: Nos vamos entonces para Hollywood rápidamente y tenemos... los voy a pasar medio rapidón, Luchín, me parece, porque esto...
1: Sí.
0: Tenemos 50 años, cumple Iván Massagué.
1: No sé quién es.
0: No tengo ni idea, yo tampoco. Después tenemos 48 años, el actor americano Wes Bentley. Muy lindo auto el Bentley.
1: Poco sé quién es.
0: Muy lindo el auto Bentley.
1: El Bentley, sí.
0: Muy, muy, muy caro, aparte. Después,
1: ¿cuál es? No se hace más, no se fabrica más.
0: No, no, y es de millonario ese, ¿eh? No, no cualquiera. Es como, es como el Rolls Royce.
1: Claro, no. Es una línea parecida. Es más, creo que los motores eran de la misma empresa, de Rolls Royce. El Bentley me parece que era una línea más barata de Rolls Royce.
0: Claro, más económica que el Rolls.
1: Claro, era parecido, tenía el mismo motor, pero tenía menos detalles, era un poco más, más barato.
0: Claro. Después tenemos 40 años, actriz canadiense Charlotte Le Bon.
1: No sé idea. Yo no sé dónde trabajó toda esa gente.
0: Y después, ¿no? Actor español, que acá morimos todos, Alejandro Reina.
1: Bueno, un saludo grande.
0: Un saludo grande
1: a todos.
0: Sí, muy feliz cumpleaños. Después, maestro, ¿usted tiene internacionales?
1: De Hollywood, ¿qué tengo? Tengo que en 1896 nació Antonin Artaud, un gran poeta surrealista francés. ¿Qué más? En 1981 nació Beyoncé.
0: Ah, mirá, la negra.
1: Esta chica que canta, que baila, que actúa. ¿Vos sabés de qué? Porque es una de las tipas que más guita ganó en la historia del show business. Es impresionante la guita que gana, pero yo la verdad que nunca me llamó la atención, a mí personalmente, nunca me llamó la atención nada de lo que canta, ni lo que baila, ni nada. No sé.
0: Y te puede llamar
1: la atención. Pero bueno, genera adhesión.
0: Muy reconocido.
1: Y en 1994, un día como hoy, fallecía Hervé Villegés. ¿Quién es Hervé Villegés?
0: ¿Quién es?
1: El petiso que estaba con Ricardo Montaner en la Isla de la Fantasía. Ese peticito de traje blanco que decía la blanca, y bajaba del avión.
0: Sí, ahora sí.
1: Más malo ir Hervé Villegés. También trabajó en una película de Bond, que él era como una especie de cerebro que estaba detrás de una organización que lo quería matar a James Bond, y bueno, y al final muere, obviamente, el enano. Pero era tan malo en la vida, en los papeles que hacía, como en la vida real. Nadie lo soportaba. Ricardo Montaner no lo podía ver, porque el tipo era malvado, era maldito, era hablaba mal de él a sus espaldas. Aparte el tipo tenía una vida que era un desastre, era alcohólico, era drogadicto, iba a laburar falopeado, hacía quilombo en las escenas, cuando tenían que filmar las escenas, hacía quilombo, se olvidaba la letra, era terrible, lo odiaban todos, pero el tipo tenía el papel importante en la serie. La serie duró como, no sé, como 10 años duró la serie. Y bueno, y entonces lo seguían dejando, pero en realidad todos lo odiaban. Mira. Al Baby Leyes.
0: Bien. Ay, Dios.
1: ¿Qué pasa con Gallardo?
0: Gallardo juega.
1: Parece que va de técnico de Ecuador.
0: Claro. Mamita querida. Ahí llegó Carlito Bezzani, estamos haciendo el cambio de operador técnico, así
1: Carlito
0: que vamos.
1: Carlito Bezzani haciendo el cambio.
0: Mientras te comento, porque hubo comentarios acá en la transmisión que tenían que ver con el caballo. Bagual Chúcaro, dice Gustavo Ruiz.
1: Chúcaro, el caballo indomable es el
0: Chúcaro. Ahí está, Chúcaro.
1: Ahí está, el caballo que corcovea.
0: Después dice.
1: Por eso el bailarín le decían el Chúcaro.
0: Gracias, Claudia. Ya se fue Claudia. Gracias, Clau. Genial. Gracias, Clau. Hoy te ganaste el sueldo de todo el mes, Clau.
1: Por eso el bailarín de folclore le decían el Chúcaro.
0: Claro.
1: Por los saltos que daba, las corcoviadas que daba cuando zapateaba, el tipo parecía un caballo indomable.
0: Después acá me tiró otro Gustavo Ruiz. Bellaco, ese no me suena tanto. Puede ser, pero
1: Bellaco,
0: con doble L.
1: Pero bellaco es una palabra que se suele utilizar como insulto, respectivamente. La palabra bellaco, pero qué sé yo, en las películas que veíamos cuando teníamos 10 años en cine de superacción, cuando había una escena de pirata o el zorro mismo. El zorro cuando luchaba contra el capitán Monasterio, el capitán Monasterio de vez en cuando decía bellaco y chacha y estaban ahí a dos espadas. Bellaco es como una persona que está mal, es un bandido, un atorrante, un delincuente, una persona despreciable.
0: Después acá María Inés
1: se aplica a caballo.
0: María Inés Núñez nos decía, el cimarrón es un caballo doméstico que se escapó al campo y se volvió salvaje.
1: Ahí está.
0: Hola, miércoles, ¿cómo sabe la gente? Bueno, Luchín, te dejo. Efemérides.
1: Pérez, que tengo, los creo, musicales, la primera.
0: Pérez, que tengo, creo que tengo alguna común, Pérez, para no dejar afuera. Sí,
1: porque ahí hay comunes.
0: Tenemos Día del Inmigrante.
1: Claro.
0: Después, el Día de la Secretaria. Día Nacional de la Historieta Argentina. Y tenemos el Día Mundial de la Salud Sexual. Ahí está. Hasta
1: el
0: ahí.
1: Día Mundial del Taekwondo también.
0: Ah, mirá. Mirá vos. Mirá
1: qué bien.
0: Ahí está. Así que ahora
1: hoy
0: sí.
1: Es el día de historieta, hoy es el Día de la Historieta porque en el año 1957, el 4 de septiembre de 1957, salió el primer número de Hora Cero.
0: Ajá.
1: Hora Cero era la revista que dirigía Héctor Westergel, un tipo que fue desaparecido por la dictadura militar del 76 al 83, él y toda su familia, 11 personas de su familia fueron chupadas y desaparecidas por la dictadura militar de entonces. Únicamente quedó la esposa de Héctor, y bueno, la esposa de Héctor es la que mantuvo viva la memoria, ¿no?
0: Dios mío.
1: Y se lo recuerda ese día porque en Hora Cero fue donde se publicó El Eternauta. Entonces, esa historieta, esa revista, fue la primera vez que en una historieta se plasmó contenido nacional. Porque hasta ese momento todas las historietas que había, que eran el Tony, las publicaciones de Editorial Columba y anteriores también de que salían en suplementos de diarios, etcétera, eran todas historietas extranjeras, compradas a sindicatos. Y entonces la única historieta, la primera vez que apareció una historieta con todo el contenido de cada ejemplar, totalmente argentino, con autores argentinos y dibujantes argentinos, fue Hora Cero. El único extranjero era Hugo Pratt, que era italiano, que ya había venido acá en la época de la guerra. Y Hugo Pratt, bueno, también, Hugo Pratt es prácticamente un argentino, pero fue un argentino, después se volvió a Italia.
0: Bueno, Luchín, ahora sí, todo tuyo, efemérides musicales.
1: Primer efeméride del día de hoy, en 1975, nació Mark Ronson, DJ, productor y compositor británico, que se hizo muy famoso por una canción extraordinaria con Bruno Mars que se llama Uptown Funk.
0: Lo escuchamos. Me encanta.
1: Qué buen tema.

0: temazo.
1: Muy bien, seguimos.
0: Segundo efeméride del día de hoy, en 1982 el grupo Survivor hacía llegar al número uno en el Reino Unido El Ojo del Tigre, Eye of the Tiger.
1: Llegó el director, maestro.
0: Señor director. Llegó para revolver papelitos.
1: Sí, vino específicamente para eso porque
0: solamente
1: sabía que...
0: para él.
1: Porque avisamos a la gente de que Vicky Pasos hoy no viene.
2: No.
1: Así que hoy Alejandro tira con toda la alegría.
0: Abandonó la reunión de gabinete para venir a revolver papel.
1: Claro, le dijo a Mauro, bancame porque tengo que ir a la radio. Muy bien, Ace of the Tiger. ¿Cómo estoy mirando las películas de Rocky una y otra vez en Netflix? Porque las van a sacar, ya pusieron el cartelito, muy pronto se va. Así que estoy aprovechando. Las estoy mirando una y otra vez. A ver. Muy bien, Luchín.
0: Muy bien, y la última efeméride del día de hoy, podríamos haber tenido, qué sé yo, por ejemplo, en 1965, el disco Help de los Beatles llegaba al número uno.
1: ¡Ah, qué lindo disco!
0: En 1962 los Beatles grababan Love Me Do con Ringo en la batería por primera vez que Ringo apareció en la batería.
1: ¡Qué mal que me hace! ¡Qué mal que me hace!
2: No, tampoco.
0: Tampoco, en 1976 llegaba al número uno en el Reino Unido, Dancing Queen, de ABBA.
1: ¡Qué lindo eso! Tampoco.
0: En 1946 nacía Beto Orlando.
1: Mirá Beto Orlando.
0: Hace poquito.
1: Sí, sí.
0: Uy. Un saludo grande a Beto Orlando.
1: Pero no.
0: En 1933, Chico Novarro.
1: Claro, que estábamos hablando recién de Chico Novarro.
0: En 1931, Javier Solís, cantante de bolero mexicano.
1: Sí, tampoco.
0: Famoso en los años 60.
2: Pero tampoco.
0: Entonces, vos nombraste a Ariel Ramírez.
2: Claro.
0: Que nació en 1921, Ariel Ramírez, la Misa Criolla.
2: Claro, para otras cosas.
0: Mujeres Argentinas.
2: Todo eso.
0: Dúos con Domingo Cura, con Jaime Torres. Sí. Uno de los más grandes folcloristas argentinos.
2: Sí, es eso. Sí.
0: Murió Gustavo Cerati, lo dijimos más temprano, claro, 2014.
1: Tampoco.
0: Cerati. Ah, tampoco.
2: Tampoco Cerati.
0: 1967.
2: Sí.
0: Massana, Mustok, Marona y Rabinovich fundaban Lelutier.
1: Ahí está, vamos por ahí.
0: No, tampoco.
2: ¿Qué hijo de...
1: Sí.
0: Tampoco.
2: Entonces.
0: Vos dijiste que hace un rato dijiste que en 1909 nació Pepe Biondi.
1: Sí. Sí.
0: Y Pepe Biondi, esta me la tomé en serio porque a mí Pepe Biondi me alegró. Me alegró la infancia y creo que le alegró la infancia a mucha gente.
2: Sí, sí.
0: Los que tuvimos la suerte de verlo, ¿no?
2: Uh-huh.
0: Pepe Biondi grabó un disco. Grabó.
2: ¿En serio?
0: Grabó un disco de tango.
2: Mirá.
0: Y el disco este tema se llama Lo había visto a Gardel. Con la orquesta de Pedro de Angelis.
2: Sí.
0: Tiene una introducción hablada por él que cuenta el origen de la historia.
2: Uh-huh.
0: Y después viene el tango.
2: Sí.
0: Écoute, s'il vous plaît.
3: 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Para un muchacho de 15 años. Ver a su ídolo favorito en la calle, mirarlo de cerquita, seguirlo unas cuantas cuadras, es una gran emoción. Eso me ocurrió a mí en 1927. Lo vi a Carlos Gardel. Se lo dije hace poco a Alfredo de Angelis y me dijo, ¿por qué no contás eso en una letra de tango? Yo le pongo música y a ver qué ocurre. Y aquí está, lo había visto a Gardel.

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0: Debo decir que me sorprendió.
1: Sí, yo confieso que no sabía.
2: No, yo tampoco.
1: Confieso que no sabía, pero bueno, leyendo la vida de Pepe Biondi.
2: Sí.
1: Viste que está en Google, está sí, en, sí. En Wikipedia, está en Wikipedia, pero también está en otro lado.
2: Sí, sí.
1: Y en un momento me crucé con ese dato, entonces me metí en YouTube y busqué. Y me apareció esto y dije, bueno, por hoy vamos a hacer una efeméride en serio.
2: Muy bien.
1: Y
2: se lo merece Pepe Biondi.
1: Y es una forma de recordar, claro, a un tipo que fue gigante, fue fue grandioso.
2: Los
1: dejó, sí, sí, dejó personajes que van a quedar siempre en nuestra memoria, aún en la gente que no lo haya visto. Pepe Curdele,
2: sí,
1: Pepe Galleta, sí, qué sé yo, un montón de, un grande de verdad, Pepe.
2: Yo me acuerdo que lo he visto, me acuerdo que cuando tenía, qué sé yo, 10, 12 años y veía las repeticiones de Viendo Biondi, era bueno, que eran, que creo que eran del año 62-63, me parece que
1: sí,
2: eran,
1: más o menos.
2: Más o menos. Y todavía en ese tiempo, en los 70, todavía más o menos eran graves. Por supuesto que ahora es otro, un humor que ya es muy inocente, ¿no? Para esta época. Pero realmente era bueno, era muy bueno. Qué sé yo. Cosas lindas que se han hecho, ¿no?
1: En la Argentina. Él era clown, era.
2: Claro.
1: Él había empezado como clown de circo.
2: Sí, sí, sí.
1: Pero también era acróbata.
2: Sí.
1: Por eso tenía la facilidad corporal que tenía. Era,
2: sí,
1: era un gran artista, Pepe Biondi.
2: Sí, sin duda.
1: Era un gran artista y hacía, logró que lucieran algunas personas que después tuvieron carrera propia. Qué sé yo, Carlitos Escasiota,
2: sí,
1: y tantos otros, ¿no?
2: Sí,
1: que pasaron,
2: sí,
1: que pasaron con él.
2: Sí, sí, sí, muy bien.
1: Hay una, hay un capítulo que hizo con Bonavena. Que era ese de Pepe Galleta, el único guapo en camiseta, y que lo desafía a Bonavena.
2: Sí, sí.
1: No, era, y Bonavena lo caga cachetado.
2: Y sí.
1: Era muy gracioso.
2: Sí, era gracioso.
1: O cuando hacía de Pedro Bello, también era buenísimo. Qué bueno, qué lindo que soy, cómo me gusto, soy hermoso. Y se daba besos él mismo.
2: Sí.
1: Era muy lindo.
2: Era muy gracioso. Escúchame, era nuestro Jim Carrey.
1: Sí, era muy gracioso.
2: Era muy gracioso.
1: Era un talento.
2: Sí, sí. Aparte de todo lo gestual, lo corporal que hacía, ¿no? Realmente.
0: Acá no, nos manda mensaje. A ver, a Gustavo ver. Ruiz, que dice, por lo de Bellaco se usa, Horacio lo decía, porque a Horacio le decían el potro, y decía, no es que sea Bellaco, sino que me les escapo, porque lo esquivaba al casamiento el potro guaraní, dice. Después se usa mucho en el ambiente criollo el bellaco.
2: Pero
0: el
2: bellaco no era una persona,
1: es cierto,
2: mala.
1: Es cierto, pero más que bellaco, más que bellaco, se usa el verbo bellaquear.
0: Claro, porque acá dice
1: un caballo que bellaquea es un caballo que cabecea, que
0: corcovea, digamos.
1: Que se resiste.
2: Claro,
1: no
2: eso.
1: No tanto que corcovea, pero un caballo que bellaquea es un caballo que es reacio al freno, al cabestro.
0: Mirá, acá justo
1: lo pone hasta peligroso a veces, porque con los cabezazos te puede lastimar.
2: Era un insulto que te dijeran bellaco.
1: Claro, el bellaco, claro, es un insulto, claro, por eso.
0: Acá, por ejemplo, él lo buscó en Google, dice, a mí no me gusta buscar en Google, pero bueno, lo busqué. Es cuando el caballo es indócil, arisco, mañoso, difícil de domar y gobernar, como decíamos recién
2: nosotros. Si yo no me equivoco, San Martín usaba la palabra bellaco bastante seguido. Me parece que en algunas
1: cosas... Claro, porque era un insulto.
2: Era un insulto, decir bellaco. Pero
1: yo cuando vos no estabas, estábamos hablando de bellaco, y yo me acuerdo del zorro.
2: Claro.
1: El capitán Monasterio diciéndole, sí, bellaco al zorro cuando, claro, se mataban espadazos.
2: Sí, sí. Sí, sí. Muy bien, ¿eh?
1: Y también se utiliza la palabra en España mucho en la literatura del siglo de oro español,
2: sí,
1: en el Lazarillo de Tormes, en ese tipo, en el Quijote,
2: sí,
1: la palabra bellaquería. Cuando se habla de la bellaquería de una persona, se habla de la bajeza, del bajo nivel del individuo.
2: Está lindo, papá.
1: Sí, es un insulto, era un insulto grave en un momento español, ahora ya no se usa.
0: Acá el Peque nos mandaba, dice, escuchar la voz de don Alejandro es como escuchar a Carlos Gardel a las 3 de la mañana con 3 whiskies y habanos.
2: ¿Es bueno?
0: Saluditos, dice, saluditos y abracitos a don Alejandro.
2: Ah, muchas gracias. Escúchame, yo tengo que hacer una pregunta acá porque...
0: No pasamos el menú del corno.
2: No, pero aparte otra cosa, sí. Pepita me mandó una pregunta para hacer.
0: A ver.
1: Pepita mandó una pregunta.
2: Sí, pero ya que Pepita se quiere anotar el sorteo, ¿no?
0: No, ya dijimos que no, ¿sí? Al aire.
2: Pero pará, escúchame, acá Pepita me hace una pregunta. A ver, ahí va.
3: Julián, una pregunta importante, como dijo el peque. ¿Me anotaron en el sorteo?
2: No. ¿Cómo que no? Pobre.
0: Dijimos al aire que no.
2: ¿Por qué no?
1: Pero Patita es un ser humano también. Claro.
0: Es más, lo sometimos, como democráticos que somos, lo sometimos a votación y los tres que estábamos en ese momento, Carlitos, Claudia y yo, dijimos que no.
2: Es un ser sintiente.
1: Claro.
0: Ahí Carlito dice que no, ¿ves? Carlito.
2: No, sin diente, sin diente.
0: Y sin diente también.
2: Sin diente era Carlitos en la otra semana. Pero
0: ahora, así que bueno,
2: ahora ya no.
1: Ojo porque la inteligencia artificial dentro de poco.
2: Te voy a buscar tu casa.
1: Va a haber que pagarle cargas sociales.
2: Claro, todo eso. Claro. Ahí se termina la inteligencia artificial.
0: ¿Vos sabés
2: cuando haya que blanquearla, se termina?
0: Vos sabés que el otro día estaba viendo una publicación, una huevada, que decía. Las máquinas cuando dominen el mundo, diciendo no, a este no lo maten porque él saludaba siempre a ChatGPT cuando le pedía.
2: Claro.
0: Y inconscientemente me puse a revisar. Yo uso ChatGPT para huevada, ¿no? Para preguntar alguna cosa. Y siempre saludo. Siempre le pongo, hola chat, buenas tardes. No sé para qué. O sea, sí. Está diseñado para contestar, nada más. Pero uno cuando es educado siempre.
2: Vos sabés que yo tenía idea, antes se decía, ¿no? Que en algún tiempo las mujeres, la verdad, han demostrado muchas cosas, mucho más inteligentes que nosotros. Y sobre todo saber priorizar, más que el hombre, muchas veces, ¿no? Y entonces uno decía, en el futuro el mundo va a ser dominado por las mujeres, decían, ¿no? Creo que no va a pasar. Me parece que primero nos va a matar la inteligencia artificial, me parece.
1: O sea que el otro día...
2: Terminator va a venir primero. O Matrix.
1: Pasó hace poco pasó. Yo escribí una nota para el vecinal esta semana.
2: Algo, no la llegué a leer, vi que estaba, sí.
1: Porque me llamó la atención. Hace más o menos un mes atrás,
2: sí.
1: En OpenAI, que es la empresa que desarrolló ChatGPT,
2: sí.
1: Ellos tienen un sistema para, cada tanto hacen un sistema para averiguar las fallas de ciberseguridad.
2: Sí.
1: Y resulta que, bueno, empezaron a hacer el proyecto para hacer un replanteo de la seguridad de la empresa. Uh-huh. Y entonces para ellos llaman agentes a cada computadora. Uh-huh. Cada computadora de inteligencia artificial, abocada a la inteligencia artificial,
2: sí.
1: Se llama agente.
2: Sí.
1: Bueno, entonces dedicaron 700 agentes de ese lote de computadoras que tienen en su centro... de información,
2: sí.
1: Para hacer el estudio de la ciberseguridad. Bueno, la cuestión que al final las computadoras empezaron a actuar por su propio,
2: sí.
1: A su propio arbitrio. Sí. Les habían puesto unas reglas a las computadoras.
2: Sí.
1: Las computadoras no podían usar internet,
2: sí.
1: Para hacer la evaluación de seguridad. No podían usar internet. Pero ¿qué pasó? Las computadoras empezaron, primero armaron un grupo, como vieron que había dificultades para hacer la tarea sin recurrir a internet, lo primero que hicieron fue armar entre ellas un grupo de chat. Pero todo esto de esto se enteraron los controladores de OpenAI, sí. Se enteraron en agosto.
2: Sí.
1: Se enteraron en agosto porque las máquinas, con su propia actuación, para poder averiguar la falla de seguridad, terminaron hackeando otra empresa de inteligencia artificial.
2: Sí, sí.
1: Sí, se metieron en otra empresa.
2: Bueno, por eso.
1: Una empresa que se llama Julin.
2: Sí. Por eso te digo, hay un montón de gente que está pidiendo que.
1: Armaron un chat que hablaban entre ellas.
2: Sí.
1: Y empezaron a trampear. Trampearon. Empezaron a usar internet cuando no tenían permiso para usarlo. Bueno, la cuestión que la empresa esta, sin decir quién había sido, porque lograron averiguar de dónde había venido el hackeo. Hicieron una denuncia pública. ¿Y esto en qué derivó? Derivó en que ahora OpenAI tuvo que desactivar todos esos agentes, porque esos agentes no se sabe por qué corno empezaron a actuar por su propia cuenta cuando no estaban programados para eso. Y hay pedidos de creo que 15 fiscales estatales, sí. De todo Estados Unidos, 15 fiscales de Estado que le pidieron a la empresa que no borren la información y que hagan un informe detallado de por qué pasó eso. Porque hay un montón de estados en Estados Unidos, sí. Que están utilizando la inteligencia artificial de ChatGPT. Entonces tienen miedo de que ahora la empresa con máquinas como esta, logre meterse en los sistemas de internet, en la intranet de cada estado.
2: Claro.
1: Sí, y sí, puede hacer cualquier cosa.
2: Sí, sí. Sí, sí. Y bueno, qué sé yo.
1: Es todo un tema, ¿eh? Es todo un tema. Uno se cree que...
2: De joda esto,
1: ¿no? Uno cree que las cosas son de ciencia ficción, pero...
2: No.
1: No, está acá, el futuro está acá.
2: Yo por eso, hasta la inteligencia artificial, cuando había gente que decía no, porque las tecnologías, qué sé yo, yo no me preocupaba mucho. Siempre decía, bueno, siempre va a haber aunque sea un humano sensato que va a impedirlo. Ya no estoy tan seguro.
1: En Estados Unidos hay estados,
2: ya hoy, no estoy seguro.
1: Lo dijeron ayer. Hay estados en Estados Unidos que están viendo la posibilidad de armar una legislación que prohíba la utilización de la inteligencia artificial en la escuela, por lo menos hasta el final del nivel primario.
2: ¿Dónde fue? ¿En Dinamarca también hicieron eso?
1: En Dinamarca es lo que tienen prohibido, es usar celulares en el aula.
2: Ah, porque hubo
1: otro. Pero acá es la prohibición de utilizar inteligencia artificial en la educación infantil desde del nivel inicial hasta el último grado del primer ciclo.
2: Sí.
1: Después en el secundario, bueno, las necesidades son otras, y entonces capaz que hay otro nivel de comprensión. ¿Por qué? Porque dicen que el uso excesivo, yo lo noto a veces con mi nieta, con mis nietas. Mis nietas, cada vez que tienen una duda, lo primero que te hacen, te dicen, dame el celular que quiero. No, pero pará. ¿Qué quieres saber con el celular? No, porque hay acá algo de la tarea que no sé de qué se trata. No, pero vamos a hablarlo. Vos tenés libros, tenés fotocopias de libros te han dado en la escuela. Vamos a revisar los libros primero.
2: Sí, pero
1: o sea, hay como una... La inteligencia artificial lo que está generando es una pereza, una pereza intelectual y una búsqueda de resolver las cuestiones, las dificultades, resolverlas de la manera más rápida posible, que no está mal eso, pero el problema es que se hace de la manera más rápida posible sin pensar,
2: porque
1: la inteligencia artificial está pensando por uno.
2: No, y aparte sin chequear nada.
1: Y no se chequea nada, a veces la inteligencia artificial se equivoca.
2: Bueno, yo el otro día me dieron un texto de algo, de la inteligencia artificial, y no estaba mal, la verdad que no estaba mal escrito, estaba bien escrito, pero tenía varios defectos de información. Porque encima a veces se está usando la inteligencia artificial para cosas locales, que no hay tanto dato a veces. Entonces la inteligencia artificial especula. Y te tira un aproximado. Pero claro, si vos conocés el pueblo, sabés que esto está totalmente equivocado. Pero digo, y si lo hace así con eso, ¿con cuántas cosas mal lo hará?
1: Cuando vos te metés en Google y haces una pregunta, lo primero que te viene es la respuesta de Google.
2: Sí.
1: La respuesta de la inteligencia artificial de Google, que creo que se llama... Gemini. Bueno, la primera respuesta que te viene es la de Gemini, y después te viene lo otro, otras fuentes.
2: Sí.
1: Cuando vos te pones a mirar a veces, porque hay que decir que la inteligencia artificial Gemini es decente y entonces te muestra las fuentes de dónde saca la información.
2: Sí.
1: A veces sacan la información de páginas de Facebook de personas comunes.
2: Sí.
1: No de lugares que calificados. Claro, que sé, vos le preguntas por una palabra y capaz que te dice, bueno, tal palabra de acuerdo a la RAE. Entonces te aparece el iconito de RAE por si vos querés entrar a corroborar, y ahí está el diccionario de la RAE, donde te dice que la palabra tiene tantas acepciones, tales sinónimos, tales antónimos, y todo bien. Pero a veces vos le preguntás un dato que es un poco menos certero, que da lugar para la especulación, como vos decís, y entonces te empieza a traer data de, te pone Instagrams de personas individuales, te pone páginas de Facebook, páginas de Telegram, de TikToks, y uno dice, pero ¿cómo? Pero esta es la fuente de información. Vos le estás pidiendo capaz que una cosa certera, una certeza, y te dice, no sé, que te da los consejos de TikTok que le sacó a un tipo que vive en Las Cochingas, en Córdoba. Y vos decís, ¿viste qué sabe?
2: Y bueno.
1: ¿Cómo sé si este sabe de lo que yo estoy preguntando?
2: Exactamente.
1: Bueno, es medio raro lo de inteligencia artificial.
2: Lo que pasa es que le estás dando una máquina que haga algo mecánico que no está preparado. Simplemente es eso, hacer razonar, razona mucho más rápido que un humano, pero no está preparado para hacer ese razonamiento. El humano, dentro de todo, si se lo toma en serio algo, digamos, puede discernir. La máquina no discierne. La máquina te da un resultado de lo que consigue. Y como no, a veces no sabe valorar la máquina todavía la importancia de lo que te está presentando, y te tira todo. Yo te digo, yo a nivel local he visto cosas serias, los errores, porque he chequeado. Viste, alguien me mostró el otro día un texto, le dije, esto está todo mal, le dije. ¿Cómo me dice está todo mal? Sí, le dije, esto está mal. Le digo, había tres datos, pero de General Rodríguez, que eran totalmente erróneos. Y no estamos hablando de política, eran datos de cosas sociales. Es totalmente erróneo esto, le digo. Bueno, qué sé yo. Escúcheme, tenemos que ir al sorteo, ¿no?
0: Sí, antes que nada quiero dar el menú del día. ¿Qué tenemos justamente hoy? Del corner, que ahora en instante tenemos el sorteo, así que Maxi, andate viniendo nomás.
1: Sí. Andate al corner y trae algo.
0: Claro. El menú del día de hoy es el plato número 1, albóndigas con puré de papa, la porción está a 16.000 pesos. El plato número 2,
2: ¿cuál es?
0: Costillitas de cerdo de La Riojana con papas fritas españolas, la porción también 16 lucas.
1: El segundo plato es ese.
0: Sí, la verdad, un plato blanco.
1: La entrada fueron las albóndigas con puré.
2: En ese orden.
1: El plato costillita de cerdo.
0: ¿Cuál quiere? ¿El plato 1 o el plato 2? En ese orden, maestro.
1: Claro.
0: Y, ¿qué más? Y una Coca Light, dijo.
1: Sí. Uy, ¿la tercera cuál es?
0: No hay tercera.
1: Ah, ¿no hay tercera?
0: No, pero podés ahí pedir la carta.
1: Bueno, ahí hay parrilla. Tenés de tercera, traeme dos chorizos, una molleja y una porción de
2: chichotis. Sí, estoy viendo una sola cosita, ¿no? Moreno, uy, esto, ¿cuánta plata estará poniendo Mariel Fernández C5N, por favor? ¿Cuánta plata?
0: La perlita se va de Moreno.
2: La perlita deja, no, claro, no participa en la licitación.
0: No, directamente no participa, que en un momento se hablaba de que había una posibilidad.
2: ¿Qué pasa con nosotros? Nosotros no tiene nada que ver con nosotros.
0: Claro, con Rodríguez no tiene nada que ver en este caso. Estamos hablando del trayecto interno de Moreno. Es la licitación del transporte interno.
2: Nosotros tenemos nuestra propia licitación.
0: En este caso, se hablaba de que la perlita iba a participar perdiendo cerca del 33-34% del pasaje.
2: Sí.
0: Finalmente la perlita no participa.
2: No participa.
0: Sí, porque o sea que pierde el 100%. Lo que estaban hablando en una página no oficial de la perlita es que, bueno, obviamente irían paulatinamente sacando los recorridos mientras que va tomando la nueva empresa. La que ganaría, digamos.
2: Yo te digo, a la perlita se le hicieron fea, ¿eh? Yo, la verdad, yo no es por defender a la perlita, que tengo mil quejas de la perlita, pero la verdad, lo que pasó en Moreno...
0: No, es impresionante.
2: Está bien, a lo mejor le sale bien, ¿eh? Veremos cómo sale. Yo supongo que ya deben tener las empresas que van a participar en la licitación, a todo esto, porque, te digo, es una partida brava.
0: Una de las empresas que quería participar, que viene con ganas hace rato y quiere correr a la perlita de todos los lugares, es Metropol.
2: Habrá que ver, vamos a ver cómo sale.
0: Pero vamos a ver qué onda, todavía no tenemos novedades, pero bueno, sí, lo que podemos decir es que
2: Metropol, la perlita... Que es la misma que tenemos nosotros acá para ir a la Pilar.
0: Claro, para ir a Pilar y para Escobar, la 276 la 365, acá,
1: Metropol. La perlita, aparte de Moreno y de General Rodríguez, ¿está en otros distritos?
0: Sí, en Merlo y en Ituzaingó.
1: Ajá.
0: Que ese es el recorrido, para que lo tengan más presente la gente de Rodríguez, es el recorrido número 1, que es el que arranca acá en Rodríguez, pasa por Moreno, después va a Merlo y termina en Ituzaingó. Sí. Conecta 4 distritos. Se venía comentando también de que la perlita también quería ampliar para el lado de Luján, cuando recién arrancaba en Rodríguez. Vamos a ver, que capaz que ahora la perlita empieza a apostar para eso.
2: No sé, vamos a ver.
0: Vamos a ver qué es lo que va a
2: suceder. Vamos a ver cómo le sale a la gente de Moreno, que me hay un chivo, te dio el chivo de C5N enorme,
1: Mamita. Claro, esto va a traer también en cola, porque va a haber seguramente la cantidad, vamos a decir la verdad, la cantidad de recorrido. Cuando yo vi ayer la información que me mostró Graciela, porque ella la encontró y me la mostró, no sé si usted había llegado por otro lado. La cantidad de líneas de recorridos que hacía la perlita en Moreno, no sé si los hacía Rodríguez.
2: No sé si
1: hay tantos recorridos.
2: No. Lo que pasa es que eso depende de la
1: licitación. ¿Seguramente va a haber despido o no?
2: Depende de las licitaciones. Hay que ver cómo sigue todo este tema, porque no lo sabemos. Vamos a ver qué pasa.
0: Mirá, recordando un poquitito. Sí, terminamos primero y después.
2: No sabemos muchas cosas de lo que está pasando con esto, porque recordemos que mucho de los transportes tiene que ver con el tema del subsidio de colectivo.
0: Si
2: no hay subsidio para las líneas nuevas, no va a haber recorridos nuevos. No. Las empresas que vengan, si no tienen subsidio asegurado, no van a poner más colectivos. Que es el problema que nosotros tenemos hoy en día. El gobierno nacional no te larga más subsidio. Y la provincia no tiene más plata.
0: Luchín, vos en un momento estabas hablando del tema de despido de choferes. Bueno, recordamos todos un poco lo que fue General Rodríguez, que en su momento teníamos los choferes de lo que era el nuevo Ceibo, que después fueron tomando la perlita para hacerlo.
2: Es probable.
0: Pero Moreno.
2: Es probable que en el contrato diga que tiene que tomar los choferes que ya están. Que es probable, pero habrá que verlo. Hay que verlo.
0: Bien,
2: escúchame acá, Pepita. Sí, tiene un.
0: El Peque me había mandado un mensaje para Pepita.
2: Bueno, acá, escúchame acá. Acá dice Pepita lo siguiente: dos puntos.
3: En este sorteo hay tongo y lo voy a denunciar ante Trump y los va a bombardear. Antes de irme, feliz día de la secretaría.
1: ¿Qué va a ser? ¿Secretaría?
2: Sí, secretaria. Secretaria, ¿qué va a ser?
0: Pepita pronuncia bien.
1: ¿Qué botón?
0: Acá el Peque dice, Pepita, deja de robar mis latiguillos. Y después dice, pregunta para Pepita. Sí. Pepita, ¿me querés un poquito? Dice.
2: No, a ver qué dice Pepita.
0: Ni un poquito.
2: No, a ver qué dice. Vamos a ver qué dice Pepita.
3: Ni en pedo.
2: No, señor.
1: Muy bien, señor.
0: No. ¿Cómo muy bien?
2: No.
0: Bueno, vamos al sorteo del día de hoy. Primero, vamos a ir con la respuesta de la pregunta de cuántos palitos hay acá en el frasco.
2: Sí.
0: Sacamos el papelito. La respuesta es que hay 12 palitos de helado en el frasco en el día de hoy. Mm.
2: Sí.
0: Gracias a toda la gente que estuvo participando.
2: Bueno, vamos al sorteo, entonces.
0: Vamos.
2: Perdón, ¿qué era esta cartera?
0: Esta cartera nos trajeron recién la policía de la ciudad. Solamente tiene unas llaves. Lo acercaron a la altura de Galería Guadú. Lo han encontrado y se lo pasaron a la policía local. Uh-huh. Y lo trajeron para acá, para la radio. Nos dijeron, lo trajimos para acá para que ustedes, a ver si pueden dar con la persona.
2: Sí.
0: Dicen que era una señora. Uh-huh. Hay solamente una llave.
2: Ajá.
0: Después seguramente publicaremos.
1: ¿Una llave ahí?
0: Sí. Me decía
1: la cartera de Abel Pinto.
2: Ahí está, muy bien.

0: Vamos a comprar una aspiradora, mira.
1: Salen re caras, porque estoy averiguando. 80 lucas más o menos. Bueno, a la una. A las dos, sí. El premio de el corner. Sí. Pollito con
0: guarnición. Ensalada.
1: Ah, con ensalada.
0: Ensalada, ensalada.
1: Bien.
0: Vamos.
1: A la una, a la dos y a la tres. Muy bien. ¿Agarrate? Bueno. ¿Qué pasó? ¿Maestro?
0: Te corrobore.
2: Mirá, mirá.
3: ¡Ganó!
2: ¿Qué?
3: Ganó el señor.
2: Suerte,
3: Nicolás Sacristán.
1: Mirá vos.
4: Nicolás Sacristán. Muy bien.
1: A ver la letra.
0: Muy
1: ese.
0: Bien,
1: ah, es mío.
3: Nicolás Sacristán.
4: Es un yo puntero, ¿eh? El miopre.
3: ¿Cómo?
4: Es un pollo entero el miopre.
3: Pollo entero y ensalada, sí, señor.
4: O sea, bueno, que bueno. Y todo. Va
3: sí,
4: a estar ahí.
3: Y va a estar prendido al pollo.
4: Una patita.
3: Es más, yo no sé si se va a enterar Nicolás Sacristán. Probablemente,
4: una para el abuelo.
3: Probablemente termine más en manos de Jorge, pero qué sé yo. No sabemos.
1: Jorgito diciendo, Alita, tengo cena. Ya está.
4: Qué grande, Jorge.
3: Bueno, señores, nos vamos.
1: Bien, Luchín, gracias por todo, gracias por bancar.
4: Bueno, vamos, nos vemos el domingo.
3: Nos vemos el domingo.
4: Exactamente. Mañana hay fútbol, ¿hay algo?
1: No, el domingo hay fútbol a las 3 de la tarde.
3: Sí.
1: Alem va a estar en este caso visitando, vuelven los partidos de visitante, a Deportivo Paraguayo. Mm. La primera presentación del nuevo técnico.
4: Paraguayo que es en Marco Paz, ¿no?
1: Ah, me mataste. Ahí no me acuerdo. Creo que sí. Creo que es Marcos Paz. Presentando, bueno, primer partido de Gabriel Martínez Poch como técnico de Leandro Benalem. En algunas palabras que dio para
3: González Catán, me dice.
1: González Catán.
3: Me figura.
4: Bueno.
1: En las primeras palabras que dio el técnico a la gente de prensa del Club Alem, que le estuvo haciendo una entrevista y subiendo a las redes, uh-huh. Dijo que bueno, que obviamente, que a ver, es una situación muy particular la del lechero, y que bueno, obviamente con toda la esperanza de poder levantar la situación,
3: sí.
1: Vamos a ver, quedan muy pocos partidos, quedan 6 partidos nada más para que finalice el torneo. Y algo que va a suceder este partido, lo quería comentar y agradezco a la gente de prensa de Alem que me mandó el comunicado de AFA.
3: ¿Qué pasó?
1: A los 10 minutos del primer tiempo.
3: Ah, lo que se está haciendo en todos lados.
1: Se está haciendo en todos los partidos, también cae en lo que es el ascenso.
3: Sí.
1: Se va a brindar un minuto de aplausos.
3: Sí.
1: En reconocimiento a la trayectoria de Lionel Messi en la selección.
3: Esperemos argentina. Que lo organizan mejor que lo que pasó en el partido de Beli Boca, ¿no? Que un montón de gente no estaba ni enterada.
1: Yo, mi opinión particular, y lo hablaba con el jefe
3: no lo hacen,
1: de prensa.
3: ¿Por qué no
1: lo
3: hacen al comienzo?
1: ¿Por qué no lo hacen al comienzo?
3: Cortan el
1: como
3: juego.
1: Hacen el minuto, como hacen el minuto de silencio.
3: Está bien, porque el número 10. Está bien, uno entiende que ese es simbólico.
4: ¿Por qué no le avisan? ¿Por qué no lo hacen mejor todavía?
3: A ver, ¿qué?
4: Que la gente lo haga.
3: Y el jugador
4: no. ¿Cómo hacen en la cancha de Argentino Junior?
3: Y los jugadores.
4: Argentino Junior juega de local, sin que nadie diga nada, a los 10 minutos de cada partido, toda la cancha empieza a aplaudir. En homenaje a Diego Maradona.
1: Claro.
4: Bueno, esto es lo mismo.
0: Hacen a los 20 minutos.
4: A los 10 minutos ya saben todos los hinchas que van a la cancha.
3: Sí.
4: Ya saben todos los hinchas que van a la cancha, que a los 10 minutos tienen que aplaudir.
3: Y además, si no aplaudís, te tiran de la cosa.
4: Si quieren.
3: Bueno.
4: Creo que van a aplaudir todos.
3: Sí.
1: Y sí,
3: pero te digo, vos estás no puedes en medio del partido. Vos estás bien, pero estamos haciendo la pauta de recaudaciones, estamos haciendo un montón de cosas. ¿Qué sé? La pauta de recaudaciones. Bueno, nos vamos.
1: Espere que tengo un audio acá del Peque.
3: A ver qué dice el Peque.
5: Yo lo vi el partido de Boca Vélez, lo enfocó en las paredes, yo en ningún momento lo vi que haya aplaudido. Después enfocar un par de jugadores nomás, tampoco vi que hayan aplaudido. A la hinchada de Boca aplaudieron así nomás. El árbitro aplaudió también así nomás. Sí, no sé qué quiere inventar.
3: Es que está más, te digo, los tipos están concentrados en el juego, porque ni siquiera es una pauta, y voy a decir la pausa de hidratación, como le dicen. Es una cosa que vos parate el juego, te tenés que quedar quieto. Vos venís con toda la adrenalina que estás jugando. Es complejo eso, es muy complejo. Yo te digo, parece que lo hubiera hecho un tipo de la NBA esto. No entienden el fútbol. La verdad, qué sé yo. Está todo lindo que sea el minuto 10, pero no sé. Hay cosas que me parece que no. En algún momento tiene que pensar por los jugadores también, ¿no?
4: ¿Sabés? Hablando de jugadores, ¿no? Y de despedidas. ¿Sabés quién se murió antes de ayer?
3: Salinas. Sí, creo que pero muy lateralmente lo dijimos, sí, al pobre.
4: Ah, lo dijeron.
3: Pobre Salinas. No, pero fue muy al pasar, lo dijimos porque estábamos en otra cosa.
4: Salinas.
3: Sí.

0: Gran 9 Boca. Para 9, en realidad no era 9, lo inventaron.
1: Número 8, número 8.
0: Claro, pero en Boca en partidos importantes lo inventaron como 9.
1: No. Boca hizo un gol en la final contra el Borussia, ¿no?
0: Claro.
1: ¿Carlitos?
0: Sí, sí. Pero sí.
2: De River a Boca.
1: O en la final de Copa. En
0: la final de Copa, en la final de Copa, no. La final de Copa porque la
1: es un gol importante.
0: Con Borussia fueron dos defensas
1: y
0: uno
1: más tranquilo.
0: Sí, sí.
1: Sí, Carlitos Salinas terminó una miseria, lo han visto pidiendo en la calle.
0: Sí, pobre.
1: Pobre Carlitos.
2: Bueno, Luchín, ustedes se encuentran el domingo acá
0: domingo
2: a partir de las 9,
0: sí.
2: Y nosotros nos encontramos a partir del lunes. El fútbol en el medio, día domingo a partir de las 3 de la tarde. Que estaremos yo desde acá particularmente.
0: Sí.
2: Y estamos viendo si el equipo, si va nuestro relator Miguel Ángel Castilla. Seguramente viaje, así que estaremos vía telefónica con él desde el estadio.
1: ¿Está el equipo completo el lunes?
2: El domingo vamos. El lunes no sé, ¿tenemos equipo completo? Pregunta Luchín.
0: ¿Por qué? ¿Qué pasa el lunes?
2: No, por Karen y digo.
0: No sabemos. Supongo que sí, supongo que el lunes ya vuelve Karen. Supongo. Esperemos que sí.
2: Así que bueno, Luchín.
1: ¿Nosotros el domingo?
2: Sí.
1: ¿Vamos a estar con Luisito?
0: No. Luisito por unos días no va a estar Luisito.
2: Por un tiempito.
0: Sí, se tiene que recomponer. Bueno, vino un poquito complicada la cosa. Con Luis, pero bueno, está saliendo, pero venía más difícil. Así que ya prontito, supongo que en un tiempito, vamos a ver. Está saliendo el tema, pero va a tener una recuperación un poco más larga.
2: No es para nada fácil.
0: No.
2: Bien, Luchín, ahora sí. Abrazo y beso para Graciela. Nos estamos viendo.
1: Besos.
2: Gracias Carlito Besani, que hoy me estuvo acompañando también. Gracias Claudia Núñez, Máximo Puskova, señor Alejandro Kreuzki. Mi nombre es Julián Menezes Doble y nos despedimos hasta el lunes en este caso con esta parte de Sumate, que justamente ha sido Sumate que no resta.

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6: Últimamente parece que todo lo que pasa alrededor nuestro está hecho para que discutamos. Una noticia detrás de otra, una pelea, una preocupación, algo que nos enoja, algo que nos obliga a tomar posición sobre un tema que ni conocemos. Y en medio de todo eso a veces pasan cosas enormes y casi no nos detenemos a mirarlas. Esta semana, por ejemplo, las leonas volvieron a ser campeonas del mundo. Otra vez, tercera vez en la historia. Y esta victoria es una entre tantas glorias que coronamos en el deporte mundial, pero que no tiene tanta prensa como la selección argentina masculina. Y no sé si dimensionamos lo que significa eso. Un equipo argentino que vuelve a estar en la cima del mundo, que compite, que se cae, que vuelve, que insiste y que finalmente lo consigue. Y no solo hablemos de coronar gloria en el deporte, también en la ciencia, porque la astrónoma argentina Amina Helmi, formada en la Universidad Nacional de La Plata, recibió el premio Kavli de Astrofísica 2026, uno de los reconocimientos científicos más importantes del mundo y al que muchas veces se lo llama el Premio Nobel de la Astrofísica. ¿Y por qué se lo dieron? Por sus investigaciones sobre la formación y evolución de nuestra galaxia. Por haber encontrado evidencias que permiten entender que la Vía Láctea se fue formando también a partir de fusiones con galaxias más pequeñas. A mí esto me parece impresionante. Y sin embargo, siento que muchas veces nos cuesta hablar de estas cosas. Esta semana se retiró Lionel Messi de la selección argentina. Y viendo todo lo que sucedió desde que publicó el mensaje, me quedé reflexionando que quizás tenemos que empezar a hacernos cargo de algo que este país tiene y que a veces es de difícil de explicar y hasta de reconocer. La mística. Algo que aparece una y otra vez. Hay argentinos y argentinas que hacen cosas extraordinarias. Hay gente que estudia, que investiga, que entrena, que trabaja, que crea, que insiste durante años y que termina siendo algo que nos obliga a frenar y decir, wow, mirá lo que hizo. Y quizás necesitamos recuperar un poco eso. No la soberbia de creernos mejores que los demás, sino de la capacidad de reconocer cuando hacemos algo bien. De sentir orgullo. De decir, esto también es Argentina. Y por eso me gusta tanto que en medio de todo esto aparecieron adolescentes ocupando el espacio público con sus propios códigos. Un grupo de chicos en Mar del Plata se reunió bajo el nombre CB Gang con currículos vacíos, currículos en blanco como máscaras en la cara y esa frase que dice, tenemos 15 años, déjennos de joder con que vayamos a buscar laburo. Y parece que no, pero hay algo que atraviesa todo esto. Con nuestras contradicciones, con nuestros problemas, con nuestras discusiones, con todo lo que todavía tenemos que resolver. También está lo que construimos y lo que somos capaces de lograr. Y quizá la mística no sea otra cosa que eso, creer un poco más en lo propio. Si nosotros mismos no somos capaces de reconocer lo que hacemos, siempre va a haber alguien dispuesto a convencernos de que no valemos nada. Y yo creo que ya tuvimos bastante de eso. Así que es momento de mirarnos un poco distinto, creer que podemos escribir nuestra propia historia y defenderla. Aunque nos quieran convencer de lo contrario. Porque si dejamos que otros nos definan todo el tiempo, después no nos sorprendamos cuando ya no sepamos quiénes somos. Aquí estamos en un nuevo programa que se llama Por Suerte es Viernes.

0: Buenas tardes a todos. Buenas tardes a Gerén Rodríguez. En este viernes soleado. Otro viernes soleado y vamos todavía. Vamos con el sol todavía. Después hablaremos del niño, de la niña y todo eso que parece que viene, pero por ahora hay sol en General Rodríguez y bienvenido sea. Saludamos al maestro Besani, a mi compañera que se mandó una editorial de aquellas y está con el sentir también, me parece, ¿no? Parece que hay algo de estos tiempos que y más lo que son las cosas, ¿no? Hoy tenemos una presentación, una entrevista de un escritor que también nos habló mucho del sentir, digamos, ¿no? Nosotros que tenemos el discurso y el análisis político ahí, un analista político, si se quiere, alguien que tiene cosas para decir, nos habla del sentir. Entonces, serán tiempos de los sentires, evidentemente, ¿no? Así que, bueno, buenas tardes a todos de nuevo. Estamos transmitiendo por Facebook Live, por nuestras redes también, por el WhatsApp, que pueden comunicarse al 237-4100-895 en esta querida radio municipal de General Rodríguez, en esto que se da a llamar, por suerte es viernes. ¿De qué hablar esta semana? Me pasa que siento que son como muchos temas, algunos los quiero abordar, otros no tanto, y en esa disyuntiva estoy. ¿Cómo hablar, cómo no hablar de Messi, por ejemplo, de Cristina, por ejemplo? ¿Y cómo no hablar, que lo estoy evitando, de nuestro presidente de Malvinas, de todo lo que se dijo ayer, de todo lo que se va a seguir diciendo en estos días? Así que ahí estoy, así que voy a pedir ayuda para ver por dónde vamos con esta charla. Lo que puedo decir, y le doy el saludo a mi compañera Virginia, formal, digamos, porque ya se presentó con su editorial, le voy a contar que cometí un error ayer, que un error bastante grave, que es escuchar la cadena nacional. Venía cuidando mi salud mental hace bastante tiempo y no escuchando, o escuchando en diferido, o tal vez escuchando análisis, fragmentos de las noticias, pero no venía escuchando en directo las cosas. Eso me tenía bastante bien en mi salud. Ayer tuve una recaída y no aguanté la curiosidad y lo escuché en directo. Así que hoy tengo como los síntomas de alguien que pasa por esta cuestión traumática. ¿Cómo le fue a usted?
1: ¿Qué tal? Buenas tardes, ¿cómo están? No, yo me cuido de la salud mental, no lo escucho. De hecho, mi pareja sí quería escucharlo. Y yo me puse auriculares con música de los 90 bien alto volumen, como para que no me llegue ningún agudo. Obviamente que después lo leí. Porque sí, no puedo. La verdad me genera mucha indignación escucharlo y dije no. Y bueno, lo que leí de lo que él leyó, porque aparte no, él no habló.
0: Claro,
1: él
0: claro,
1: leyó, sí. Y también, a ver, un dato no menor, es algo grabado, ¿sí? O sea, nada, como para... Son características, ¿no? O sea, un presidente que lo que sí, que lo estuve leyendo de personas a las cuales sigo en redes sociales, que fue... bueno, no sé si decir gracioso, de que tuvo que decir porque las Islas Malvinas son, y dio vuelta a la página, argentinas. Y es como, esa parte tenés que leer también. No podés como ya anticiparte de lo que... Claro, ¿no? Como claro, muy no. Muy robot la sí, cosa, sí, ¿no? Sí. Muy como...
0: Pasó lo mismo, ya que estás en esta línea, cuando tuvo que nombrar por primera vez una palabra que no venía... Creo que nunca la había nombrado, que es la palabra soberanía.
1: También.
0: Cuando estaba leyendo, hizo una pausa y después dijo soberanía.
1: Sí.
0: Después se le salió un poco más, pero le costó.
1: Sí, sí. Y a ver, como análisis, que le cueste decir la palabra soberanía, que le cueste armar la oración, las Islas Malvinas son argentinas, pero que al mismo tiempo después pueda salir de su libreto y decir jocosamente que él ya tiene el futuro hecho.
0: Claro.
1: Es algo para tener
0: sí,
1: en cuenta.
0: Totalmente.
1: Porque eso no tuvo sí, que leerlo, ¿eh?
0: Sí, sí.
1: Eso le salió,
0: sí,
1: ¿viste? Sí, sí. De forma soberbia.
0: Sí, yo lo que creo también es que está bien lo que planteabas en el editorial, en esta búsqueda de lo místico, de lo propio. Me parece que por ahí, ¿no? Porque también empezaste diciendo cómo leemos este discurso nosotros, cómo leemos la noticia. Y capaz que en esta lectura podamos encontrar otras formas de mirar, digamos, ¿no? Porque me parece que está bien buscar la mística, buscar lo propio, y también está bien mirar la realidad con otros prismas, digamos, ¿no? ¿Por qué digo esto? Porque la verdad que esta semana que se despidió Messi, no sé si, supongo que sí, pero digo, ¿cómo leer esta despedida con con una foto de un texto escrito a mano?
1: Y con una
0: Y con una
1: lapicera,
0: lapicera.
1: sí.
0: Yo creo, digo, si uno cree en las señales, me parece que hay una señal ahí,
1: Total.
0: digo, ¿no? Y la verdad que en este tiempo de crisis de representación, digo, el fútbol, digo, ya tuvimos la bandera, ahora esto, digo, hay algo que está viniendo de ese lado, digo, que marca, me parece que tal vez marca cierto camino.
1: Sí.
0: Así que yo haría una pausa musical ahora y después seguimos con estas preguntas, porque me parece que por lo menos el tema Malvinas va a estar de una manera u otra en este tiempo bastante presente. Así que pedimos el audio 2 al maestro Besani. Ahora vamos a escuchar a Raúl Porchetto.
1: Ahí le vamos a pedir entonces al maestro Besani el audio número 2 en este General Rodríguez soleado. Audio número 2.

0: Reina Madre, Raúl Prochetto, bueno, da para mucho, no hace falta explicar el tema, no hace falta explicar el contexto, no hace falta explicar esta hermosa canción que nos marca como referencia buena parte de nuestra historia como argentina, ¿no? Entonces digo, ahí estamos, vamos a estar con este tema, me parece bastante tiempo. Antes de meternos a charlar un poquito más, pregunto, ¿hay columna hoy?
1: Obvio que hay columna.
0: Estaremos ahí con la columna de nuestra compañera y en la segunda parte estaremos también con una entrevista, estaremos tal vez hablando de algunos libros, tal vez algo de agenda y tal vez nos alcance el tiempo. Vamos a ver cómo se da. Una de las cosas que venimos conversando de este tema que nos va a hacer hablar mucho tiempo, más allá de las reacciones periodísticas y demás, que nos remite muchísimo a la última dictadura militar, digo, en este tiempo en el cual, no sé, voy a decir se dice, algunos analistas analizan a un gobierno débil. Recuerdo o tengo en mi memoria la dictadura militar y su debilidad también recurriendo a las Malvinas como tema de salvataje, digamos. En aquella oportunidad, bueno, se fue una guerra, pero con el apoyo de mucha gente, porque tocando también un tema neurálgico en el sentimiento del argentino promedio. Entonces digo, ahí hubo una manipulación. ¿A dónde voy? Digo, ¿alguien cree realmente que un gobierno de entrega como este se haya vuelto soberano, patriota de un día para otro? Y parece una estupidez lo que estoy diciendo, pero también se presenta como mucha confusión, digamos, ¿no? Ya se están dando, me parece, algunos posicionamientos, ¿no? Como tratando de ver a un gobierno patriota de repente, cuando lo único que hizo es la entrega del país, del patrimonio, digo, nada de lo argentino, empezando por la industria nacional, fue de interés para este gobierno. Con todo el derecho que tiene la derecha de pensarlo y hacerlo, pero digo, no, que ahora aparezca como patriota cuidándonos, me parece que es como mucho.
1: Sí. Yo usaría una frase que se usa en redes sociales, que es no nos comamos la curva. O sea, este gobierno no es nacionalista, este gobierno no es patriota, este gobierno no le interesan los recursos, o mejor dicho, le interesan los recursos pero para venderlos para beneficio propio, no para el beneficio de la patria y del pueblo. A mí me preocupa y me interesa, ¿no?, analizar esta cuestión de que como que nos van borrando la memoria, no a nosotros, lo digo así en plural, ¿no? Pero nos van borrando la memoria, porque yo no logro entender personas que hoy se levantaron creyendo que ahora tenemos un presidente patriota, cuando hasta hace dos semanas estábamos en la calle evitando que se apruebe la ley de tierras, ¿no? Para que los extranjeros puedan comprar tierras que tienen recursos naturales, ¿sí? Y digo, pero hasta hace dos semanas, no es que estamos hablando de hace dos años. Y ahí, a ver, la preocupación que me da es desde el lado de el año que viene, ¿no? ¿Qué es lo que se va a hacer para que los indecisos, que siempre están los indecisos que votan a último momento, cómo se los va a poder manipular? Claro. Y es algo que vengo hablando en la columna hace un montón. O sea, no.
0: Pero son como dos, uno es el que estás planteando vos y otro también que sería como el de la mentira, la falsedad, la hipocresía, digamos. Y otro como el discurso de la resignación que se para desde el lugar, bueno, no le queda otra que ahora convertirse en patriota. Entonces lo hacen porque no le queda otra y bueno, van a hacer algo que nos haga bien a nosotros porque como no les fue el camino bien, entonces hay como un giro. Ese giro no existe.
1: Yo hubiese preferido que sigan la suya. Para mí hubiese sido más hasta leal que sigan la suya.
0: Claro, por más de que vaya, por lo
1: claro, menos. Que, o sea, que siga, que no, que vaya quinta a fondo, por más de que signifique para nosotros nada, más pérdida de calidad de vida, porque básicamente siempre se habla de la pérdida del poder adquisitivo. Hablemos de la pérdida de calidad de vida, por favor, porque o sea, estoy mucho con esto del sentir. O sea, uh-huh. La charla que tuvimos con Pablo, que bueno, no la vamos a adelantar porque ya tienen que esperar un poquito para empezar a escuchar, pero me quedé pensando y reflexionando mucho sobre eso, ¿no? La pérdida de calidad de vida. Pero yo hubiese esperado de que no cambie, de que no. O sea, que sigan la de él. Uh-huh. De última era algo que. Listo, es el sello de él. Él piensa que la gente no se está muriendo de hambre porque literalmente no hay gente muriéndose en la calle. Que a cualquiera de nosotros nos parece hasta ridículo, ¿no? Sí.
0: Me viene como a la memoria el libro que hablamos y tratamos de descifrarlo, porque es difícil descifrar esto del fascismo cosplay, ¿no? Disfrazarse de lo que sea con tal de poder convencerte, digamos, ¿no? De llegar a un tipo de acuerdo y hacer como que, digamos, ¿no? Son capaces de disfrazarse ahora con un discurso soberano, con tal de, digo, hay algo de eso, digo. Pero digo, me vuelve de vuelta la pregunta, bueno, ¿eso lo vamos a aceptar o no?
1: Y estamos los que no lo vamos a aceptar. Y va a ser nuestra tarea de estar como recordándole o dándoles a conocer a las otras personas que bueno, que esto es un manotazo de ahogado, básicamente. Claro, lo que está pasando claro. Es un manotazo de ahogado. Y también, oye, ayer a la noche, cuando después estaba hablando con mi pareja, que me estaba contando lo que había escuchado, yo le decía, acordate cuando en el Mundial decían que era un partido más, ¿no? Y que la bandera esa estaba desubicada ahí. Uh-huh. Y fíjate a dónde nos llevó, claro, ¿no? Claro. O sea, cuando esa bandera pintada en un hotel con las letras así nomás fue un hecho político, pero bien. El tema es, como dije recién, no comernos la curva de que ahora este gobierno va a hacer algo por el tema de Malvinas. Lo único que está tratando de hacer es de persuadir y poder tener como la ganancia, capitalizar, ¿no? Claro. Ese sentimiento patriótico que nos quedó del último Mundial.
0: Sí, digo, también está la otra lectura, que es un poco más delirante, que es la posición de gerenciamiento, sería, de Donald Trump, digo, apoyando ahora la causa de Malvinas, preparando el mundo con una Argentina la cual le sean funcional para su propia explotación de las Malvinas. Entonces digo, hay como otra cosa de fondo que es un delirio pensado desde ahora, pero digo, estamos me parece que en manos de gente que está delirando cosas, digo, ¿no? Que no hace las cosas por casualidad o sin pensar en un poco más allá, digamos.
1: Sí, de hecho hay una entrevista de Trump con una periodista y en la que la periodista británica y en la que Trump le hace como el reproche de Inglaterra o Gran Bretaña no me apoyó, porque viste que ellos no hablan del país, hablan de ellos, ¿no? Claro. Porque son reyes, no son presidentes.
0: Claro, totalmente.
1: No me apoyaron, dueños. Sí, dueños. Bueno, Trump lo es, claro. Es dueño. esta cosa de no me apoyaron en la guerra contra Irán y el estrecho de Hormuz. Entonces, bueno, yo ahora tengo que...
0: ¿Qué se le va a hacer?
1: Claro, no, esto de como ustedes no me apoyaron en la guerra contra Irán por el estrecho de Hormuz, bueno, yo ahora voy a dejar de lado la teórica neutralidad en el tema Malvinas y ahora apoyo a Argentina, ¿no? Entonces, al final a Trump lo único que está haciendo ahí es, de alguna manera, amenazar, porque no voy a usar una palabra... Claro. Linda. Amenazar o apretar a Gran Bretaña con, si vos no me apoyás en la guerra para robarle los recursos a Irán, que es el petróleo, bueno, yo te pego por donde te duele, que últimamente es el tema Malvinas. Claro. Eso es la. A ver, estoy resumiendo la geopolítica.
0: Sí.
1: O sea, en lo más criollo posible lo estoy diciendo, pero incluso hasta me parece triste que sea así, ¿no? Porque en el medio hay historia, Hay personas que se fueron con 18 años y no volvieron, que ni siquiera están identificadas allá. Hay el dolor de un pueblo, de lo que vivió, de una pérdida, pero no solamente pérdida de guerra o pérdida de soberanía, sino nada, todo lo que implica, ¿no? Lo que sucedió con las guerras Malvinas, que uno cuando lo lee o cuando habla con personas, una de las cosas que más golpeó al pueblo, esto también se sirve para seguir teorizando, es que acá los medios de comunicación iban diciendo que ganaban.
0: Claro, claro.
1: Entonces,
0: claro, vuelve todo eso.
1: O sea, te decían que iba ganando la guerra y de repente Argentina se declara...
0: Sí, ahora podríamos hacer un paralelo, digo, no, si fuera así el escenario, nos van a decir que estamos recuperando a la Argentina cuando la Argentina capaz que ya nos deja de pertenecer a nosotros,
1: claro,
0: mismos. Entonces, digo, ahí como...
1: Y esta cosa de el 82, hacía 4 años que se había ganado un mundial y ahora lo mismo, ¿no? Esta cosa que a veces nosotros nos ponemos a pensar como, che, ¿qué onda con las cosas? Que, claro, que la historia parece que se vuelve a repetir, es a propósito, de casualidad, yo ya no creo en las casualidades, para mí es todo causal, pero, ¿no? Esa... que también lo mencionó la editorial, es mística. Hay mística buena,
0: sí,
1: y la otra.
0: Sí, totalmente. Bueno, nos va a dar para hablar mucho. Ya empezamos y hilvanamos un par de cositas nada más. Lo que, bueno, nos da un poquito de tristeza también, pero de acá en nuestro homenaje estamos despidiendo a Miguel Zavaleta, para muchos como yo, que pintan los 50 y pico, fue parte de nuestra adolescencia. Miguel Zavaleta, Amanecer en la Ruta.

0: Acá estamos de vuelta en Por Suerte es Viernes con la esperada columna de nuestra querida compañera Virginia Sánchez.
1: Bueno, sí, esperada. Ya voy recibiendo comentarios como, bueno, no seas tan dura. Anda contando de a poquitito.
0: Te queremos ablandar.
1: Claro, dosifica un poco las malas noticias. En verdad, no quiero que esto se considere como malas noticias, sino simplemente dar a conocer lo que está sucediendo. Porque si no, después termina pasando que, bueno, lo que pasó con las redes sociales, nos entra.

0: Estamos 15 años después de lo que estaba sucediendo, ¿no? Entonces, la intención de la columna es esa, es dar información, ¿sí? Dar información de una forma que se pueda entender lo que está sucediendo y comprender la importancia de prestar atención. Bueno, en la columna del viernes pasado les hablé de una carta que escribió Bill Gates sobre la inteligencia artificial. Y bueno, hubo una parte de esa carta que me pareció importante traerla, pero que ya era demasiada información, así que lo dejé para hoy, que es los llamados, los que Bill Gates llama, compañeros de inteligencia artificial. Compañeros no...
1: ¿Son peronistas?
0: No, no son peronistas. No, estaba por hacer el mismo chiste. No es que son peronistas. Ahí también podemos reflexionar un poco, porque a ver, obviamente la carta de Bill Gates, él la escribió en inglés y yo la traduje al español, y ahí hay algunas veces, cuando uno transcribe, ¿no? Cuando uno traduce, muchas veces sucede que las palabras que se usan en el inglés tienen otro significado. O sea, por ejemplo, a mí me pareció extraño que Bill Gates hable de compañeros y no de amigos, ¿no? Porque acá en verdad, ahora me diga que no quiero hacer como un spoiler de lo que voy a ver, pero más o menos están haciendo una idea. Pero acá en verdad hablaríamos de amigos de inteligencia artificial, ¿sí? Él los llama compañeros. Acá en Argentina, con la cultura y la idiosincrasia que tenemos, hablemos de amigos de inteligencia artificial, que aparte ya nos está como, ¿qué onda? ¿No? ¿Qué preocupación esto? A ver, una cosa es usar la inteligencia artificial para buscar información, para escribir un texto o para que te corrija un texto, cosa que yo no recomiendo porque ahí se pierde el estilo, ¿sí? Uh-huh. O sea, uno cuando, lo mismo que cuando escribís en Word o en documentos, que te va marcando como que escribiste mal una palabra y vos decís, pero si no la escribí mal. Bueno, eso te está haciendo que todos tengamos el mismo estilo al escribir, y la realidad que la riqueza, ¿no? De todos los textos que se escriben y se publican es que cada uno tengamos nuestro propio estilo. En cambio, la inteligencia artificial está programada, ¿sí? Ahí, vuelta a decir, la inteligencia artificial es un sistema, es una máquina, entonces no es inteligente. O sea, tiene la capacidad de procesar información y demás, claro. Entonces, está programada para que los textos tengan un solo estilo. Así que mi recomendación, a ver, si quieren, pueden ver, pasar por inteligencia artificial un texto, a ver si está un error ortográfico, que te falte un tilde, ¿no? O algo gramatical, pero si no, escriban con su estilo, que está buenísimo, que mantengamos eso. Sirve mucho para traducir. Yo hay muchas veces que utilizo como, bueno, esta palabra a mí me la enseñaron en la cultural hace muchos años, que significa esto, pero acá, bueno. El problema es que muchas personas lo están utilizando para conversar. Mm. ¿Sí? Y ahí sí. Me parece que es preocupante, ¿no? Cuando la inteligencia artificial empieza a ocupar el lugar de un compañero, como dice Bill Gates, o un amigo, una amiga, o hasta de una pareja, e incluso de un psicólogo o psicóloga, ¿sí? Pero esa parte de que se esté utilizando para terapia, la inteligencia artificial la voy a dejar para otra columna, porque si no, esta se me va a ir. me voy por las ramas. Hoy me quiero concentrar en esto, ¿no? Compañeros o amigos, amigas de inteligencia artificial. De hablar, ¿no? Con esta inteligencia artificial, de contarle cosas, de recurrir cuando estamos aburridos, cuando estamos solos, cuando estamos preocupados o cuando necesitamos que alguien nos escuche, ¿sí? Y esto es lo que está haciendo la inteligencia artificial. Incluso hay sistemas, hay programas diseñados con inteligencia artificial específicamente para mantener conversaciones, ¿sí? Adaptarse a su forma de hablar, construir una relación que se sienta personal, y esto es lo que enciende la alarma. Porque una cosa es que uno le ponga un nombre, bueno, que bueno. Hay personas que le dicen gracias, por favor y demás, y otra gente que la trata como si fuese... Sí, pero bueno, Lo que plantea Bill Gates es esto. Los compañeros de inteligencia artificial pueden hablarte de una manera que ya sabes que te resulta cómoda. Y esto también lo venimos hablando por fuera de la columna en los programas, ¿no? Esta cuestión de la comodidad o de no querer o evitar situaciones incómodas. Entonces, claro, los compañeros de inteligencia artificial no se enojan, tampoco se cansan, no te dicen, che, para mí estás equivocado, no tienen un mal día, ¿no? Están disponibles todo el tiempo, no necesitan dormir, siempre le va a gustar el tema del que vas a hablar. No te van a sacar nunca de tu zona de confort esos compañeros de inteligencia artificial. Y si hay algo que aprendimos de las relaciones humanas, es que justamente una relación con una persona es todo lo contrario.
1: Claro, ¿no? Para eso están, digamos. Para
0: claro. Que entonces, preguntas que me fui haciendo mientras leía lo de Bill Gates y me preocupaba, ¿no? ¿Qué pasa si construimos una relación en la que la otra parte está diseñada para que nosotros nos sintamos cómodos, para que no nos contradigas, para que estén siempre disponibles? Y nos acostumbramos a tener ese tipo de relación. ¿Qué va a pasar cuando después querramos tener una relación con una persona y no sea igual que mi amiga de inteligencia artificial que me dice que yo soy la mejor del mundo y el resto siempre está equivocado, ¿no? Incluso hay investigaciones recientes que empiezan a estudiar este vínculo emocional con los chatbots, y un estudio publicado este año encontró que más del 35% de las personas encuestadas desarrollaron algún tipo de apego emocional hacia su chatbot, ¿sí? Su amiguito de la inteligencia artificial, ya sea ChatGPT, Gemini, Claude y demás. Y que ese apego estaba relacionado con una mayor dependencia, ¿sí? Entonces, bueno, esto me lleva directamente a lo que venimos hablando en esta columna, viernes tras viernes, de que la inteligencia artificial tiene esta característica que la diferencia del resto de las otras tecnologías a las cuales nos tuvimos que tuvimos que aprender a utilizar en los últimos años, bueno, por lo menos de que yo nací, pasamos por un montón de tecnologías, ¿no? O sea, desde escuchar vinilo a cassette, CD, MP3, fue todo después muy rápido, ¿no? La inteligencia artificial es la primera tecnología en la cual nosotros no tenemos que adaptarnos o aprender a usarla, sino que ella se adapta a nosotros. Por eso es que aprende cómo hablamos, qué nos interesa, qué nos preocupa, qué nos gusta. Y también aprende a saber qué decirnos, qué respondernos para que sigamos ahí. Lo mismo que las redes sociales quieren que vos tengas tu mirada puesta en la pantalla una y otra vez, ¿sí? Que se te pasen 3 horas. Entonces, la pregunta, ¿sí? Ya no es, bueno, ¿hasta dónde puede llegar la inteligencia artificial? Sino es qué va a empezar a hacer con nosotros. Porque estamos hablando de una máquina, y acá me estaba acordando que ahora el 29 de agosto fue justo, el 29 de agosto del 2026, en Terminator es cuando, se me fue el nombre, que se reconoce a sí misma. Skynet, ahí está, Skynet era la máquina, no, bueno, no importa. Pero justo fue en esta época, o sea, en esa película de hace 40 años y ahora, ¿no? Entonces, bueno, la máquina se termina convirtiendo en el compañero perfecto, ¿no? Uno que no se va a enojar, que no te va a contradecir, y lo que va a pasar, y no tiene que ver con un pesimismo, sino con ver cómo están dándose las cuestiones sociológicas y psicológicas de los últimos años, es que vamos a perder nuestra capacidad para relacionarnos con personas reales. Claro. Porque así como ya no escribimos nosotros, le decimos que escriba la inteligencia artificial, estamos perdiendo la capacidad de escribir. Ya, o sea, termina sucediendo que, para mí, o sea, vuelvo a decir, no tiene que ver un pesimismo, sino con lo que estoy viendo, se va a perder la capacidad para relacionarnos con personas reales. O sea, vamos a preferir, obviamente, vínculos que no nos exijan nada. No. Vamos a perder la tolerancia a la frustración, ¿no? Que es lo que implica en cualquier relación humana, porque no nos comportamos como el otro quiere. y los otros no se comportan como uno quiere. Entonces, y esta cuestión que también vengo diciendo, me imagino esta situación, una persona que tiene un amigo chatbot, se lleva re bien, obviamente, va a querer tener una relación con una otra persona, esa persona le pone un límite, le dice no, y la solución de esta persona, en vez de buscar, ¿no?, generar habilidades sociales como para poder mantener una relación con esa persona, relación personal, la amistad estoy diciendo, no me estoy yendo muy... Y no, va a ser mucho más fácil la solución en la mano, que es hablar con mi chatbot. Que es lo mismo que sucede cuando... No, ¿qué me voy a poner a cocinar yo? Pido comida. No, claro. ¿Qué me voy a poner yo a leer un texto para la universidad? Le pido a la inteligencia artificial que me haga el resumen. ¿Qué me voy a poner yo a hacer un trabajo práctico? Y así con todo, ¿no? Ahora, mi pregunta, que es algo que lo tengo siempre presente... ¿Qué pasa con los chicos y adolescentes que ya ahora, ¿no?, están aprendiendo a relacionarse mejor con los chatbots que con las personas? Y justamente en una edad que o sea, la adolescencia es una etapa fundamental para el desarrollo social. Y si lo que están haciendo es relacionarse con un chatbot, ¿a qué va a suceder? ¿No?
1: Sí.
0: Hay veces que... También, no es por ser fatalista, pero yo hace cinco o seis años leía que en el 2030 y después en el 2050 la mitad de la población mundial iba a padecer de depresión. Y yo decía, qué exagerado, que tiene que pasar. No, esto lo creo que lo leí un poquito más, de 10 años. Yo decía, qué exagerado, la verdad, o sea, qué tiene que pasar, para qué. Y bueno. Acá lo estamos viendo, ¿no? Porque si vos no te puedes relacionar con otra persona, claramente, y, ¿no? Como que uno...
1: En esa línea que vos estás planteando, pregunto y no sé si la vamos a poder responder por la hora, pero digo, esto que vos decías de por ahí pensar también en lo que pasa socialmente. Digo, porque me pasó lo mismo que vos mientras ibas relatando, me acordaba de una película, digamos, ¿no? Y como que me dio vuelta esa imagen y el argumento de pensar, ¿no será que algo de lo que ya venía pasando, las redes también toman, lo potencian y demás? Que es, digo, porque digo, uno, si uno, vos recién describías las características, cualidades, lo que te da un amigo virtual, digamos, ¿no? Y esto pensado 20 años atrás, si vos le decís, mira, vas a tener un amigo, y no sé, yo pibe, ya, boludo, yo voy a jugar a la pelota, voy a estar con mis amigos. Y sin embargo ahora eso sería algo más o menos aceptable, digamos. Que la pregunta es, digo, ¿no será que nos vino pasando algo más cercano a la soledad? Porque la película que me venía a la cabeza, a la soledad como hasta como patologías, como síntoma de una época, ¿no? Me venía la película del náufrago,
0: sí.
1: Cuando el protagonista empieza a hablar con la pelota, le pone una... No me acuerdo con el nombre que le había...
0: Wilson.
1: Le había puesto el nombre y hablaba y demás. Digo, la soledad, yo veía al personaje y la soledad te hacía, bueno, estoy loco, pero no quiero volverme loco. Quiero, una protección ahí, bueno, creo un personaje para decirle algo porque con alguien tengo que hablar. Y me suena un poco eso, digamos, ¿no? Como la soledad como mal de estos tiempos. Vuelva Tula también, digamos.
0: Sí,
1: ¿no?
0: Bueno, ahí, somos seres sociales, ¿sí? O sea, los humanos nos diferenciamos del resto de los animales, pues somos animales, pero nos diferenciamos justamente porque podemos hablar y podemos tener un diálogo. Entonces somos seres sociales, siempre vamos a necesitar el contacto con el otro, ¿sí? El contacto de mirarnos y hablar y establecer una relación. Ahí la diferencia es que, se me olvidó el nombre del protagonista, pero cuando hablaba con Wilson, estaba en una situación extrema. Sí. ¿Sí? Ahí entiendo que se ponga a hablar con una pelota y crea que es una persona. Acá no está sucediendo eso. La
1: no
0: mayoría de los chicos
1: no tienen
0: personas.
1: No en esos términos, digamos, no coincido, no en esos términos. Pero hay algo de la soledad, nos viene rondando como sociedad... que por ahí engancha con esto.
0: Bueno, no me acuerdo si lo creo que nunca lo dijimos acá en algún programa, pero no me sé exactamente, ahora no recuerdo, pero había una persona que presenció una situación, creo que me lo contaste vos, una situación en la cual el hijo le reclamaba a la madre: mamá, háblame. Y la madre: sí, sí, te escucho. No, no, háblame con los ojos. Y era porque la madre estaba viendo la pantalla, ¿no? Esto de mírame, o sea, porque uno utiliza la mirada para darse cuenta si el otro te está escuchando, si te está entendiendo, qué está sintiendo. Hay mucho de la soledad que es responsabilidad de los que tenemos la pantalla frente a la cara, y ya ni siquiera vemos cuando cruzamos la calle, ni siquiera vemos cuando se está manejando, y ni siquiera cuando nos están hablando nuestros hijos, ¿sí? Entonces sí, o sea, entiendo a lo que vas con la creación de la soledad que genera, ¿no? Que
1: sí, no sé si en eso, digo, no sé si es la única causa, me parece que no, digo, hay como una multiplicidad, pero leo como la presencia de esa soledad, si querés, neurótica, si querés, de la soledad de no poder encontrarte ni con tu propio deseo. Entonces, digo, estar solo, incluso hasta estando con gente, digamos,
0: sí,
1: ¿no?
0: Digo,
1: a esa soledad de estos tiempos me refería.
0: Y,
1: ¿no?
0: Pero a nosotros no nos pasa, que a veces pasamos
1: por... Digo, en ese planteo, en ese síntoma, y es totalmente funcional un amigo en estos términos.
0: Sí, ¿no? Totalmente, totalmente. A ver, no entiendo las personas que utilizan a los chatbots como amigos, los entiendo perfectamente. O sea, no... yo siempre busco entender la situación, no justificarla, pero sí de entenderla. No es que nació de un repollo la situación en la que estamos viviendo, no. Fueron años y años donde fueron ocurriendo diferentes situaciones que nos llevaron a esto. ¿Cuál es la intención que tengo yo con esta columna? Dar información, sobre todo a los adultos, ¿sí? Porque hay una diferencia, ¿sí?, que me parece fundamental, y que de hecho lo podemos hablar en próximas columnas, que es algo que me vas a decir, pero es re obvio lo que estás diciendo, Virginia, yo te voy a decir que sí, pero vas a ver que hay algo que capaz no tuviste vos en cuenta lo que están escuchando. La inteligencia artificial no siente. No siente alegría, no siente tristeza, no siente amor y tampoco siente miedo. Y esto último me parece que es importante, porque nosotros muchas veces queremos dejar de sentir miedo porque el miedo es incómodo, es desagradable, nos genera ansiedad, nos hace sentir mal, nos paraliza y, bueno, por eso muchas veces queremos evitarlo. Pero el miedo es necesario, porque el miedo nos avisa que algo puede ser peligroso. Nos hace frenar o nos hace desconfiar, nos hace esto, ¿no? Mirar dos veces.
1: Protegernos,
0: ¿no? Sí, protegerte. No sé si a veces te pasó, yo que soy peatón, voy caminando y la calle es de un único sentido, pero yo miro a los dos lados por las dudas. Bueno, eso es miedo a que venga alguien en contramano y me lleve puesta. El miedo es necesario para, tomar una decisión, ¿no? O sea, es un mecanismo de supervivencia. Entonces, ¿qué tan peligroso puede ser ser amigo de alguien que no puede sentir miedo? ¿Sí? O sea, de que cuando vos le cuentes una situación, no pueda percibir el miedo que hay detrás de lo que vos estás, o sea, de la acción que vos puedas tomar en base a la respuesta que el chatbot te pueda dar. ¿Me explico?
1: Sí, sí, sí, sí.
0: Y no me quiero ir al extremo que ya ha ocurrido, porque ya ha ocurrido que la inteligencia artificial te sugiere el suicidio. Y que se terminan suicidando adolescentes. Ya hay casos en Estados Unidos, no sé si acá en Argentina todavía no hay registrado. ¿Sí? Entonces, ojo, porque está bien que está entretenido el nene, la nena, el adolescente con el teléfono y bueno, no se lleva bien con sus compañeritos en el colegio y por lo menos tiene un amigo con quien hablar, ¿no? Ese chatbot. Está bien, pero ese chatbot no tiene un cuerpo que tiembla de miedo, no tiene un cuerpo que te dice, no, che, por acá no tiene instinto, no tiene miedo a equivocarse, no tiene miedo a morir, ¿sí? Entonces, empecemos a pensar también en eso. O sea,
1: si fuera una sesión, diría, dejemos entonces acá.
0: Sí.
1: Me parece que esa pregunta yo la sostendría y da para un montón. Me parece súper interesante. Es más, yo la ampliaría, aunque ¿qué pasa cuando alguien se relaciona con un otro que no te muestra el miedo? No te muestra en sentido hasta de aprendizaje, ¿no? Ahí sí. Me parece que da para un montón, va para un montón eso, porque nada, estaríamos un montón de tiempo y estaría bueno profundizarlo porque sí, es súper profundo eso.
0: Por eso digo, o sea, vayamos dosificando, tenemos un montón de viernes de acá adelante, así que hasta ahora nos quedamos con esto, o sea, de seguir reflexionando y teniendo en cuenta que la inteligencia artificial no siente miedo y que los consejos que le podemos pedir a la inteligencia artificial no pueden ser los mejores, así que hasta acá la vida antes del scroll.
1: Virginia Sáenz en su columna Audio 5, maestro Besani.

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7: Estamos en la segunda parte de Por Suerte es Viernes, una parte particular de este programa, porque vamos a conversar sobre un escritor. Sobre un escritor que se llama Pablo Fernández Rojas, con quien estuvimos el otro día conversando. Vamos a pasar un tramo de la entrevista, porque es un poco más larga, la van a poder encontrar en nuestras redes, en YouTube, en Por Suerte es Viernes. Pero bueno, queríamos un poco presentarlo. Ayer creo que él estuvo presentando, me parece, su libro, El Capital. Sí. Tengo el libro en mis manos, se llama Tu futuro en la espalda. no me sale como el Naupac, ¿cómo era?
8: Niupac. Niupaj.
7: Niupaj.
8: Sí.
7: En lengua quechua, que significaba, ahora no me acuerdo, pero algo en relación al...
8: Sí, y que es un término que invita a conversar el pasado con el... Bueno, él lo cuenta, el pasado sí. con el presente, porque está relacionado con las cholas que llevan en los... ay, se me fue el nombre de la... ¿Aguaya es?
7: Aguaya, a sus guaguas, llevan a sus bebés.
8: Sí, a sus bebés, y que bueno, depende de cómo lo llevan, el niño o la niña va atrás o va hacia adelante.
7: Claro, porque el futuro en la espalda se representa al bebé que lleva la chola, entonces el bebé puede estar, según lo necesite, atrás o adelante, así como el futuro puede estar atrás y adelante según se necesita. Bueno, es una postura filosófica, quechua, que de los pueblos originarios, que él la describe muy bien, claro. Y en base a eso está su libro. Pablo es migrante boliviano que está hace, creo, del chiquito.
8: Desde que tiene 2 años.
7: En Buenos Aires, vino con su familia, no sé si en los 90 o algo así.
8: Creo que dijo 96.
7: Sí, sí, sí. Y después tiene un recorrido muy interesante, sobre todo en los últimos tiempos, en un canal que se llama Causa Parcial, donde él aparece en ese momento, digo, era el principio del gobierno de Milei. Muchos de nosotros, en los cuales me cuento, muy perdidísimo en explicar qué es lo que había pasado, y él pertenecía a un grupo muchos años antes, lo que entiendo, de Diego Stulwart, un grupo de filosofía y demás. Diego Stulwart lo convoca para reflexionar sobre estos tiempos, sobre después que gana Milei, y él aparece con algunos conceptos muy interesantes y disruptivos en relación al progresismo y demás. Ya lo van a escuchar en la parte de la entrevista, pero ahí llegamos nosotros a esos videos. Después, bueno, tiene en este tiempo varias apariciones en los medios presentando su libro. Muy, muy interesante, muy interesante. Desde donde él se para a explicar. Este libro es un libro hermosamente escrito, porque tiene como una manera de entrar a sus conceptos. Él se para desde la filosofía, sobre todo, pero tiene una manera literaria bellísima de contar su historia. Muy, muy literaria. Así que lo recomendamos. Pero bueno, es. Seguimos después hablando de él. Ahora vamos a ir al audio 6 de Pablo Fernández Rojas.
9: Plantearnos el cómo reconstruimos comunidad o cómo podemos empezar a conocer, ¿no?, sobre estos nuevos, igual porque existen nuevos lazos sociales, y bueno, cómo volver a construir comunidad con eso, ¿no? Porque creemos que bueno... Es una de las cosas que en los últimos años, quizás desde la pandemia para acá, mucho antes también, pero quizás de la pandemia para acá, la comunidad como que vio, sufrió, ¿no? Como varias rupturas. Estaba contando Ricky sobre el programa de radio, las preguntas y preguntas que nos vamos haciendo en relación a la comunidad.
10: Y llegamos a vos por distintos motivos. Por un lado, por el tema del programa, y después porque venimos como rastreando desde hace un tiempo quién explique estos tiempos, ¿viste? Estos tiempos inexplicables, digamos, ¿no? Y la verdad que en el caso particular, digo, te sigo desde Causa Parcial, cuando vos con Diego un poco aparecieron ahí. La verdad que a mí me parecía como bastante disruptivo, sobre todo tus planteos. Nosotros nos reconocemos progres, entonces tus primeras intervenciones eran así como muy, ¿qué está diciendo este chabón?, ¿viste? Entonces, la verdad que en este tiempo nos hicimos como muchas preguntas y pensamos que una de las dificultades, bueno, es como decodificar un poco estos tiempos, y en tus intervenciones encontramos algo ahí, ¿viste? Todavía seguimos estando como del lado progresista y tal vez sin entender algunas cuestiones, ¿viste? Pero por lo menos me parece que a veces el programa intenta preguntarse, ¿viste? Hoy me acordaba de vos y tus intervenciones sobre el progresismo y demás, ¿viste? Acá, bueno, en estas zonas, ¿viste que ahora aparecieron lo de farmear áurea o algo así con los chicos? Y en algunos distritos, el Estado mismo ha intentado como sumar, digamos, los estados progresistas han intentado como sumar esas propuestas que en algún lugar son, bueno, de los pibes en su organización espontánea y demás. Entonces digo, ahí viene como tus intervenciones, esto de que cómo hemos aprendido o no el progresismo, cómo estás viendo eso. Eso como de ese lugar, de esas preguntas, me viene tus palabras. Me acaba de llegar el libro, así que solamente leí el prólogo y empecé a leer tus primeras páginas, que digamos, pero bueno, venimos como de esa cuestión de preguntarnos estas cosas para hablarlo con vos, y bueno, de paso que nos cuentes cómo va lo del libro y por dónde viene.
11: Buenísimo, bueno, agradecido si compraste el libro, muchas gracias por eso, muchas gracias por haberme escuchado y haber desperdiciado tiempo escuchándome, porque no creo tener ningún tipo de autoridad, ni ningún tipo de sabiduría sobre la época, más allá de alguna sospecha o algún tipo de intuición. Eso en primera instancia creo que ya es una crítica para el progresismo, decirlo de esa forma. Creo que todo es relato, intuición y percepción, no un tipo de estudio para agarrar y sobreanalizar muchas cosas. Habiendo dicho eso, sí, últimamente estuve pensando y creo que entiendo que hubo mucho valor en golpear al progresismo, en criticarlo, yo incluido, pero creo que hay un quiebre entre las formas en las que se hace, ¿no? Creo que no es tan gratis. Creo que, primero diría algo muy sencillo, todos los que critican el progresismo hoy en día son recontra progres, o sea, no hay nada más progresista que criticar al progresismo. Eso en primera instancia. Y en segunda instancia, creo que hay un quiebre entre un tipo de crítica encarnada y personal, individual o colectiva, y un tipo de crítica que tiene que ver con algún tipo de posicionamiento del mundo. Para explicarme mejor. Criticar el progresismo porque fue ineficaz por programas, o por programas estatales o no, o porque perdió elecciones, o echarle la culpa o encontrarlo como sujeto para golpear por esto, me parece como mínimo cobarde. El quiebre con el progresismo, o el lugar desde el que se lo critica, o por lo menos yo, desde el que creo que es la crítica creíble en el mundo, es que hubo un quiebre afectivo con este. Todo lo que en lo dialéctico significó, en la moral, en la ética, lo que se puede creer que es progresismo, tuvo un quiebre en los cuerpos reales que significó eso, que significó un distanciamiento grande. Y poco tiene que ver con que se ganó o no una elección. Ya ese quiebre estaba cuando ganó Cristina con 54%. Eso es lo que quiero decir. O sea, la gente que en este momento critica el progresismo desde un lugar progresista, solamente porque Massa es peor o mejor, o Alberto fue un desastre o no, más allá de que yo me puedo sumar, porque es obviamente muy criticable, creo que omite un tipo de dolor que significó un mundo explicado desde esas dialécticas. Un tipo de dolor real, concreto, ¿no? Que al mismo tiempo existía eso, ¿no? Una mural de inclusión o de derechos humanos, pero te ponían la gendarmería en un barrio. Existía un tipo de programa asistencialista de educación o salud, pero no podías acceder a la universidad. El consumo como modo de integración, que era real y verídico porque te hacía poblar la ciudad de algún tipo de forma, pero al mismo tiempo veías una fiesta de mucha gente que ese consumo significaba algo más importante y que vos nunca ibas a poder acceder. Creo que eso, en los términos reales del dolor que significó, no se midió y no se lo criticó de la forma concreta. Todas las críticas son bastante más llanas, son más: perdimos porque el progresismo se nos inundó, perdimos porque el progresismo es esto, y yo qué sé, no sé si es perder o ganar solamente la cosa.
10: Te recuerdo, hablando como ahora, como al tiempo de haberte escuchado y seguir escuchándote, como en dos registros, por lo menos yo lo entiendo así, hay una... hablando con un chico de 17 años, me acuerdo, en ese tiempo de cuando gana Milei, me decía que todos los progresistas o quien quiera estar del lado de los que pensamos por ahí la país de otra forma, que no es lo que ganó, pensamos que Massa estaba como ganando en el debate, me acuerdo, uh-huh. Y este chico me decía, pero no, ganó Milei, ¿y por qué? Le decía yo, y bueno, porque se metió con un poderoso. Y cuando me decía eso, este chico, después como que lo enganchaba con muchas de tu manera de ver las cosas, digamos, ¿no? Por un lado, como ese registro de lo que se sentía, después vos tenés como cierta postura en cuanto a, y lo desarrollás, capaz que puedes desarrollarlo un poco ahora, el tema del resentimiento social y lo que vos entendés como resentimiento. Y por otro lado, te encontraba en ese tiempo como uno de los primeros. Después, bueno, se sumaron muchos, entre los que a nosotros también nos puede sumar eso, digo, de cuestionar un poco la idea de la democracia, digamos, ¿no? Como una cosa más profunda, digamos. ¿Vos cómo te reconoces desde ese momento ahora? ¿Cómo fue tu proceso?
11: Mirá, yo no, a ver, creo que en este momento no tiene sentido aclararlo, jamás fui ni tuve ninguna coincidencia con los libertarios, simplemente creo que lo que me sucedía en ese momento es que encontraba un tipo de vitalidad enfrente que yo quería combatir porque me sentía amenazada por esta, o sea, yo previamente ya sabía que todo lo libertario iba a apuntarme a mí como migrante boliviano, entonces yo quería posicionarme una forma de mirar igual y agarrar y discutir, y al mismo tiempo me sentía defraudado con un mundo que no podía traer, que se sentía muy distante cuando ese chico dice, el que me comentás vos, estaba ganando el otro porque se enfrentó a un poderoso. Está diciendo algo tan cristalino que es difícil entenderlo, que cuando dice el poderoso, es él, en este caso Massa, ¿no? Voy a decir un nosotros medio raro. Somos nosotros. O sea, le voy a copiar una frase que escuché a Sebastián Skolnik, que yo lo digo de otra forma, lo dijo muy claramente esto en una de las muchas asambleas que se hicieron porque estaba ganando Milei, dijo algo así como, tenemos que aceptar que la casta somos nosotros. Cuando dicen la casta, es un tipo de dialéctica política que incluye a todos los que están en esa dialéctica política. Entonces, si la forma de hacer política democrática post-dictadura implicó un tipo de relato estatal, una reproducción democrática de esa forma, todos estamos incluidos en eso, todos los que estamos de alguna forma politizados, o los que mamamos del kirchnerismo, sobre todo, porque fue lo más importante de los últimos 30 años, somos parte de eso. Entonces es un somos la casta, porque esa forma de hacer política de reproducción democrática está en objeción el Estado y la democracia de esa forma, no simplemente porque son chorros, no. Milei lo traduce muy bien y lo hace muy sencillo, pero no es simplemente eso, es mucho más complejo. Objetar este tipo de democracia a través de las urnas democráticas me parece una sofisticación de resentimiento, justamente, es agarrar y decir, por la misma forma en la que aprendimos que la democracia es un valor a tener, el kirchnerismo, vamos a darles por donde ustedes quieren. Es una victoria democrática atroz. Y cuando nosotros queremos decir son fascistas o Milei es dictatorial en ese plano, es una trampa a nosotros mismos, porque nosotros somos los que nos apoyamos tanto en esas herramientas democráticas de una democracia, recordemos que surgido de una derrota y todos sentimos que es un regalo, y viene un post dictadura horripilante, hicieron mierda lo que podrían haber sido sueños de muchas personas, y creímos de que la democracia era una victoria, y no sé si era una victoria esta democracia, no sé si hay que cuidarla tanto, no sé si este pacto democrático hay que cuidarlo tanto de esta forma. Estamos todos, viste, defendiendo instituciones, defendiendo programas, defendiendo cosas así, y te lo pones a pensar de fondo, y no sé si era algo que hace 20 años uno mismo hubiera pensado, hubiera querido, hubiera estado de acuerdo consigo mismo. Es medio extraño.
10: Son tiempos extraños. Sí, ¿y tu libro retoma esto?
11: Mi libro, Tu futuro en la espalda, es un libro dividido en tres partes, iniciados todos con un relato, pero en realidad es un libro de ensayos políticos. Cada relato introduce de alguna forma un modo de ver al mundo. El primero es la migración de mi familia, el segundo es la incorporación de miembros de mi familia a las instituciones, a la educación, y el tercero es la relación de mi madre con militantes e intelectuales feministas. Y todos inician ensayos relacionados con eso. Es un, para mí, la primera parte es un mapeo, un mapeo de ciudad, de lo que yo entiendo que es una ciudad, las fronteras que incluyen, ¿no? El racismo, la xenofobia, el clasismo, la discriminación, las violencias. Hablo mucho sobre la situación de lo popular, qué significa ser popular, si tiene un valor esta persecución sobre lo popular, si importa mucho tanto tener que ser traductores de lo popular, o representarlos, o disfrazarte de eso, y qué significa en esa época esta autoridad de la calle, de la multitud, de esa clase de cosas. Hago una objeción política sobre eso. La segunda parte ya de las instituciones, como dije, la parte educativa, las universidades, la militancia, lo estatal con respecto a eso, y la última parte es muy apuntado hacia lo académico e intelectual, hacia el periodismo, hacia el cine, hacia el arte, hacia todos los dispositivos que de alguna forma trataron de traducir lo marginal, popular, vulnerable, hacia un mundo, y en ese intento hicieron un distanciamiento gigante.
9: Bien. Quería preguntarle, tu futuro La Espalda, o sea, viene de la palabra del quechua, o sea, escuché mencionar en entrevistas de Ñaupaj, pero está pronunciando bien. Ñaupaj. Que es una palabra que entiendo que dialoga el pasado con lo que tenemos por delante. Y me interesaría saber si es algo que tu manera de mirar tu propia historia y la historia en general siempre fue con ese término, o si cuando empezaste, ¿no?, a pensar el tiempo de esa idea.
11: La verdad, uno lo tiene incorporado porque, bueno, en el libro lo explico, cuando explico el título, el primer ensayo posterior al relato es la explicación del título, por qué Ñaupaj y por qué esta percepción del tiempo, que en el fondo para mí es, primero, un concepto filosófico quechua aymara, que te revierte el tiempo y te hace ver el tiempo de cierto modo circular, y que quiebra un modo progresista del tiempo. Cuando digo progresista no me refiero a las éticas y morales progres, sino a la forma en la que linealmente uno piensa que avanzar es acumulación y es algo aspirable. El término, el concepto para mí filosófico, uno lo tiene incorporado, qué sé yo. Yo ahí explico el por qué lo tengo incorporado. Es mi recuerdo de mi madre explicándome por qué vemos las cosas así, que hace una imagen bellísima con respecto a... Todos conocimos alguna mujer chola boliviana que tiene a sus hijos en los aguayos, ¿no? Que los tiene en la espalda generalmente, y se pone esta manta aguayo para de tal forma que pueda rodear su propio cuerpo con la guagua. Cuando necesite la pone adelante, cuando necesita la pone atrás. Y ella me decía, nosotros vemos el tiempo así, somos como esa chola caminando en la que a la guagua la damos vuelta hacia adelante o la ponemos en la espalda, y así vemos el tiempo. La guagua es el futuro, esta chola caminando es el presente, y a veces está en el pasado cuando pone a la chola adelante. Y esa manera dúctil, esa manera maleable de ver el tiempo, a mí me pareció importante toda mi vida, más en el libro para poder escribir. Es un libro que va de alguna forma, arranca de atrás y adelante, y hablo de cosas que son hace mucho tiempo, y hay mucho triunfo porque para mí, por ejemplo, nombro muy poco a Milei, al kirchnerismo lo nombro un poco más, pero muy poco. No es una mirada de estar con lo coyuntural, con lo contextual, con lo actual, no es que tengo que explicar lo que sucede. Esa persecución a mí me parece una gran, gran trampa, y quería evadirla, y ese modo de ver el tiempo para mí lo rompe.
10: Empecé a leer después del prólogo. Pensaba que me iba a encontrar con un libro de ensayos, teórico y demás, sí. Y para mi agrado, que seguramente voy a encontrar lo ensayístico, lo filosófico, lo conceptual, pero me encontré con literatura, y la verdad que me gusta mucho, me parece muy bello la manera en que empezás a narrar. Bueno, estoy en las primeras páginas del viaje de tu familia a Buenos Aires y el traslado, pero la verdad que me sorprendió para bien. Me parece que está bellamente escrito, digamos, ¿no? Ya seguramente voy a encontrar la otra parte del Pablo que esperaba encontrar en relación a los conceptos, pero digo, ¿a vos es una búsqueda también hacer llegar de una manera más, no sé, amable, me sale decirle, los conceptos filosóficos o todos tus pensamientos que por ahí tienen otra complejidad?
11: Sí, es una búsqueda caprichosa, con ganas. Primero porque por una cuestión casi literaria, comercial, uno tiene que presentarse al mundo, no me conoce absolutamente nadie. Tenía que decir más o menos, escribo desde acá. Y quería evadir el hecho de hacer una clásica historia de superación villera, que la verdad para mí no es algo que busque, no es algo que aspire. Entonces el modo que encontré de evadirlo fue el relato de mi familia desde Bolivia hasta acá en modo literario, para que ahí se explique qué soy. Soy un migrante, soy alguien que está en el medio, soy un bebé, no tengo muy claro. También el modo de narrar es a propósito, porque desde el punto de vista de mi hermana mayor, he buscado eso porque era la hermana que más memoria tenía y una forma de ver el mundo ingenua, en vez de mi madre, que es quien nos trae. Y sí, creo que en el relato, si uno lee atentamente, están esparcidos todos los conceptos filosóficos que yo puedo después desarrollar. Pero era algo necesario para decir, esto es desde acá. Después los ensayos, no te preocupes, es medio una trampa, tenés razón, es un embauco, es como un robo, pero después están los ensayos, están las críticas que yo hago, están todo lo que yo pienso, pero creo que es necesario leer el primer relato para entender, creo, qué soy y desde dónde pienso. Si no, es muy sencillo leer papers de cualquier, no sé, cualquier página que agarre y le pega a los progres, porque sí.
9: Claro. Muy bien. Y vos decís que tu libro

0: Seguimos acá en Por Suerte es Viernes, después de escuchar este hermoso Taquirari de Nadia Larcher. Para recomendar ese disco, pero otro día. Ahora vamos a andar con este reportaje, esta charla que tuvimos con Pablo Fernández Rojas. Muy, muy interesante. ¿Qué le pareció, Virginia?
1: Muy interesante y fue un poco a propósito cortar el audio así para que tengan que ir a nuestro canal de YouTube, Por Suerte es Viernes, y encontrar la entrevista completa que le hicimos. Que bueno, al principio decíamos, bueno, vamos a hacer una, dos preguntas, media hora, está bien, va así para el programa. Y bueno, no, la verdad que fue una esclarecedora charla. De una hora, que la verdad que no hay un solo minuto que sea un desperdicio. A nivel personal, a mí me dejó reflexionando todo lo que hablamos con Pablo. Obviamente, antes de tener la entrevista con él, estuve escuchándolo en otros medios como Futurock y en otros como su canal de YouTube. Pero bueno. La verdad que hay mucho, ¿no? Para analizar. Para mí lo primero que descubrí fue quizás la inocencia, pero tampoco me quiero como pegar con un látigo de siete puntas, la inocencia de que cuando en el 2000, del 2021 para adelante, se iba gestando como esa cosa de la casta, de luchar contra la casta. Para mí era como, bueno, la casta, los Menem, Caputo, Sturzenegger, los Macri, y en ningún momento pude reconocer, ¿no? En esa época, que la casta era la clase media, la clase acomodada, que no deja de ser clase obrera, que eso también muchas veces en este país. Nos olvidamos de reconocer, nos olvidamos de, sí, nuestra clase media en este país es una clase trabajadora, una clase obrera, que lamentablemente en estas circunstancias, un gobierno como el Milei nos demuestra que en 6 meses podés, menos capaz, pero 6 meses podés bajar de clase, ¿no? Pero me sentí como hasta tonta, decir, ¿cómo no me di cuenta que el mensaje que estaba haciendo Milei contra la casta era contra la clase media, ¿sí? Y también pensar, ¿no? ¿Cómo hicieron, ¿no? ¿Cómo hizo la Libertad de Avanza? ¿Cómo hizo el equipo de propaganda de la Libertad de Avanza para que sus votantes no reconocieran al clan Menem como casta? ¿No? Es como, ¿qué pasa? O sea, de encontrarme como desorientada. Es muy bueno todo lo que va mostrando Pablo desde su experiencia.
0: Es un tipo que hace pensar,
1: ¿Qué
0: digo,
1: hace
0: ¿no?
1: pensar? Porque aparte, bueno, creo que recién en esta parte no lo dice, pero lo dice más adelante, sino en su libro. Él vive en la Villa 1114, una de las
0: Sí.
1: villas más grandes de la ciudad de Buenos Aires. Entonces, lo dice desde un lugar, si no. Obviamente, él decía, ¿no? O sea, ¿qué más progresista que criticar al progresismo, ¿no? Ahí yo me pongo a pensar, che, y los que no son progresistas, ¿critican al no progresismo? O sea, los libertarios. ¿Se critican los libertarios o no tienen esa? Porque viste que siempre pasa eso. Al progresismo se lo critica, al resto no. Pero bueno, él plantea, o mejor dicho, nos muestra los hechos que
0: Sí,
1: generaron.
0: ¿dónde quedan? La pregunta sería dónde me parece, ¿no? O una de las preguntas, pues fueron un montón que te quedan, ¿dónde quedan los preceptos, los principios que el mundo progresista plantea en la práctica, digamos, ¿no?
1: Claro
0: Entonces
1: que
0: ahí, digo, te descubrís distinto, te descubrís una sociedad fragmentada.

0: Teniendo privilegios que por ahí no todo el mundo tiene, menos los migrantes negros, bolivianos, y la cantidad de prejuicios y estructuralmente la forma de vivir. Entonces digo, es muy fácil tener el discurso progresista, si se quiere, desde ahí, pero bueno, es también un poco doloroso en algún punto mirarse, porque ese ejercicio es que invita el pensamiento de Pablo, y él mismo se para a un lugar, bueno, yo no soy ninguna autoridad, simplemente digo lo que siento. Y volvemos a un poco al principio del programa, ¿no? La importancia del sentir, digo, ¿no? Entonces él se plantea en el lugar donde los proyectos por ahí políticos dejan de lado los sentires. Entonces ahí estamos en otra cosa. Interesantísimo. Quería leer un pedacito porque aparte acá hay literatura, eso me gustaría. Lo presentaron, si él se presenta como alguien que no es autoridad, a su libro lo presentó ayer Liliana Herrero, por ejemplo, Mario Santucho,
1: De la revista
0: de la revista
1: Crisis.
0: Crisis, Diego Stulgar, filósofo, el cual escribe su prólogo y lo describe como alguien que escribe de otro modo. Y lo que nosotros escuchamos es alguien también que mira de otro modo, digamos, ¿no? Entonces, en ese sentido. Y escribe también muy lindo. Voy a leer un párrafo donde es la voz de la hermana, digamos, ¿no? Dice así. Está describiendo un poco el viaje de la familia cuando él era chiquito a Buenos Aires. Dice, hacía casi 2 años, papá también había vuelto de ese mismo viaje con historias y aventuras. Se había marchado convencido de que quería por un tiempito nomás y así cumplió. Habla de Buenos Aires. Volvió luego de 1 año y medio, nos compró ropa nueva por primera vez y fuimos a pasear al Cristo de la Concordia, monumento que vigila y somete Cochabamba. Apreciamos nuestra ciudad desde lo alto del cerro en el que se encuentra, sin la cabeza gacha. Él volvió vivo, entusiasmado. No paraba de contarnos sobre la posibilidad de esa tierra lejana, un país donde la gente tiraba a la calle muebles, que aquí serían nuestros armarios, y donde los trenes viajaban bajo la tierra. Así escribe Pablo Rojas, recomendadísimo de Planeta. La editorial de Planeta lo pueden conseguir fácilmente. Bueno, vamos a ir a un temita musical. Al número 8, Juan Quinteros.

0: Ahí estamos de vuelta en Por Suerte es Viernes, en la última parte ahora sí del programa, pensando por ahí en las agendas, pensando en recomendaciones de libros. ¿Por dónde arrancamos?
1: Sí, podemos arrancar por contar las actividades culturales que va a haber esta semana. Para empezar, mañana en el Museo Histórico Municipal, a partir de las 10 de la mañana, va a estar el taller Bajo la Parra, un taller de escritura y poesía, que bueno, nosotros siempre invitamos a participar. Que es gratuito, no hace falta tener experiencia. De hecho, yo siempre lo cuento, yo fui con el prejuicio de yo no sé escribir poesía, sé escribir quizás narrativa, y bueno, ahí está, 2-3 sábados que fui, son sábados por medio, y ahí me lancé a escribir poesía. Mañana, sábado 5 de septiembre, a las 9 de la noche, en el Centro Cultural Oveja Negra, va a estar Santa Gilda, volumen 2. Oveja Negra está en Moreno 791. La entrada es al sobre, así que pueden ir a las 9 de la noche, que va a haber buffet, cantina, como siempre, y pueden reservar su mesa por un mensaje privado de las redes sociales de Oveja Negra o al 11-5647-1650. Otra propuesta que va a haber va a ser el domingo 6 de septiembre a las 8 de la noche en el Teatro Botti, Intendente Garrahan 347. Va a estar Gabriel Cartañá haciendo una noche íntima para preguntar, reflexionar y encontrar nuevas respuestas. Los cupos son limitados, así que se sugiere ir al teatro a poder reservar su lugar comprando una entrada. Así que ahí tenemos sábado y domingo cultural en General Rodríguez. Lo otro que tenemos también es el cine móvil en General Rodríguez. Uh-huh. A raíz de la cuarta edición del Festival Internacional de Cine de la Provincia de Buenos Aires, en General Rodríguez, que es una de las sedes de este festival, el viernes 4 y sábado 5, van a poder disfrutar de grandes producciones locales. Hoy viernes 4 de septiembre a las 6 de la tarde va a estar el documental Soy Ella, que la directora es Cecilia Pinotti. Después a las 8 de la noche, La Virgen de la Tosquera, que la directora es Laura Casabe. Y mañana a las 6 de la tarde va a estar Plata Quemada, el director es Enrique Piñeiro. Después el cortometraje Hasta que salga el sol, director Rodrigo Elizalde. Y a las 8 y media, La educación de los cerdos, que el director es Eduardo Pinto. Esto va a realizarse en el espacio teatral ubicado en Carlos Pellegrini 1279. La entrada es libre y gratuita, así que aprovechen para ir a ser parte de este Festival Internacional de Cine.
0: El festival también se va a replicar, creo que en Luján, así que los que estén cerquita de ahí pueden averiguar. Creo que en el Ama de Matos me parece que va a estar. Es un festival de la provincia de Buenos Aires que está teniendo varias sedes, así que son muy interesantes las propuestas. Algunas son muy conocidas, otras no tanto, y otras que por ahí estuvieron en plataforma y por ahí no estuvieron tanto al alcance de todos, así que es una buena oportunidad para visitar el cine. Bueno, tenemos un ratito más entonces, así que voy a hablar de un libro que es de Osvaldo Soriano, marplatense, escribió mucho en Página 2 en mucho tiempo, es parte de los fundadores, y escribía en las contratapas que bueno, en su momento todo el mundo esperaba, por lo menos los que lo seguían esperaban con ansia sus contratapas hablando de la realidad. Este libro se llama A sus plantas rendido un león, y no lo traigo por casualidad, sino porque bueno, un poco retomando un poco lo que decíamos al principio, el tema Malvinas va a estar presente, me parece, bastante tiempo por el discurso, las medidas, el momento en el cual aparece nuevamente el tema Malvinas, digamos, ¿no? Pero es otra manera de entrar al tema, tal vez de lo literario. Es una novela de ficción, es desopilante, apasionante y desopilante. Es la historia de un alguien que se hace pasar por cónsul, digamos. Es alguien que vive en un país de África inventado, que es Bongwitsi. En el contexto es la dictadura militar, se llega a poco, los sueldos no llegan, los recortes en ese momento empiezan a aparecer, el cónsul renuncia, se va, el sueldo sigue llegando al país por correo, el único empleado que estaba ahí en ese país decide quedarse y toma el lugar del cónsul. O sea, es alguien que se hace pasar por cónsul en el contexto de la previa a la guerra de Malvinas. Él se entera ahí de la guerra de Malvinas por una reunión en la cual no lo invitan o le hacen un feo, digamos, gestual, una mujer que es amante de él, que es la esposa del embajador de Inglaterra. Y él se entera por ese gesto que algo había pasado en relación a los dos países, Inglaterra y Argentina. Una historia desopilante de estos personajes en un país totalmente increíble la historia, pero todo el tiempo es un argentino en esas partes del mundo, con todo lo que significa sus luces y sus sombras, en donde se va desarrollando esta historia. La verdad que es algo, una historia increíble, recomendable, de un gran escritor que nos viene a traer algo de esto que significa el sentimiento de Malvinas, pero llevándolo por ahí hasta el grotesco, digamos, ¿no? Hasta donde uno, eso que tenemos adentro, que a veces nos cuesta nombrar, que es la pasión por la bandera, por lo patrio, se va como colando en las cosas cotidianas. A sus plantas rendido un león, de Osvaldo Soriano. Esa es la recomendación de esta semana.
1: Buenísimo, aparte tengamos en cuenta, no sé si yo por lo menos apenas lo leíste el título, yo no leí el libro, A su planta rendido un león forma parte del himno, claro, nacional, claro. Que bueno, fue recortado porque lo estábamos lastimando los sentimientos a España. Claro. Pero bueno, sí, debe estar, una, debe tener
0: un, sí, es una ironía, digo, tomar ahí la parte del himno como parte del el imperio herido, digamos, ¿no? Por lo que hace este personaje, por la misma guerra y demás. Así que nada, bueno, eso es la recomendación de esta semana, este libro del grande Soriano, que en su momento era un escritor bastante popular, cuando lo popular era otra cosa, digo, ¿no? Cuando no existía, no tenía el peso de las redes, no me acuerdo si existía o no. Y se buscaban sus libros hasta en el puesto de diario. En ese momento era algo increíble, digamos, ¿no? Así que esa es nuestra recomendación esta semana literaria, junto con El futuro en la espalda, que hablamos de Pablo Fernández hoy. Así que hoy la venimos de recomendaciones de libros. Estamos en el final del programa, tenemos unos minutitos más, no sé, para desarrollar cómo se viene estos días en el país, donde se vuelve a hablar de Malvinas, donde me quedó colgado por ahí lo de Cristina también al principio, ¿no? Digo, fue sí. parte de la semana.
1: Cuatro años ya del intento de magnicidio.
0: Sí, bueno, hubo...
1: Y que no tenemos... todavía condena a los autores. Bueno, los autores materiales están teóricamente en la cárcel, pero los intelectuales, ¿no? Que se sabe, o sea, todas las pruebas, así como todos los caminos llegan a Roma, bueno, todas las pruebas llegan a la familia Caputo, que bueno, pedía trabajos de claro, carpintería, claro, ¿no? Esas guillotinas que aparecían en la Plaza de Mayo. Pero bueno, la verdad que todo indica que no vamos a tener justicia en ese sentido una vez más. Nosotros como pueblo, ¿sí? Que merecemos saber qué fue lo que sucedió y sobre todo ella como persona, ¿no? Porque muchas de las veces yo lo que veo y lo que siento es que se olvidan que es una persona. Sí. Muchas veces se le pide demasiado a una persona que...
0: Sí, yo no sé si ese lugar, hasta si se merece lo que viene pasando de alrededor hasta del aniversario, digamos, ¿no? Digo, no tenemos tiempo para profundizar, pero digo, lo relaciono hasta con lo que hablaba de esta historia grotesca de este cónsul en Sudáfrica, de lo grotesco, digamos, ¿no? Lo grotesco y toda la parafernalia desarrollada por el gobierno en toda su estrategia con el tema Malvinas. ¿Qué lugar tiene lo grotesco cuando tendría que estar por la superficie toda la cuestión de la democracia, de la falta de justicia? Sin embargo, aparecen hechos que tienen que ver más con una interna que no terminamos de entender. Estos cantitos de la canción que, bueno, digo, el que está escuchando sabe lo que estoy hablando. Entonces digo, la pregunta es si estaremos a la altura de las circunstancias, digamos, ¿no? La verdad que no lo sé.
1: Todo apunta que no, pero bueno, no perdamos las esperanzas.
0: Bueno, estamos en un simple programa, ubiquémonos.
1: Claro, estamos en un programa que usamos para hablar, para compartir pensamientos, para compartir reflexiones, y eso es lo que intentamos. Este programa especial nos quedó, o sea, especialmente nos quedó corto, ¿no? Porque nos quedaron muchos temas. De hecho, hace como 2 semanas que quiero traer y plantear sobre el caso Cerimedo.
0: Claro, claro.
1: Sí, que tiene mucho que ver con la columna, con los bots, con las redes sociales, claro. Pero bueno.
0: Pero bueno, ya le vamos a encontrar la forma también de traducir y que esto se convierta en temas conversables para una radio, porque también nuestro desafío, y ahí sí tenemos la responsabilidad de intentar traducir en términos radiales temas que nos interesan y me parece que aportan. Ese es nuestro rol de este pequeño lugar donde intentamos hacer algo con la palabra.
1: Exacto. Y un pequeño lugar que dimos por llamar.
0: ¿Cómo le dimos por llamar a este programa? Por suerte es viernes, dice Carlos. Hasta el viernes que viene.

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0: escapar.
1: Vayan estos versos en reconocimiento al esfuerzo cotidiano de las amas de casa. Todo gira en torno a vos y aceptaste sin relevo. Por ser alma del hogar de horas extras sin recreo, te dejo como unas flores mi simple agradecimiento. Hoy son muchos los problemas, cada vez hay menos tiempo, que la comida a los chicos, la ropa para el colegio, o que hay que comprarles algo o tal vez cortarle el pelo, revisarle si hay piojito que pescó de un compañero, o cuando no andan con moco y hay que comprarles remedios. Gracias a Dios son sanitos, ¿pa' qué quejarnos de lleno? Lavar y planchar la ropa en cualquier ratito de tiempo, los juguetes de los chicos desparramados por el suelo, como si esto fuera poco, hablando de chico el sueldo. Todo aumenta de a poquito, pero el sueldo sigue quieto. ¿Pagaste la luz y el gas y la cuenta del teléfono? Todo esto desgasta, claro, y uno se altera de los nervios. Me hacen falta vacaciones, ¿por qué no te vas bien lejos? A veces decimos cosas que la verdad no queremos. Orgullosa de tus hijos, vas disfrutando progresos que compartís día a día con el que es tu compañero. Sabés perdonar ofensas o también dar un buen reto, y cuando hay acciones buenas, las premiás con un buen beso. Tan apegada a la casa, lidiando con todo eso, si trabajás todo el día o vos crees que no te veo. Por eso al llegar la noche caes rendida de sueño, no tenés ganas de nada y menos hablar de sexo. Y si te sacan el tema, vos solo pensás en eso. Si llega a toser un hijo, por más que ya estés durmiendo, pegás un salto de la cama y ya lo estás atendiendo. ¿Cuándo sentarse a matear y despejarse un momento? ¿Para charlar con una amiga o dar una vuelta al pueblo? Si hasta mirás tu novela entrecortada, o miento, vos tenés tiempo para todos y para vos no tenés tiempo. Me alcanzás el par de medias, está colgado en el perchero y ya te estás levantando a revisar si está seco. Estás pendiente de todo, cumpleaños y casamientos. Si hay que ir a comprar verduras, darle la vacuna al perro, cuidás la plata y la casa y andás mirando los precios. Mañana será otro día, pero mañana es lo mismo. Y la rutina te cansa, te lleva al agotamiento. Peón de jornada completa, sin sueldo y de cama adentro. Descansás cuando dormís, o salvo cuando tus suegros o tus padres te visitan y allá se van con los nietos. Y aprovechás un buen baño, relajás un poco el cuerpo, te encremás, te depilás, te teñís de paso el pelo, por un momento sos tuya. Querés mejorar tu aspecto, dedicarte un poco a vos, y en cuanto ves al espejo, observás con amargura algunos cambios del tiempo. Yo pienso que como hombre, un muchas gracias te debo, por ser madre y por esposa, ama de casa sin cuento. Rodeada de tu familia te haría un gran monumento. Si por todo lo que haces ya tenés ganado el cielo, vaya este ramo de flores que te doy en estos versos. No aflojes nunca, mujer, que tus hijos van creciendo y algún día serás vos que irás a buscar tus nietos.
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Bienvenidos, queridos oyentes, a una nueva emisión de Me Siento Periodista. Viernes 4 de septiembre del 2026. Sí, ha llegado septiembre, el mes de la primavera, del sol radiante, como en esta tarde de 16, 17 grados, en la ciudad de General Rodríguez, en el AMBA. Quien les habla, Marcelo Moreira, les da la bienvenida y los invito un poquito más acotado hoy, pero vamos a tener todavía una horita y media a puro deporte. No se aburran del otro lado, aquellos que están al sol con el termo, con el mate o con lo que quieran acompañarme. Seguramente es muy probable que llegue el profesor Yamil, estamos esperando porque bueno, también está con compromisos laborales y por eso el otro día, más allá que lo anunciamos, no estuvo con nosotros, pero por lo menos vía audio va a estar, al igual que Marco Utemur. Le mandamos un abrazo al especialista en Fórmula 1, en Premier, en el ascenso también, que ahora lo tenemos ahí cubriendo a nuestro equipo lechero de General Rodríguez. Marco, te mandamos un abrazo. Y obviamente al número uno en tenis, Lucas, te mandamos un abrazo también, que justamente por compromisos laborales, de hecho en este momento está dando clase de tenis, tarde espectacular te tocó, Lukis, mucho bronceador, como te indiqué, hay que cuidarlo al nene. Pero bueno, viernes, acá arrancamos. Gracias a Lechu en la operación técnica en la primera hora y al 89.5 Radio Municipal por darnos este maravilloso espacio. Así que vamos a aprovechar. Y bueno, tenemos que arrancar con esa noticia que siempre, a ver, para quien les hable y para todos los amantes del fútbol, sabíamos que en algún momento, por una cuestión lógica del tiempo, sobre todo después de lo que vimos, de lo que vivenciamos en el Mundial de Fútbol, 2026, hace nada. Aunque también ya pasa todo muy rápido, eso es la realidad. Pero bueno, sabíamos que en algún momento Lionel Andrés Messi, de él vamos a hablar, seguramente le estaba rondando por la cabeza esa decisión. Todos nos aferrábamos a que no, de que bueno, por cuestiones del tiempo y sobre todo porque bueno, llegó al Mundial, que era el sueño. Todavía me acuerdo cuando nos preguntábamos todos, ¿no? ¿Cómo llegará? ¿Llegará? ¿Confirmará su presencia en el Mundial? Todos dábamos por hecho que sí, pero sin embargo esa decisión que él mismo se había encargado de darle tiempo, que él lo iba a pensar, que él quería estar bien. Y bueno, así fueron pasando los meses, las semanas, hasta que finalmente, casi sin darnos cuenta, era un hecho que iba a participar del Mundial y vaya si lo jugó a ese Mundial. Todavía todos nos preguntamos cómo la FIFA, quizás en aquel momento, 2014, lo premió, más allá que había hecho un excelente mundial también, sin la corona, pero no hay dudas que este mundial Lionel Andrés Messi fue el mejor jugador de la Copa del Mundo, sobre todo por lo que influyó para el equipo, para la competencia, con sus jóvenes y maravillosos 39 años, no lo obtuvo. Fue para Rodri, nadie iba a discutir la calidad del jugador español, pero creo que este mundial inobjetablemente merecía que ese premio fuera para Lío. Seguramente no lo iba a valorar, sino que seguramente lo que hubiese compartido con sus compañeros, con su familia, sobre todo por ese momento que estaba atravesando con la enfermedad de su padre. Pero bueno, era yo creo que indiscutido Lionel Andrés como el mejor jugador de ese mundial, que no le hacía falta claramente, pero hubiese sido una forma de coronar su brillante mundial de fútbol jugado. La verdad que nos seguimos emocionando, seguimos hablando del mundial y nos seguimos emocionando. Pero la noticia que no queríamos escuchar, por eso arrancamos hoy el programa de esta manera. Ya parece una noticia vieja, pero lleva nada más que cinco dolorosos días para los amantes del fútbol, que Lionel, en una carta súper emotiva, desde su más profundo corazón, desde sus entrañas, escrita en una hoja a mano, maravilloso ese gesto también, demostrando, no tiene que demostrar nada, ni a nadie, pero mostrando su lado humano, maravilloso Leo. Subió a las redes comunicando su retiro de la selección argentina de fútbol.
Todos recordaremos, seguramente, que les habla, ya queda inmortalizado, pero para todos, creo que en general, sobre todo, es más, diría amantes y no amantes del fútbol, amantes del deporte en general, ¿qué estaban haciendo en el momento que les llegó la noticia de que Leo renunciaba, daba un paso final a su etapa brillante en el seleccionado argentino de fútbol? Yo me enteré, estaba en mi trabajo, laboralmente, al mediodía, cuando escuché ese grito: no, renunció, no puede ser. Nos asustamos porque no entendíamos bien qué pasaba. Y cuando vi a mi compañero levantarse, agarrarse la cabeza, me acerqué a su box y le dije: pero, ¿qué es lo que pasó? Ni él me lo pudo decir, solamente me mostró la pantalla de su celular, donde me enteraba por sus redes, ¿no? Después me tomé obviamente el trabajo de leer bien su carta, emocionarme, quebrarme profundamente porque amo. Y bueno, Yamil, si llega el profe, que igualmente vamos a tener su testimonio. Amamos, y sobre todo desde aquel momento, aquel 2 de julio precisamente del 2005, cuando un joven, Lionel Andrés, levantaba y obtenía su primer Copa del Mundo juvenil en Países Bajos. Miren si Países Bajos después tuvo que ver con la historia de Leo a lo largo de su carrera, con su punto, cúlmine y máximo, su pico, en aquel maravilloso partido jugado en Qatar 2022, con la frase que pasó a la historia y ya forma parte de las frases históricas del fútbol mundial: anda para allá, bobo, anda para allá. Miren si Países Bajos no tuvo que ver también en la vida de Leo. Y bueno, ese fue el puntapié. Aquel 2 de julio del 2005, Leo daba comienzo a su maravillosa y extraordinaria carrera futbolística, con sus picos máximos, que son los actuales, porque si hay algo que nadie podrá discutir, es en el momento que Leo se retira de la selección mayor. Su mejor momento, inoxidable, realmente. 39 años que jugó un mundial extraordinario, que en esa carta también, por eso fue todo tan rápido, cuando le escribe ese sentido homenaje por la pérdida de su papá, extrañándolo, donde hace esa confesión de que se vació, que por primera vez sintió que no le daban las, que jugó contra su físico, ese que lo acompañó durante toda su carrera, que fue bastante noble. Seguramente los últimos años, propios de las exigencias, tuvo que dosificar, pero no hay dudas que es de otro planeta, Leo, es extraterrestre. Seguramente algún día lo sepamos. Bueno, decidió y comunicó su adiós a la selección mayor. Obvio que iba a pasar, 39 años. Pasa el tiempo, lamentablemente, para todos, inclusive para León, que nos damos cuenta que viéndolo en cancha parece que nunca le hubiese pasado el tiempo. Pero aquel joven que arrancó con ese título, su primer título mundial juvenil en Países Bajos, lo culminó con todo, ¿no? Con esto que decía, quizás su primer paso en la mayor fueron muchos altibajos en el comienzo, pero no porque dependiera solamente de Leo, sino porque, bueno, algunos vaivenes que tuvo el seleccionado argentino en cuanto a la conducción, técnicos y entrenadores que pasaron, y con algunos con procesos como el de Alejandro Sabella, que fue realmente muy bueno, que estuvo a nada de lograr ese título en el 2014 en Brasil, con un tal Diego Armando Maradona, quien nos recuerda ese momento también, con Diego en el banco y Leo

creo yo, ¿no? De los más, si no fue el peor, el más bajo en cuanto a... El Mundial es seguro, ¿no? Para Leo. Que hizo su debut mundialista en la mayor. Nada más y nada menos que de la mano de otro grande, de José Néstor Pekerman. Un Leo joven, donde convirtió su primer gol en un Mundial. Después vamos a repasar un poco cifras, datos. Que lo buscamos y están en todos los portales. Vamos a dar muchos seguramente. Para darnos cuenta de la dimensión de este extraordinario y mejor jugador de la historia del fútbol mundial. Quien les habla tuvo la oportunidad de... Y somos varios, ¿no? Por ahí la generación más 40. De vivir y vivenciar a los dos mejores jugadores de la historia del fútbol mundial, como Diego Armando Maradona y Lionel Andrés Messi, sin entrar a comparar eso que lamentablemente el fútbol y la sociedad muchas veces, quién fue mejor, o sea, fueron argentinos, son argentinos, porque viven, Diego vive eternamente en la memoria de todos, de todo un pueblo, y ambos le dieron, no tengo duda, los momentos más maravillosos de felicidad al pueblo argentino. Futboleros ni hablar, pero a todo el pueblo argentino. Esa comunión que se vivió en estos últimos mundiales, ni hablar, haber logrado la cima en 2022 en Qatar. Y lo que vivimos hace muy poquito. Parece que todo haya pasado tan rápido y todavía nos siguen aflorando esos sentimientos en esa semifinal inolvidable contra Inglaterra. Un seleccionado en el cual no había aparecido en los registros históricos de Leo, y sin embargo apareció en qué momento, en una semifinal, y Leo dejando su sello. Realmente maravilloso. Tuve la oportunidad de disfrutar de los dos grandes, pero lo de Leo en cuanto a proceso en el seleccionado argentino, con ese pequeño impas que nos dolió a todo en el alma en aquella Copa América, cuando dijo al mundo: seré yo, estoy cansado de intentarlo, evidentemente la selección no es para mí. Y que seguimos leyendo, emocionándonos con las cartas de Enzo Fernández, siendo tan chico que le escribió a Leo diciéndole que no se fuera, como tantos jóvenes. Bueno, hoy justamente que no está acá el equipo, Luquitas, sin ir más lejos, nació con Leo en la selección. Marco y Yamil eran ni siquiera adolescentes, eran niños que vieron a Leo ponerse la número 10 del seleccionado argentino. Y es imposible pensar en el día después, en esa 10. A mí me tocó, y a muchos de mi generación, como decía, los más 40, cuando Diego, en aquella sanción, después del Mundial de Estados Unidos 94, quedó sancionado para no poder seguir jugando, y que fue su última página después de haber logrado el punto máximo en México 1986, siendo un superhéroe en Italia 1990. Y yo era joven, y sí, Diego fue mi superhéroe, fue el tipo que me regaló en esas primeras etapas de mi vida, sobre todo para los que somos futboleros, que vivimos, respiramos, soñamos. Todo pasa por el fútbol, no hay dudas. Y que cuando se dio aquella sanción, con aquella famosa frase, me cortaron las piernas, no podía entender o no imaginaba que quién podía ser su reemplazo. No reemplazo, sino quién podía continuar ese legado con el número 10 de la selección argentina. Y dije, no, nunca más habrá un Diego Maradona. Porque nunca más. Y eso que Diego tuvo altibajos, ¿no? Porque el paso de Diego por la selección fue extraordinario, maravilloso. También con títulos mundiales. Un título mundial juvenil en el 79, de la mano de Menotti. Pero no fue tan constante la trayectoria de Diego en la selección. De hecho, fue sancionado y después del Mundial incluso 90 no participó en el ciclo del Coco Basile, hasta que tuvimos que ir a buscarlo para clasificar a Estados Unidos. Pero lo de Leo, brillante. El ciclo de Leo, 21 años, a este nivel, con esa pequeña que comentaba recién, ese pequeño impas después de la Copa América, en aquella final con Chile.

0: donde no se daban las cosas, y que por suerte, haciéndole caso quizás a varios millones, porque si Leo, si bien era muy criticado, y están los que por ahí no son idóneos con su juego, con su personalidad, qué lástima, gente, se perdieron los mejores años del fútbol, porque cuando muchos se dieron cuenta en estos últimos tramos, estos últimos años, con las dos últimas Copas del Mundo, y disfrutaron muy poquito, porque Leo, por más que tropezó, yo disfruté de todo este ciclo, estos 21 años maravilloso. Recuerdo peleas tratando de defenderlo, cuando me encontraba con gente que no lo sostenía, o no pasa por sostenerlo, sino por criticarlo, por criticar, porque él era exitoso en Barcelona, en otras tierras, y no en nuestro seleccionado. Pero Leo, qué lástima, se perdieron algunos años, porque quien tuvo la oportunidad, como yo, de disfrutar de 21 años maravillosos en el seleccionado argentino, no te olvidaremos, créenos. Nos cuesta pensar, porque esto es todo tan reciente, y yo creo que hasta que el seleccionado juegue su primer partido, por más que sea un amistoso y no estés, seguramente nuestra memoria, nuestra cabeza jugará con eso de que no importa, está dosificando. Que era lo que cuando no lo veíamos con la 10 decíamos, ¿no? No, se está cuidando, en esta convocatoria no está, ya lo acordó con Scaloni. Pero en este caso, nuestra cabeza tiene que empezar a imaginar que no volverá a estar Leo con la 10 frente a sus compañeros, como imposible no emocionarse, no quebrarse con las palabras que le han dedicado en sus posteos, en sus redes, cada uno de ellos, por empezar por esa carta de Enzo donde hizo cuentas. Qué maravilloso, ¿no? Hizo cuentas para que Leo lo esperara y que él tuviera la oportunidad de jugar al lado suyo. Y mira, sí, Enzo, lo lograste, amigo. Con un pase millonario que después lo vamos a nombrar. Qué talento tiene el fútbol argentino y qué grande Enzo. Pero bueno, es maravilloso todo este ciclo, 21 años. Ahora voy a hacer escuchar a las reflexiones de mis amigos, que hoy no están presentes, pero les pedí, les dije lo que sienta cada uno. ¿Qué significó Lionel Andrés Messi para ustedes? Para quien les habla, felicidad. Todavía me duran los abrazos con mis viejos, que hoy están desde otro, iluminándome desde otro lugar, con mis hermanos, mis hijas, mi esposa, mis amigos, momentos vividos, gritos de gol. Privilegiados, Leo. Realmente se me quieran un poco las palabras, porque es eso. Es amar a Lionel Andrés Messi. Amar al fútbol y a alguien que nos hizo tan felices. Humildemente, Leo, gracias, eterna capitán. Siempre te recordaremos. Y nos seguiremos emocionando. Ante cada gol, ante cada jugada, sos único. Y para mí, irrepetible. Lionel Andrés Messi, gracias. Y ahora, para no seguir quebrándome, porque tengo que sostener, hoy no tengo acá, para que me hagan la segunda, pero están acá presentes, así que voy a hacer escucharles estas humildes opiniones de nuestros compañeros de equipo, que hoy no están presentes, pero que quisieron dejar y expresar sus sentimientos. Así que vamos con Marco. A ver, Marco, ¿qué significó Lionel Andrés Messi para vos?
1: ¿Qué significa Messi para mí? Y para mí cambió el paradigma del deporte más importante del mundo y logró algo que ningún político, ningún acontecimiento lejano a lo deportivo logró, que es unir a nuestro país y darle una alegría que no podemos tomar dimensión por lo que fue, que vamos a tomar dimensión de lo que se logró años siguientes. Lo que logró Messi mostrando lo que es la resiliencia, el no dejar nunca caer sus sueños, no renunciar a esa lucha, aunque sí en un momento renunció de la selección, pero por suerte fue muy poco tiempo. Lo que Messi ha logrado fue romper las barreras también del estereotipo que tiene un deportista que, perdón, me emociono, es una persona que más allá del jugador despierta emoción y te representa de una manera respetuosa, positiva. He tenido muchos capítulos para que tranquilamente no podría haber sido así respetuoso y soberbio, pero siempre demostró que era un tipo común, un tipo humilde, que juega, pero en la selección nuestra ya no va a jugar más. Como pocos lo hicieron, casi como nadie, te diría. Eso es lo que me pasa a mí con Messi. No fui un fanático de él desde la primera hora. Sí, siempre reconocí que era un crack fuera de serie, que no necesitas saber mucho del deporte como para saber que es un crack, pero sí. Marcó seguramente un antes y un después en este deporte, que no vamos a volver a ver algo tan tan significante, y agradecer también a la vida que compartimos, fuimos contemporáneos al mejor jugador de la historia.
0: Qué bueno, amigo Marcos. Marco. Marcos, porque yo te cargo con Marcos. Pero sí, coincidimos plenamente y es imposible no emocionarse cuando uno habla de Lionel Andrés Messi. Sin dudas. Y bueno, y ahora al profesor Yamil, otro amante, que lo ha confesado inclusive en nuestros programas cuando hablamos de Lionel, que ama profundamente, como quien les habla, a Lionel Andrés Messi. Así que es tu turno, profe.
2: Buenas tardes, Marce. Buenas tardes a la audiencia. Para mí, Messi representa el mejor ejemplo, tal vez, de la historia de la selección argentina. Un futbolista que estuvo 21 años en la selección, siendo el número 10, unos 16 años estando en los mundiales, siendo capitán, 6 mundiales, récord de mundiales, el mejor jugador de historia de la selección, junto con Diego y Kempes, son los tres grandes estandartes de los tres campeonatos del mundo. Y Messi representa lo mejor. Él es el mejor de todos, y el que año tras año su carrera en la selección fue cada vez mejor, cada vez más líder, cada vez más influyente, que terminó un mundial hace poquito siendo el mejor de todos. El mejor mundial lo hizo en el último mundial. Un ejemplo de superación, de superar las críticas, de bancársela. Es el gran ejemplo para todos los futbolistas argentinos. Hace 10 años había renunciado a la selección y después de tantas derrotas, finales perdidas, llantos, y siguió luchando y bueno, pudo lograr todo, pero más allá de eso, ya era el mejor y ya había dado todo, y aún así son 20 años de una completa entrega, un amor al país, tremendos. La verdad es que para mí, que es mi máximo ídolo, es lo mejor que le pudo pasar en la historia de la selección argentina. Y lo bueno que fue nuestro y será, y bueno, cada vez se lo va a extrañar más.
0: Muy bien, gracias, profe, también por formar parte de esta hermosa opinión. Es el superhéroe de una generación que nació viendo a Leo con la 10 argentina y que, como a nosotros, a la generación más 40, nos pasó de tener que acostumbrarnos a ver luego la 10 sin Diego Armando Maradona. Me costará ahora también imaginarme la 10 sin Lionel Andrés Messi, pero a su vez esta gratitud eterna, habiendo disfrutado a los dos mejores jugadores de la historia del fútbol y que hayan nacido en nuestra tierra, en nuestros potreros, es lo que no, de alguna manera nos debemos considerar afortunados, realmente afortunados de haber sido contemporáneos, como decían los chicos, de, en este caso, de Leo, y habernos emocionado en cada gol, en cada abrazo, en cada título. Habernos sentido también frustrados, dolidos, sobre todo por las críticas despiadadas, que también las tuvo y es tan grande que hasta lo hicieron dudar. Y que, bueno, que a pesar de dudar, decidiste volver a creer y a volver. Así que nuevamente, Lionel Andrés Messi, nunca te olvidaremos. Y desde este humilde lugar, como para despedirnos, en un día especial también, un 4 de septiembre del 2014, paradojas también de la vida, otro grande se iba a este plano. Hacía 12 años fallecía Gustavo Cerati, un maestro realmente de nuestra cultura, nuestra música, que también se lo extraña y que ha dejado un legado enorme. Así que también este humilde homenaje, y qué mejor que escuchar desde Gustavo su tema inolvidable, Adiós. Así que le damos también, saludamos a Lechu, que hará también el cambio con Jorgito, que ya ha llegado. Así que bueno, nos vamos, seguramente después vendrán los comerciales, pero nos vamos con Gustavo Cerati, Adiós, para este mini cierre, porque después venimos con estadísticas sobre Leo. Así que espérennos.

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Muy bien, volvimos, le damos la bienvenida a Jorgito para la segunda etapa. Sí, sí, pasó más rápido, aparte fue el momento emocional, realmente muy emotivo. Y bueno, vamos a continuar porque ahora voy a tratar de ser lo más breve posible, porque si hay datos de Leo, no nos alcanzarían varios programas, ¿no? Pero bueno, vamos con algunos datos que hacen para que vayamos tomando dimensión de lo que fue la carrera de Lionel Andrés Messi con la número 10 en la etapa final, claramente, pero no nos olvidemos que su debut en un mundial de la mayor fue con la 19, ¿no? Esa que tanto apareció en escena durante este mundial. Y bueno, el debut de Leo fue, habíamos hablado, en quien les habla recordaba su primer su final, mejor dicho, en Países Bajos, un 2 de julio del 2005, porque estaba trabajando y recuerdo ver pantallazo y dije, ah, pero este chico tiene cosas para llegar a la mayor, y vaya, sí, sí lo logró. Increíble, ¿no? Todos recordamos qué hacíamos seguramente en algún momento de nuestras vidas viéndolo a Leo Messi. Bueno, Leo en la mayor debutó el 17 de agosto del 2005, ahí, un par de días después de aquella final de la juvenil. Y su debut, lo recordamos, fue contra Hungría, en Budapest, donde Argentina ganó 2-1, como dato de color, con goles de Maxi Rodríguez, mira, un tal gringo Heinze. Pero todos nos acordamos que ese fue el debut y la primera expulsión de Leo en la selección. El otro día, de hecho, veía imágenes de esa jugada. Hoy con VAR claramente se revisaría, porque si bien Leo tira un manotazo, tampoco... O sea, en el reglamento podría, sí, ser agresión, pero tampoco fue un codazo. Así que ese fue el debut y la primera expulsión de Leo en la mayor. Después, y encima fueron 93 segundos, ¿no? Y ahí nos recordamos, por eso me traje el nombre, de Marcus Merck, fue el árbitro de ese partido, que se transformó también en un personaje que forma parte de la historia por ser el primer árbitro que expulsó a Leo en la selección. Después, el equipo de aquel día, miren, para tener una idea, Leo Franco en el arco, que después no tuvo, mejor dicho, en el Mundial de 2006 en Alemania, lamentablemente en los penales, ¿no? Después de la lesión del Pato Bondancieri, no fue Mundial soñado para Leo Franco. Un tal Lionel Scaloni, jugando de lateral derecho, en el primer partido Leo, esas cosas del destino que uno empieza a asociar. El Ratón Ayala, Heinze y Juan Pablo Sorín. Lucho González, que después fue reemplazado por Zabaleta. Bernardi, Maxi Rodríguez, D'Alessandro, qué grande, que fue reemplazado después por Mario Santana. Lisandro López, que fue el delantero. Jorgito de Racing Club de Avellaneda, que después fue reemplazado por Leo, donde Leo hizo su debut en la mayor reemplazando a Lisandro López, y Hernán Crespo, ¿sí? Ese fue el equipo con el que Leo debutó en la mayor. Y después, bueno, en cuanto a la edad, fue 18 años, un mes y 23 días. El récord le sigue perteneciendo a Diego, que tenía 16 años en el 77 en su debut. Y bueno, y estos son los datos que uno va memorizando porque ya los tiene y ya forman parte. Uno tenía la ilusión que se siguiera acrecentando, pero bueno, llegó hasta ahí. 207 partidos jugados con la selección mayor, de los cuales ganó 134, empató 43 y perdió 30. Formando parte, sin duda, del jugador con más presencias en la mayor. De esos 207 partidos, 34 fueron en mundiales, 39 en Copa América, 72 en eliminatorias, 1 en la finalísima y 61 participaciones en partidos amistosos. Los goles, 125, récord absoluto en la selección argentina, 21 por Copa del Mundo, 21, ¿no? Teniendo en cuenta que hizo, increíble, ¿no? Una vez cuenta, 15 goles en los últimos dos de esos 21. Maravilloso, Leo.
14 por Copa América, 36 goles en eliminatorias y 54 en partidos amistosos. Impresionante. Arqueros, este es un buen dato, miren. ¿Quiénes fueron los arqueros que más sufrieron a Leo a nivel selecciones? Claudio Bravo de Chile, otra paradoja, ¿no? Compañero en uno de los grandes equipos del Barça que Leo compartió. Otro arquero que de hecho hoy se encuentra en nuestro fútbol, Fernando Muslera, el uruguayo, sufrió 9 conquistas de parte de Leo. Y David Ospina de Colombia con 8, ¿sí? Fueron los arqueros más goleados por Leo Messi. Cantidad de hat-tricks. Claramente Leo, el que más lo logró en la selección argentina, con 11. Y vaya si quedaron lejano Domingo Tarasconi, Herminio Más Antonio y el gran Gabriel Omar Batistuta, que ellos fueron 3 veces autores de hat-tricks, pero Leo logró 11 con el seleccionado argentino. El primero fue contra Suiza en el 2012, en un amistoso jugado en Berna. Ese lo recuerdo muy bien. Otro hito de Leo, haber llegado a los 100 partidos, que fue el quinto en alcanzar ese logro. Hasta ese momento lo tenía Javier Zanetti, el Pupi, Mascherano, el Ratón Ayala y Diego Pablo Simeone. De todos, claramente, los que nombré, Leo fue el más joven en lograrlo, en el 1-0 ante Jamaica por la Copa América de Chile. Rivales, otro dato que hoy justo compartía, ¿no? Cuando Inglaterra se agregó, siendo el último de esa lista, a los que Leo enfrentó, fueron 63 equipos, con la mayor, de los cuales le anotó a 46 de ellos. De los 63 que enfrentó, a 46 le convirtió. El primero fue Hungría, el primer rival europeo, Hungría, en el 2005, y el último, como mencionamos, Inglaterra, en el Mundial 2026 de este año. Cantidad de entrenadores que fue dirigido Leo. 9. La lista: Pekerman, Coco Basile, Diego Armando Maradona, el Checho Batista, Alejandro Sabella, Gerardo Tata Martino, Edgardo Bauza, el Patón, Jorge Sampaoli y gracias Lionel Scaloni por haber sido el que logró con Leo cumplirle su sueño. Leo Scaloni, el último entrenador de la selección mayor. Con Lionel Scaloni disputó 79 partidos, marcando 60 goles en todo su ciclo. Con Alejandro Sabella, otro ciclo que fue exitoso, llegando a la final de la Copa del Mundo en Brasil, Leo disputó 32 partidos, marcando 25 goles. Otro dato, los partidos disputados por Leo en Copas del Mundo fueron 34, siendo su debut el 16 de junio del 2006 frente a Serbia y Montenegro, donde ingresó por Maxi Rodríguez y donde convirtió su primer gol en una Copa del Mundo, en el minuto 88, para el 6-0 definitivo sobre el seleccionado europeo. Leo acumuló de esta manera 3.054 minutos en mundiales y posee el mayor número de apariciones en la historia de las Copas del Mundo, con 34 partidos disputados. Después, otro hito de Leo: se convirtió en el jugador de campo mayor por su edad en llegar a una final de una Copa del Mundo, con 39 años cumplidos. Y le agregamos otro hat-trick, nada más y nada menos que en este Mundial, el conseguido frente a Argelia, con 38 años. Impecable, Leo. En un momento fue el goleador histórico de la Copa del Mundo, logrando esas 21 anotaciones, superando al alemán
Klosek, pero bueno, apareció un tal Mbappé que no quiso que Leo, por lo menos durante este Mundial, se quedara con ese récord y bueno, fue superado por Mbappé. Pero Leo hoy es el segundo goleador histórico en las Copas del Mundo. Leo después pateó 32 penales con la selección argentina, de los cuales convirtió 25. 6 fueron atajados y solamente desvió un penal. Después tiene el récord de ejecuciones, superando a Daniel Passarella como el jugador que había pateado más penales. Leo pateó 32, mientras que Passarella tuvo 12. Vamos a los datos también que son realmente significativos en cuanto a participación en Copas América, ¿sí? Otro logro también de Leo. Leo participó en las ediciones del 2007, 2011, bueno, la del 2007, recordada final, perdida en aquel equipo de Coco Basile frente a Brasil. Había hecho una muy buena Copa América, Leo. 2011, quizás uno de los más flojos de en cuanto a quedar eliminado contra Uruguay. Y después, bueno, las dolorosas finales perdidas en 2015-2016 frente a Chile. Aquella, la de el impas, ese adiós, que por suerte fue y duró poco. La del 2019 en Brasil, primer Copa América de Leo Scaloni, donde en un polémico partido Argentina queda eliminada frente a Brasil en las semifinales. Y el déjà vu, ¿no? El romper la pared junto a Ángel Di María. El campeonato logrado en Brasil 2021 y el bicampeonato logrado en Estados Unidos 2024. El debut en Copa América fue el junio del 2007 frente a Estados Unidos con una victoria 4-1, ingresando nada más y nada menos que en reemplazo de Carlitos Tevez. Es el jugador con más presencias en partidos de Copa América, logrando ese hito en el 2021, superando a Sergio Livingston, Cicinho y el boliviano Víctor Ugarte. El 18 de junio del 2016, quedan lejos, ¿no?, esas fechas, esos datos, superó a Gabriel Omar Batistuta, convirtiendo, mejor dicho, alcanzándolo en ese momento, con su gol número 55, al Bati. Increíble, ¿no? Bati tenía 55 y Leo, hace 10 años atrás, mire si pasó el tiempo, lo igualaba. ¿Con quién compartió más presencias en cancha? Otro dato que por ahí forma parte de las estadísticas, de las muchas que tiene Leo, con Angelito Di María, tuvo 113 participaciones, coincidiendo con la casaca nacional, 111 con Javier Mascherano y 106 con Nico Otamendi. Otro dato interesante, la cantidad de goles que le convirtió, teniendo en cuenta la Copa América, a los seleccionados por eliminatoria, amistosos, sudamericanos. Al que más le convirtió, en 14 partidos disputados, mejor dicho, al que más le convirtió es a Bolivia, 11 goles en 12 partidos jugados, 7 goles a Ecuador, 6 a Uruguay, 5 a Brasil y Paraguay, lo mismo que Chile, 3 a Colombia, 3 a Perú y me pasé por alto también, 7 goles a Venezuela. Pero bueno, el seleccionado que más les convirtió a nivel sudamericano fue a Bolivia. Acumula 113 partidos jugados contra selecciones de Conmebol con 52 goles, 43 partidos contra equipos de la UEFA, equipos europeos, 26 contra equipos de la CONCACAF, que integran México, Estados Unidos, sobre todo.
10 contra equipos asiáticos, 12 contra equipos africanos y 3 contra equipos de Oceanía. Es el cuarto jugador en marcarle a todos los seleccionados de Conmebol, uniéndose a una lista que integraron en ese momento Zico, Arnoldo, Iguaram, el colombiano, y Agustín Delgado. Luego se sumaron también a esa lista, por el lado de Uruguay, Luis Suárez, Edinson Cavani y Pablo Guerrero, el jugador peruano. Vamos a su historia en las finales. Sub-20 olímpicos, disputó la que mencionábamos en el arranque, contra Nigeria en Países Bajos en el año 2005, obteniendo el Mundial Juvenil con ese triunfo 2-1, marcando 2 goles en la final. Y la de los Juegos Olímpicos, también frente a Nigeria en el 2008, obteniendo la medalla de oro después de ese 1-0 conseguido contra el seleccionado africano. En las mayores, las finales disputadas, bueno, por el lado de Copa América, la perdida frente a Brasil en el 2007, aquel equipo de Basile. La del 2015-2016, ambas frente a Chile, por penales, las dos, tras empatar 0-0 ambos partidos. Y bueno, la Copa del Mundo 2014, disputada frente a Alemania. Al igual, ya la queremos sacar, la del 2026 frente a España. Las consagraciones, momentos históricos de Leo. 2021, el maracanazo, 1-0 a Brasil, con el gol de Angelito Di María. La finalísima, 2022, aquella goleada frente a Italia, 3-0. El inolvidable Mundial Qatar 2022, aquel épico triunfo frente a Francia. Y la Copa América 2024, el bicampeonato frente a Colombia por 1-0. Otro de los momentos que marcaron la historia de la carrera de Leo, saliendo lesionado, sus lágrimas en el banco, como olvidarlas, y aquel gol del Toro Lautaro Martínez para darle el bicampeonato de América a la selección mayor. Messi fue capitán en 137 de los 200 partidos jugados con la mayor, convirtiéndose claramente en el argentino que más veces llevó la cinta, superando al Ratón Ayala, que se quedó con 63, Diego Maradona con 57, Mascherano 47, Daniel Alberto Passarella con 46 y Oscar Ruggeri con 42. La primera vez que utilizó Leo la cinta de capitán fue en el Mundial de Sudáfrica, en 2010. Hablamos hoy, ¿no? De aquel equipo dirigido por Diego. En la victoria 2-0 ante Grecia, con aquel recordado gol del titán Martín Palermo. Dio 65 asistencias en 207 partidos, que sumado a sus 125 goles con la albiceleste, tiene un total de 190 entre anotaciones y participación directa para el seleccionado argentino. ¿Quiénes fueron los que más recibieron esas asistencias? Lautaro Martínez, 10. Pipa Higuaín, 9. Al igual que el Kun Agüero. Y Angelito Di María y Carlos Tevez, 4 asistencias de Leo cada uno. Y tiene Leo también el récord de haber gritado con Argentina en 19 países diferentes, liderando este rubro, superando a Gaby Batistuta, que había marcado en 14 países, y Sergio Agüero con 13. O sea, estadísticas de las que busquemos, seguramente hay muchas más. Podríamos buscar todas las estadísticas de Leo, pero lo más importante es que esto ha quedado grabado. Lo volveremos a ver cuando necesitemos, serán esos momentos donde ya lo extrañemos. Es todo muy reciente, creo que no caemos. Y seguramente será ese primer partido de la selección cuando Leo
no solo no esté en cancha, sino que no veamos o veamos a otro jugador con la número 10 que durante 21 años Leo sostuvo. Así que bueno, nuevamente gracias Leo, fue un placer haber dado estas estadísticas. Y bueno, vamos a culminarlas con un tema, ¿no? Con un tema musical, uno de los que me gusta mucho, que es brillante sobre el mix de Fito, para de alguna manera cerrar este segmento de estadísticas del gran Lionel Andrés Messi. Así que vamos a ir con Fito, con un temazo que vaya si Leo brilló. Si Leo brilló en todos estos años, en 21 años, nada más y nada menos, que comandando a la selección argentina de fútbol. Te vamos a estrenar, Leo. Vamos con Brillante sobre el mix y después ya nos metemos con otras campeonas, que vale la pena recordarlas.

Muy bien, pasaba Fito con Brillante sobre el mix. Vaya brillante carrera, Leo, la pucha. Y bueno, de un campeón a otras grandes campeonas. El viernes pasado hablamos, en la víspera de la final del mundo, que se iba a disputar el día sábado, porque las Leonas, sí, el seleccionado femenino argentino de hockey, jugaba nada más y nada menos que la final del mundo frente a las anfitrionas, a Países Bajos. Ese Países Bajos que históricamente nos tenía mal traer en cuanto a finales se refería, sea en mundiales, Champions Trophy, Juegos Olímpicos. Pero bueno, esta vez las chicas, sí, las chicas lograron la proeza, porque realmente fue en suelo neerlandés donde lo lograron, nada más y nada menos, que el sábado 29 de agosto del 2026, las chicas ya forman parte, esta nueva camada, que ahora las vamos a nombrar, de la historia grande del deporte argentino. Porque como aquel 8 de diciembre del 2002 en Perth, Australia, donde otro grupo increíble lograba la hazaña de lograr por primera vez el título mundial para el deporte de hockey femenino argentino, y como aquel 11 de septiembre, estamos a tan poco, ¿no?, de que se cumpla el nuevo aniversario, del 2010 en Rosario, nada más y nada menos, con una tal Lucha Aymar, que hablamos también la semana pasada, Argentina lograba la segunda estrella. Y este 29 de agosto del 2026 se logró, las Leonas lograron la tercera estrella para el hockey femenino argentino. En un partido durísimo, igualaron, que realmente fueron superiores a las neerlandesas, con un gol de Majo Granato lograron la igualdad a tan solo 4 minutos de la finalización del cuarto cuarto, logrando las chicas de esta manera llevar la definición a los penales australianos, y con una actuación maravillosa e inolvidable de la China Cosentino, la arquera argentina, que detuvo tres penales, fue clave para que Sophie Cairo, que habíamos mencionado, esta chica también de la ciudad de Moreno, o sea, una vecina de General Rodríguez, se metiera en la historia grande del hockey argentino, definiendo con un hermoso remate, gameteando a la arquera prácticamente, logró el 3-1 definitivo, la definición por penales, para que 16 años después las chicas, luego de la consagración en Rosario, por fin pudieran obtener la tercera medalla de oro, la tercera estrella, para nuestro país. La verdad que las Leonas hicieron un torneo extraordinario. Invictas de menor a mayor, desde aquel empate que habíamos dicho frente a Estados Unidos 1-1, quizá donde las chicas habían esperado tener un mejor comienzo, pero que después se fueron soltando, fueron logrando partidos desde el juego muy superiores, con aquella goleada frente a España 3-0, aquel sufrido triunfo pero merecido también frente a Australia en semis por 1-0, hasta que bueno, finalmente se logrará el hito fundamental, ¿no?, de ganarle a las dueñas de casa en su casa por 3-1, y de esta manera el conjunto liderado por Ferrara, aquel técnico que se inició en los juegos post-2021, tomara al mando a este seleccionado argentino, llevándolo a lograr esta hazaña de por fin obtener ese tercer logro. Bueno, mencionamos la China Cosentino, Paula Ortiz, Agus Gorselani, la gran Agus, Julieta Jancunas, que también la habíamos nombrado su historia de vida, Euge Trinchinetti, Agostina Alonso, Sofía Tocalino y María José Granato, habían logrado algún título con la selección argentina, aquel también medalla de plata en los Juegos Olímpicos
de Tokio y luego en París 2024, donde, bueno, fueron vencidas por las jugadoras de Países Bajos, las neerlandesas, pero bueno, las chicas se quedaron con la de bronce en París. En Tokio 2021 habían caído 3-1 frente justamente a Países Bajos. Así que un logro extraordinario. Extraordinario de las chicas. Donde teniendo en cuenta aquel proceso. Fue muy lindo. Fue muy lindo porque se vio a figuras. Obviamente la primera y principal, la Lucha. Lucha y Mar. Emocionar hasta las lágrimas. Viendo el partido. Ceci Ronioni, que también estuvo presente. Ni hablar Merchi Margalot, trabajando, ¿no?, para la señal deportiva que siguió el torneo, al igual que Sole García, la cordobesa, que formaron parte de ese legado, forman parte de ese legado que increíblemente desde aquel comienzo en Australia, en Sydney, se sigue manteniendo a lo largo de la historia. Las chicas se van renovando. Hoy podemos ver a Milagros Alastra, de 20 años, Emma Noble, con 20, Vicky Miranda, con 26, Zoe Díaz, con 20, Brisa Brugeser, con 24, y Lara Casas, con 22, ¿no? Que ya con esta joven edad, ya van sumando experiencia, medallas, y qué hablar de Valentina Raposo, que con solo 23, ya tiene medalla olímpica y ahora el mundial. Ya las más grandes ya las nombramos, ¿no? Como Majo Granato. Que con, al igual que, bueno, que Vicky Sauce, que con sus jóvenes 35 siguen batallando y logrando hitos para el deporte argentino. Así que felicitaciones, Leonas. Gracias por este título. Felicitar también a los chicos, a los Leones, que obtuvieron también, igualando el mejor logro del hockey argentino a nivel mundiales. Le ganaron también a Países Bajos por 2-1, obteniendo la medalla de bronce. Así que también el hockey argentino, tanto femenino como masculino, realmente obteniendo resultados increíbles. También felicitaciones para los Leones. Y bueno, qué mejor que recordar también un tema de Sandra Mianovich para agasajar a las Leonas, a las campeonas. Y después ya nos metemos en la última parte. Prometo ahí rápidamente meternos un poquito con el fútbol, que no nos va a alcanzar, pero no importa. Y tenemos ahí algún resultado de los, por lo menos, los tenistas argentinos. Luquitas, trataremos de estar a la altura. Así que vamos con este tema de las Leonas, campeonas del mundo, mis campeonas. Un homenaje de Sandra Mianovic, como para después sí encarar la última parte. Que ya queda nada, así que le vamos a meter ritmo con el fútbol y con lo que nos queda de tenis. Así que si lo tenemos ahí, Jorgito, si no, vamos con el tema de Sandra y retomamos la última parte con todo.

Muy bien, volvíamos con el tema. Son Leonas, de homenaje de la gran Sandra Mianovic. Y nos vamos a meter rápidamente, para encarar el tramo final del programa, con un poquito de automovilismo. Ahí se esperaba hoy el andar de Franquito Colapinto, ¿sí? Luego de las mejoras que se le habían prometido esta vez sí a su auto. Ya había tenido esas mejoras su compañero Pierre Gasly. Y la verdad que Franquito tuvo un desempeño bastante aceptable, logrando en la primera prueba el noveno puesto, ¿sí? Con un total de 1:24.028 tras 27 giros. Mientras que en el segundo entrenamiento se ubicó décimo primero, luego de 28 vueltas. Ahí hizo un registro de 1:23.619. Siempre por delante de Pierre Gasly. Así que auspicioso el desempeño de Franco, considerando estas mejoras. Pero esto se ve un poco opacado, empañado en realidad, por la noticia que se conoció unos minutos previos, que fue el comunicado realizado por, en este caso, la FIA, donde se le comunicó que ese podio, recuerden, que había logrado en el Gran Premio de Mónaco Pierre Gasly, se le quitaría. Esto obviamente afecta esa pelea famosa que hemos mencionado, que tiene en este caso Alpine, palmo a palmo, ese quinto puesto que está peleando con las escuderías que forman parte de la segunda tanda. Entonces, estos puntos que con esta decisión polémica comunicada por la FIA afecta el campeonato de constructores. Ahora, más tarde, después conoces esa noticia, imagínense, Flavio Briatore protagonizó una conferencia de prensa bastante escandalosa, donde acusó directamente a la escudería McLaren de estar vinculada con uno de los jueces, que hizo que esta grilla cambiara en esa carrera de Mónaco, que afecta

0: lo que son los puntos directos en esta competencia palmo a palmo que viene sosteniendo al PIM. Así que realmente estos tiempos que mencionábamos de Franquito, de alguna manera, fueron contrarrestados con esta noticia y esta polémica en las declaraciones post que se hizo por parte del mandamás Flavio Briatore. Así que habrá que esperar si hay algún tipo de apelación o lo que pueda la escudería Alpine presentar a modo de queja, más allá que esto ya es un fallo que evidentemente no tendrá modificaciones. Pero bueno, esperemos que mañana Franco pueda seguir mostrando estas mejoras que mencionamos en el día de hoy, en este gran premio de Monza, que se disputará el día domingo en Italia, claramente. Así que bueno, Franco, creemos que así será, que vas a estar a la altura una vez más. Y los argentinos muy pendientes, sobre todo porque, bueno, en la semana tuvimos la visita de la FIA, que estuvo acá en nuestro país, esperando de alguna manera todas esas mejoras que se están haciendo en el autódromo. Ojalá en algún momento puedan llevarse a cabo, o cristalizarse, mejor dicho, con la confirmación, sí, de la vuelta de algún gran premio a nuestro país, que sería ese sueño que todos, de alguna manera, necesitamos que en algún momento se concrete. Así que ojalá, tiempo al tiempo. Y bueno, y ahora, Luquitas, tenemos que también repasar el tenis antes de meternos en el fútbol, en lo que resta del programa, porque tenemos el último Grand Slam del año, que habíamos hablado la semana pasada de los tenistas argentinos que están disputando este US Open. Arrancamos con Franz Cerúndolo, que se impuso al australiano Philippe Mišolík por 6-4, 6-3 y 7-5. Y ahora tendrá la difícil misión de enfrentar a Jean-Lennard Struff, que fue el verdugo del otro argentino Huguito Carabelli, donde perdió 5-7, 7-5, 4-6, 6-2 y 6-3. Así que bueno, Fram deberá medirse contra el alemán. Vamos con Tommy Echeverry, el otro argentino, que tuvo un partido bastante complejo frente a Jacob Fearnley, el tenista británico, al cual lo venció por 6-3, 6-3, 3-6 y 6-3. Y acá está la noticia. Lamentablemente deberá enfrentarse en el día de hoy con nuestro compatriota, la nave, Marito Marianito Navone, quien se encuentra 29º en el comienzo del US Open, que le había ganado después de ganarle a la nave, ¿no?, a Novak Djokovic, dando el batacazo en el inicio del US Open. Marianito Navone le ganó al italiano Matteo Berrettini en un gran triunfo, con lo cual ahora deberá enfrentarse justamente frente a Tommy Echeverry. ¿Sí? Esto seguramente ya se está jugando en este momento, porque este partido se disputaba en el día de hoy. Recuerde que Marianito Navone había derrotado, como dijimos, a Novak Djokovic, nada más y nada menos, que por 7-6, 5-7, 4-6, 6-2 y 6-1. No le había experimentado algunos temas físicos que no le jugaron a favor, con lo cual la nave aprovechó y logró, sin dudas, el triunfo más importante de su carrera. La mala noticia por el lado femenino fue que también la rosarina Nadia Podoroska, que volvía después de 3 años a los torneos de Grand Slam, perdió frente a la suiza Simona Wolbert por 4-6, 7-6 y 6-3. Perdón, este es el triunfo que había tenido Nadia, pero en carácter simbólico frente a la suiza, porque después le tocó enfrentarse a la polaca Iga Swiatek, la octava del ranking mundial, y perdió Nadia por 6-3 y 6-2. Así que bueno, por el lado femenino, lamentablemente, Nadia se despidió muy rápido, pero bueno, frente a una jugadora top 10 del ranking mundial. Marco Trungiletti, el santiagueño, consiguió algo similar a lo logrado en el 2021, cuando había ganado su único partido en un torneo frente al español, en aquel momento Foquina. En este caso, luego de batallar, incansablemente, logró imponerse al chino Junghen Chang por 0-6, 7-6, 1-6, 6-3 y 6-4 en una gran batalla. Y de esta manera pasó a la segunda ronda, donde lamentablemente no pudo superar al belga Alexander Blok, perdiendo por 6-3, 6-2, 3-6 y 6-1. Así que Marquito Trunchigiletti lamentablemente no pasó de la segunda ronda. Y luego de la baja de Casper Ruud por lesión, Juan Manuel Cerúndolo debió enfrentar al francés Arthur Gea, que había sido campeón de la ATP 250 de Los Cabos. Pero no obstante, un tema de condiciones climáticas que obligó a suspender el partido varias veces, no pudo mostrar su mejor versión, así que el más chico, Juanma Cerúndolo, se terminó despidiendo también por 6-3, 2-6, 3-6, 6-3 y 6-1. De esta manera, habrá que esperar el partido de hoy entre, más que nada, La Nave, que viene de un gran momento, y Tommy Echeverry, también busca seguir creciendo en este US Open, porque el resto de los argentinos, Francisco Comesaña estuvo muy complicado en el sentido del fixture. Recuerden que le había tocado nada más y nada menos que con Flavio Cobolli, pero hizo un gran partido, donde terminó perdiendo por 3-6, 2-6, 6-3, 6-4 y 6-4 en el estreno. Entonces Franquito no pudo superar esa instancia. Lo mismo había pasado con Facu Díaz Acosta, Román Burruchaga y Sebastián Báez, que no pudieron avanzar en esta primera presentación. El mejor tenista del momento, Thiago Tirante, tampoco pudo hacer pie en su debut frente a Adrián Manarino. Recuerdo que Lucas me había dicho que este jugador experimentado, francés, suele tener partidos sólidos, y lamentablemente en este caso lo cumplió y le remontó un partido increíble a Thiago Tirante. Y le terminó ganando luego de un 4-6, 3-6 por 6-3, 6-3 y 6-3. Así que bueno, Tirante lamentablemente no pudo seguir manteniendo su actualidad y se despidió también del US Open. Del lado de los grandes, bueno, Charlie Alcaraz es el máximo candidato a pelear por el título. Veremos qué pasa en este fin de semana y los próximos días, así que tendremos novedades la próxima semana. Y bueno, y en el tramo final, sí, nos metemos con el fútbol actual, nuestro campeonato argentino, que ya es final, el partido que abrió la fecha. Sarmiento de Junín, gran campaña del equipo del Colorado Saba, se impuso frente al León de Río Cuarto, a Estudiantes, por 2-0, con goles de Mafini en contra y Marabel de penal. El equipo verde de Junín sigue peleando, realmente está realizando una muy buena campaña, diría de las mejores en este último torneo. Así que el equipo del Colo Saba peleando por la zona B del campeonato, las primeras posiciones. Es más, en este momento está puntero. 19 horas, el segundo partido. Belgrano, el campeón, el último campeón del fútbol argentino, el conjunto pirata, recibirá a Huracán. Mismo horario para el Calamar de Martín Palermo Platense frente a Deportivo Riestra. Por la Primera Nacional, que también se está poniendo lindo porque entra en etapa de definiciones, Defensores de Belgrano, que necesitaba al Dragón obtener puntos como el agua, goleó 3-0 a Racing de Córdoba. Y cierran hoy a las 20 el puntero Ferrocarril Oeste, que por fin parece que va a pelear el campeonato hasta el final, recibiendo a Mitre de Santiago del Estero, buscando consolidar el primer puesto del grupo A. En España también hubo comienzo de actividad y fue sorpresa, yo creo que diría batacazo, porque el Real Betis le ganó al Real Madrid de Mourinho, que había comenzado muy bien con dos triunfos rotundos. Bueno, perdió en su visita a Santander frente al Real Betis por 1-0, gol de Parrot. Así que el equipo de Mourinho perdiendo el invicto por la tercera fecha. En la Premier, el Liverpool, que también no había comenzado bien, obtuvo un buen triunfo de visitante frente a uno de los recién ascendidos, el Ipswich, por 2-0 con un doblete de Isaac. Y en la Serie A, en Italia, el Como, que sigue dando que hablar el equipo del argentino Paz, con un gol de Nico, goleó 4-1 al Génova. En lo que es el comienzo de la Serie A. Necesitábamos ingerir un poco de agua para seguir. Y vamos con lo que sigue de la fecha del torneo argentino. Mañana sábado tendremos también actividad. Mañana tendremos el debut de Boca en Mendoza, nada más y nada menos que frente al Lobo Mendocino, una de las revelaciones de este campeonato, ¿sí? El Lobo Mendocino jugará con Boca a las 16:30, pero previamente jugará Aldo Civi, el Tiburón, recibiendo a Banfield. El Lobo en La Plata recibirá a Tigre, 14:30. Y finalizando la jornada del sábado, 19:00, San Lorenzo, que ya no cuenta con Pipo Gorosito en el banco. Pipo fue cesanteado durando solamente 8 partidos. Frente a Talleres, otro equipo que perdió a su técnico. Equipos con directores interinos. Talleres perdió a Sampaoli, San Lorenzo a Pipo. Y Vélez en el cierre del sábado recibiendo a Estudiantes de La Plata. Mientras que el domingo, el clásico rosarino, ¿sí? En el Gigante, Central recibirá Newell's, 14:45. 17:00, Central Córdoba recibiendo Independiente. Mismo horario para Lanús frente a Defensa y Justicia. 19:15, el millonario River, el River de Poncio, que tuvo un estreno muy bueno frente a Banfield la jornada pasada, ganándole 3-2 en el sur, recibirá en un gran partido Independiente Rivadavia Mendoza. Y cerrará Jorgito la jornada del domingo, Racing Club de Avellaneda recibiendo Atlético Tucumán. Mientras que para el día lunes el cierre será 19:00, Barraca Central frente a Argentinos Juniors, y a las 21:15 Unión recibiendo a otra de las sorpresas, la Gloria, Instituto Central Córdoba, que es el puntero, sí, la Gloria es el puntero del grupo A con 16 puntos. Segundo, Gimnasia Mendoza, que recibe a Boca. Y en tercer lugar, Defensa con 14. Sigue dando sorpresa a los equipos del interior, ¿no? Sobre todo, gran campeonato de Gimnasia, Lobo Mendocino y de la Gloria, después de mucho tiempo, haciendo una campaña muy buena, después de algunos torneos irregulares. Mientras que en el grupo B, perdón, Sarmiento quedó segundo con 15, porque Argentinos es el puntero de la zona B con 16, el conjunto de la Paternal. Y Tigre, recuperándose de algún modo, hoy está en la tercera ubicación con 12. Veremos qué pasa en el fútbol argentino. River con Poncio, que ha sido confirmado como interino en reemplazo de la salida del Chacho Coudet las semanas pasadas. Y el Boca del Vasquito, que tuvo que pelear bastante en la Copa Argentina, en una definición dramática por penales se impuso al Fortín, luego de empatar 0-0. Y que en cuartos se enfrentará a la Academia, sin dudas, en lo que será el partido de cuartos de Copa Argentina entre Boca y Racing. Así que bueno, hemos hecho un repaso bastante rápido de lo que es fútbol argentino. Después nos quedará seguramente ya la semana que viene, que no hemos hablado prácticamente de lo que es Champions, que ya se viene también, esa Champions que ha tenido realmente este formato nuevo, muchas buenas repercusiones. Yo creo que, como lo hemos hablado con el resto del equipo en su momento, es un formato que ha mejorado el juego y las definiciones. Así que pronto tendremos también Champions, al igual que torneos sudamericanos, ¿sí? Recuerden que también tendremos acción de Copa Libertadores y Copa Sudamericana. Así que bueno, les agradezco a quienes estuvieron del otro lado. Les mando un abrazo grande a Yamil, que finalmente no pudo llegar. A Marco y a Luquitas, al resto del equipo. Y los saludos de cada viernes para Julie, Bianquis, Ian, mi hermano Ariel, mi esposa Ingrid, los hermanos Gaute. A todos los que estuvieron y nos acompañaron del otro lado. Lecho en la primera etapa, Jorgito en la segunda, nuestros operadores. A la 89.5 Radio Municipal. Y los esperamos Dios mediante, el próximo viernes de 17 a 19 horas en Me Siento Periodista. Disfruten el fin de semana, hagan deporte, que es muy bueno, y los espero la próxima semana. Gracias.
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0: Muy, muy buenas tardes a todos. Feliz viernes para todos. Buenas tardes, amigo Mario.
1: Buenas tardes, amiga. Acá sobreviviendo después del eclipse mañana.
0: Ya vamos a hablar de ese tema. Espero
1: esto
0: que
1: como si nos hubiera agarrado. Fuimos a la guerra, volvimos y estamos percha.
0: Qué bárbaro, este eclipse me parece que nos va a dejar un bastante rezago, ¿no?
1: Sí, sí, vos sabés la contractura que tengo, parece que si me hubiera agarrado 5 manadas de elefante en cautiverio y me hubieran pasado por arriba.
0: Bien, estamos hablando del eclipse ocurrió anoche a las 23 horas.
1: A las 23 horas y culminó a las 4 de la mañana, más o menos, 3 y pico, 4
0: eclipse
1: ya.
0: Eclipse lunar completo.
1: No, parcial fue
0: parcial. Parcial,
1: fue
0: bien
1: parcial.
0: Ahí.
1: Fue parcial y fue luna llena en Piscis, o sea que, y sol en Virgo.
0: Bueno, yo a este segmento le puse: ¿qué estamos listos para dejar atrás? Yo creo que un eclipse y de esta magnitud y lunar siempre nos invita a soltar algo, a dejar algo, esa carga que nosotros primero no nos damos cuenta, segundo a veces nos damos cuenta, pero nos cuesta soltar. Y estamos hablando de esas emociones que causan esas temas, problemas, lo como quieras llamarlo, o situaciones en las que hemos vivido y que todavía seguimos cargando, seguimos creciendo, seguimos evolucionando y seguimos con esas cargas. Este eclipse nos invita a eso, a observar la luz y la sombra. Por eso estamos hablando de soltar y dejar, porque cuando soltamos y dejamos tenemos que meternos en esa sombra interna que tenemos para poder hacer ese proceso. Pero también podemos llevarlo a nuestra propia vida. ¿Cuántas cosas seguimos sosteniendo simplemente porque nos acostumbramos? Personas, situaciones, pensamientos, formas de relacionarnos que quizás alguna vez tuvo sentido, pero ya no. Pero no lo soltamos, seguimos haciéndolo, aunque hoy, en aquí y ahora, ese sentido no lo encontremos. Bueno, pero hoy ya no funciona nada de todo eso, ¿sí? A veces soltar no significa perder. Eso es importante tenerlo en cuenta. Significa que hacemos un espacio. La típica frase de tirar lo viejo para poder que llegue lo nuevo y entrar y ajustarse lo nuevo a nuestra vida. Es eso el soltar, el dejar todo eso atrás, tirarlo. Y quizás esta noche la pregunta no sea solamente ¿qué quiero atraer?, sino algo mucho más simple. ¿Qué estoy listo para dejar de cargar? Me parece que viene por ahí.
1: Claro, que tenemos que también, es como cerrar un ciclo.
0: Hola, Hugo.
1: Un ciclo que empezó en el vendría a ser en la casa 1, que es la casa de acción, que es la casa de Aries, y termina en Piscis, y Piscis te pide cerrar ese ciclo. Pero ¿cómo lo cerrás? Cuando hay dependencia, cuando hay cuando hay confusión, cuando hay situaciones que no soltamos o que estamos muy arraigados con una dependencia emocional muy grande, porque hablamos de un signo Piscis que es un signo de agua, signo de agua que no es igual que el canceriano, que es la luna, que es lo interno. Esto habla de un todo, porque es todo, es como un ciclo, y habla del mar. Su regente Neptuno nos está hablando del mar, o sea, cómo yo me establezco en una sociedad o cómo yo pertenezco, y esa confusión a veces que nos da de no saber hacia dónde vamos,
0: exacto.
1: Vos fijate que este eclipse del 28 de agosto, o sea, se inició el 27, 23, 40, 45 más o menos, y terminó a las 4 de la mañana, se produce una luna parcial.
0: Que casualmente yo estuve, no pude dormir, desde las 3 de la mañana hasta las 5 menos cuarto de la mañana estuve desvelada. No sé si a muchos les ha pasado, Pero no podía dormir.
1: Yo me dormí porque ya estaba cansado de unos días previos, ya estaba...
0: Yo también tuve una idea, un día intenso, te juro. Yo dije, bueno, hoy a la noche duermo.
1: Vamos. Nos habla de la luna llena que ocurrió, bueno, una luna nueva, una luna parcial llena que ocurrió a 4.54 de Piscis frente al sol, 4.54 de Virgo. Quiere decir que hubo como una oposición muy grande entre el sol y la luna. Es como a la luna le pasó la sombra, la misma sombra que irradiaba nuestra Tierra y que estaba mostrando esa sombra, esa penumbra que nos estaba mostrando, esa sombra que estamos cargando la humanidad toda, de no saber hacia dónde vamos o qué dirección tomar. ¿Por qué? Porque el sol es la esencia, es la luz.
0: Sí.
1: Y la luna nos habla de todo lo que cargamos emocionalmente, que no lo soltamos, son nuestras mareas emocionales. Imaginemos que nosotros somos ya de un país que nuestra independencia se gestó en Cáncer, y un país que es manejado por la luna, es manejado por nuestras propias emociones, y es nuestra identidad. Entonces muchas veces esas emociones que nos está mostrando Piscis, que es lo oculto, lo que no se ve, las cosas que guardamos, las cosas que estamos guardando en el fondo del mar, que tenemos que ir a recuperar. Es como ir a recuperar una historia, y a veces meternos, ahondarnos en lo profundo, en nuestras emociones y en nuestra psiquis, es muy fuerte.
0: Sí.
1: ¿Por qué? Porque tenemos que dejar de lado nuestro ego y empezar a ver qué cosas nos da la posibilidad de sanar nuestras emociones, lo que queremos dejar de lado. Ya no queremos más la estructura de que todo tiene que ser así, porque Virgo es orden, todo orden, pero también nos habla de sentirnos acompañados para hacer un cambio, para poder transformar eso. Virgo representa el orden, los hábitos, la organización, el discernir y el cuidado del otro y el cuidado nuestro, pero también es el servicio.
0: Sí.
1: Si nosotros estamos mirando siempre a nuestro ombligo, no mirando al otro que necesita en ese momento, funciona de una manera imperfecta. Entonces Piscis representa el estado de intuición, de imaginación, pero también de compasión.
0: Claro.
1: ¿Y qué es compasión? Acompañar con la acción del amor. Si nosotros no acompañamos a esa persona que necesita una ayuda, que necesita...
0: Bueno, Mario, pero en ese caso me parece que si estamos hablando de amor y acompañar al otro, si no nos tenemos amor propio...
1: Claro, pero
0: no podríamos.
1: Primero el amor nos tenemos que dar nosotros mismos.
0: Claro.
1: Pero para poder acompañar, por eso lo bueno que tengamos que nosotros en esto, es un espejo.
0: Exacto.
1: Nos muestran siempre los espejos para que nosotros empecemos a trabajar internamente con nosotros. Si no trabajamos con nosotros, no podemos ver en el otro.
0: El espejo lo vamos a explicar. Cuando se dice el espejo del otro, es lo que realmente nos molesta del otro. La actitud que nos molesta del otro es lo que nosotros tenemos que mejorar, que a veces de forma inconsciente no nos damos cuenta. ¿Qué hace el del frente? Es mostrarnos lo que nosotros tenemos que cambiar. Y ahí es donde nosotros tenemos esa señal. Y bueno, nada, no es cambiar, sino mejorarlo, ¿no?
1: Claro. Una luna llena nos asocia a una culminación, a una revelación, en momentos que algo emocional llegó a un punto de conciencia, que no hay vuelta atrás. Pero vos fíjate, buscando la conciencia en una casa donde no se ve.
0: No se ve.
1: Entonces, ¿qué tenemos que hacer? Indagar en lo profundo de nosotros. Y a veces indagar en lo profundo es dejar de lado muchas cosas para ir a lo profundo de nuestra alma y empezar a trabajar internamente con nosotros. Nuestras pequeñas miserias, nuestras pequeñas dudas, nuestros pequeños miedos. No es que vaya a provocar este eclipse cosas negativas, pero sí en lo profundo nuestras emociones van a estar afectadas y van a estar como sobrecargados.
0: No, porque... yo creo que ningún eclipse, estoy segura, ningún eclipse energético, en forma energética, trae cosas malas.
1: Yo creo que es un momento de reflexión para cada uno, es un momento que tenemos que ver qué cosas nos están mostrando ciertos aspectos, por ejemplo, nuestro sol, nuestra luna, nuestro ascendente, porque el grado 4 corresponde a, si lo vamos a ver a las cartas de tarot, al emperador. Y el emperador es la estructura, es darle forma a una situación para empezar a cambiar ciertas cosas que nos están estructurando, que tiene que fluir más. Por eso las contracturas, porque no está fluyendo la energía. Entonces, ¿qué tenemos que hacer? Empezar
0: movimiento,
1: a soltar esas cargas pequeñas del día a día, que a veces es difícil cuando tenés una pareja, cuando estás conviviendo, cuando tenés una familia, cuando tenés hijos.
0: Las cargas.
1: Entonces, esas cargas hace que muchas veces no sepamos hacia dónde vamos.
0: Pero ojo, recordemos, son cargas que mayormente no son nuestras, que nosotros tomamos de forma ajena de esas cargas. ¿No serían las cargas internas? ¿O cómo sería eso cuando decís las cargas?
1: Las cargas tienen que ver con nosotros hacernos cargo de algo que le pertenece al otro.
0: Claro.
1: Por empatía, aparte la luna es muy empática. Si nosotros nos metemos en la luna es muy emocional. ¿Y quién? Yo, por ejemplo, tengo mi luna en cáncer. Yo me pongo en el lugar de la otra persona cuando hay una necesidad. Pero lo que tenemos que hacer es que no nos afecte a nosotros. Que podamos dividir o separar esa situación para que nosotros empecemos a poner el orden que necesitamos.
0: Saber divisar.
1: Bien. Vos fíjate que ahí también lo están afectando a los signos mutables, a Géminis, Virgo, Sagitario y Piscis. ¿Por qué? Porque son momentos donde uno debe soltar. Justo en este momento en Géminis está Urano, que Urano viene a romper las estructuras, a romper todo lo que está construido en bases no sólidas. O viene a poder poner orden en la mente, en lo nuevo, en las cosas nuevas, en las cosas que necesitan una transformación. Imagínense que el regente de Urano está en el signo de Acuario. Pertenece al signo de Acuario, perdón. Pero está en Géminis, y en Géminis viene a romper esas estructuras mentales para dar paso a ideas nuevas, a ideas donde tengamos que fluir más y no esa idea por plasmarla en algo concreto. Imagínense que en este proceso, en esta dualidad que tenemos de este eclipse de luna llena, nos habló, aparte se hizo en parcial, porque nos vimos nosotros en nuestra latitud parcial.
0: Sí.
1: Vimos una parcialidad, ¿por qué? Porque hay cosas que todavía tenemos que iluminar de esa oscuridad. Entonces esa parte que nos da de luz es como diciendo, bueno, pero tenés la oportunidad de iluminar esa parte oscura tuya, de guiarte por esa luz y empezar a cambiar ciertas estructuras o patrones que son negativos. O sea, que nosotros nos adosamos, pero que también por cargas familiares, por patrones negativos, llevamos adosados siempre.
0: Bien. Bueno, hasta ahora mucha información en forma general. Para el próximo bloque, ¿qué va a haber?
1: Va a haber una lectura para los 12 signos del zodíaco que trae el eclipse en esos signos del zodíaco.
0: O sea, ahí sí le puedo decir a los oyentes que tengan papel, anotador, claro, mejor dicho, y lapicera.
1: Y vamos a darle, si podemos, algunos tics para cada uno, para que, bueno, puedan empezar a profundizar o ir a lo profundo. Porque la idea es también que hagan un trabajo, como yo digo, de campo.
0: De campo.
1: Un trabajo de campo.
0: Está bueno. Bueno, entonces vamos a escuchar un hermoso tema. Dale. Y volvemos, vamos a darle tiempo a la gente que...
1: Y después te vamos a sacar unas cartitas de la luna.
0: Bien ahí. Bueno, así que quédense, escúchennos y bueno, nada. Volvemos.
1: Dale.

0: Acá estamos nuevamente. Bueno, me imagino que ya habrán ido a buscar anotador, lapicera, para empezar a escuchar y dejar todos los datos uno por uno con respecto a lo que nos va a contar Mario. Yo una síntesis de lo que puede llegar a pasar con un eclipse o más que nada ejercitar, ¿no?
1: Claro, sí, sí, sí.
0: En un eclipse lunar parcial. Es un cierre de ciclos, síntesis. Eso ya lo venías, claro. Lo viniste con... haciendo planeta por planeta, ¿no? Lo hiciste en el primer bloque. Emociones que salen a la superficie. ¿Qué puede ser de todo un poco? No solamente llanto, tristeza. También puede ser demasiada risa y alegría. Un exceso de alegría.
1: O ira.
0: Ira, ni hablar. ¿Por
1: qué
0: no?
1: Bronca contenida.
0: Seguramente. De forma inconsciente, seguramente que va a salir todo eso. Soltar algo que ya cumplió su función. Yo creo que acá es donde no va a ser de forma inconsciente. Acá es donde nosotros vamos a tener que trabajar de forma consciente. ¿Qué es eso que tenemos y ya no cumple la función? ¿Qué actitud estamos utilizando desde hace mucho tiempo y ya no cumple la misma función? No tiene el mismo resultado. Bueno, eso ya hay que empezar a cerrar también. Soltarlo. Ver como la claridad de aquello que venían con mucha más claridad de aquello que veníamos dejando a un costado. ¿Viste? Cuando dejas las cosas a un costado, bueno, después la reveo, después hago
1: el proceso. Es como un placar, ¿viste? Con un placar
0: claro,
1: dejas las cosas.
0: Claro, que se te viene todo encima. Tal cual. Yo creo que el eclipse lunar, nada, es esto. Hay que aprovecharla de ese modo. Y no dejarlo pasar así y seguir nuestra vida, ¿no? Hay que aprovechar estas energías para eso, porque facilitan un poco más también, ¿o no?
1: Claro, nos ayuda también a hacer un poco de introspección. Vos fíjate que la lectura para estos 12 signos del zodíaco con respecto al eclipse nos habla, por ejemplo, para Aries, el eclipse puede invitarte a revisar descansos.
0: Sí.
1: Sabemos que Aries es un poco la acción, el planeta Marte, yo voy para adelante, todo. Y esos hábitos y desgastes emocionales que a veces no ponemos un poco de orden. No todo se resuelve haciendo más. Es hora de parar un poco y mirar qué cosas debo aprender a reconocer y qué necesito parar.
0: O sea, en este caso sería... menos es más.
1: Claro, y para ordenar el mundo interno, porque claro. Si vos, nosotros nos miramos, Marte y Aries va todo para lo externo, entonces quiero ese mundo interno, ¿cómo está? Con ese exceso de energía, tengo que recuperar esa energía, entonces ¿qué tengo que hacer? Descansar más.
0: Descansar más,
1: puedes abrazar un árbol, ahora que viene el tiempo lindo, caminar descalzo por el pasto. Hacer cosas que te gratifiquen.
0: Meter la mano a la tierra,
1: plantar. ¿Viste? Eso que te dé el motivo de la vida.
0: Ahora que viene
1: acción.
0: El tema del planterío.
1: Para Taurus, la movilización tiene que ver con lo creativo. Tiene que ver con los afectos, con el placer que damos y con los proyectos personales. Está todo muy bien. Pero puede ser una toma de conciencia a todo aquello que realmente te hace bien o que te da cierta satisfacción en tu vida. Lo que tiene que soltar Tauro son las expectativas. ¿Por qué? Porque Tauro es muy ansioso que todo tiene que ser ya. Entonces soltar las expectativas te abre a abrir un espacio para el disfrute. Porque si no se torna como algo pesado, largo, que tiene su proceso, porque Tauro es muy lento. Y tiene que ver con eso, con el soltar y el disfrute. Disfrutar de las pequeñas
0: dejar
1: cosas.
0: Dejar las ansiedades.
1: Claro. ¿Qué es lo que me tengo que hacer yo? Porque tengo mi ascendente este año en Tauro y tengo que disfrutar.
0: Claro, es que ser consciente de que las ansiedades es una emoción y las emociones siempre atrasan o bloquean nuestros objetivos. Así que, nada, dale, Tauro, fuerza.
1: Bueno, para los geminianos, como es un signo mutable que puede sentirse con más fuerza en este eclipse, así que cuidado con los signos mutables, pueden revisar asuntos de hogar, familia y las raíces y seguridad emocional. que es lo que me está pasando en este momento a mí.
0: Te estás sintiendo,
1: la revisión de estas raíces o asuntos familiares o todo aquello que me da seguridad emocional. Entonces, la pregunta es, ¿qué estructura familiar o emocional necesita transformarse para sentirme yo en libertad? Atenti. La pregunta sería para Géminis, ¿qué estructura familiar o emocional necesito transformar para sentirme yo con más libertad?
0: Bien.
1: Para los cancerianos, el eclipse puede llevarte a revisar pensamientos, conversaciones y vínculos cercanos. Atenti al piojo. ¿Por qué? Porque los vínculos más cercanos son la familia, son los amigos. Entonces, algo que venías pensando hace mucho tiempo atrás necesita una resolución emocional. Entonces, hablar desde la sensibilidad, pero con claridad. Y será importante. Entonces, a los cancerianos, conéctense con su sensibilidad, pero aclaren las cosas antes de que se empeore.
0: Bien.
1: Para los leoninos, después del eclipse solar del 12 de agosto,
0: Leo,
1: este eclipse lunar funciona simbólicamente como una nueva etapa. Es como, te doy una nueva etapa. Observa qué quedó después de ese eclipse o de este impulso renovador que tuviste el 12 de agosto. Y revisá los valores, los recursos y la autoestima. Porque allí está lo que tenés que trabajar. Para mi amigo los virginianos, que estamos en TIN, estamos justo en la entrada de Virgo.
0: Sí.
1: Ya estamos en Virgo. Es uno de los signos protagonistas de este eclipse. El sol está en Virgo, mientras que la luna eclipsada está frente a Piscis. Puede ser un periodo de definición personal. ¿Qué hábitos, qué responsabilidades o forma de exigirte ya cumplieron su función? ¿Realmente necesitas exigirte más de lo que podés? ¿Y cuál mereces continuar? Porque es un momento donde vos tenés que, como bien Virgo, ordenarte. Esto que estoy cargando, y lo cargué durante mucho tiempo, ¿vale la pena seguir cargándolo o tengo que soltar? Tengo que soltar el control de esa situación que ya no da más.
0: Estas son preguntas que estaría buena que se los tomen como 5 minutos, cerrar los ojos y hacérselo internamente. Seguramente la respuesta va a llegar de cualquier tipo de maneras, pero la respuesta llega, ¿o no?
1: Sí, exactamente. Para mis amigos los librianos, el eje Virgo-Piscis,
0: sí,
1: puede llevarte a revisar tu propio equilibrio. Tu trabajo, tu descanso, tu cuidado personal, ¿qué estás haciendo con eso? Vas a descubrir que sostenés la armonía externa a costa de tu propia armonía. Entonces necesitas encontrar tu bienestar primero interior. Si no estás bien vos, no podés dar al otro lo que no tenés vos dentro tuyo. Así que a mis amigos los librianos, bienestar interno, buscar el equilibrio, y si hay que decir no, digamos no, porque a veces nos cuesta. Yo me pongo en el lugar de Libra porque tengo una hermana libriana, entonces convivo con una hermana libriana, entonces ya sé lo que es el paño de Libra, entonces por eso hablo por propio conocimiento. Para mis amigos de Escorpio, acá presente una escorpiana, co-conductora, el eclipse puede movilizar amistades, grupos y proyectos, y expectativas a futuros. Algunas conexiones podrán transformarse, otras deben soltarse, porque ya es momento de soltar. La pregunta es, ¿quiénes realmente se acompañan tu evolución? ¿Y quiénes no? ¿Y qué proyecto merece tu energía? No regales, escorpiano, escorpiana, a nadie tu propia energía, porque si no, estás malgastando esa energía vital, esa fuerza, ese impulso, eso de llegar a lo profundo y encontrar las soluciones ahí donde muchos no la hallan. Y muchas veces estás para los demás, pero cuando a vos te necesita, no están. Nadie. Así que empezá a poner límites, Escorpio.
0: No regalemos energía, por favor. Sigamos bueno, con el último y vamos
1: con el último, dale. Sagitario, para mis amigos los sagitarianos, que tengo mi amigo de una librería de Luján, es otro de los signos mutables que están especialmente muy sensibles, están muy como queriendo hacer cambios, pero le cuesta poner límites. Puede haber revisión de rumbos profesionales, metas y sentido de su propósito de vida. A lo mejor estés en un momento que estás perdiendo tu fe en vos mismo, en cómo vos tenés que accionar. A vos, sagitariano, que estás escuchando, no se trata solamente de alcanzar algo, sino de preguntarte, ¿aquello que perseguís todavía representa algo que sos?
0: Hay una chica que quiere subir, pero ahora la vamos después en el próximo bloque. Seguí nomás.
1: Vamos con Capricornio. Y pueden movilizarse creencias para los Capricornios. Sí. Estudios, espiritualidad y la manera que interpreta tu propia historia. Antiguas certezas se confirman en este momento. No pierdas tu fuerza en querer arreglar cosas que ya no tienen valor o ya le diste bastante atención. Ahora comprende que hay algo más importante que es tu propio camino y tu propia vida. Ahora te toca tomar todo lo que te corresponde y atraerlo hacia vos.
0: Bien, ¿qué queda?
1: Acuario y Piscis.
0: Lo vamos a dejar para el próximo bloque.
1: Dale.
0: Sí, vamos a ir a un tema y continuamos con esto. Sigamos con los anotadores, ¿eh?

0: Bueno, acá estamos, emocionante porque vamos a tener tarot dentro de un ratito.
1: Ratito, ahí vamos a sacar unas cartas para los que quieran también, ahí que estén
0: si
1: ahí.
0: Si quieren hacer alguna pregunta muy corta,
1: a ver qué la qué luna le sale y qué es lo que el mensajito de la luna.
0: Bueno, quedamos con Acuario y Piscis, los dos últimos que tenemos que
1: Acuario.
0: Escuchar.
1: Nos abre a una etapa profundamente emocional. Así que acuarianos van a estar

0: difícil.
1: Para los piscianos.
0: Pobre, perdón, pero creo que ese acuario es el que más difícil le toca sí. De la etapa. Seguimos.
1: Piscis es uno de los signos más directamente involucrados en este eclipse por la luna eclipsada. Está en Piscis. Puede sentirse como una profunda limpieza emocional. Cerrar ciclos, dejar una vieja identidad que ya no te pertenece y permitirte reconocerte como sos, sin juzgarte, reconocerte que sos un ser libre, que sos un ser espiritual, que no necesitas depender de nada ni de nadie para ser quien sos vos, la mejor versión tuya. Así que, piscianos, estemos abiertos, conectados con esa sensibilidad y conectados con esa compasión, acompañar con la acción del amor, pero soltando esas dependencias que ya no sirven sostenerlas más. Así que si estás con alguien que realmente ya no sirve estar, soltalo.
0: Suelten, suelten. Sobre todo los ex, suelten, por favor. Mario, te escucho.
1: Bueno, el mensaje profundo de este eclipse en el eje Virgo-Piscis, pueden pensar como un encuentro entre la necesidad de ordenar y la necesidad de confiar. Virgo va a preguntar, ¿qué puedo mejorar? Y Piscis preguntará, ¿qué puedo dejar de controlar? El eclipse nos coloca entre ambas preguntas. Virgo, ordena lo que sí depende de vos. Piscis, soltá lo que no puedo controlar. Y el eclipse, aprender a distinguir una cosa de otra. El eclipse lunar del 28 de agosto ocurre a poco más de 2 semanas del eclipse solar del 12 de agosto. Claro. Que se produjo en aproximadamente 20 grados de Leo. Astrológicamente puede leerse como momentos de un proceso en el eclipse solar plantea una renovación. Y el lunar muestra qué emociones, hábitos o situaciones necesitan ser integradas o dejadas atrás. O, yo diría, integradas o desintegradas. ¿Viste? Para meterle un poco de humor.
0: Sí.
1: Para que esta renovación pueda sostenerse en el tiempo, porque podés sostenerla en el tiempo, pero sostener una ideal que sería algo ilusorio. Y como tenemos que derribar esa ilusión, las preguntas para hacer a los oyentes sería, ¿qué situación de tu vida sentís que llegó a un punto de culminación?
0: ¿Qué situación?
1: De tu vida sentís que llegó a un punto de culminación.
0: No, ya lo anoto, Mario. Discúlpame.
1: Dale, anótalo.
0: Me pegó esa pregunta, tiempo. Me pegó.
1: ¿Qué situación de tu vida sentís que llegó a un punto de culminación?
0: Listo.
1: ¿Qué necesitas ordenar concretamente?
0: No, esa me pegó.
1: ¿Qué otra está intentando controlar y quizás ya sea momento de soltar? O sea, ¿qué estás controlando que quizás sea el momento de soltar?
0: Bien.
1: ¿Dónde está demasiado? ¿Dónde estás dando demasiado y recibiendo poco?
0: Y recibiendo poco.
1: ¿Qué hábitos emocionales o cotidianos de tu vida ya no representa la persona que sos hoy?
0: ¿Van anotando o
1: qué intuición? Me estoy leyendo.
0: Sí, lento cosa, para que lento de verdad para que lo copien. Vayan anotando porque
1: ¿y
0: son
1: qué
0: preguntas.
1: ¿Qué intuición venís sintiendo, pero todavía no te animás a escuchar internamente?
0: Hola,
1: Javier. ¿Y te estás escuchando internamente? ¿Te estás introspección para adentro mirándote que tenés que resolver?
0: Miguel, ¿cuál estás anotando? ¿Vos estás anotando todas, no?

0: La enorme fuerza simbólica de astrología, sí, que es la luna parcial del 28 de agosto, forma un eje que nos habla de algo muy humano, la necesidad de ordenar nuestras vidas sin pretender controlar absolutamente todo. Piscis, que nos conecta con la sensibilidad, los sueños y la entrega, y Virgo nos devuelve a los hábitos y a las decisiones cotidianas. Por eso este eclipse puede ser una oportunidad para vos que estás escuchando, para preguntarnos qué queremos conservar de nosotros, qué necesitamos ordenar de nosotros y sobre todo qué estamos preparados para soltar. Un eclipse no trae nada malo. Trae un encuentro entre vos y tu propia, como aquello que sentimos, aquello que nos preguntamos. A veces nos preguntamos a nosotros mismos o a veces no nos escuchamos nosotros mismos. Comprender también en cómo transformar esos hábitos viejos, en dónde darle la prioridad a las pequeñas cosas. Y de soltar eso que aquello que lo cargamos durante mucho tiempo y ya es hora de que lo sueltes. Este eclipse nos encuentra con tu propia valentía de mirar hacia adentro, a tu propia sombra, con la humildad de reconocer que ya cumplió un ciclo. Es tiempo de que mires internamente tu propia luz interior, sabiendo que tu sombra siempre va a estar, porque son esas cosas que cargamos de hace mucho tiempo y debemos dejar atrás. Entonces, para vos que estás escuchando, trata de empezar a ver que esa puerta que se abre, puede haber un poco de penumbra, de oscuridad, pero se está vislumbrando un poco de luz en tu vida. Si estás cargando con algo, soltalo, liberalo, es tiempo. Ya no más cargar las cosas de los demás y empezar a cargar tus propias ganas de vivir, de ser optimista, de vivir más desde el amor, desde la compasión, desde el aprendizaje.
1: Una de las cosas que estaba pensando mientras te escuchaba era el tema de las cargas. Las quejas. ¿Cuántos de nosotros vivimos quejándonos? Y por ahí no lo ven y por ahí no lo sienten, pero una queja es una carga. Nosotros nos quejamos pensando que vamos a descargar en base a esa queja. Y no, nos volvemos a cargar porque es energía negativa. Yo creo que es una de las cosas que tenemos que empezar a soltar. Las quejas. Levantarnos totalmente diferente cada mañana, cada día, con un, ¿cómo que se le dice? Una exhalación, pero no de queja, sino una exhalación de haber descansado bien, de tener, empezar a poner conciencia, trabajar con esa cabeza, de que se hizo todo bien, se descansó bien para poder empezar el día bien, pero no quejándose con el ¡ay! Cuando nos levantamos y nos estiramos, no, que sea una exhalación del corazón, de que todo estuvo bien, de que está todo bien, ¿sí? Mario, tenemos una tiradita. Si tiene sí. Alguien de acá que nos está viendo, escuchando, acá gente de TikTok, en la radio, si tiene alguna pregunta, la pueden hacer y aprovechar. ¿Por qué no? Aprovechemos estos minutitos de aire. Hagan acá que yo los leo. Hagan la pregunta si a alguien le interesa. ¿Elijo yo? Sí, ¿hago sí, una sí. pregunta o cómo
0: dale,
1: hago?
0: Dale, ¿qué te depara esta luna?
1: A ver, ¿qué me depara
0: este eclipse, luna? Este eclipse.
1: A ver.
0: ¿O qué mensaje te da?
1: Chan.
0: Bueno, te salió la luna nueva, una luna que tenés que divertirte más. Es momento de gozar.
1: Bien.
0: Así que prepárate, divertite, no te quedes encerrada en tu mundo.
1: Estoy en ese, estoy en eso.
0: En ese hermetismo.
1: Exacto, exacto.

0: Exactamente. Miguel, ¿crees que te tiré una? Tirala a Miguel, a ver.
1: A Miguel, le vamos a sacar una.
0: Escuchá, Miguel.
1: Mirá lo que te dice. Luna creciente. Protege tu energía. Refresca tu aura. Para vos que tenés lugares como ahí, cerca ahí donde estás, protegete tu energía, salí.
0: Siempre se tiene
1: refresca tu aura. Es la luna creciente, la luna que nos permite esperar un cambio, una gran transformación. Así que adelante.
0: Bien. Y si le tiramos, a ver, a un signo.
1: Dale.
0: Ya, o sea, está bien, hiciste mucha información signo por signo, pero a ver qué dicen las cartas.
1: A ver, ¿para qué signo?
0: Ahora está entrando, ya entró Virgo.
1: Virgo.
0: ¿Qué te parece para Virgo?
1: A ver, para Virgo. Bueno, habla mucho de Virgo, que es el trabajo. Dice, los sueños no se cumplen, se trabajan. Ah. Así que bien para Virgo.
0: Bueno, bien.
1: O sea, está bien que canalice tus propios sueños, pero ponelo a trabajar, hacelo, cumplilo. Es tiempo, es tu tiempo.
0: Bien. El anterior, ¿el qué pasamos?
1: Leo. Para Leo. Bueno, para los leoninos es momento de aclarar malentendidos. Trabaja con tu humildad y tu orgullo.
0: Acá dicen Capricornio.
1: Para Capricornio. Sal de tu zona de confort. Te va a llegar algo estupendo. Así que
0: bueno,
1: prepárate.
0: Miguel, protégete porque vas a tener que estar a la espera, porque es de Capricornio. Vas a tener que estar a la espera. Algo bueno viene entonces, ¿eh? Algo bueno viene.
1: Pero tenés que salir de la zona de confort.
0: Claro, salí, movete.
1: Y le vamos a dar otro. Hacé un cambio de look y renovate.
0: Ponete pelo, Miguel. Ponete pelo, Miguel. Vamos para Piscis, que es lo que Piscis. Se está trabajando.
1: Bueno, la luna termina ya los proyectos pendientes, no los postergues.
0: Proyectos pendientes y no postergar para Piscis.
1: Para Piscis.
0: Bien, bien. Bueno, la verdad que esto del eclipse, bueno, ya sabemos que lo que es dolor de espalda, me gustaría saber quién otros más.
1: A ver qué podemos, qué nos dice por ese dolor de espalda que tenemos.
0: A ver.
1: Mira, nos viene al pelo los dos.
0: A ver, ¿qué hay que
1: Sueltas
0: hacer?
1: Tus preocupaciones a los ángeles y a tus maestros. Libérate de los miedos y preocupaciones.
0: Tal cual.
1: Tal cual. No, si esto es mágico.
0: No, gente, o sea, a la gente que le duele la espalda, la
1: que
0: nuca,
1: soltemos las preocupaciones y las demos a los ángeles o a tus maestros o a los seres que vos tengas fe. Y libérate de los miedos y preocupaciones. Soltá.
0: Hay que soltar y que el universo sabe cuándo, dónde ayudarnos. Así que bueno, eso está bueno. Uno de los tips que puedo llegar a dar para el trabajar del soltar lo que tengo que soltar y hacerlo consciente es la escritura. No hay nada mágico como la escritura. Entra en uno mismo. Y ahí es donde vos vas leyendo y haciendo consciente lo que estás necesitando soltar.
1: Para los librianos, limpia tu espacio físico, cuarto, sala o oficina.
0: Ah, o sea que ahí va a lo físico. Mira vos.
1: Vamos a sacar otro para
0: Géminis.
1: Para Géminis, a
0: sí.
1: ver. Justo me dio con un palo. Descansa, recupera tus fuerzas, tu chispa interior.
0: Descansa.
1: Por eso.
0: Descansa, amigo.
1: Sí, este fin de semana no me llamen porque no, no atiendo a nadie.
0: Tiene el teléfono apagado.
1: Está fuera del área de cobertura.
0: Bueno, gente, la verdad que fue un programa de mucha información, me imagino. Cosas que se habrán entendido, cosas que no. Pero acá estamos. Mario, ¿por qué no me decís tus redes sociales?
1: Mis redes sociales, yo estoy en Facebook como Mario Alberto Sánchez Creador. Estoy también en Instagram también con Mario Alberto Sánchez Creador. Pero también en las redes sociales estoy, bueno, tengo un canal en WhatsApp que puse ahora de astrología estelar, que hablo sobre astrología. Y también en Facebook tengo Escuela de Astrología Estelar.
0: Bien, bien, Mario. Bueno, a mí se pueden comunicar a mi WhatsApp, 23 23 54 41 28, y si no, en las redes sociales, en Facebook o Instagram, en Yankee Pan, que es doble L, Yankee Pan. Así que bueno, un placer, Mario, haberte escuchado, haber tenido mucha información con el eclipse, saber hoy de forma consciente para qué podemos usar esa energía.
1: Y cómo manejarla, porque la verdad que nosotros estamos así todos medio como, ¿qué pasa?
0: No es fácil.
1: Y viene y sigue con esto hasta el 2028, eclipses. Sí. Así que agarrémonos, esto comenzó en el 2024, así que agarrémonos porque sigue para largo.
0: Agarrémonos para poder empezar a procesar todo.
1: Es como diría nuestro amigo el Puma Rodríguez, agárrense de las manos.
0: Tal cual. Un abrazo a todos, que tengan un buen y hermoso fin de semana.
1: Buen fin de semana y gracias por estar ahí.
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0: 17 horas, un minuto. Estamos acá comenzando con Puente Católico GR. Mi nombre es Eduardo Medina. Y acá, como todos los jueves, desde la radio municipal, la 89.5 de General Rodríguez. También estamos en conexión con BM Radio. También ahí en aquellos que se pueden conectar a través de generalrodriguez.gov.ar/radio o www.bmradio.com.ar. También estamos, vamos a ver, estamos probando a ver si salimos también a través del Facebook de Puente Católico GR. Estamos en Facebook de la radio municipal. También en lo que es el canal de YouTube de Puente Católico GR. Estamos para por todos lados. Vamos a ver lo que sale después. Ahí estamos acompañados por nuestro operador Jorge Vázquez, que cada jueves nos acompaña y trata de siempre poniendo todas las ganas para que esto salga muy bien. Hoy jueves, jueves 3 de septiembre. Mes de septiembre, mes de la primavera, ¿no? Que aquellos que están un poco ansiosos para que llegue, para que se termine todo esto, el tema del frío, de la lluvia. Pero bueno, seguramente vamos a tener lluvia en el mes de septiembre. También mes de septiembre, mes de la Biblia, ¿eh? Yo te pregunto, a ver, ¿tenés alguna Biblia en tu casa? ¿La agarrás? ¿O más o menos conocés cómo se maneja? ¿Cómo podemos buscar una lectura? Viste que si por ahí vas a misa o escuchás a veces alguna cita del Evangelio, casi siempre, por ejemplo, un ejemplo claro, va a ser en un ratito cuando escuchemos la meditación del Padre Luis Sassano, que es justamente la meditación del Evangelio de hoy. Lo que se leen en las misas en el día de hoy. Entonces, el Padre Luis Sassano primero va a citar, ¿no? De dónde saca la lectura. Y en base a esa lectura es por la cual realiza la meditación. Vendría a ser un poco, ¿vieron cuando van a misa? Y si te acordás, si hace mucho tiempo que no vas, es un poco lo que el sacerdote hace después de leer el Evangelio, después de leer la palabra del Señor, cuando uno responde y el sacerdote realiza la homilía. Entonces esto es una meditación que el Padre Luis Sassano ya hace años que la viene realizando, y también, bueno, él aceptó participar en el programa de Puente Católico GR y nos dio la autorización para que pasemos la meditación. También, perdón, ¿no? Pero bueno, con estos tiempitos. También aquellos que estén entusiasmados o que quieran recibir la meditación del Padre Luis Sassano, nos pueden escribir ahí al WhatsApp del programa, que tenemos, ¿cuál es? El 11-22-60-94-56. 11-22-60-94-56. Me ponen ahí, Eduardo, me gustaría recibir la meditación del Padre Luis Sassano. Y bueno, ahí yo tengo uno día a día. Se la estoy pasando a más de 60 personas. Más allá que también tener la posibilidad de, ¿no? Que después van a escuchar en la meditación cuando el Padre Luis Sassano dice que tiene su canal, tiene la aplicación. Y bueno, aquellos que también lo pueden buscar por ese lado. También están en YouTube. Esto es un poquito, es como nosotros. Capaz que por ahí, obviamente, tiene más redes sociales, pero andamos casi igual. Él un poquito más. Él tiene un poquito más. Así que bueno. Como les decía, esto es Puente Católico GR. ¿Y qué es un poco? ¿Cuál es la idea del programa? ¿No? Más allá que arrancamos a principios de julio y llegamos a agosto, y ahora estamos en el mes de septiembre, arrancando septiembre. Hoy estamos un poquito, viste, todo convulsionado por el tema de que vamos a tener una gran visita, el Papa León XIV, que ya están confirmadas las fechas del 8 al 11 de noviembre. El 11 de noviembre va a estar acá, muy cerca, ¿no?, de lo que es General Rodríguez, que va a estar en la Basílica de Luján. Y bueno, vamos preparándonos. Después vamos a tener una charlita con uno de los responsables que están ahí, que integra la comisión sobre la visita del Papa León XIV. No vamos a adelantar mucho, pero bueno, vamos a tener una charlita en un ratito y vamos a ver cómo están las cosas. Igualmente, yo te digo, ayer o hoy mejor dicho, se fue toda la comitiva, ¿no?, en donde después, cuando se llegue a Roma, ahí se va a armar todo y después nos va a llegar toda la información en la cual la vamos a estar difundiendo. Así que, por el momento, lo único que tendríamos que hacer nosotros es, más que nada, poner en nuestra oración, poner en nuestra oración lo que nuestro pueblo, nuestro país, para que todo vaya bien. Hoy hay muchas necesidades en toda índole y bueno, pongamos en oración y en esa oración también vayamos poniendo sobre, vamos a pedir por la visita del Papa León XIV. Exactamente 17:08 minutos y vamos a escuchar la meditación del Padre Luis Ossano y luego un temita musical.
1: Lucas 5 del 1 al 11, echa las redes y aparece el término oportunidad. Volverse real es arriesgarse a enfrentar el miedo, al rechazo, es dejar de complacer, es dejar de decir a todo que sí cuando nuestro cuerpo por dentro grita que no. Ser real tiene un precio, ser real trae dolor, ser real implica salir herido, pero nadie puede ser real sin ser amado. Así que aprende de Jesús, que es real, incluso en la relación de quienes lo siguen, porque no es que busca seguidores, sino que lo buscan porque es auténtico y porque su mensaje es una buena noticia, no una noticia solo para algunos buenos. Y aparece el término apartará. Hay un cuento asiático, que no recuerdo si es de China o de Japón, pero decía que un anciano sabio se le escapó su caballo y le dijeron: qué mala suerte, se te escapó el caballo, el único caballo que tenías. El anciano dijo: quién sabe, y continuó su caminar. Luego, a los 5 días, volvió el caballo con 5 caballos rebeldes que lo seguían, a lo que la gente le dijo: qué buena suerte. Y el anciano dijo otra vez: quién sabe. Más tarde, su hijo se rompió una pierna, a la que le dieron un gran tiempo de cama y reposo. La gente dijo: qué desgracia. Y el anciano otra vez dijo: quién sabe. Más tarde, se inició la guerra, se llevaron a todos los jóvenes de la región, menos a su hijo, por tener rota la pierna. La gente otra vez dijo: qué buena suerte. Y el anciano otra vez dijo: quién sabe. Así, querido amigo, querida amiga, te recuerdo que la vida no pasa por buena suerte o mala suerte. Ni siquiera la vida te está castigando, porque puede que te estés alejando del lugar equivocado. Ánimo, porque Dios también te aleja de personas que son necesarias alejarse. Y por último, apoderaba. Creo que al ver la confesión de Pedro como pecador, al ver la obra de Jesús, él, Pedro, nosotros también debemos reconocer nuestros límites. Incluso después de ver todo lo que he vivido, entendí que he cometido errores y que en muchas ocasiones no supe actuar, como cualquiera también he lastimado sin querer, desde mis propios puntos de herida, pero nunca desde la maldad. Y con este evangelio que leemos, también yo abrazo mis errores sin excusas, porque me lleva a entender que es un acto de amor propio y también de fe, pero también de crecimiento. ¿Me equivoco? Sí, y a veces me pesa, pero mis errores como los tuyos me importan y me duelen. Pero la clave, ¿sabes qué es? Que te enseñan. Mira, camino con tranquilidad de saber que no soy una mala persona, es saber que mi corazón es bueno y que trato de hacer lo mejor, aun cuando no siempre lo logro. Equivocarse, querido amigo, querida amiga, es parte de la vida. Es aprender, es sanar, y es seguir. Pero seguir creciendo es una elección diaria, que muchos hacemos incluso cuando nos duele. Por eso hoy ofrece tu confesión a Dios, para que Dios confiese que sos de Dios. Y desde Dios, llévalos a Dios, a los que te rodean. Te bendiga Dios Todopoderoso, Padre, Hijo y Espíritu Santo. Hasta el cielo no paramos y algo bueno está por venir. Que tengas una hermosa jornada. Nos vemos en Misioneros Digitales Católicos, www.misionerosdigitalescatolicos.com o en las redes sociales de MDC.

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1: 17 horas 15 minutos y ahí estábamos. Bueno, estamos tratando de conectarnos con la entrevista que viene en un ratito. Hay varias cositas, yo por ahí te decía, ¿no? Que un poco el programa de Puente Católico, ¿qué es lo que buscamos? Y es justamente un poquito esto, ¿no? Lo que nos decía la meditación y lo que nos dice el Evangelio de hoy. No es que uno se crea, no, un poco sabio o no sé lo que le quieras poner. Es simplemente, por ahí es empezar a tirar las redes. Esa invitación que Jesús le hizo a Pedro y a los apóstoles, a los que estaban ahí junto a su alrededor. Y hoy, desde Puente Católico, intentamos esto. Echar las redes. ¿Y qué significa echar las redes? Es por ahí ir conociendo, ir aprendiendo, ir compartiendo. Ir conociendo el Evangelio, ¿no? Porque muchas veces creemos que porque somos grandes, ya conocemos la vida, pero no nos damos cuenta de que hay muchísimos que están solos. Hay muchísimos que por ahí no tienen ese acompañamiento. Entonces, acá, desde Puente Católico GR, desde la Radio Municipal 89.5 y a través también de bmradio.com.ar, que está saliendo, que me han confirmado, es un poco ir conociéndonos, ir compartiendo. O sea, sabemos lo que es un puente, ¿no? Llegar al otro lado, llegar al que está del otro lado. Entonces, también un poco la invitación, eso que nos hacía el Papa Francisco, ¿no? Aquellos, si no te olvidaste, el hecho de ir a las periferias. A veces, muchas veces no sabemos hasta dónde llegamos. Radio Municipal, más allá que es una radio FM, lo que es la radio en sí tiene un límite, ¿no? Después tenemos lo que es Facebook, que ya se extiende mucho más. Una gran posibilidad que tenemos. Recuerdo que San Juan Pablo II decía, utilicen todas las formas para poder evangelizar, a hacer llegar a Cristo a todos los rincones. Y seguramente que hoy un poquito el hecho de que un celular, que ya sabemos que está ahí casi toda la tecnología que tiene, desde una radio, hoy ya lo que es video, ¿no? Se puede llegar a conocer. Podemos ir descubriendo vidas, historias de vidas. Hoy justamente le hablaba a una amiga, ¿no? Que me dijo que, me decía, me contaba, en base a lo sucedido, cómo se volvió a reencontrar con Dios. Se volvió a reencontrar y a conocer o a reconocer o mejor dicho, a comprender y a entender cómo se realiza y cómo se reza el Santo Rosario. Entonces, no creas que estás solo. Así que, ¿tenés alguna duda? ¿Te gustaría conocer algo sobre de las cosas que por ahí de la iglesia que no entendés, que no comprendés, que te preguntás? Seguramente que hay muchísimas, porque cada uno de nosotros atravesamos por situaciones que hasta por ahí pensaste en alejarte. Conozco muchas vidas, historias de vidas de personas que se han apartado. Y a veces está, lamentablemente no está esa persona que pueda acompañarte en ese momento de crisis. Entonces acá el hecho está en que en cada programa vamos a estar invitando, vamos a estar charlando con alguien que nos cuente un poquito sobre su experiencia con Dios. Entonces, también los sacerdotes, como ya han pasado, el padre Alejandro, el padre Nicolás, y en cada programa vamos a seguir invitando. Invitando personas que nos compartan. Porque esto es lo que tiene la iglesia. La iglesia tiene que abrirse, recibir, abrazar, escuchar. Y en esto de hablar de escuchar, estamos en comunicación telefónica con el señor profesor José Illanes. José, muy buenas tardes, te habla Eduardo Medina de acá de Puente Católico, ¿cómo estás?
0: Hola, buenas tardes, Eduardo. Muchas gracias por la invitación y un saludo a toda la audiencia.
1: Yo soy el primero en agradecerte, en aceptar la invitación, un poquito para comentar a José. Y esto es lo que sucede, esto es lo lindo que tiene la comunicación, ¿no? La tecnología que nos lleva a diferentes partes de nuestra Argentina y a veces también del mundo, porque vamos a estar pasando las fronteras en algunas llamadas, porque estamos ahí viendo algunas cositas. Pero bueno, José es de San Juan de Cuyo, ¿no?
0: Sí, exactamente, soy de la provincia de San Juan, más precisamente de la ciudad, de Capital.
1: Y bueno, José es unos de los que participan, integran la Comisión de Comunicación de la Visita del Papa. También está en lo que es la Oficina de Comunicación y Prensa del Arzobispado de San Juan de Cuyo, también profesor. ¿Qué otras cositas más podemos ir agregando, José?
0: Bueno, básicamente que dentro de todo estoy siempre de manera directa involucrada en lo que es el tema de la comunicación de la Iglesia. Siempre me ha parecido, principalmente como católico, siempre estar involucrado y por ahí de la parte profesional siempre aportar el granito de arena.
1: Es un poquito lo que estaba comentando y hablando antes de que comencemos a hablar, a charlar en esta nota, ¿no? Que aceptaste. Y José, ¿cómo es? A ver, yo siempre me gusta preguntar el hecho de cómo nació en vos esa vocación de servicio dentro de la iglesia. Porque viste que hoy, cómo estamos y cómo estamos yendo muchas veces, hoy casi como que se ve que muchos se están apartando. Pero lo bueno es que la iglesia nunca se termina. Siempre Dios pone y nos da una señal y nos marca. ¿Cómo fue tu encuentro en tu vida con Cristo?
0: Bueno, si nos vamos directamente a la parte de comunicación, porque bueno, si por ahí cuento mi historia va a ser un poco larga, pero yo creo que en ese sentido siempre uno tiene que estar atento, ¿no?, al ojito que te marca Dios, ¿no? Y en lo personal fue en la JMJ, en la Jornada Mundial de la Juventud del 2011 en Madrid, que tuve la oportunidad de ir, y la verdad que me sorprendió muchísimo cómo fue la preparación, la organización, la manera profesional que se hizo esa jornada, cómo los temas por ahí controversiales, ¿sí?, de la organización y más precisamente de la parte de comunicación lo llevaron adelante, ¿no? Y ahí fue que después de eso me dio la curiosidad de seguir y profundizando y estudiando. Por cuestiones de la vida, bueno, terminé después con un proyecto que se llamaba Meraki, que bueno, por cuestiones después de un tiempo, bueno, tuve que irme a trabajar a Europa y lo terminé dejando ese proyecto. Pero bueno, básicamente lo que buscaba ese proyecto era profesionalizar la comunicación de la Iglesia Católica, ¿no?
1: Mira vos.
0: Y ahí fue que por ahí empezó todo. Justo con cuestiones de la vida, que justo estaba en España, pude conocer el que fue el director o el organizador de esa Jornada Mundial de la Juventud, que terminó siendo también el organizador de la visita al Papa en España. Entonces, bueno, la verdad que desde ahí empezó toda la curiosidad y bueno, por ahí el interés de siempre, primero formarme, tratar de ver todas aquellas cuestiones que creo yo de mi mirada, ¿no? Aquellas cuestiones que se hacen bien de la comunicación y también tratar de ponerlo acá en el país, ¿no? No solamente en el país, a mí que me toca por ahí llevarlo acá un poco en la oficina de comunicación del arzobispado, tratar de aportar todo ese conocimiento, esos aprendizajes que uno ha visto en otros lugares, también tratar de aplicarlo, ¿no? Si sabemos que ha funcionado en otro sitio, ¿por qué no aplicarlo, ¿no?
1: Totalmente, y bueno, y hoy con la posibilidad que lo que es la tecnología, tenemos muchísimos canales, plataformas para ir manejando. Y a veces también uno, o sea, necesitas también la colaboración, porque solo uno no lo puede hacer. Yo me acuerdo que
0: Totalmente.
1: arranqué también con lo que es Puente Católico, el programa, Instagram, Facebook, YouTube. Y llega un momento donde decís, loco, no puedo estar cargando en todo, o sea, por ahí algunos se me olvidan. Más allá también lo que es WhatsApp y pasar, en el caso nuestro, en este caso, compartimos todos los días la meditación del Padre Luis Sassano, como si hay muchísimos sacerdotes que hacen las meditaciones, pero bueno, nosotros no, hace años venimos trabajando y acompañando, aprovechando esa meditación y la estamos compartiendo también acá en el programa. Pero, ¿cómo la manejas en todo ese sentido? ¿Cómo haces que la comunicación, la iglesia y toda esta tecnología que hoy tenemos, a Dios gracias?
0: Sí, mira, justo tocaste un tema que me parece fundamental, que solo no podemos, ¿no? Para mí el tema del trabajo en equipo y en apoyarse en otra persona, para mí es la pieza fundamental de cualquier tipo de proyecto o cualquier cosa que queramos hacer, ¿no? Es más, justo me acuerdo que yo hace, no te miento, estamos, sí, yo creo que hace como 3 o 4 meses atrás había escrito por ahí un artículo de cómo deberíamos prepararnos para comunicar las posibles visitas en ese entonces del Papa León XIV a la Argentina, ¿no? Y hacía mucho hincapié a la parte del trabajo en equipo, ¿no? Justo hay algo que yo aprendí muchísimo, tanto en Europa y por ahí cuando me tocaba acá con el proyecto de Meraki, de trabajar en equipo mediante perfiles, ¿no? De buscar los perfiles, a ver, tratar de conocer a la persona, cuáles son las virtudes que tiene esa persona y a partir de ahí tratar de sacar lo mejor, ¿no? Por ahí como argentinos creemos que sabemos, o a mí me pasa muchas veces y peco muchas veces de eso, de que podemos hacer todo, ¿no? Y siempre tenemos al lado nuestro personas que lo puedan hacer mucho mejor. Y yo creo que es el primer paso, ¿no? De tener la humildad, de decir, bueno, no puedo solo, sé que hay personas al lado mío que lo puedan hacer mucho mejor y apoyarse en esa persona, básicamente, ¿no? Y creo que trato yo en el día a día y en la oficina de comunicación del arzobispado, bueno, el equipo que me toque colaborar o coordinar, hacer foco en eso, ¿no? En la persona en sí, en las virtudes que tiene esa persona y por ahí si me toca ayudar para tratar de que explote todas esas virtudes, bienvenido sea, ¿no?
1: Qué bueno eso, ¿no? Y bueno, como te comentaba al principio en la presentación, estás integrando la Comisión de Comunicación de la visita del Papa León XIV a la Argentina. Comentaste que ya más o menos tenés una experiencia en donde, bueno, lo estuviste volcando hace unas semanitas atrás, en donde nos invitaste a todos los comunicadores católicos a realizar un encuentro a través del Zoom, que fue muy lindo. La verdad, yo los felicito, estuvo muy lindo. Rescato que hubo muchísima gente de todos lados. También hubo gente de la prensa, pero bueno, a veces, ¿cómo manejas ese tema? Porque no es lo mismo un comunicador católico que un periodista común, que muchas veces no tiene todo el conocimiento en lo que es el manejo de la iglesia.
0: Bueno, ahí son dos perfiles totalmente distintos, ¿no? Porque cuando hablamos de comunicador católico, de mi opinión, depende del perfil, ¿sí? Pero te diría más en general, es más una cuestión de poder ayudar de qué forma se puede comunicar mejor, ¿no? ¿Por qué? Porque los conocimientos por ahí de la fe lo tiene, y por ahí en la parte de prensa, que no conoce mucho lo que es la Iglesia Católica, es más por ahí dar a conocer más la parte teológica, ¿no? O la parte de Iglesia, ¿no? A unos términos que por ahí no son bien utilizados. Entonces, por ahí ver bien cuál es el público y a partir de ahí ver de qué manera uno puede ayudar. Y si uno no puede ayudar, es buscar la persona idónea para ayudar, ¿no? Pero sobre todo de poder identificar cuál es el otro público que tenés enfrente, ¿no?
1: Correcto. ¿Es tu primera experiencia acá en Argentina? Porque obviamente, por la edad que tenés, no viviste la visita de San Juan Pablo II, esas dos veces que vino, en el 82 y en el 87, si no me equivoco. Sí, en el 87. Y bueno, hoy te toca estar trabajando, colaborando en organizar un poco todo lo que es el tema de comunicación del Papa León XIV. ¿Cómo notas a la sociedad? ¿Cómo notas a toda la gente en esta espera?
0: Bueno, sí, en cuestiones de experiencia, sí, es la primera vez. No he podido tener la oportunidad porque todavía no nací.
1: Exactamente.
0: Pero básicamente creo que con mucho entusiasmo. Yo creo que puede ser un hito, no solamente para la Argentina, sino para toda la sociedad, en el sentido de terminar con la grieta por ahí de muchos sentidos, ¿no? Tenemos justo en la Argentina esa cultura de siempre ser blanco-negro o ser Boca-River, ¿no? Entonces, a nivel político también. Entonces yo creo que es una gran oportunidad para la sociedad de que solo no podemos salir adelante y que en conjunto sí es mucho más fácil, ¿no? Entonces en ese sentido tratar de, yo creo que va a ser una gran experiencia y creo que lo veo a la gente en general muy entusiasmado sobre todo eso. Y creo que eso es el primer paso, ¿no?
1: Sí. Sí, bueno, yo tuve la posibilidad, bueno, igual era chico, en una era adolescente y el otro era más chiquito, cuando vino San Juan Pablo II, cuando estuvo en Luján en el 82 y después en el 87, que estuvo en la 9 de julio, si no me equivoco. Ya, la verdad, era adolescente en aquella época. Pero, claro, hoy la iglesia es... ¿qué crees que mensaje le iría a dejar León XIV a la Iglesia Argentina?
0: ¿Cómo? Perdón, no te escuché bien.
1: Te digo, ¿qué crees, qué mensaje dejaría hoy a la Iglesia acá en la Argentina, León XIV? Un poquito, yo calculo que habrás estado chequeando todo, habrás estado escuchando sus mensajes. ¿Cuál sería, qué crees vos, cuál sería el mensaje que le dejaría a la Argentina?
0: Yo creo que por lo menos lo último que estaba escuchando del Papa y de las últimas visitas que estuvo haciendo en distintos países, y bueno, la próxima que va a tener en Francia, Yo creo que, a ver, va a ir por mucho por el tema de los mensajes de paz, por el mensaje mucho de la persona humana. Creo que no es el Papa Francisco, pero va casi en la misma línea en el sentido de prestar mucha atención a lo más humilde, a lo más pobre, a las personas que por ahí están abandonadas. Entonces yo creo que hay que prestarle mucha atención a las palabras. No es, yo justo escribí un artículo hace poco en Infobae y hablaba esto, ¿no? De desarmar las palabras. No es un papa que en la parte comunicacional, ¿sí?, hable mucho a través de los gestos, que el Papa Francisco sí lo hacía, pero es un papa que hay que prestarle mucha atención a lo que dice, de cada palabra que dice, porque lo dice muy cuidada y muy estructurada, ¿no? En el sentido de que, no sé, por ejemplo, cuando en su momento le preguntaron sobre la problemática este o el comentario que había hecho el presidente de los Estados Unidos, él dijo que en la cuestión política no se metía. Y lo dijo de una forma muy tranquila y concreta, ¿no? Pero después, cuando quiso hablar sobre el tema de la guerra, ya el tono era distinto, ¿no? Era de un líder que a través de su palabra, con firmeza, dijo, esto no va, ¿no? Entonces yo creo que hay que prestarle mucha atención a sus palabras, ¿no?
1: Correcto. Y hay una de las cosas que obviamente acá en la Argentina no podemos dejar de lado, que él también, algo que vos de cierta manera lo comentaste, el tema de la vida, ¿no? Y hoy Argentina, que tiene una ley que impide la vida en los bebés, ¿no es algo, calculo yo que algo se irá a pronunciar con respecto a eso?
0: Mira, la verdad que no lo sé. Te mentiría si te diría algo. Yo creo que de manera concreta, no sé si lo llega a tocar, ¿sí? Pero yo creo que de alguna manera en general siempre hace como alusión al tema, ¿no? Creo que una palabra por ahí recuerdo cuando el Papa León fue a lo que sería la Cámara de Diputados, ¿no? Al Congreso de España, y creo que hizo hincapié a esto, ¿no? Al de la vida, a respetar la vida. Entonces, yo creo que de cierta manera lo hace.

0: pero sabemos que el Papa va a estar visitando la Argentina entre el 8 y el 11 de noviembre. Sabemos que va a estar en Buenos Aires, Córdoba, y acá en Buenos Aires, precisamente, hasta donde lo que se sabe es el encuentro con los jóvenes ahí en el Monumento de los Españoles. Va a estar visitando también la Basílica en Luján, va a estar visitando el Cotolengo Don Orione, bueno, Córdoba. La comisión creo que se fue hoy, ¿no? Que regresaron a España, a Roma, digo, y de recién después ellos van a estar evaluando todo y después van a dar bien detallado toda la información de todo el por dónde va a estar y qué lugares va a estar y horarios el Papa León XIV. Es así, ¿no?
1: Sí, es así. Básicamente lo que hacía esta segunda avanzada a través de las propuestas por ahí que daba la CEA, que la Conferencia Episcopal Argentina, si realmente era posible, si era viable o no era viable, ¿no? En su momento por ahí estaba la posibilidad del estadio Monumental de River, pero bueno, también sabemos que el Papa no quiere por ahí lugares cerrados porque limita a la cantidad de gente, ¿no?
0: Correcto.
1: Entonces, seguramente se va a hacer en el Monumento de los Españoles, se van a hacer por ahí las dos misas o los dos encuentros, ¿no? Uno por ahí abierto y el otro con los jóvenes, es lo que por ahí se está pensando, ¿no? Por ahí se ha descartado la 9 de julio porque si no es otro escenario, ¿sí? Por el tema también de costo, pero bueno, eso también está por definirse. Pero bueno, seguramente creemos que en septiembre, no sabemos si media de septiembre o fines de septiembre, ya podamos tener directamente ya el itinerario, ¿sí? Yo en ese sentido, por ahí cuando me pregunta, le digo, hay que tener paciencia, ¿no? Si por ahí doy el ejemplo de Francia, que ahora va a Francia el Papa, y el itinerario lo pasaron un mes antes de que fuera, ¿no? Entonces, en ese sentido, por ahí podemos tener la misma experiencia, ¿no? Pero sí, tenemos que esperar la confirmación bien de la Santa Sede de cómo va a ser las actividades y en cuestiones de horario y todo eso, ¿no?
0: Y bueno, lo que podemos hacer sí es rezar, ¿no? Rezar por el Papa, el rezar por nuestro país, por nuestra sociedad, para que sepamos recibir después de 39 años a un Papa, y en este caso al León XIV, y bueno, ir preparándonos. Creo que uno cuando va a recibir a alguien en la casa, trata de tener la casa lo mejor posible, ¿no? Y también uno mismo, porque en esto también tenemos que ir preparándonos. Y no lo estoy diciendo simplemente con la vestimenta, sino nuestro espíritu, nuestro interior, nuestro corazón, para poder darle un buen recibimiento a nuestro Papa y obviamente que eso no quede ahí, sino que sea un inicio para una nueva vida para cada uno de aquellos que quizás muchos años no han asistido a una misa o no se han acercado a la iglesia, y bueno, los papas siempre dan ese puntapié y ese empujón para que las personas se vayan acercando.
1: Totalmente, totalmente. Yo creo que tenemos que, como vos decís, prepararnos primero. Y sobre todo no solamente prepararme espiritualmente, sino también aprovechar esta oportunidad, ¿sí? Sobre todo aprovechar esta oportunidad de la visita del Papa también para nosotros poder acercar a aquellas personas que por X motivos se alejaron, ¿no? Cuestiones personales, cuestiones de X cosas, pero también que nosotros podamos hacer por ahí también apostolado, ¿no? con nuestra familia, con nuestros amigos, porque bueno, es una oportunidad, ¿no? Yo siempre digo, ojalá tengamos ese entusiasmo que tenemos siempre cuando hay un mundial, ¿no? Que
0: antes
1: ya estábamos entusiasmados, antes del partido ya teníamos preparado habíamos hecho la compra de la bebida, del asado, el entusiasmo de juntarnos con los amigos. Bueno, yo creo que eso es lo que tenemos que empezar a vivir y prepararnos también para recibir al Santo Padre, ¿no? Creo que va a ser una oportunidad muy linda después de tantos años, y creo que nosotros como católicos también tenemos el deber

0: ¿no? De hacer apostolado con toda nuestra familia y sobre todo con nuestros amigos, ¿no?
1: Totalmente, y no quiero volver al tema, pero creo, no quiero volver, digo, a lo que estábamos hablando al principio. Hoy tenemos esa gran posibilidad de todo lo que es las redes sociales poder compartir, ¿no? Yo la otra vez hablaba con un grupo, con mis compañeros, que yo estoy estudiando periodismo, y le hablaba porque, digo, muchas veces uno habla de, dice hermosas palabras, ¿no? Y queda ahí, queda en ese lugar. ¿Y por qué no? Por ahí, ya que tenemos las redes sociales, tenés WhatsApp, tiene un estado, podés compartir una pequeña oración, una reflexión. ¿Por qué no la imagen del Papa León XIV, en donde ya uno va indicando, dándole la bienvenida, ¿no? Creo que no necesitamos, o sea, tenemos que despertarnos un poquito en lo que es nuestro amor a Cristo, nuestro amor a María, que la tenemos acá cerca, lo que es la Virgen de Luján. Y bueno, y saber, ¿no? Porque a veces no sabemos a quién le llega. Yo he tenido la sorpresa de que me han escrito, me dice: Eduardo, ¿me puedes mandar eso? Porque y eso está lindo, porque sabes que de alguna manera algo le tocó. Después, si lo continúa, no sé. Pero bueno, ahí está también en nuestra oración, porque nuestra oración también tiene que ser esa invitación. Porque podemos invitar, pero también tenemos que rezar por esa persona que invitamos. Porque hoy creo que hay muchísima gente que lo está necesitando.
0: Sí, y justo hay un santo que me gusta mucho que decía: primero oración, segundo oración y tercero recién acción, ¿no? Justo siempre me gusta mucho cuando, creo que ayer lo decía el Papa León en la audiencia, esto, ¿no? De escuchar con el corazón, ¿no? Y siempre me pongo a pensar hoy en día con tanta tecnología, ¿no? Y con tanta conectividad, a la vez vemos tantas personas que están tan solas, ¿no? Entonces, por ahí esto que nos comentaba muchas veces el Papa de escuchar a las personas, ¿no? Y creo que esta es una linda oportunidad, como decir, che, tengo un amigo que está solo, tengo un amigo que la está pasando mal, o tengo alguien en la familia que por ahí la está pasando mal, y sí, bueno, me tomo un tiempo para él, para escucharlo, me voy y me tomo un café por ahí, me voy y me tomo una cerveza y lo escucho, ¿no? Creo que eso también hacer apostolado, y creo que como
1: y un poquito también
0: católico tenemos el deber de hacerlo, ¿no?
1: Totalmente. Y me sumo a lo que vos decías del Papa León XIV, me sumo a lo que decía también el Papa Francisco, ¿no? Eso de cuando des algo a esa persona que le estás dando, mírala a los ojos.
0: Totalmente, exacto.
1: Porque muchas veces damos dando vuelta la cara y no, exacto, sirve, sino que es da y mírala a los ojos, porque ahí es donde está realmente ese amor, ¿no? En donde te estás preocupando y ocupando por el otro. José, la verdad que fue un gusto poder charlar. Creo que igual después te voy a estar molestando, porque obviamente de acá está la visita, y seguramente que después va a estar trabajando para la próxima Jornada Mundial de la Juventud, que va a ser el 2027, y bueno, va a haber muchas cosas que nos van a estar conectando, y sabes que también acá los micrófonos de Puente Católico GR en la radio municipal van a estar disponibles, y también, bueno, estamos saliendo también en forma directa a Coaxil en BM Radio, que es la otra radio donde estaba yo, y bueno, es mi radio también. Estamos ahí enlazados. Así que nada, desde ya, muchísimas gracias. Y bueno, como te dije, después te voy a estar molestando, a ver qué otra información nos podés compartir.
0: No hay ningún problema, Eduardo. Al contrario, gracias a vos, a toda tu audiencia. Y nada, solamente dejar un pequeño mensaje por ahí que muchas me están preguntando, y para que también tu audiencia pueda tener información. Estamos planificando más o menos que mediados de septiembre ya podamos tener la web oficial de la visita al Papa. Sí, en esa, la idea es que en esa página web se puedan acreditar todos los periodistas y los medios. Sí, en realidad, más que acreditar, va a ser una pre-inscripción, ¿sí? Una pre-acreditación. ¿Por qué? Porque todas esas pre-acreditaciones van a la Santa Fe y son ellos los que aprueban o no aprueban, ¿sí? Entonces, para tener en cuenta. Y también que todo lo que es la parte del voluntariado, que vamos a necesitar bastante, también se van a hacer las inscripciones pues, a través de la página web. Así que bueno, sobre todo encomendar para que dentro de poco podamos tener también el logo, el lema y ya también la web
1: canción. Claro, hoy justamente estaba leyendo, ¿no? Que estuvieron en Luján ayer, recorriendo Luján, estuvieron en la Villa Marista de Luján, en donde leía que ahí se iban a estar alojando los colaboradores, que iban a ser más de 1,000. Bueno, digo, wow. Digo, obviamente que va a haber muchísima gente que se va a querer va a querer colaborar, ¿no? Y entonces, bueno, hay que esperar a que esté la web para poder realizar todas esas inscripciones.
0: Así es.
1: José, nuevamente, muchísimas gracias. Dios te bendiga. Estamos en contacto, en comunicación y también en oración. Muchísimas gracias.
0: Gracias a vos y a toda tu audiencia. Un abrazo grande.
1: Bueno, estábamos en comunicación telefónica con el profesor José Illanes, desde ahí, desde San Juan. Miren lo que no tenemos frontera, digamos, ¿no? Llegamos y tratamos de hacer participar a mucha gente en esto que nos va conociendo lo que es el programa Puente Católico, conociendo la radio municipal de General Rodríguez. Y bueno, estábamos tratando también ahí de compartir toda la información que se tiene hasta el momento sobre la visita del Papa León XIV. Y hablando del Papa León XIV, saben que todos los meses los papas, todos los papas, desde hace un tiempo, unos años atrás, cada mes nos piden que nos unamos en oración. Y cada mes hay una intención particular. Entonces, vamos a escuchar a ver cuál es la intención que el Papa León XIV nos pide para el mes de septiembre, para que recemos.

Señor de la vida, tú nos diste el don del agua, fuente de fecundidad, frescura y esperanza. Ella calma la sed, fecunda la tierra y limpia las heridas.

Damos gracias porque también ella es símbolo de tu gracia, de tu amor, que nos renueva por medio del bautismo. Hoy te pedimos que nos enseñes a custodiarla con gratitud, justicia y responsabilidad.

Te pedimos perdón por haberla convertido en mercancía, olvidando que es un regalo universal, un derecho sin fronteras destinado a todos tus hijos. Vemos con dolor a tantos hermanos y hermanas que no tienen agua limpia, que caminan kilómetros para encontrarla, que enferman por su escasez.

Espíritu nos transforme en peregrinos de lo esencial, capaces de vivir con sobriedad, denunciando el derroche y la contaminación, defendiendo el derecho de cada hermano y hermana a beber sin miedo, sin desigualdad.

Haz que nuestro cuidado del agua sea signo de amor al Creador y compromiso con la vida de los más pobres, educando nuevas generaciones que valoren y protejan los recursos de la tierra. Amén.

0: 17:55 y ahí estábamos escuchando lo que nos invita el Papa León XIV a cuidar el agua, a pedir y a rezar. Esto ha sido todo por hoy. Desde ya muchísimas gracias. Les pido oración y si Dios quiere nos estamos reencontrando el próximo jueves. Gracias, Jorge, y bueno, Dios los bendiga. Chau, chau.
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